felicidades. ¿Qué más? ¿Estás? Buenas noches, Ulises, ¿cómo estás? Como el matador, bendiciones, dice Teresa. Muy bueno el programa desde las calles, tras las sierras, nevando un poquito. Un abrazo, Ulises. Boca ganó 3-1 ayer, sí, perdón, me comí la curva. Son cosas que suceden. Te escucho, me encanta la música. Me llamo Nancy, quiero saludar a mi esposo Pedro, mis hijos Fernando, Gabriel, Melissa y a mi princesita Martina, mi nieta. Gracias por alegrarme la noche. Hermoso está el show. Un abrazo. Señoras, señores, nosotros aquí, a través de la cadena 3 Argentina, ya nos vamos a las noticias en instantes nada más, junto con Luciano Alegre, junto con Sebastián Martínez, era así, alias Tony Stark, alias Jack Sparrow, así le vamos a poner Jack. Sebastián Jack se va a llamar de ahora en más, lo bautizamos en estos momentos en el aire de la cadena 3 Argentina, Jack de ahora en más. Bueno, con el Luciano y con Jack compartimos con ustedes hasta la hora cero este show de la música, de la familia, de los amigos, este show de compartir la magia de la radio y este show también que la única entrada que cobra, el único bono contribución, el único ticket, el único... ¿qué más puede ser, Sebastián? Bono contribución, ticket, entrada... ¿otro sinónimo no se le ocurre? Boleto. Ahí está, el único boleto que cobra para ser parte de este show es un mensaje a través del 3515-199914. Puede ser un audio, puede ser un mensaje, y que nos cuenten cómo están pasando esta noche de sábado. Está frío, está lloviendo, está nevando en otros lugares. Manden fotos de la nieve. Bueno, entre todos compartimos la noche de la cadena 3 con el show más lindo, el show más bonito, el show de cadena 3.

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1: Son los títulos del portal de noticias de la Cadena 3 Argentina, cadena3.com. Con un golazo del canario Álvarez, Talleres recupera la sonrisa y le gana a Unión en el Kempes. El partido se juega desde la hora 20, el matador está último en su zona con apenas 5 puntos y necesitado de sumar de a 3, se transmite Cadena 3. Donald Trump advirtió que un conflicto entre la Argentina y el Reino Unido sería un desastre potencial. El presidente estadounidense habló en Dublín en medio de la tensión entre Buenos Aires y Londres por la explotación petrolera en Malvinas y las medidas anunciadas por Javier Milei. Líderes de la IA piden frenar la carrera tecnológica y Musk se suma a la advertencia. La preocupación creció tras las declaraciones de Jacob Coxon, ex investigador de OpenAI y Anthropic, sobre los peligros del avance acelerado en inteligencia artificial. Murió una mujer de 30 años tras chocar y volcar en Neuquén. Viajaba con su hijo de 2 años. Los padres de la víctima de 58 y 59 años también viajaban en el vehículo. El menor resultó ileso y los mayores fueron trasladados. Son los títulos del portal de noticias de la Cadena 3 Argentina, cadena3.com.
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0: Nos cantaba Sofía, Axel, todo vuelve. Saludos, Ulises de Montes de Oca, Santa Fe. Te escucho todos los sábados mientras trabajo. Te quiero pedir el tema Por tu silencio de Sabroso. Muchas gracias. Saludos a mi hermana Tatiana y mi cuñado Gastón. Se encuentra internado en Reconquista Santa Fe, espero muy pronto su recuperación. Pasarle algo de Mario Pereira. Saludos a su hermano Rubencito de Sacanta, Córdoba. Muy linda su programación, amigos. Saludos. Bueno, habría que ver qué cumbia de Mario Pereira tenemos disponible. Sebastián nos manda la foto que está haciendo unos pollos a la parrilla. Qué bonito. Bueno, ¿qué más tengo por acá? Buenas noches para todos a través del mensajero. Me alegro que tengas tu propio programa desde Mina Clavero, que está nevando. Salud. Bueno, Luis, muy amable, bienvenido también a través del WhatsApp 3515199914. Gracias, Cadena 3, por darnos el espectáculo más lindo de mi provincia invencible de Santa Fe. Bueno, estábamos recién ahí con Jorge Parodi de Rosario en vivo contándonos cómo estaba la inauguración de los Juegos Suramericanos. Me voy a los audios a ver quién está del otro lado. Buenas noches.
1: Hola, buenas noches.
0: Buenas noches.
1: Venimos viajando de Rosario con destino a Colonia Doras. Estamos a la altura de Pinto. Hay una llovizna finita. Soy Leandro, el pesca poco de Ausonia.
0: Ausonia.
1: Atrás viene mi señora Vanessa en su camión. Muchas gracias por toda la compañía. Muy buena radio.
0: Bueno, Leandro, un gran abrazo. ¿Los dos son camioneros? O sea, ¿vos y tu mujer son camioneros? Un abrazo, camionero y camionera, por supuesto. Un abrazo grande, ahí compartiendo las rutas. Hola.
2: Hola, Ulises, buenas noches. Un saludo grande desde San Pedro de Jujuy. Mi nombre es Oscar. Y bueno, si pudieran complacerme un tema con El Chaqueño para Vecino, Niña de Abril. Saludos para todos.
0: Oscar en Jujuy, un abrazo.
3: Hola, Cadena 3, buenas noches. ¿Qué tal? Son mi compañía en el trabajo, lo estoy escuchando. Te cuento que acá en Arroyito está muy lloviendo, muy lloviendo. Muy frío, muy frío. Está para un guiso de arroz. Muy frío la noche, lluvia. Son mi compañía en el trabajo. Buen fin de semana, soy Carlitos.
0: Carlitos, te mandamos un gran cariño. Bueno, hasta ahí algunos audios que van sonando. Muchas gracias, muy amable. 3515-199914. Estamos en el show de Cadena 3 con ustedes. 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La policía informa corte total en camino Altas Cumbres E34 por nevadas. Atención, circular con precaución en la provincial número 10, provincial número 4, provincial número 6, provincial número 1, anillo interno de circunvalación al kilómetro 8, entre Balvin y Costanera, obras de mantenimiento, provincial número 17, provincial 28, circular con precaución por obras de mantenimiento. También, atención, nacional número 60, 9 Norte, E53, C45, provincial 14, provincial número 6, nacional 20, nacional 35, nacional 148, nacional 7, provincial E88, provincial 5 y nacional 38, nacional 8 y 36 y la avenida Circunvalación, autopista Córdoba-Carlos Paz, camino del Cuadrado, ruta nacional 9, autopista Córdoba-Rosario, provincial número 13, circular con precaución por lluvia y niebla, informa Policía de la Provincia de Córdoba, acompaña Lotería de Córdoba.
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0: 3515199914, actualizamos marcador y tiempo de juego, van 13 minutos 42 segundos del segundo tiempo, gana Talleres 1-0, lo vivís, lo escuchás, lo sentís por la Cadena 3 Argentina.
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0: 23 minutos de la hora 21, la clave trío junto a los Nocheros nos cantaban Salteño Viejo, antes la música de Lázaro Caballero también, con estos enganchados de chacareras chaqueñas. Queridos amigos, desandando el show junto a ustedes, compartiendo la buena música y compartiendo lo mejor de la cadena 3. Por acá, a ver, vamos a ver algunos mensajes que van llegando, vamos compartiendo, saludos de la Bulalle, pasó un tema el dúo Mucán, paisajes del sur cordobés. Buenas noches, Ulises, hermosa compañía, música informados desde La Rioja. Saludos con una suave lluvia y mucho frío con 4 grados en La Rioja. Un abrazo grande, soy Norma Beatriz. Tony de San Luis Capital, feliz día, feliz sábado para todos ustedes. Dios me los bendiga, dice Tony, y nos manda unas fotos acá que ha preparado unas pastafrolas. Pastafrola, sopa y pilla. Ellos le dicen sopa y pilla a lo que nosotros le decimos los fritos. A lo que la gente de Buenos Aires les dice torta frita. Todo listo para el mate. Qué lindo, un abrazo muy grande. Por acá también soy Jorge Sosa, estoy preparando locro en Obispo Trejo mientras llueve. Me pueden pasar la milonga 30 de agosto. Por Adrián Maggi, muchas gracias. Un abrazo muy grande. Se van comunicando a través del 3515-199914. Buenas noches. Les agradezco la invalorable compañía que nos brindan esta noche extremadamente fría y desapacible. Muy agradable su programa. Roberto de Villa Parque Siquimán, un abrazo grande también, conectándose a través del WhatsApp de la cadena 3 Argentina. Te lo repito, ¿lo anotaste? Todavía no. 3515-199914. Puedes mandar audios, puedes mandar fotos, puedes mandar videos, puedes mandar tu saludo a través de la cadena 3 Argentina. A ver, ¿a quién tengo ahí? Buenas noches, bienvenido, bienvenida.
1: Hola, soy Silvia de Córdoba.
0: Ay, Silvia, se te escucha muy bajito. Perdón, perdón. A ver. A ver, Silvia, si te tengo ahí. Hola, buenas noches.
1: Hola, soy Silvia de Córdoba, que estoy llegando a Rosario a visitar y acompañar a una prima que la está pasando mal con mi tío, ay, hermano mellizo de mi papá.
0: Le mandamos un abrazo.
1: La noche se ha puesto bonita. Salí de Córdoba con mucha lluvia.
0: Bueno, un abrazo.
1: Gracias
0: grande.
1: Gracias a Dios, ya estoy llegando con la compañía de ustedes. Siempre mi cadena 3 querida. Un abrazo.
0: Gracias, Silvia, bienvenida entonces, buenas noches.
2: Hola, Ulises, buenas noches. ¿Cómo estamos? Muy bien. Acá Marcos, volviendo de Rosario.
0: Marcos, volviendo de Rosario, un gran cariño también, conectándose con la cadena 3 Argentina.
3: Hola, buenas noches, Cadena 3.
0: Buenas noches.
3: De acá de San Luis Capital te llamo, soy Tony, preparando las cosas para mañana ir al turismo carretera acá en San Luis.
0: ¡Ah, qué bonito!
3: Gracias a Dios dejó de nevar. Toda la mañana nieve pura. Así que mañana hay que llevar lo que se prepara ahora y llevar el equipo mate y chao. Y ve la final del turismo carretera. Aguante el Ford, aguante Warner. Bueno, y aguante Cadena 3.
0: Aguante Cadena 3 entonces, Tony en San Luis, que se conecta con nosotros. Vamos, vamos a la música, sigamos compartiendo. Esto es el show de Cadena 3.

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0: 21:43 minutos en la República Argentina. Vivir mi vida de la mano de Marc Anthony. Antes Noelia Candela y también la bachata con Manuel Turizo, lo que iba sonando en esta noche del show de la Cadena 3 en vivo para todo el país. ¿Cómo estamos? ¡Arriba, arriba, arriba, arriba! 3515199914, llevando y llenando de sonidos y de acordes bonitos, con música alegre, con música con buena onda, con música con sentimiento. Ya en instantes nada más voy a tocar con Marito Celedón para que me actualice cómo está marcador y tiempo de juego con Talleres, que nos vaya contando a ver cómo está pasando ahí. Obviamente estamos con transmisión, está el Bocha Uriel con el ingeniero Gustavo Gutiérrez también transmitiendo. Soy de Corzuela, Chaco, los escucho todo el día a toda hora. Estoy en Buenos Aires ahora, soy Horacio Vargas, pasé un tema de Los Viejos Zorros. Hola, mi Cadena 13, quiero escuchar música de Orlando Veracruz. Ulises, me encantaría escuchar Mi Alma Tiene Prisa, es muy linda la letra, espero que te guste, a los oyentes también. Saludos de parte de Nancy. Buenas, escuchándolos Graciela y Gonzalo, calentando la nochecita desde Río Primero, Córdoba, y nos manda ahí tomándose una cañita para calentar el cuerpo. Está todo ok con Marito Celedón, a ver si lo puedo ir. Me voy a la otra punta del estudio. Tenemos el gusto de tener a uno de los mejores relatores de la Cadena 3 Argentina, del mundo. Por supuesto, ¿qué dijo del mundo? Del espacio. Es un de un satélite, es más o menos. Bueno, bienvenido, Marito Celedón, en la otra punta del estudio. A ver, actualíceme cómo están las cosas con Talleres. ¿Está repuntando o no está repuntando? Bienvenido, Mario.
1: ¿Cómo te va, Ulises? Lucho, el placer. Buenas noches para toda la Argentina. Así es, a esta hora de la noche, en la capital cordobesa, en el estadio Mario Alberto Kempes, está haciendo victoria de la tetera del Matador, que está venciendo por 2-0 a Unión de Santa Fe, con la lluvia imperiosa que cae donde los hinchas se hicieron presentes. Victoria de Talleres, y con este resultado la T está saliendo del último puesto de la zona A de este clausura, por eso suma 8 puntos y es la primera victoria para el entrenador Omar De Felipe, que se hizo cargo hace una semana de este equipo que lo había agarrado Sampaoli, que lo dejó muy mal, y ahora con esta victoria queda entonces en la posición 14 en una semana que viene. Talleres, que va a jugar ante Instituto el próximo fin de semana. Hay clásico en Córdoba de los equipos de la ciudad, así que por ahora solamente un minuto del tiempo reglamentario. Talleres le gana a Unión en el Kempes 2-0.
0: Bueno, qué gusto que nos damos, Marito Celedón, con toda la información deportiva. ¿Algún pálpito, Marito? No sé si me escucha en la otra parte del estudio. ¿Algún pálpito?
1: Para Talleres, y ahora con este 2-0, ya solamente a tiempo de la adicional para que se termine el partido, y después pensar a ver lo que va a suceder en la fecha del clásico con Instituto que juega recién este lunes ante Estudiantes de Río Cuarto. Transmisión de la Cadena 3 Argentina con el relato del Bocha Uriel, y después sí se vendrá el clásico, y ahí creo que va a estar más complicado, me parece, para Talleres, porque Instituto es un equipo que viene muy bien en este último del campeonato. Cuando acaba de haber un gol de Unión, que acaba de descontar a los 45 minutos, gol de Eric Ramírez de cabeza contra el palo zurdo, no pudo llegar un Zain, así que por ahora Talleres 2-1 ante el Tate.
0: Gracias, Marito Celedón, qué gusto que nos damos con una de las grandes voces del relato del fútbol. Bueno, muchas gracias, muy amable. ¿Sabías que hay una fundación argentina que acompaña a personas en cada etapa de su vida digital? 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Bueno, ¿usted de qué cuadro es, Luciano? ¿Usted? Ah, ¿y usted, Sebastián, de qué cuadro es usted? Ah, ahí está, bien, bien, bien, bien. No, pensé que alguno era de Talleres, digo. le hemos mufado el momento ahí diciendo que estaba todo bien. Bueno, lo escucharon a Marito, gana Talleres 2-1, recibe un gol de Unión, pero bueno, está todo tranquilo, estamos más que bien. Buenas noches aquí desde Quines, San Luis, escuchando la cadena 3, felicidades. Buenas noches, Ulises y equipo, querida familia de la cadena 3, hermosa la música que están pasando, quisiera pedir en lo posible un tema de Paulina Rubio, Baila Casanova. Abrazo grande y con este frío a emponcharse por dentro y por fuera, Fabián de Olmberg. No, el frío que hace. A ver, actualízame, querido, por favor, cómo está la temperatura en la ciudad de Córdoba a esta hora. Señoras, señores, queridos amigos, me voy por acá, me voy por allá. A ver qué dice. 4 grados 8 décimas a esta hora en la ciudad de Córdoba. 95% el porcentaje de la humedad. Viento del sur a 17 kilómetros por hora. Visibilidad de 4 kilómetros reducida por lluvia. La sensación térmica a esta hora es de 1 grado 2 décimas. La sensación térmica. Cuando salí del departamento, bueno, antes de salir dije, no me voy a confiar. Saqué calzoncillo largo, la remera térmica. Encontré un suéter de lana, de esa lana gruesa, viste, que te cosen. Que de hecho, fíjese que hablando de lana y de coser, se me estaba pasando saludar a... A ver, acá tengo la data. Hoy es el Día Internacional del Crochet o ganchillo. Celebración dedicada al carácter comunitario, dedicado al crochet y ganchillo. Técnica de tejido realizada con hilo o lana mediante una aguja corta y terminada en gancho.

0: está Abril Vargas. Todo bien, que también está Abril Vargas. Abril Vargas, ¿usted también hace tejido al crochet, punto cruz? ¿Hace alguna de esas cosas o no? Bueno, le mandamos un beso grande ahí a Abril Vargas, que también... Ahí está, dice que sí, hace de vez en cuando un poco de crochet. Bueno, a ver, buenas noches. ¿Quién está del otro lado? Bienvenido, bienvenida.
1: Hola, Ulises y equipo. Maravilloso sale el programa. La verdad que uno la pasa siempre bien con ustedes.
0: Muchas gracias.
1: A ver, ¿podrá ser taquito militar? Sofía, bueno, besos para todos.
0: Beso grande, Sofía, hola.
2: Hola, buenas noches, Cadena 3. Acá estoy, estoy en el barrio San Carlos de Horizonte.
0: Ajá.
2: Soy Jacinto.
0: Jacinto.
2: Y quiero mandarle un saludo.
0: Sí.
2: A mi señora Sandra en este día que llueve mucho. Y bueno,
0: bueno,
2: que no está acá.
0: ¿Cómo no?
2: Así que, bueno, gracias por todo y que anden muy bien. Un gran saludo para todos.
0: Un abrazo grande.
3: Hola, hola, soy Robert de Hernando. Una noche fea, fría, de llovizna. Pero bueno, acá estamos con la Cadena 3 a full.
0: Siempre acompañando.
3: Quería pedir el tema de Miguel Mateos, Perdiendo el Control.
0: Bueno.
3: Si lo tienen y me hacen el gusto de escucharlo, más que agradecido. Siguen así, bueno, son los que le ponen onda a esta noche un tanto fría, pero no deja de ser una hermosa noche también.
0: Gracias, Robert, un abrazo. Hola, buenas noches.
4: Qué grande Cadena 3, acá lo estoy escuchando desde mi trabajo en la provincia de Buenos Aires. Soy Federico de San Martín y bueno, los escucho hasta las 7 de la mañana. Una grata compañía, Cadena 3, siempre, siempre Cadena 3.
0: Un abrazo grande, Fede, ¿qué estás trabajando? Contanos, hola.
5: Hola Ulises, buenas noches.
0: Buenas noches.
5: Te habla Lidia desde Palomar.
0: Hola Lidia.
5: Siempre te escucho por las mañanas, me haces reír mucho.
0: Ay, Lidia.
5: Gracias por eso, porque últimamente la gente está muy triste y vos nos das mucha alegría. Hasta
0: gracias.
5: Se ríe Miguel, así que imagínate, señor tan serio. Bueno, gracias. Gracias por tu compañía, por tu programa de los sábados y a vivir la vida, como dice el tema que estás pasando. Vivir mi vida. Gracias.
0: Lidia, te mando un beso muy grande. Gracias por comunicarte con nosotros con esto que es el show de Cadena 3, que lo hacemos con tanto amor, con tanto cariño. Queremos que esto sea un bálsamo entre tantas noticias malas, entre tantos momentos que se está viviendo. Queremos que sea un bálsamo de la música, un bálsamo de la alegría, un bálsamo de la compañía, principalmente a través de la gran cadena federal. Es muy importante que esta magia de la radio, de la voz y el sonido siempre siga prendida, siempre siga presente como lo es hasta la actualidad, porque así nos conectamos, nos unimos y nos abrazamos virtualmente, nos damos un empujoncito y allá vamos. Carlos Paz, me dice Luciano, estás hablando mucho, vamos a la música. Bueno Luciano, vamos, vamos a la música, perdóneme, soy el periodista, estudié locución, por eso, para hablar bastante.

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0: de la banda narco que utilizaba hidroavión para el tráfico de drogas en Buenos Aires. 6 detenidos, incluido un piloto acrobático de 29 años, tras una serie de operativos en Buenos Aires y Santa Fe. La fe que moviliza a Salta. Peregrinos llegan a pie y en bici tras recorrer cientos de kilómetros. Peregrinos de Salta, Catamarca y otras provincias arribaron a la catedral tras recorrer cientos de kilómetros. La solidaridad de los salteños acompaña cada llegada, marcada por la emoción, las promesas y la fe. Asesinaron a un empresario hotelero en Puerto Iguazú, su suegro, el principal sospechoso. Alfredo Matías Viebel, Gianpaoli, de 48 años, murió tras recibir un disparo durante un enfrentamiento. Dos colectivos quedaron atravesados en el camino de acceso a Las Leñas en Mendoza. Según los testimonios de oyentes de Cadena 3, las unidades se habrían deslizado sobre la nieve y obligaron a detener la marcha de otros colectivos. 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

0: Así se menea, qué linda la música de San Carlos con todo el mambo. Buenas noches, hermosa la música. Soy de San Francisco, los escucho siempre. Saludos para mis hijos, dice Esther a través del chat en vivo de YouTube. ¿Cómo anda la gente que nos está escuchando a través de YouTube, eh? Un abrazo muy grande, bienvenidos todos los que están a través de YouTube, Cadena 3 en vivo. ¿Saben qué? Mándenme a través del WhatsApp de la radio, mándenme la foto del televisor de donde están escuchando por YouTube. Televisor, celular, donde estén escuchando. 3515-199914 en todas las plataformas. La Cadena 3 Argentina acompañando desde Córdoba y para todo el país.
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0: 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Bueno, muy bien, muchas gracias, muy amable. Los tipitos sonando de cortina musical. A ver qué me manda acá el amigo Rubén, me manda un video. ¿Dónde estarás, Rubén? ¿Estás allá en Cura Brochero, entre la sierra? En Villa Dolores, me cuenta. Bueno, qué bonito, ¿eh? Ahí estamos. En Villa Dolores nos manda ahí un video con la nevada en estos momentos. ¿Qué más tengo? Lo estoy escuchando desde el lago Marimenuco, a 50 kilómetros al noroeste de Neuquén Capital. Les pido el tema Que Nadie Sepa Mi Sufrir por la Sonora Dinamita. Hoy Neuquén Capital, la ciudad más grande de la Patagonia, cumple 122 años. Gracias de parte de Mario. Bueno, felicidades entonces allá a Neuquén Capital. ¿Cómo salió Talleres? Buenas noches, ganó Talleres 2-1. Ahí le contamos, fue transmisión de la cadena 3 Argentina, recuperó la sonrisa, le ganó a Unión en el Kempes, sumó su primer triunfo con De Felipe. Me cuenta acá Graciela que está cosiendo, está tejiendo al crochet. En el día del crochet, un abrazo muy grande. Bueno, a ver, algunos audios, algunos saludos que van llegando al 3515-1999-14. ¿Qué tal? Buenas noches, ¿quién está del otro lado?
2: Gracias. Hola Héctor, Diego de Cruz, Mendoza. Quiero saludar, mandarle un saludo,
0: sí,
2: a mi primo Alfredo de Alta Córdoba.
0: Bueno, cómo no, un saludo muy grande. Hola.
3: Hola, buenas noches.
0: Buenas noches.
3: Soy Susana de Neuquén, encantada de seguirte con esta música y esta compañía. ¿Podrá ser Trago de Sombra por Eduardo Falú? Gracias.
0: Bueno, buscaremos algo entonces. Muchas gracias, Susana. Bienvenida también a través del WhatsApp 3515-1999-14. El show de Cadena 3 continúa hasta las 0 junto a ustedes con una gran selección musical. Bienvenidos a una nueva hora.

0: 22 de la hora 22 en la República Argentina. Fíjese lo que usted hace, Luciano, que hace que la gente se enoje conmigo. Por acá me dice, ¿a dónde está? Pará, justo. Ulises, lees todos los mensajes que te mandan, pero yo te mandé un mensaje a las 20:39 y todavía no lo pasa. Estoy muy enojada. Chau, me dice Rusty. A la miércoles. Claro, no, usted tiene la culpa porque están poniendo tan buena música que la gente se va comunicando por todas las plataformas, van por acá, van por allá y quedan atrás los mensajes. Le pido mil disculpas, Rusty, fiel oyente del show de Cadena 3, de la Cadena 3 en general. Bueno, ha sucedido que es un mensaje quedado abajo de todos los que van llegando, porque gracias a Dios, gracias a ustedes, una gran convocatoria a través de la radio. Mira, por acá, buenas noches, saludos a los serenos de Muso, Peluche, Guantay, Claudio, El Tío, Antonio, Nico y Torero. Son fanáticos también, escuchan todas las noches. A Susi, Marga me dice, buenas noches, Cadena 3, soy Victoria de Monterralo, felicidades por el programa. ¿Pueden pasar la canción Carita Triste? Te escucho todas las noches, muchas gracias. Gracias por darme la bienvenida, dice Analía, a mi querida Cadena 3. Soy Analía de Río Cuarto, muy buena la música. Desde Rosario, arriba ese show, nos manda Facundo. Y Facundo nos manda la foto del televisor que está escuchando a través de YouTube. Bueno, qué grande, Facundo. Un abrazo muy grande, bienvenido. A ver, vamos con un par de audios de los oyentes que van conectándose con nosotros. Buenas noches, ¿quién está del otro lado?
1: Hola, buenas noches.
0: Buenas noches.
1: Muy linda la radio, sigan así. Y Atorrante, para una canción de Atorrante para San Francisco, Córdoba.
0: Bueno, cómo no, Atorrante debe ser el... Emanero. Emanero canta Torrante, me parece. Sí. Ya nos vamos a la tanda, un minutito. A ver, hola, ¿quién está del otro lado? Buenas noches.
1: Hola. Al show de Cadena 3. Saludos de la ciudad de San Pedro de Jujuy. Soy Gabriel, fiel oyente de Cadena 3 y Cadena 6. Si queríamos el temita aquí, estamos escuchando con los chicos. Quería el temita de el baile del Gavilán de Chicos de Barrio.
0: Bueno.
1: Gracias por siempre acompañarnos y sacarnos una sonrisa con cada uno de sus programas.
0: Un abrazo, saludos, muy grande.
1: Saludos desde la provincia al norte de la República Argentina, desde Jujuy, querido.
0: En Jujuy, Gabriel, que nos escribía. ¿Usted sabe cuál es la provincia más alegre? Con esto me voy a la tanda, Luciano. ¿Sabe cuál es la provincia más alegre? ¡Jujuy! A la tanda, querido. Vámonos.
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0: Muchas gracias. Qué placer, muchas gracias, un sueño.
1: Fuerte ese aplauso, bien, bien arriba.
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0: lindo la música de Cristian Herrera con las voces de Orán Salteñita de los Valles. Ante Soledad, alma, corazón y vida. Hola campeón, Jujuy no es la provincia más alegre. La provincia más alegre es Córdoba. Porque me río primero, me río segundo, tercero y me río cuarto. Fíjese, muy bien. Usted que dijo Córdoba, estaban los seguros. Está Mari también que nos escribe, pone un tango, duelo criollo, soy de Villanueva. En estos momentos tenemos una temperatura de 4 grados, la térmica de 1 grado en Jujuy. Aguante el show de Cadena 3. Amigos de la radio más federal del país, les comentamos que estamos retransmitiendo en el pueblo Abra Pampa. En la provincia de Jujuy, cerca de la ciudad de La Quiaca. Soy Fabio. Bueno, no, perdón, Fabián. Un abrazo muy grande, Fabián. Entonces, bienvenido a través de la Cadena 3 Argentina para todo el país, llevándoles a ustedes este show de la música, el show de la alegría, el show de la compañía, el show de la familia, el show de los amigos, el show de la magia de la radio. Te escucho todas las mañanas, sos pura alegría. Pasá Demi Rousseau en Morir al lado de mi amor. Gracias, Isabel de Mendoza. Un abrazo muy grande. A ver, me voy a algunos audios que van llegando al 3515-199914. Hola, buenas noches.
1: Hola, buenas noches, Cadena 3, buenas noches. Buenas. Soy Rodrigo de Potrerillos, Mendoza. Disfrutando del programa, que es bueno la música que ponen.
0: Muchas gracias, muy amable.
1: Quisiera Luna Cautiva, por el Tango Rodríguez.
0: Bueno.
1: Estamos trabajando acá firme con el frío.
0: ¿Cómo no?
1: Estoy solo.
0: No, estás solo. Bueno, estás con la radio.
1: Buen fin de semana.
0: Un abrazo grande, Rodrigo. Hola, buenas noches.
2: Hola, hermano querido. ¿Me podés pasar para mi nuera Luisina un tema de Néstor en bloque?
0: Bueno, sí, cómo no. Hola, buenas noches.
3: Genio, maestro, buenas noches. Acá presente escuchándote como siempre, escuchando este hermoso programa. Acá desde mi pueblo, Cañada Seca, provincia de Buenos Aires. Saludo el Pocholo Luisetti, chau.
0: Pocholo, bienvenido, hola. Buenas noches.
2: Hola Ulises, ¿cómo estás, querido amigo? Bien. Bendecida noche, buen programa.
0: Hola.
2: Y como dice Ulises, recién me prendo la radio rápida y rápidamente. He prendido la radio, así que de acá de la Francia te saludamos, Raúl y Valeria Castillo de la Francia. Abrazo para todos los queridos oyentes, gracias.
0: Raúl y Valeria, bienvenidos a través del aire de la Cadena 3 Argentina. Hola.
4: Hola Ulises, ¿cómo andás? ¿Todo bien?
0: ¿Cómo estamos?
4: Acá te habla el chelero del Lácteo San Basilio. Está muy fría la noche, ha dejado de llover, pero está muy frío. Y quiero escuchar un tema de los Guaira. Te mando un abrazo, muy lindo el programa.
0: Un abrazo muy grande, Hugo. Bienvenido también aquí en el show de la Cadena 3. Buenas noches, señor Ulises. Muy lindo su programa. Soy Vilma de Río Tercero. Gracias por la compañía. Buenas noches de Villa María. Aquí llueve muy frío. Podrían pasar algún tema de Rafael Acarrá o algún twist de Sandro. Que sea algo bien movidito. Como está sonando de cortina musical ahora. Muy bonito la música que está eligiendo en estos momentos. Está Luciano Alegre y Sebastián Martínez. Era, porque se me fue el apellido. Martínez, bien. Sebastián Martínez, alias Tony Stark, sino Jack Sparrow. Me parece que le queda mejor este. A ver, estoy viendo la cara. Bueno. ¿Cómo le van a poner? Yo le diría Puruncho. En vez de Jack Sparrow le pondría Puruncho. Me tiene más cara de Puruncho. Bueno, bienvenido Puruncho a Cadena 3 Argentina. Señoras y señores, la música que nos trae la noche de la radio. Buenas noches, bienvenidos.

Young, Forever Young, lo que iba sonando en esta hora del show de Cadena 3, cuando pasan ya 49 minutos de la hora, bueno, ya pasan 50 minutos de la hora 22 en la República Argentina. Estaba leyendo en el portal de la Cadena 3, invitarlos a ustedes que ingresen a cadena13.com. Mira, estaba viendo acá, te cuento rápidamente, en tantos espacios que tiene la Cadena 3 Argentina, para que puedan conocer, para que puedan interactuar con tantas notas y con tantos artículos. Recuerden cadena3.com, ¿sí? cadena3.com. Tienen todos los artículos de cada uno de los segmentos que tenemos en Cadena 3. Bueno, estaba leyendo por acá, se lo cuento.

Politeama de la ciudad de Buenos Aires. Impresionante la cantidad de colegios que han participado de Sueños de Radio. Increíble, me tocó ser evaluador y escuché muy buenas producciones, muy buenas producciones de Sueños de Radio, que lo pueden muy pronto escuchar seguramente a través del aire de la cadena 3 Argentina. Otros de los artículos interesantes que hay en el portal para que puedan ingresar es el siguiente: el Camino de Brochero fue declarado Patrimonio Cultural Inmaterial de la Argentina. Y hay otro artículo: de cara al verano, más livianas y aromáticas, la cerveza desafía al vino y busca conquistar la gastronomía argentina. Esto está en los caminos de Cadena 3, una nota del programa Buen Día Argentina, donde el sommelier de cerveza del país, el primer sommelier de cerveza del país, Martín Boan, destacó en diálogo con Cadena 3 la madurez del sector artesanal argentino y anticipa cuáles son los estilos más buscados. Todo eso y mucho más en cadena3.com. Bueno, acá en Córdoba hay Fernet artesanal. Hay helado de Fernet también, por supuesto. Pero usted sabe que allá, le voy contando, Sebastián, que en el mercado de las pulgas me tocó probar, yo iba caminando con unos amigos y hay un puesto de Fernet artesanal, muy rico, muy bonito. Lo que tiene el Fernet artesanal es que es muy aromático, tiene un sabor muy fuerte justamente a los botánicos que lleva. Después mi amigo Lucas Pastorino, un día estábamos en un asado y él tenía un Fernet ahí que nos hizo probar, otro Fernet también cordobés, muy rico también. Bueno, recuerden beber con moderación, prohibida su venta a menores de 18 años. De Zaira, la mejor localidad de la provincia de Córdoba. Te saludo, te pido por esta noche, gélida, costumbres argentinas de los abuelos. Los escucho todos los días cuando voy a trabajar y vuelvo, me cuenta Gladys. ¿Podrán pasar un éxito cuartetero del monstruo Sebastián? Canciones de un Confesiones de un tímido amor. Buenas noches, volviendo a casa después de enseñar a full folclore en esta bonita agrupación llamada Éxodo Jujeño, tradicionalista, residentes en Buenos Aires. Un abrazo para todos. Saludos a todos los jujeños que escuchan Cadena 3. Soy Gladys Zárate de Abra Pampa, Jujuy, que mi querida capital de la Puna. Un abrazo muy grande también que se va conectando a través del 3515-199914, a través del chat en vivo de YouTube. Está Paulo también, le mandamos un gran cariño. Recuerden que para mandar mensajes por YouTube tienen que registrarse, tienen que suscribirse al canal de Cadena 3 y automáticamente les activa, les posibilita el chat de YouTube. 6 minutos para la hora 23. Estamos llegando y buscando la última hora de programa. ¿Le ponemos ritmo? ¿Le parece? Se cumplieron más de 30 años de la muerte de Gilda y aquí la recordamos.

música de Gilda, fuiste, recordándola a 30 años de su fallecimiento. La música de Nico Mattioli con el tributo al grupo Alegría. Está Sergio Barria, Sergio Barría, escuchando Cadena 3 en mi taxi desde Granadero Baigorria, pegadito Rosario. Algo de Miguel Conejito Alejandro Los Palmeras. ¿Qué más tengo por acá? Saludo muy grande. Por acá nos escribe Zaira. Desde Zaira. Un abrazo muy grande, la mejor localidad de la provincia de Córdoba. Te saludo. Buenas noches, los voy escuchando. Hola, Cadena 3, dice Luis también. Bueno, un abrazo muy grande para todos. Bienvenidos. 3515-199914 es nuestro WhatsApp. Y la información de servicio: sigue cortado el camino de Altas Cumbres por nevada. Corte total, informa policía de la provincia de Córdoba. Vamos buscando la última hora de programa, queridos amigos. Vamos buscando las noticias y ya volvemos.

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1: Son los títulos del portal de noticias de la Cadena 3 Argentina, cadena3.com. Ferrero habló de la detención de Ludueña y rechazó la comparación del PJ con Cañito Flores. La legisladora radical explicó en Cadena 3 que el detenido es empleado de planta permanente de la legislatura, asignado a su oficina. Aseguró que pidió apartarlo al conocer la denuncia y respaldó la investigación. La nieve llegó a distintos puntos de Córdoba y las sierras ya ofrecen postales blancas. La nevada comenzó en zonas altas de la cumbre y se extendió a sectores de la sierra y al sur provincial. El camino de las altas cumbres permanece cortado, mientras otras rutas están habilitadas y piden circular con precaución. En Rosario, Puyaro dejó abiertos los Juegos Suramericanos. Bienvenidos a la tierra del deporte. El gobernador encabezó la ceremonia inaugural en el Monumento a la Bandera y pronunció un discurso con fuerte carga simbólica en el que reivindicó la historia de Rosario, el esfuerzo de la organización y los valores del deporte. Santiago Siri defendió su noticiero con inteligencia artificial. El periodismo a veces reacciona de forma corporativa. En diálogo con Cadena 3, el creador de El Primer FECA reconoció fallas técnicas y destacó el valor de las coberturas en el lugar de los hechos. También analizó los riesgos de la tecnología y su uso electoral. Son los títulos del portal de noticias de la Cadena 3 Argentina, cadena3.com.
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11 minutos de la hora 23 pasaba Marcela Morelo con Rosé, Luna Bonita, antes también La Muralla, Los Enanitos Verdes. Buenas noches, aquí escuchando la mejor música. Saludos al grupo Los Peche Peche, en especial al presidente Sancudito Loco Sergio y la primera dama Mariela. Así como todos los que integran, Ángel, Claudia, Jorge, Marisela, David y Carmen, Hilda, Gladys, Diego, nos complace con un tema bien carpero. Estamos en Salta y Jujuy. Alguna cueca del chaqueño para vecino, el Huancar. Está Héctor, que nos manda un gran cariño también. Saludos a Leti, que se pasó con el asado al horno. Saludos a la familia y cintura de parte Yayo de Villa Allende, las Polinesias, también presente a través del chat del WhatsApp de la cadena 3 Argentina. 3515199914. Actualizamos temperatura en la ciudad de Córdoba, a ver cómo estamos. Muy fría la noche. Muy fría. Y de paso, cómo estará el día de mañana. A ver, rápidamente y raudamente, 4 grados 8 décimas a esta hora, sensación térmica de 2 grados, 94% el porcentaje de la humedad, cielo cubierto con lluvia en algunos tramos en la ciudad de Córdoba. Para mañana, día domingo, esperamos una máxima de 11 grados y una mínima de 3, con tormentas, lluvias durante la madrugada del domingo en la ciudad de Córdoba. ¿Cómo estamos? Buenas noches para todos, bienvenidos. Quien les habla, mi nombre es Ulises Llanos, junto con Luciano Alegre, junto con nuestro nuevo compañero Jack Martínez, alias Tony Stark, alias Puruncho. Bienvenido también, que está haciendo de las suyas en los controles de la cadena 3, también programando canciones junto a ustedes y junto a todos aquí en esta gran familia que es el show de cadena 3. Es la música de Vicentico lo que nos trae esta canción, Los Caminos de la...

0: minutos pasaron ya de la hora 23 en la República Argentina. Buenas noches para todos, bienvenidos en esta nueva hora del show de Cadena 3. A ver, me voy a los audios que van llegando a través de las múltiples plataformas que tiene la Cadena 3 Argentina. Hola, buenas noches.
1: Hola Ulises, buenas noches. Acá Jorge de Ushuaia, trabajando en el coche con la buena compañía y la buena música que piden tus seguidores. Abrazo.
0: Un abrazo grande, Jorge, bienvenido, hola.
2: Hola Ulises, buenas noches.
0: Buenas noches.
2: Te habla Pablo acá de Mina Clavero, muy frío, pero muy frío. Quisiera que me pase los goles de Talleres para calentar la noche, que está muy frío. Un abrazo grande, muy bueno el programa.
0: Un abrazo grande, buenas noches.
3: Hola Ulises, te estoy escuchando acá en Río Cuarto, está lloviendo, finito, pero llueve. Quisiera un tema de Marco Antonio Solís, ¿puede ser?
0: ¿Cómo no?
3: Para mi amor Rubén Guzmán de Banda Norte.
0: ¿Cómo
3: chao,
0: no?
3: Que tenga un feliz noche.
0: Chao.
3: Soy Graciela de Río Cuarto.
0: Nos vemos, Graciela, te mandamos un beso. Hola.
4: Hola, mi querida radio.
0: Hola.
4: LB3.
0: ¿Cómo estamos?
4: Quisiera saber si me pueden complacer con Ave de Cristal, que estoy operadita en la cama.
0: Ah, no me digas.
4: Teresita de San Francisco. Gracias.
0: Nos vemos, Teresita. Pronta recuperación para vos, ahí que andes bien. Puede ser, solo le pido a Dios, de León Gieco. Zurdo Martínez de Ascochinga, saludos cordiales a todos, ahí muy frío por acá. Esto es el show de Cadena 3, queridos amigos, el show de la música de los amigos, el show de la magia de la radio. Buenas noches, ¿quién está del otro lado? Hola.
5: Hola chicos, hola Cadena 3, ¿cómo están?
0: ¿Cómo estamos?
5: Buenas noches, qué fríos nosos son, dijeran los cordobeses.
0: Un friazo, no.
5: Está tremendo.
0: Sí.
5: Acá puse como la gente del sur, viste, que ponen triple cortina.
0: Ajá.
5: Bueno, yo le puse una manta de cortina gruesa por dentro porque es impresionante el frío, por favor.
0: ¿Pero en dónde
5: no
0: estás?
5: No sé, pero debe estar haciendo bajo cero. Porque los escucho a ustedes y ustedes no pasan los... ¿cómo se llaman? El clima así o tiempo de otras provincias. Solamente de Córdoba. Bueno,
0: no lo hemos pasado.
5: Yo siempre me guío por lo que ustedes pasan, porque para ustedes, pues yo digo, tan lejos no estamos acá en La Pampa. Yo estoy en el norte de La Pampa,
0: en General Pampa, Pico. General Pico. Muy bien. Le cuento que en General Pico, bueno, La Pampa, 0 grados 5 décimas a esta hora. Sensación térmica de 1 grado 9 décimas. Ahí le contamos a Gloria, que estaba muy atenta a través del mensajero. ¡Hola!
6: Sí, buenas noches, ¿cómo le va? Néstor López.
0: Buenas noches.
6: Clavero.
0: ¿Cómo anda?
6: Ahí en el video siguen cayendo copos de nieve.
0: No me digas.
6: Termina Clavero.
0: Muy bien.
6: Perfecto. Así que va para largo esto.
0: Ahí lo vemos entonces.
6: Que aparezca la noche.
0: Perfecto.
6: Así que bueno. Puede ser un tema de Lucas Hugo,
0: bueno,
6: con el Gallo Azul.
0: Cómo no, un abrazo muy grande al amigo Néstor, entonces, que nos manda. Pensé que era un policía, viste, cuando recién empezó el audio, parece que estaba dando un parte policial. Bueno, Néstor, nos manda el video, sigue nevando allá en la zona de Villa Dolores. Buenas noches, ¿quién habla?
7: Hola, Ulises, ¿cómo andas, loco?
0: Hola.
7: Acá te habla Alfredo Río Tercero.
0: Hola, Alfredo, ¿cómo andas?
7: Barrio Sarmiento.
0: Barrio Sarmiento, un abrazo, le mandamos un beso.
7: Pásame un tema de Los Cantores del Alba.
0: ¡Ay,
7: qué presumida lindo flor!
0: ¡Ay, búsquelo!
7: Loco. Está lloviendo hoy acá.
0: Búsquelo, Jack. Búsquelo.
7: Hola, Ulises, ¿cómo anda, loco?
0: Hola, ¿cómo andamos? ¿Todo bien? ¿Quién está del otro lado?
8: Hola, amigo, buenas noches. ¿Cómo le va?
0: Buenas noches.
8: Bueno, yo es la primera vez que le mando un audio.
0: Bueno, bienvenido.
8: Siempre escucho la radio, pero a la noche, más de todo cuando ando viajando, porque soy camionero.
0: Ajá.
8: Pero es la primera vez que mando.
0: Me encanta, bienvenido.
8: Muy buen programa. Tienen tanto usted como su compañera que está los días de semana.
0: Ajá.
8: Así que los felicito. Muy buena la radio y muy buena música, Paz.
0: Muy amable, muchas gracias.
8: Podría ser un chamamé de Monchito Merlo.
0: Bueno,
8: si es que pueden pasar chamamé, no sé.
0: Sí, no, acá pasamos todo tipo de música, querido. El Pollo, que nos escribe a través del 3515-1999-14. ¿Puede ser uno más, querido Sebastián Martínez? ¿Me da permiso para un audio más? Bueno, no, porque yo tengo que preguntar a los operadores, vieron que ellos son los que manejan acá la batuta. Hola, buenas noches.
9: Hola, Ulises.
0: Buenas noches.
9: Soy Alejandro Campos de Rosales.
0: ¿Cómo anda, Alejandro?
9: Te felicito por el programa que haces los sábados, mijo.
0: Gracias, muy amable.
9: Te escucho los 10 semanas con Claria. Tengo 60 años, tengo problemas motriz.
0: Sí.
9: Y quisiera escuchar los Visconti y Veneno.
0: Ah, Veneno, o muy bien.
9: Palito Ortega.
0: Palito Ortega, ¿cómo no?
9: La sonrisa de mamá. Gracias, buenas noches, bendiciones.
0: Gracias, un abrazo al amigo ahí que nos escribe y nos manda su audio, como tantos otros que son parte de este gran show, el show de Cadena 3, el show de la música, el show de la alegría, el show de la buena onda, el show de la magia de la radio hasta la hora cero. ¿Tiene presumida Flor por casualidad? ¿Lo pudo encontrar? Ahí, búsqueme, porque ese tema... Presumida Flor, déjeme buscar por acá. Presumida, quiero ver quién lo escribió. A ver, Presumida Flor, Los Cantores del Alba, que lo pide ahí el amigo. Este vals del icónico grupo argentino, lanzado originalmente en el álbum del año 1980, titulado En cada esquina un cantor. Esta canción, que habla de un amor no correspondido, de celos y de dolor, narra la historia de alguien que sufre por una persona coqueta a quien llama presumida flor. Usa la metáfora de picaflor para representar la libertad en el amor frente al sufrimiento del poeta.

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1: Así como se quiere a una muchacha, así aprendí a quererte, Mar del Plata.

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0: Grande en Japón, Big in Japan, lo que va sonando de la cortina musical y lo que nos acompañaba antes era la música. Presumida flor, vaya tomando nota, señora, señor, de los cantores del alba y también zambas para no olvidar de los nombradores. Zambas para no olvidar, voy tomando nota yo también, los nombradores del alba. Muy bien, y Big en Japón, grande en Japón. Muy bien, muchas gracias, muy amable. Estamos compartiendo los últimos minutos del show de Cadena 3, queridos amigos. Muchos mensajes, muchos audios, muchos saludos a través del 3515-1999-14. A ver, vamos con un par de audios. ¿Quién está del otro lado? Buenas noches.
1: Hola, Ulises. Bueno, acá Monte Grande, provincia de Buenos Aires, está haciendo 8 grados. Estamos volviendo del ensayo de folclore.
0: Sí.
1: Así que saludito a todos los bailarines, les gusta bailar folclore, poner una chacarera, una zamba, algo bien zapateadito.
0: Bueno, ahí le pusimos las zambas para no olvidar. Hola.
2: Muchas gracias, son lo más. Les mando un abrazote.
0: Un beso grande.
3: Hola, buenas noches.
0: Hola.
3: Mirá, la música está buena, pero por favor,
0: sí,
3: dígale a Ulises que no hable ni tan fuerte, ni tan apurado, ni tanto.
0: Bueno, bueno.
3: Ni sobre arriba los audios.
0: ¿Cómo no?
3: Por favor, gracias.
0: Ay, hable arriba del audio, fíjese. Ay, ya me mandé la macana. Bueno, les hablo un poco más despacio entonces. En esta noche de la Cadena 3 Argentina, seguimos escuchando otro audio y me quedo callado a ver quién está del otro lado. Buenas noches.
4: Hola, hola, hola, hola, Ulises.
0: Hola.
4: Habla Felipe, el panadero, facturero, galletero, estibador, palero.
0: Ah, mierda.
4: Acá estoy en Almagro, trabajando solito, escuchando la radio.
0: No, está solo.
4: Puede ser un buen chamamé, como dijo el oyente de Monchito Merlo.
0: Bueno.
4: Así calentamos la noche por acá, hace también frío, frío, pero acá en la panadería está lindo, solito, ¿eh?
0: Un abrazo muy grande, el amigo Felipe. A ver, buenas noches.
5: Ulises.
0: Hola.
5: Qué linda música, qué lindo programa. Yo soy oyente todos los días de Claridad.
0: Ajá.
5: Y vos sola. La cereza del postre en el programa de Claridad.
0: Ay,
5: un beso, te quiero mucho, Estela Mari Bursaco.
0: Estela Mari, te mando un beso grande también. Bueno, no me retaron, por suerte, vio que me tiraron las orejas ahí. A ver, hola.
6: Hola, buenas noches.
0: Buenas noches.
6: Bueno,
0: ¿tal?
6: Les habla Silvana Quilimar. Quería pedir algún temita de los hermanos Rojas.
0: Ajá.
6: O de Jorge Rojas, alguna zamba.
0: Bueno.
6: Y bueno, saludarlos, muy bueno el programa. Siempre los escucho todo el día, Cadena 3. Así que bueno, un abrazo gigante y gracias por todo lo que ofrecen. Felicitaciones.
0: Bueno, un beso grande. No sé si hablar arriba del audio. No, ya me retaron ya, que hablo muy rápido, que estoy muy arriba, dicen. Pero, ¿qué quieren que hable más despacio? A ver, póngame alguna cortina musical de algún tema lento. Fíjese si tiene algo por ahí, algún tema lento de... Claro, entonces vamos a bajar un poquito los decibeles, queridos amigos, en estos momentos. A ver. Vamos rápidamente y raudamente armando el ambiente. El ambiente, porque ahí me dijeron que hablo muy fuerte. Hablo con mucha energía. Bueno, inspiramos, soltamos. Inspiramos, soltamos. Vaya preparando alguna canción lenta para relajarnos en la noche de Cadena 3 Argentina, ahí dedicada para la oyente que nos pide que bajemos un cambio. ¿Ya tiene el tema lento preparado? Ah, no, todavía no. Bueno, busque el tema. Me rompe el ambiente. Ahora me a usted me hace subir el tono de la voz. Le estoy pidiendo un tema lento. A ver, son dos ahí. Está Luciano, está Poruncho. entre los dos no hacen uno. Ya me acaban de retar que estoy muy arriba, que baje un cambio, que qué sé yo. Les pido un tema lento. Bueno, vamos de vuelta. En esta noche de la cadena 3 Argentina, cuando ya pasaron 48 minutos de la hora 23, mientras vamos musicalizando este momento, a pedido del oyente que nos dice, bajen un cambio, un poquito más abajo, no hable tan arriba, Ulises, no interrumpa los audios, nos vamos a ir a una canción lenta, pero antes le digo, valiente corazón de aquel que espera, si hay una flor que nunca se marchita, es la del 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

para que lleguemos a la medianoche. Queridos amigos, señoras, señores, nos vamos. Ha sido un gusto compartir con ustedes este sábado, este nuevo show de la Cadena 3 Argentina, esperando encontrarnos nuevamente el día lunes, compartiendo Radio Informe 3, y el próximo sábado nuevamente con este momento del show de la familia, de los amigos, de la música, el show de la alegría y de la magia de la radio, como es el show de Cadena 3. Un abrazo grande para toda la gente que se ha comunicado, para toda la gente que ha mandado su audio, que ha sido parte de este momento, para todos y que tengan un gran cariño. Me estuvo acompañando el señor Luciano Alegre, un abrazo muy grande. Estuvo acompañándonos también nuestro nuevo compañero Sebastián Martínez, alias Jack Sparrow, alias Tony Stark después del COVID, y también Puruncho, lo hemos bautizado en esta noche del sábado. Quien les habla, mi nombre es Ulises Llanos. Se quedan con la gran compañía de la Cadena 3, con Noche y Día. Llega Norita Kobasi. Recuerden, para mandarle mensajes a Norita, 3515-1999-14, el WhatsApp de la Cadena 3. Que tengan un gran domingo, fin de semana, lo que queda del fin de semana, y un buen comienzo de semana si no nos encontramos. Un abrazo, muchas gracias, buenas noches.

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0: Llegó el domingo. ¿Cómo les va? Y el ducentésimo quincuagésimo sexto día del año, porque hoy es domingo y es 13 de septiembre. Destape nomás, pero apague el ventilador. La almohada, y cita con la almohada, yo diría que a pesar del frío helado de esta madrugada, deberíamos estar atentos a la radio y pegarse bien al receptor. Bueno, de última llévala y ponela ahí al ladito de la almohada, al celu, al receptor, a lo que tengas para escucharnos desde la aplicación en Radio 3 a través de 100.5 FM, en AM700, en el camino helado de esta madrugada, donde estés, hoy es domingo.
1: Hoy es domingo, no hay compromisos con el reloj.
0: Buenas noches, buenas madrugadas a todos. ¿Cómo está el día, la noche? 5 grados, 2 grados 3 la sensación térmica, heladísima. Cielo cubierto, el viento es del sur a 12 kilómetros la hora. Así que a currucarnos todos al ladito de la radio. Y bueno, los que han salido estarán, supongo, bien resguardados bajo techito porque ha llovido bastante. Ahora no tanto, pero durante todo el día en Córdoba capital hubo lluvias, lluvias aisladas, lo que decíamos, alguna llovizna también. En este momento no, el cielo está cubierto, pero sin lluvias. Desde el anochecer, ya tipo hora de la cena para algunos, ya no había lloviznas. A ver, ¿hasta qué hora hubo? Hasta las 23 más o menos. Pero bueno, ya estamos en el nuevo día, en este 13 de septiembre, inaugurando el domingo, corriéndole el telón. Buen día también y feliz domingo para Luquita Giacinti, que está bien arropado como corresponde, camperón que no se saca para nada. Cadena 3 dice ahí, hola. Dice hola de alguna manera. De alguna voz que encuentres ahí en el camino para que salude por vos, aunque sea...
2: Aquí estoy.
0: Ahí está, alguna voz de historieta, alguna voz de la tele, alguna voz famosa o no tanto. Bueno, aquí estamos hasta las 6, para que el domingo, al igual que el sábado, tenga la versión más larguita de toda la semana. Sábado y domingo, ustedes saben, Susi y Walter descansan, el sábado no, porque estuvo acompañándonos ayer a la mañana, y nosotros estamos con Luqui para hacer el domingo de 0 a 6. Un 13 de septiembre que no parece que fuera. En septiembre llegué helada, sería la canción, esa que dice tú fuiste mía. Bueno, en septiembre llegamos helados. Hoy es el día del arma de infantería en Argentina y saludos a todos los bibliotecarios. Los queremos mucho porque ustedes nos cuidan todo ese patrimonio enorme que alberga una biblioteca y además se encargan de llevar la cuenta de los libros que entran, que salen, que se prestan, los socios de las bibliotecas. Así que a cada uno de ellos hay hermosas bibliotecas en Córdoba y en el país, naturalmente. Así que en la Argentina es el día del bibliotecario, pero atención, es el día del organizador profesional de eventos, que esta noche, como todos los sábados y domingos, deben a la madrugada, deben estar organizando algún especial, algún casamiento, algún cumpleaños. La gente, por más que esté helado, ha tenido una cita con el altar o con algún festejo de cumpleaños. Así que bueno, el día organizador profesional de eventos, también un beso. El día del baile larín folclórico, no sé Luquita cómo se lleva con la danza, yo así también, dedos para abajo, aunque me gusta el tango y he practicado alguna vez tango, pero las zambas no me salen mucho y las chacareras me encantan, pero no las sabría bailar bien. Y el día del trabajador del calzado, miren a todos los que tenemos que saludar, a todos ellos, fábricas del calzado, zapateros, sobre todo a los que desde el nacimiento del material llevan adelante el calzado que en la Argentina también es una industria que desde el 13 de septiembre de hace ya varios años y por convenio colectivo de trabajo 42305 de la industria del calzado, cada 13 de septiembre festejan su día. Bueno, ya tienen habilitado el mensajero, además el WhatsApp 3515199914, y está habilitado también el chat de YouTube, porque en YouTube podés escuchar Cadena 3 en vivo. Contanos cómo estás, desde dónde nos escuchás y cómo empezás este domingo. Hasta las 6, noche y día.
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0: Atención, al fin le salió la voz para decir qué tal, cómo le va. ¿Y qué dirá
4: Julio? Buen día.
0: Hola, Julio. ¿Salimos a la carretera? Pues hombre.

0: noches, querida Norita. Todas las noches estoy con Cadena 3. Desde las 12 o de las 0 hora hasta las 2 y media de la mañana. O hasta las 3 a veces, cuando más. Bueno, quería decirte que es muy lindo programa. Te escucho siempre, lo escucho todas las noches. Cuando está Susana, cuando estás vos, cuando esté quien esté, yo estoy nada más que con Cadena 3. Olvidé decirte mi nombre, Sara Blanca Mira, de Barrio General Busto, Córdoba, capital.
1: Hola Norita Cobasi, muy buenas noches. Habla el sereno lácteo San Basilio.
2: Ah.
1: Quiero escuchar el tema de Guaira, La Noche Sin Ti.
3: Bueno, querido.
1: Está muy frío, así que estamos acá en la piecita calentito. Un abrazo, que anden bien.
4: Qué frío, Ulises, ¿qué hace, che?
1: No me puso el tema de los Guaira, así que espero que Norita me ponga el tema de los Guaira.
5: Hola Norita, buenas noches. Os voy a dar el presente como todas las noches. Quiero mandarle un beso grande, grande, grande a mi marido Salvador. Decirle que lo amo mucho, que es mi vida. Gracias por elegirme cada día.
6: Hola Nora, ¿cómo estás? Acá todos bien, con mucho frío. Te hablo desde Las Rabonas. Poné algún tema lindo, movidito, movidito. Y un beso grande.
7: Hola Norita, a Luquita también, un abrazo grande de distancia. ¿Podrías poner el tema Esta Tarde Vi Llover por Armando Manzanero?
3: Bueno,
7: Ricardo el Guardia. Abrazo grande y muchas bendiciones.
8: Bueno, hola a todos. Esa voz que ustedes escuchan también comentando es la de Lucas. Es la otra voz que le sale, la otra forma de expresarse. O de un señor, no sé, que nos invade de vez en cuando, un extraterrestre. Elsa dice, escuchándote desde San Juan, noche bien fresca y sin lluvia, manda abrazos. Saludamos también a Pedro, que se acaba de ir a descansar y pues mañana entra a las 8. Y llega Fabián Becerra, que más o menos a esa hora se irá a descansar él, porque el que nos acompaña toda la noche en la guardia, como ustedes también dicen, estamos acá en el rinconcito, bueno, él ya está empezando su guardia, su recepción aquí en la radio, así que Fabián, también le damos las buenas noches a él. El Luquita Giacinti está a cargo de toda la música, excepto algunas que vamos pidiéndole ustedes como yo a él, y componiendo los bloques, homenajes, recuerdos. Noche y día, hola Norita y Lucas, paso a dar mi saludo. Bendecida madrugada domingo, dice Elsa, que tengan hermoso día. Te pido Diango, dice Iris, compasión, no quiero. Bueno, no me queda el número de WhatsApp, así que está escribiendo por el mensajero de Cadena 3. También podés mandar mensajes por ahí grabados, El micrófono es muy simple. Y te digo el WhatsApp despacio por las dudas, si querés anotarlo, 3515-199914. Por ahí no tenés ganas de ponerte ahora a agendarlo, hace mucho frío, estamos ahí todos amontonaditos con la almohada. Hola amiga, noche y día, hace unos minutos le escribí a Ulises, pero ya lo retaron, así que no llegó a leer mi mensaje. Ah, es que se estaba yendo, Darío. Dice, en Crespo, contento de escucharlos. Y le comentaba que a pesar del frío de noche con amenaza de lluvia, ni lo notamos, o por la buena música que nos dan, o por todo el programa que pasó, y bueno, y este seguramente. Un tema de Carlos Javier Beltrán, pide, me gustaría escuchar, dice Darío, que ya estaba esperándonos a nosotros para pedirnos. Desde Villa Martínez, Córdoba, muy frío, dice acá, escuchando con la radio debajo de la almohada. Ah, Juan, me parece perfecto. Mariano manda un saludito, que es es Mariano, aunque yo leo Juan ahí donde está el número de WhatsApp de él. Mariana ya la escucharon, Vicky también. Noche y día, hola Norita y Lucas, pasa a dar mi saludo. Bendecida madrugada, feliz domingo para ustedes, que tengan hermoso día, dice Elsa. En San Juan, noche bien fresca pero sin lluvia, nos está contando Elsa Mara. Y hay muchos que ya han grabado, otros que simplemente escriben, no tienen fiaca, no tienen problema. Incluso en el chat ya estamos con Iván, desde San Francisco, Córdoba, está escuchando la radio por YouTube. Se han sumado muchísimos. En un ratito, todos los que escuchan por YouTube, impresionante. En La Cuadra, siempre contigo. Quiero saludar a Lucas, dice Carlos. Lucas, que es nuestro compañero de ruta de esta madrugada. Y permiso, hoy cumpliría mi madre 83, así que te pido permiso si puede ser un tema de Manceros. Bueno, para el folclore estaría genial. Se lo dedicamos a ella, esté donde estés. Manda desde Lanús. Abrazos granates, o por lo menos donde esté, él lleva a Lanús en su corazón. Decime el número del mensajero, es el número de WhatsApp, José, 3515199914, porque el mensajero es simplemente desde la aplicación. Es bajar, cuando bajas la aplicación, ahí podés mandar mensajes también de cualquier manera, ¿eh? Podés grabar o podés escribirlo, como lo era hasta hace un mes antes de dejar inaugurado este número de WhatsApp. Silvia dice, hola, te estoy escuchando de Cruz del Eje mientras estoy tejiendo. Ah, dos agujas. O ayer el día de las crocheteras. Yo le digo crocheteras, pero bueno, el tejedoras con gancho o crochet. Estela dice, buenas noches Nora, quiero felicitarte. Quisiera poder pedirte de Gary el tema Ángel. Soy Estela de Alto Verde, Mendoza. Estelita, gracias. Y cierro con el pedido de Eterno Amor de los santiagueños, lo pide Noemí de Buenos Aires, y Rubén, que está en guardia a esta hora, está trabajando, y como está en Córdoba capital y está en barrio Maipú, pide un tema, Una larga historia de amor, y dice, Norita, les escribo desde acá, soy Rubén Algarve, y cómo puedo decir que hace frío, está friazo, está friazo, así se habla en cordobés, está friazo. Está en barrio Maipú y más al sur también, más friazo, no. Las 0:30, 5 grados, 2:3 la sensación térmica. Contame, ¿cómo estás vos?
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0: y Lucas, en una noche muy fría, en casa, escuchándola con Rosana. Realmente, como siempre, unos temazos tremendos. Un tema de Sabu, ¿puede ser? Edgardo Lorenzini de Brabebú.
1: Buenas noches, Cadena 3. Soy Javier de Entre Ríos, camionero. Hace 10 años que ando, que salí de Entre Ríos, que ando por el norte de Córdoba, por Santiago, por todos lados. Cuando ando viajando siempre los escucho, pero recién hoy pude anotar un número para mandar un audio. Ahora voy por ruta 34, pasé Selva, Santiago del Estero, y voy escuchando tranquilo nomás. En parte llueve, en parte llovina, pero picante el frío.
2: Hola, buenas noches, Cadena 3. Buenas noches, Nora, ¿todo bien? Me gustaría escuchar algo de José Luis Perales. Soy Rodrigo de Potrerillo, Mendoza. Son mi única compañía.
3: Un saludo grande para Cadena 3. Muy lindo el programa. Soy Francisco Astorga de la ciudad de Hernando. Quiero saludar a mis cuatro nietos que tengo en Río Tercero.
4: Hola, Norita. Buen día. Excelente, excelente programa. No sabes la compañía que me hacen todas las noches.
5: Bueno, querido.
4: Desde mi soledad mágica. Ascochinga, Fernando Martín. Siguiendo la línea de las canciones, les pido por favor Me Olvidé de Vivir, de Julio Iglesias. Muchas gracias, saludos cordiales a todos y cada uno de los integrantes de esa gran radio.
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7: Qué lindo escucharlos. La Traición, Emanero, es él el productor de ese temazo. Él mismo produce, Federico Andrés Giannoni produce esa canción, La Traición. Antes, Kiko Veneno acompañando a Kevin Johansen desde Que Te Perdí. Hoy es el Día Internacional del Chocolate, así que me encantaría que para que se haga más dulce esta madrugada, si por ahí estás ahí, viste, como Kevin Johansen contando que perdiste a alguien especial y bueno, cómo vas pasándola, bueno, para el amargor de esa traición o de ese abandono, qué mejor que un chocolate en esta madrugada fría, helada. Porque es el Día Internacional del Chocolate, claro, tiene que ver, claro que sí, con quien una vez un escritor llamado Ron Dahl hizo una obra llamada Charlie y la fábrica de chocolates. Además Matilda y James y el melocotón gigante. Un día como hoy nacía, de 1916. Roald Dahl tiene su día y es este, el Día Internacional del Chocolate en honor a él. Se vincula con el nacimiento de este empresario, de este escritor, y además del empresario Milton Hershey, fundador de la compañía Hershey. Bueno, Día del Chocolate, ¿te gusta? En la Argentina ya lo dijimos, es el Día de la Infantería, conmemorando la creación en 1806 de los primeros batallones de infantería de milicia, seguidos tras la primera, surgidos allá por la primera invasión inglesa, que tuvo su bautismo de fuego durante la segunda invasión inglesa, parte de la historia de nuestro país. Bueno, hoy hasta las 6 hacemos noche y día con una madrugada muy fría. Ya no, habrán escuchado, nos van contando quienes están y son dueños del camino, o están solitarios trabajando en algún lugar, como en Mendoza. Acá tengo de Vaca Muerta algunos mensajes también. ¿Cómo está el día? Hola, Cadena 13, Gaby. Voy con mi camión por el yacimiento Vaca Muerta, escuchando la radio. Acá tengo que estar hasta las 7. Buena compañía. Así que nosotros también te vamos a hacer compañía a vos, Gaby, que estás tan lejos nuestro, pero seguramente tan solitario ese paisaje a esta hora, para andar en el camión. Hola, Nora, soy Alicia de Río Ceballos. Bueno, muchas gracias por tu mensaje, Ali, por acompañarnos con tan bella música. Yo te agradecería un tema de Camilo VI. Buenas noches. Miriam dice, excelente, gracias, Norita. Y Carlos, muy buenas, Nori, ¿cómo estás? Soy el Gringo Rosas de Caucete, San Juan, trabajando con Rubén hasta la mañana. Nos toca hasta las 7, noche fría aquí en San Juan, y hasta nevó mucho también, esperando los tangos para pasar la noche. Quiero saludar a toda la audiencia de Cadena 3 y un beso para vos, Nora, buen finde. Gracias a los chicos que están trabajando también en la guardia. Se suma con otro pedido de Luis Miguel, Amar Amares, Cristina de las Rosas, Santa Fe, que nos saluda a Lucas y a mí, que estamos haciendo esta noche, esta madrugada. Estamos al comando de noche y día.

Javier Cetera. Es el cumpleaños número 83 de este músico. Que 82, bueno, ya les agregué, estábamos agregando uno más. Claro, nació en el 44. Peter Cetera, ustedes saben, fue un gran, es un gran músico, pero digo fue porque su carrera la empezó como Chicago, con la banda Chicago, pero después tiene a lo largo de los años desarrollado una enorme carrera en solitario, como esta canción que se llama La Gloria del Amor, que la vamos a poner completas, no se preocupen, ya me callo. Y feliz cumple 82, Peter Cetera.

Noticiera, mi nombre es Juan Carlos Bosio Nuevo, lo escucho desde Maipú, Mendoza, excelente la radio y la programación. Quisiera escuchar, si es posible, dos temas. Primero, uno que fue la banda de sonido al Mundial de Italia 90, llamado un estate italiano, o acá llamado un verano italiano. Y para el espacio de folclore, cualquier tema de las Soles, que me encanta, cualquiera de ellas,

0: Soy Ana Martina de Villa María. Hace mucho, mucho frío. Acá estoy trabajando, los voy a acompañar hasta las 6 de la mañana, hasta que cierre, como todas las noches. Espero que tengan un domingo muy bendecido.
1: Gracias.
0: Me encanta la música y para los tangos me gustaría que me pasaran un tango cantado por Ruth Durante, que hace muy muchos años que no la escucho. Bueno, muchos besitos, pásenla bonito y abríguense mucho porque el frío está terrible. Besos, Norita, te quiero.
2: Hola, Nora. Buenas noches, te saluda Hugo de Winca, Renacó. Está muy lindo el programa, que sigan así. Chau, chau.
3: Hola, Norita y Lucas, soy Beto de Almagro, trabajando en la panadería. Quisiera un tema de Lázaro Caballero, Toro Mañero, si puede ser. Muchas gracias y vamos, River, que ganamos.

0: ¿Cómo están? Somos Paula de Las Perdices y
1: Elena Chesta, y le queremos mandar un saludo al abuelo Egar, y lo amamos mucho hasta el planeta. Y le mando un saludo, te amo abuelo, un besito.
0: Bueno, ahí está, pasó el saludito de Elena para el abuelo Edgar. Te amamos mucho abuelo, un beso grande. Saludos a todos, hermoso programa.
2: Ay, cuídenmelo, abrácenlo, que hace frío y bien abrigadito con esa vocecita. Hasta cual a todos los planetas que quieras le mandamos ese cariño. Lo quiero hasta el planeta. No, hermosa esa vocecita. Bueno, un beso a todos. Por ahí decían terrible frío, dicen por acá también. Pues claro, donde abra algún mensaje aparece la queja, o por lo menos el lamento de la noche fresquísima. Tremendo frío acá en San Francisco. Escuchándote, dice, cariños para ti, el operador Norma Cubertino. Norita, muy bueno, no, te escucho desde Córdoba Capital, hace mucho frío. Te pido para los tangos Cacho Castaña. Wow, Marcos, a mí también me encantaría escuchar a Cacho Castaña, ¿por qué no? Hola Nori, Dani de Cosquín, la carretera de Julio Iglesias. Dani, encendiste la radio recién, 41 minutos después que pasó Julio y cantó la carretera. Es más, manejaba él, no sé, me parece que estaba un poco como ya cansado del frío. Es más, se va a quedar acá porque está cansado el calor, en realidad. El calor que tuvieron este verano y que siguen teniendo todavía. Hola, quiero mandar muchos besos de marido. Por más lejos que estemos, lo amo con mi vida. De parte de Mabel, para Nicolás, lo amo mucho, mucho, mucho. Estamos bien. Bueno, buenísimo. Soy Víctor Córdoba Capital. Soy Víctor de Córdoba Capital. Es la primera vez que llamo. Los felicito por el programa. Los escucho todas las noches. Quiero un tango. Gracias por atención y abrazos. Dice, abrazos fuertes de parte de Víctor. Somos Juan y Miriam, escuchando de Zárate. Terrible frío. Que pases una linda noche, dicen por allí. Juan, saluda a mi hija Moji Guadalupe Peñalosa, que está escuchando la cadena 3. Bueno, Moji, te mando un beso enorme. Te deseo también a vos éxitos y abrazos. Al papá, a Fernando, que pide algo de Los Hacheros y es quien escribe este mensajito. También me piden que diga el WhatsApp desde el chat de YouTube. 3, 5, 1, 5, 19, 99, 14. La característica de Córdoba, agregarle el 5, 19, 99, 14. Hablando de Sole, que por ahí querían un tema de la Sole, no sé si tuvieron la oportunidad de estar en toda la las redes de Cadena 3, lo que fue la inauguración, la ceremonia. Qué hermoso.

Hermoso, también una dulce voz, una niña cantando parte de Inconsciente Colectivo de Charlie con el Juan Cavaglietto. Allá vamos a hablar un poquito más de esa ceremonia del 12 al 26 de septiembre. Ya se quedaron inaugurados en Rosario, Santa Fe Capital, en Rosario, Santa Fe Capital y Rafaela. Esas son las tres sedes de los 13º Juegos Sudamericanos o de Sur 2026, que reúnen a 4.000 atletas de toda la región, y está el Estudio Federal Sancor Seguros, y con programación en vivo de Jorge Parodi, que estuvo el viernes de cobertura. Pero bueno, ya están, porque ya están inaugurados hoy, quedaron en realidad ayer sábado, y para el 14, por ejemplo, se inaugura un juego de cruces juegos de Cadena 3. Así que no se pierdan toda la cobertura esta semana de estos juegos, que duran hasta el 26 de septiembre, un día antes del cumple mío. Agua nieve, dice Dani, que está en Córdoba, pero no sé en qué lugar de Córdoba. ¿Será en Cosquín? Cosquín, ahí está, Ley Cosquín. Perfecto, Dani. Y bueno, son muchísimos los pedidos. Vamos a tener que aprovechar todas las horas que tenemos hasta las 6 de noche y día domingo para que ustedes puedan escuchar la música que eligen.

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1: Son títulos del portal de cadena3.com. Tragedia en Córdoba, un hombre murió el sábado tras chocar contra un camión en la avenida Sabatini. La víctima se conducía en un Fiat Siena que habría impactado contra el vehículo mayor que estaba estacionado en el lugar. El hecho ocurrió alrededor de las 5:30 del sábado en barrio San Lorenzo. Líderes de IA piden frenar la carrera tecnológica y Elon Musk se suma a la advertencia. La preocupación creció tras las declaraciones de Jacob Coxon, un ex investigador del OpenAI y de Anthropic, sobre los peligros del avance acelerado de la IA. Donald Trump advirtió que un conflicto entre Argentina y el Reino Unido sería un desastre potencial. El presidente estadounidense habló en Dublín en medio de la tensión entre Buenos Aires y Londres por la explotación petrolera en Malvinas y las medidas anunciadas por Javier Milei. Talleres recuperó la sonrisa, le ganó a Unión en el Kempes y sumó su primer triunfo con Desfelipe. Fue 2-1 en el Mario Alberto Kempes, con tantos del canario Álvarez y de Pietri. El Tatengue descontó con el cierre gracias a Ramírez. La P salió del fondo y llegó a los 8 puntos. Hora 1, 4 minutos en todo el país. En Córdoba la temperatura 5 grados, la sensación térmica 2 grados 3 décimos.
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0: Hermoso, los comienzos del folclore recién, el comienzo de esta hora, ¿no? De nuestro programa. Son canciones muy nuevas, porque son de este año, la de Lázaro y la Sole, nacida en el ciclo acústico Casa Sole, donde cantó Lázaro junto a la hermosa Soledad Hoja en Blanco. Y además, bueno, como ya dije antes, fue parte, cantó el tema de los Juegos Suramericanos hoy en la inauguración, y estuvo presente hasta el último. Recuerden que el lunes comienzan, durante ese día se dan las entradas, se entregan las entradas aquí en Portería de Cadena 3 a partir del 14, para el miércoles 16 a las 20 en el Teatro Real, la presentación de La Susi de A Fuego Lento. 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Bueno, la temperatura está ahí nomás, 5 grados 3, el viento es del sur en Córdoba capital, a 8 kilómetros, no se mide a esta hora sensación térmica, porque debe haber bajado un poco la intensidad del viento, 91% la humedad, cielo nublado, está helado. Hola chicos, soy Pirulay, que lo paz de Orán y para los tangos puede ser Y Todavía Te Quiero. Gracias, dice desde Salta, besos a la distancia. Muy frío, por Dios, me pasas un tema de Ulises Norita. Me levanté, es el tema que pide por Ulises Pablo Pablito. ¿Qué más tengo de los leídos acá? Bueno, ya te di el número de teléfono, José, el número de WhatsApp, en realidad, para todos los que se suman desde YouTube y que todavía no habían anotado los WhatsApp.
1: Hola chicos, ¿cómo están?
0: Hola.
1: Feliz sábado. Feliz domingo, va. ¿Cierto?
0: Sí.
1: Les hago una pregunta. El tema de la película El Guardaespaldas, que normalmente lo escuchamos por Whitney Houston, ¿cierto?
0: Sí.
1: En la bellísima versión.
0: No era de
1: ella.
0: Pero
1: lo escuché hace un par de semanas en castellano por una chica. Por una chica cantado en castellano. Lo traducen con esto de la IA y todo, la bola de la tecnología, o será una cantante que lo canta en castellano.
0: A ver, el tema original era de Dolly Parton, compositora y actriz estadounidense que hace muy poquito falleció, hace ni un mes que falleció Dolly Parton, y la versión más famosa la hizo Whitney, I Will Always Love You, Te Amaré Por Siempre. En cuanto a la versión en español, que no sé quién era, seguramente una cantante, no sé si más o menos famosa, no creo que sea con inteligencia artificial. Hay autores, músicos que se dedican a hacer las versiones originales para otros artistas, incluso. Sin ir más lejos, en ese tema estuvo muchos años Ale Lerner en hacer versiones en español para músicos que habían grabado determinado tema en inglés. Así que no, la IA no creo que en este caso intervenga al traducir una canción. Hay muchísimas que tienen su versión en castellano. ya traducidas. Hola, buenas noches, escuchándote como siempre. Hoy cumplo años, dice Eli. Pasame, por favor, un tema de Ilvolo. Grande, amore. Gracias, dice Eli, desde Justiniano Pose. Olguita se suma al comentario de la fría noche. Dice, acá está helado en Comuna San Roque. Y yo también tejiendo, como la otra gente, pero crochet y dos agujas. Así que abarca todas las tejedurías.
2: Hola, Norita.
0: Oui,
2: equipo, monsieur. Muy buenas noches. Te hablo Alberto Luis Falduti, enfermero del barrio Los Ceibos, de González Catán, La Matanza, provincia de Buenos Aires. Acá está bastante fresquita la noche. Para ser primavera, bastante fresquita la noche. El 21 de septiembre se cumplen 28 años de que partió mi mamá y quería pedirle un tema para recordarla a ella, que con sus amigos de el barrio, unos guitarreros, daban esas viejas serenatas para aquella novia que se iba a casar junto al novio, por lógica, sí. Y Cacho Castaña canta muy lindo La Vieja Serenata, si lo tienen por ahí. Si no, alguno más de Cacho, El Conventillo o El Baile a Beneficio. Son unos temas lindos de Cacho.
3: Hola, Luquita. Hola, Norita. Hola, Felipe. El panadero, facturero, galletero, estibador, palero. Y acá de Almagro. El cangrejo se quedó perplejo al ver su reflejo en aquel espejo. Y vamos, un chamamé bien maceta y un zapucay.
4: Buenas noches, noche y día. Les hago una consulta, si no es mucha molestia, poner algo de Rodrigo. Muchas gracias, muy lindo el programa.
5: Hola, Norita, buenos días. Muy lindo tu programa, siempre los escucho. Son mi compañía durante toda la noche. Hay noches que no puedo conciliar el sueño. Soy una señora mayor, muchos problemas de huesos, y son ustedes la compañía que tengo siempre todas las noches. Me encanta escucharte a vos, Norita, Susana, a los chicos operadores que me hacen reír. Bueno,
6: gracias.
5: Siempre las 24 horas con la cadena 3, sigan así. Adelante, les habló Alicia Faría desde Canals Córdoba.
0: Canals.
7: Nori Luca. Saludo a la audiencia de noche y día. ¿Cómo están? A la señora de la Rabona, Ariel. ¿Cuándo van a avisar Dolores Flor la Sierra? Comemos una mollejita ahí, al verdeo con carne. Acá estoy, en Escobar. Vamos a coger un guisito ahora escuchando en la 3.
0: Tan lindo paraíso este domingo, ¿no? Hola, Norita, excelente programa, siempre los escucho. Yo de guardia, ese Daniel. Hola, soy Ana de General Deza, te escucho siempre, excelente programa. Déjame saludar, además de Eli, que cumple años, y le mandamos un beso enorme de Justiniano Pose, a Gabriel, que dice Arturo, si le podemos mandar saludos para Díaz Humberto Gabriel, que cumple años y está escuchando. Pero claro que sí, feliz cumple también para él. Y que tenga un excelente domingo. Guiso para un día de cumple, y bueno, pero viene bien, ¿eh? Reeditar el guiso ese que ya pensabas no íbamos a comer este invierno. Además, si se come locro y guiso en las peñas en pleno verano, ¿por qué no hoy con 5 grados?
8: Hola, Nora. Hola, Lucas. ¿Cómo anda, Lucas? ¿Todo bien? Sí. Bueno, me alegro que anden bien, gente.
9: Sí.
8: Puede ser la chacarera del loco Adam, por los nombrados del Alba. Y después de primavera por la 21. Y en el humor, si puede ser el Flaco Pailo. Muchas gracias, buenas noches.
10: Hola, Norita, buenas noches, ¿cómo andas? Muy lindo tu programa. Yo yendo para Quimilí, soy camionero y tengo para escucharte hasta el final del programa, hasta que llegue allá y todo. Así que bueno, algún tema de cuarteto, calculo que vas a pasar.
11: Querida,
6: buenos días. Es la primera vez que te escucho de acá de Fortuna, San Luis. Bueno, hicieron un tema de Herrera, puede ser. Bueno, acá estuvo nevando en casi toda la provincia de San Luis esta mañana. Ahora en su momento hace mucho frío, mucho, mucho frío. Bueno, dale para adelante una horita con este hermoso programa. Un abrazo grandote.
9: Hola, Nora. Buenas noches. Te saluda Roberto Nievas de San Martín, Mendoza. Muy lindo el programa, como siempre. Me gustaría escuchar algún tema de José Larralde, un gran poeta argentino. Mucha bendición y muchísimas gracias por la transmisión, muy, muy buena.
11: Hola, Norita, muy buenas noches. Muy buenas noches y día. Franco te habla. La gente de Tramitaxi, estamos haciendo la noche del sábado, la noche fría y lluviosa, pero bueno, hay que salir a trabajar, no queda otra, ya que también me dedico a la música y al cuarteto y hoy no hay bailes, son pocos los bailes que hay.
12: Sí.
11: Con este frío no se puede hacer muchos bailes. Así que bueno, te mando un abrazo. Como siempre, nuestra compañía es Noche y Día, tu programa.
12: Bueno, querido.
11: Agradecido de la cadena 3 por este programa que dura toda la noche, que podemos informarnos y todo eso. Bueno, un abrazo. Me gustaría escuchar La Carretera por Julio Iglesias o una canción de La Sole, ¿eh?
0: Pasó.
11: Eres, la canción Eres de La Sole. Un abrazo, Franco de El Cuartetazo. Te saluda, te mando un abrazo a todos los oyentes y a la gente de los clubes de abuelos. Estamos saliendo a tocar a los clubes de abuelos del interior de Tona. Un abrazo grande, muy buenas noches. Bendiciones para todos.
0: Bueno, ahora yo digo hola del pueblo más bello de la provincia de Córdoba, los urgentes, les deseo una feliz noche con mucho frío, como a mí me gusta, dice Miriam Dofo. Bueno, Miri, hola Norita, los escucho desde la cama, hermoso lo que hacen, un tema de Roberto, de Carlos Rivera, por favor, hasta que me duerma los escucho. Soy Norma de Arroyito, hola Nora desde Las Varillas, mandanos un saludo a Bauti, Santi, Romy, Benja, que estamos escuchando la radio y tomando mates, como nosotros acá de este lado, tomando mates a esta hora en Las Varillas. Les mando un beso a todos los que están por ahí, y aunque no estén ahí, pero anden por Las Varillas también, un abrazo grande para ustedes. Hay 12.000 mensajes que yo tengo que leer, así que en la próxima los completo. Norito, calla, me gustaría escuchar el tema de Ciencias Naturales, El Poeta Enamorado, gracias, dice Nora, naturalmente. Y Carlos Herrera de San Luis, desde Fortuna, hermoso programa, sigan así, muchas gracias, Carlos.

Chúcaro, el recuerdo de esta canción del Chúcaro por Guaraní, de Santiago Ayala, el gran bailarín a quien esta canción le rinde homenajes, como que bueno, lo ha hecho a lo largo de los años. Aún creo que esta canción estaba el Chúcaro vivo, ¿no? Santiago Ayala cuando la grabó. Y que ha llevado por el mundo, como dice la canción, por todo el mundo. Un 13 de septiembre de 1994 se iba el Chúcaro. Conocido como Chúcaro, llamado Santiago Ayala, este bailarín, coreógrafo argentino especializado en las danzas folclóricas de Argentina. Hermosa canción que también ha dado la vuelta al mundo por todos los escenarios. Oriundo de la República de San Vicente, nació un 16 de octubre de 1918, libriano, el Chúcaro. Murió un día como hoy. Se fue con su danza y dejó el recuerdo de su baile, de su elegancia, de su forma inigualable. Así que, bueno, a él el gran homenaje de esta canción y de esta noche y día en el folclore.

0: Buenas noches, Cadena 3, muy lindo el programa, hermosa la música como siempre. Los estoy escuchando desde Tres Arroyos, provincia de Buenos Aires. Mucho frío por acá, está cayendo una linda helada. Así que bueno, el invierno no se quiere ir todavía. Muchos saludos y un abrazo grande para todos.
1: Hola Norita, buenas noches. Me gustaría que pasaras la canción de Giulio Cinquetti, Oddio come ti amo. Tremendo frío que hace, por Dios. Ya me tiene cansada este frío. Te mando un beso, excelente programa.
2: Hola Norita, estamos acá escuchándote hace rato con la Silvana, mi amiga, desde Angualasto, la cordillera de San Juan, Argentina. Muy buena la radio, muy buena compañía. Un beso grande, un saludo grande a General Roca y a Tucumán.
3: Hola, hola amigos. Soy Agustín Simbrón, de la ciudad de Totora, provincia de Santa Fe. Y yo soy un fanático de la radio. Y los escucho, se darán cuenta, mirá la hora que es, los estoy escuchando, amigos.
4: Bueno, querido.
3: Ojalá me mandes un tema buenísimo. La Mona Federal. Sería espectacular para mí.
5: Se lo dictaron.
3: Y los re felicito. Los quiero mucho. Bueno. Los escucho siempre.
5: Buenísimo. Ahí le dictaron. Agustín, quien está ahí acompañado, y le dijo, pedí La Mona Federal. Bueno, a propósito del Día de la Danza, justamente, es por el recuerdo del Chúcaro, que con Norma Viola fueron unos artistas increíbles, que además participó el Chúcaro de gran cantidad de obras teatrales. Homenaje al bailarín y coreógrafo argentino Santiago Ayala, el Chúcaro, fundador junto a Norma del Ballet Folclórico Nacional, fallecido un día como hoy. Instituido esta fecha en reconocimiento a su trayectoria y legado en danzas folclóricas argentinas. Si me pones samba de usted por el rally, yo me pongo a bailar la samba acá, y destruyo toda la danza hermosa. Bueno, total no se ve, y no estamos con cámaras acá, Luquita. Hola Norita, buenas noches aquí, ya las noches frescas, por fin, después del agobiante verano, ya preparando maletas para volver a Argentina. Hermoso el programa como siempre, un abrazo a ti, equipo. Mario Roberto Farías de Formentera, desde las Islas Baleares, España, y de Córdoba, Argentina. ¿Cómo debe extrañar Córdoba? Se extraña, por más bello que es, pero es la tierra de uno en la que se extraña, ¿no? Hola, Nora. Sí, me habla de la inteligencia artificial, de los temas que cuando escuchas a veces versiones son de ellos y crean confusión porque parecen cantantes reales. Sí, pero yo me refería al caso de que hay versiones de cantantes conocidas o no en castellano, de temas internacionales, desde que el mundo es mundo, del mundo de la canción, ¿no? Que hay una, ahí hay un gran músico, un gran, a ver, ¿cómo puedo? Creador, un gran escritor de temas, no solo intérprete, sino además que se dedica a traducir esos temas al idioma español, en nuestro caso. Bueno, hola, eso lo dice Ale Fernández de Maquena. Muchísimas gracias, Ale. Hola, Nori, soy Nelia Smith de San Lorenzo, Santa Fe. Quiero contarte que son mi compañía. Quiero escuchar a Luciano Pereira, Los recuerdos no abrazan. Muchas gracias. ¿Qué más? Querida Nora, dile al musicólogo que ponga los tangos. Griselda te está apurando. Hola, hola, estoy conmigo.

ahí estaba el pedido. Y decía que viva Boca, así que feliz y contento debe estar porque antenoche ganó. Bueno, así que ningún problema, el pedido era de un oyente. Hola Nora, somos Juan y Miriam, te escuchamos en Zárate. Terrible frío, que pases linda noche. Gracias a ustedes, Juan Carlos, y a todos. Nidia y Oscar de Tostado, queremos mandar saludos a Alejandro, Hernando, Córdoba y Patricia de Ceres, Santa Fe, dice Nidia. Gracias Normita, también de San Francisco, por tu mensaje. De Chepes, Fernando nos está mandando un video hermoso donde se ve todo lo blanco, todo cubierto de blanco. ¿Hacen falta más palabras? No. Y cerramos el tango de a poquito. No, sí, queda uno más, pero vamos cerrando la hora y el tango.

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0: Quería el lunfardo, que hace una semana atrás decíamos día del lunfardo. Acá Cacho se cantó con todas las palabras habidas por haber del lunfardo, el conventillo y a pedido. ¿Cerramos el tango o cerramos la hora? Hay tres, no hay dos sin tres acá. Y es Julio Sosa. Tiempos viejos, Julio Sosa canta y se cierra esta hora de noche y día.
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1: hola, Leonori, buenas noches, ¿cómo estás? Te estoy escuchando desde Malabrigo, Santa Fe. Estoy en mi turno laboral hasta las 7 de la mañana me toca. Por esta zona también, frío, pero con la buena música que estás pasando, estamos teniendo un poco de calor. Así que muchísimas gracias. Quiero escuchar un temita musical, puede ser de John Secada, Otro Día Más Sin Verte. Muchas gracias.
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2: Hola, hola, ¿cómo anda Cadena 3? Hola, Osvaldo Quintana, acá de Paso del Muelle. No estoy escuchando acá de Paso del Muelle, estoy de sereno acá haciendo unas changas. Después pasa un tema de qué locura. Acá estoy en una fiesta patronal de Paso del Muelle.
3: Hola, buenas noches. Una canción de la Mona. Estamos acá de seguridad, somos tres, en San Francisco, Córdoba. Quisiera ver si se puede poner un tema de la Mona. Gracias. Está muy linda la radio. Estamos, ya, hasta luego.
4: Buenas noches, día. Porfi, espero que me saluden ustedes. El turco cuando empezó, que le mando mensajes, nunca me los vio. A todos lados, Susana, todos le mando mensajes, nadie me los ve. El otro día cumpleaños le quería pedir al turco que me hiciera una torta. No tuve mi torta porque no vio el mensaje. Son mi compañía, vivo sola con mi perrito, mi hijo. Nada más, un beso, los quiero a todos.
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6: Sarita, nosotros sí te saludamos, no tenemos torta. Mira, yo quisiera que los panaderos algún día abran un ratito antes y nos traigan acá o un chocolate, porque mira, es el día del chocolate. Te mando un abrazo, Sarita. Sarita, te queremos. Y seguilo al turco en juntos, que siempre, siempre, en algún momento te va a hacer el postre o el pastel de cumple.
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6: 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Córdoba, choque entre un colectivo y un tren de carga en la tarde del sábado. Dos pasajeros lesionados. El impacto ocurrió ayer en inmediaciones del Cultren e Ibar Segura Funes. Una mujer de 47 años fue trasladada y otro pasajero sufrió un traumatismo cráneoencefálico leve. Esto ocurrió en barrio Guiñazú de la ciudad de Córdoba. Comenzaron los Juegos Suramericanos con una imponente ceremonia en Rosario. La apertura combinó música, danza, imágenes y tecnología con una apuesta que tuvo como eje la identidad santafesina. El gobernador Puyaro dejó abiertos los juegos diciendo: bienvenidos a la tierra del deporte. El gobernador encabezó la ceremonia inaugural en el Monumento a la Bandera y pronunció un discurso con fuerte carga simbólica en el que reivindicó la historia de Rosario, el esfuerzo de la organización y el valor del deporte. Deportes. Con un gol agónico de Almada, River le ganó a Atlético Tucumán y se mete en la pelea. Fue 2-1 en el estadio José Fierro. Andrada había puesto en ventaja al Millo y Thiago le dio el triunfo sobre el tiempo cumplido. Ferreira había empatado transitoriamente para el Decano, que jugó con uno menos casi todo el partido. El cielo está cubierto en Córdoba, la temperatura 4 grados 8, la humedad 89%, el cielo cubierto y el viento es del sur a 8 kilómetros la hora. En todo el país, 2:10 minutos.
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0: Ustedes saben que yo tenía un... ¿Ustedes tuvieron alguna vez un matrimonio que se trata de usted?
1: Sí.
0: Yo conozco un matrimonio. Yo tengo un matrimonio, amigo, que se tratan de usted. Son dos divinos. Días pasados le dice, ¿qué le ha pasado en ese ojito, mamita? Usted chupadito me ha pegado anoche. Qué divino. Son hermosos. Este niño, 9 años, 9 años le había regalado, los padres le habían regalado un tren. Lo había armado un tren, pero gigante, lo había armado alrededor de todo el living comedor. Pero una cosa espantosa, con túneles, puente, tenía barrera, guarda barrera, todo tenía el tren, un ruidazón bárbaro así, pero la madre en la cocina, haciendo sus cosas. Y resulta que, en un momento dado, para el tren. Y se le escucha la vocecita tumba, que dice, última parada, abajo todo el mundo. No se vayan a olvidar de nada porque se lo va a aventar a la mitad de la calle y se van a ir a quejar al sindicato de la mala suerte. Y todo lo que tienen que volver, vamos, moviendo los garzones, moviendo los garzones. La madre venía de la cocina blanca. Son esas madres que, la suerte de este tumba, son esas madres que no se inmutan por nada. O sea, se puede venir el techo abajo y cree que le están agregando frazada, ¿viste? No tienen drama. Son divinas, esas madres son divinas. Y con esa fibra que la caracteriza, le dice, hijo mío, en esta casa no se estila dicho vocabulario. Por lo tanto, ve a tu habitación y te quedas 2 horas. Después, si quieres seguir jugando, puedes hacerlo con tu tren, pero usando el vocabulario que corresponde. ¡Oh! Hizo un giro a 180 grados, arrancó para la pieza los patadones con los muebles. Llega y se quedó ahí, 2 horas. Empieza de vuelta el tren, en marcha. Ya estaba en carrera el tumba de nuevo. Como a las 5 minutos, 10 minutos, vuelve para el tren. La madre seguía haciendo sus cosas y vuelve para el tren. Y cuando siente la madre que para el tren, presta atención, que es lo único que se puede prestar en este momento. Y se lo escucha el tumba. Señoras y señores pasajeros, hemos llegado a la última parada. Ya pueden descender, fijarse bien en sus equipajes. Le agradecemos muchísimo que nos hayan elegido para este viaje y que tengan muy buenos días. Y a los pasajeros que tienen que regresar, por favor, pueden ascender, colocar sus equipajes debajo de sus asientos y que tengan un feliz y placentero día. Con esto le digo muchísimas gracias por todo y ya. Y todos los pasajeros que se encuentran un poquito molestos por esta demora de 2 horas, se pueden quejar directamente con esta vieja chiflada que está en la cocina. Ah, eso les gusta, ¿no? Le dije que el absurdo de Córdoba es peligroso de verdad, ¿no? Ustedes saben que nosotros tenemos en Córdoba gente que me ha tocado actuar en festivales, y la gente de la tercera edad, que me llama tanto la atención la gente de la tercera edad, porque quiero mucho a los viejos nuestros, ¿no? Y usted sabe que iba subiendo, y me acuerdo a un festival ya para actuar en la escalerita del escenario, y un viejito al lado de la escalera me llama, me dice, chicharrón, chicharrón, ¡ey, hermoso! Digo, chicharrón nomás, chicharrón. Bueno. Está bien, chicharrón nomás, le dejamos en chicharrón. Dice, ¿qué pasa, abuelo? Oiga, no se olvide contar un cuentito para nosotros. Bueno, cómo no, pero ¿quién son ustedes? Y los jubilados, dice. ¿Le parece poquito los cuentitos que le han hecho? Dice. Nosotros descargamos a nuestras mujeres, por supuesto, se han dado cuenta, pero les digo más. Aparte que las mujeres nuestras también, no duerme ninguna de nuestras mujeres. Están al acecho, a ver dónde te pueden meter una ficha, nuestras mujeres. Y mirá si no es cierto, me tocó entrar a una óptica. Cuando entro a la óptica, me vio la chica y me dice, chicharrón, hermoso. Bueno, chicharrón, ¿no? Chicharrón, dice, ¿qué lo trae por acá? Dice, vengo para que me ajuste un poquito las patillas de los lentes, que se me caen, me saco los lentes, me ve la nariz, la chica va y se le caen. Sí, le digo yo, como tonto, me dice, vamos, chicharrón, estamos seguros ahí que en la mesa luz los lentes. Y lo lindo. Mira, te voy a contar. Está bien, gracias. Yo creí que se habían ido. Te voy a contar.
1: Clásicos del humor cordobés. Borracho. Daban dos borrachos y dice, sí, disculpame, papá. Papi, disculpame. Así que te pasa, ¿cómo se escribe viaje? ¿Con B corta o con B larga? Dice el otro, mira, si el viaje es corto, con B corta. Y si es largo, con B larga. Y si es de vuelta, y debe ser con W, culo. Ingeniero, ¿por qué bebes tanto? Dice, por una causa muy justa, loco, muy justa. ¿Cuál es la causa? Dice, el vino acabó con un amigo mío y yo voy a acabar con el vino, loco. ¿Te lo Respuesta de un nero que llega chupado a la casa de madrugada. Llega el nero cantando, sopa de caracu, ojalá que llueva, ferme con coca. Dice la mujer, ¿de dónde mierda vení? No me acordé que vuelvo. Sos un borracho, te gastas toda la plata en vino. Te gastas toda la plata en vino. Dice, ¿qué te crees? Que al Fernet y al whisky me lo fían, vos. Roberto, me mentiste. Me dijiste que era un hombre nuevo. Le comunico, señora, que el hombre nuevo es tan borracho como el viejo. Decime de dónde venís. Del club. ¿Del club? ¿Y qué estuviste haciendo? Estuve jugando a la bocha. A la bocha y los moretones que tenés en el cuerpo. Me tocó al arco a mí. Y también hay borrachas, loco. Una borracha dice, ay, dice, doctor, dice, me siento mal. Todo me da vueltas, dice. Todo me da vueltas. Y siento un calor en el pecho. Dice, bueno, señora, primero que nada, yo soy el mozo, el camarero, no soy el doctor. Segundo, le da todo vuelta del pedo que tiene por todo lo que chupo. Y tercero, no tiene un calor en el pecho. Saque los pechos de arriba del cenicero que se está quemando. Cuando chupó a la tardecita, pescando en el medio del lago, atardecía, los niños se habían tomado hasta el sol. Un pedo y venía una botellita flotando. Dice, mira, uy, esta la mando el Papa, que argentino la mando. Mira la botellita y con corcho, la hablamos. La abrieron. Soy su genio, pidan un deseo. Pellizcame, estamos chupando, boludo, era un genio, colega. No, yo no creo ni basta, boludo. ¿Quién te mando? ¿Mi suegra, boludo? ¿Quién te mando? Seguro que el alcohol te mando. Bórrate. Soy su genio. Pidan un deseo, me voy. Bueno, y si el otro le pida, qué mierda. Pele. Bueno, y si quiero que el lago se convierta en cerveza. Será un hecho. ¡Guau! Se metió en la botella el agua amarillo con burbuja, boludo, y espumita. Nero probó, es cerveza. Y el otro se largó a llorar y dice, no vamos a ahogar, boludo. Desde ahora vamos a tener que mear en el bote, dice. Agarrando Nero, estaban chupándolo. Y dice, loco, para, boludo, para. Boludo, me está escupiendo todas las pepas en la sandía dentro del vaso. Y dice, no va a creer, dice, muchas están cayendo afuera, boludo. Un Nero alcoholemia. Nero para y dice, maestro, tengo que ir alcoholemia. Dele. Nero sopló. Dice, ¿no le da vergüenza? Mire lo que le da, 0345. Y dice, uy, faltan 15 minutos para las 4, me va a hacer cagar la bruja, boludo. Estaban dos amigos, dice, loco, cada vez que te veo tomás más. Y dice, ¿cómo más, boludo? Los únicos días que tomo son los días que empiezan con M. Dice, pero hoy no empieza con M. ¿Cómo? ¿No es domingo, eh? Un chupo dice, maestro, ¿me puede decir qué hora es? Lo hago, mira, así dice, las 13. Sí, ya me va a cagar a mí, son 12 las horas, boludo. Un borracho haciendo pi atrás de un árbol y un policía dice, ¿qué está haciendo? ¿No ve? ¿Estoy haciendo pi? ¿O qué? Si le va a tener que cobrar una multa. ¿Cuánto es la multa? 100 pesos. Bueno, papá, toma. Dice, maestro, pero me está dando 200. Yo te invito, me hago también, dale. Un borracho en la ruta dice, pero se va a decir, perdón, un pueblito allá en la salina. Dice, perdón, acá tienen caballo negro. grande, no. Vaca negra, grande, no. Burro negro, grande, no. Cabra negra, grande, no. Oh, entonces mate el cura, culeo.
2: Dos borrachos venían por la calle, van pasando por un balcón y había un calzón grandote colgado. Le dicen, mira, ah, ese calzón es de mi mamá. Joder, si uno vive por acá, ese calzón es de mi mamá. Te juego una botella de vino. Dale, a ver. Se para abajo el banco y dice, che, gorda pedorra, ¿de quién es ese calzón hediondo? Se asoma una gorda y dice, de tu madre, la que te reparió. ¿Viste? ¿Viste? Este es Cabernet. Dos negros venían por medio del campo, se habían chupado una pulpería, venían caminando y encontraron una escopeta.
1: Mira, loco, unos prismáticos. Mira, boludo, mira. Mira, yo miro de este lado, vos mirá del otro. Y el otro dice, ¡ay, mira, tiene un gatillito! ¡Mira, tiene un gatillito! Se sintió ¡pum! Y el otro dice, no, me miré con esos ojos desorbitados que yo también me asusté, boludo. Era el más susto.
2: Dos borrachos por la calle y pasa una gorda. Dice el otro, mira, culeo, boludo. Parece un tanque. La gorda le escuchó, le metió un carterazo y de guerra, vamos, no a la mierda. Este, un chiste muy lindo. Había una chica que era muy fea, ¿viste? Muy fea. Mirá si era fea, que era la única que pelaba la cebolla y hacía llorar la cebolla, loco. No sabe lo fea. No sé lo que era, boludo. Llegó virgen al divorcio, fea, boludo, fea, fea. Mandó una carta solas y solo con una foto y allá le contestaron, bueno, acá tampoco estamos tan solos. No sabe lo que era. ¿En serio? No, era fea. Si un día va al médico y dice, doctor, siento una cosa que me sube y que me baja. Que me sube y que me baja y no sé qué. Dice el médico, señor, ese es un pedo, pero con la cara de culo que tiene no sabe para dónde ir. Fea, estaba en un rincón, pero era la hija del presidente de la empresa y estaba el abogado con el contador, dos tipos pintones, y dice, bueno, saca la voz. ¿Hay que sacar la baila? No, saca la voz, no, saca la voz. No, no, saca la voz. No, saca la voz, no. Te toca a vos, no, saca la voz. Y un borracho dice, ¿Cómo? ¿Cómo esto? Saca la voz, saca la voz, saca la voz. Manga de cagón. ¿Cómo saca la voz? ¿Cómo saca la voz? Yo las tengo bien puestas, yo las saco. Yo las tengo bien puestas, yo las voy a sacar. Yo voy a mostrar quién es hombre acá. Yo las saco. Seremos, dice, fea, o te va o te saco a patadas. Bueno, despacito vamos a pasar a gente que tal vez sea querida o no muy querida, que son los abogados. Dice Dionerys, el invierno pasado sí que hizo frío, ¿eh? Oh, mira, si hacía frío que vi a mi abogado que estaba con las manos en sus propios bolsillos, ¿sabes? El padre y el hijo abogado venían caminando por un campo, sentían... Oh, oh. Le dice, papá, ¿todo esto es ganado? Sí, una parte sí, la otra es robado. Dice... La vecina le dice, ¿y doctor qué está haciendo? Y hacía calor, dice, robándole unos rayitos al sol. Dice, usted no descansa nunca, doctor, ¿eh? Y esto es para que vean que todo puede pasar, un abogado se muere, porque todas las personas no mueren, se muere, y la mujer de tristeza se muere a los dos meses y lo va a buscar al cielo. Imagínate, va a San Pedro y dice, vengo a buscar a mi marido, dice, porque yo soy inseparable de él. Y mi marido, ¿cómo se llama? Dice, Juan Antonio Álvarez. Juan Antonio Álvarez, sí. ¿No el negro? No, negro no, por ahí. No, Juan Antonio Álvarez. Dice, busca, ¿viste? Busca Juan Antonio Álvarez. ¿Cuándo murió? Dice, hace dos meses. Estamos mayo, junio, julio. Yo vengo en julio, dos meses. Ah, mayo. Busca, ¿viste? Juan Antonio Álvarez, Juan Antonio Álvarez. No, Álvarez Carlos tengo. Álvarez, no, Álvarez Ricardo, no. Juan, no lo tengo acá. No me diga. Y estará, y tiene que ir al purgatorio, abajo tiene que ir a preguntar, va, el infierno, golpeó la puerta y ya se quemó. ¡Ay! Abre la puerta y dice, ¿qué pasa acá? Mierda, apareció Lucifer. Dice, no, dice, vengo a buscar a mi marido. Dice, ¿cómo se llama? Dice, Juan Antonio Álvarez, dice, hace dos meses que murió en mayo, yo de tristeza me... Buscó. Dice, acá no lo tengo. Dice, la mujer, pero no está ni en el cielo, no está ni acá, ¿a dónde puede andar? Dice, ¿qué era su marido? abogado, dice, no, eso no tiene alma, debe estar en alguna nube pululándose. Y este bien de abogado, es un cuento muy lindo porque se encuentran dos abogados. Pero el lugar, circunstancia, en un hotel. Un hotel de citas. Hotel de alojamiento, un hotel, ¿no? Un telo hotel, como le quieran llamar, de citas. Y se encuentran los dos. Uno saliendo y el otro entrando, se enfrentan camioneta, auto importado. Y cuando se enfrentan, el que iba entrando con la mujer del que iba saliendo, el que iba saliendo con la mujer del que iba entrando. A papá. Bueno, ¿viste? Se bajan los dos, ¿viste? Uno con tirador y otro con traje. Y dice, bueno, dice, doctor Rodríguez, ¿qué pasa, Fernanda? Y dice, bueno, vamos a tener que hacer esto de por las buenas vías, somos dos personas de la ley, esto si se destapa puede producirnos algún inconveniente legal, y para que ninguna de las partes salga perjudicada, que su mujer que está en mi auto pase a su auto y mi mujer que está en su auto pase a mi auto, nos retiramos los dos como si no hubiera pasado nada, así ninguna de las partes sale perjudicada, y usted sabe bien de lo que estoy diciendo. Y dice, doctor, no, hay una parte que sale perjudicada. Y dice, ¿cuál? Dice, en la mía, porque yo voy entrando, usted va saliendo. Dice, claro.
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0: Mira, espero tanto el fin de semana para escucharte a vos, tener esa voz maravillosa que no me deja dormir. Te digo, bueno, también la extraño mucho a Susi. La verdad que ella la extraño de noche y la quiero de día. No veo la hora que llegue el 16 para ir a visitarla ahí en el Teatro Real y comprarme el libro que escribió ella, que es maravilloso. Bueno, soy Bocha Jordán de Villa Corina.
1: Qué grande ustedes, qué grande esta emisora. Soy Agustín de la ciudad de Tratorra, provincia de Santa Fe. Qué grande ustedes. Cuando puedo, los escucho siempre, amigos.
2: Ojalá. Su piel de oro en verano no puede más.
3: Bueno, al Bocha le digo que las entradas comienzan a entregarse el 14 de septiembre, o sea, mañana lunes. Ya empieza la semana y empieza también la entrada aquí en la portería de la radio, porque preguntaba también Jorge de La Rioja, que dice que va a venir un día antes, el 15, y es las pueden retirar gratuitas. Las entradas son gratuitas para la presentación de la SUSID de su libro Fuego Lento, así que será a las 20 en el Teatro Real el miércoles y desde mañana lunes en portería de la radio. Entradas gratuitas. Tengo mensajito y saludos para Sergio, que dice La Lauchita de San Jorge. Buenas noches, hermoso frío, ¿verdad? Quería mandar un saludo a mi compañera de guardia, Leila, la mejor, de parte de La Lauchita desde San Jorge. Bueno, ahí está mandado. A Gloria, que nos manda una foto. También un audio que ya seguro lo vamos a escuchar, por ahí anda. Podría ser una canción, Ojos Españoles de Madonna. Gracias, dice además Sergio, que está de guardia en La Uchita. Norita dice, nos manda un saludo para la peña del jueves, estamos jugando al chinchón, somos desde el Campillo, Córdoba. Paolo, Marcelo, Mario, Miguel, Rita, Dora, Daniela, estamos todos escuchando la radio, gracias. Bueno, gente, y bien se acordó que por ahí hoy sábado y ayer sábado y hoy domingo estamos nosotros con Luquita Giacinti por acá. Hola, amiguitos cordobeses, un tanguito para Mar del, hoy está muy fresquito, decía Evaristo de Playa Serena, Mar del Plata, y nos mandaba un gran abrazo y buena vida. A la gente del Campillo, a la de Mar del Plata, a la de Santa Fe, a ver quién anda por acá, por Córdoba, por Argüello, dice, soy Walter y para la hora del humor te pedí a Chuño Cáceres. Estoy en mi guardia tomando mates con Chipá, muchas gracias. ¿Y dónde andará de guardia? Por la zona de Argüello, zona norte, también muy frío hasta ahora. Porque a medida que te vas alejando del centro de Córdoba, los barrios que están en la zona norte o sur, fresquísimos. Buenas madrugadas, Norita, orgullosa de ser santafesina. Nos cuenta Edith que le encanta el programa, pero también está muy contenta por lo que fue la inauguración de los Juegos Suramericanos. La verdad, hermoso. Quiero felicitar al gobernador por apostar a algo tan lindo e importante para la provincia. Y un espectáculo maravilloso. Gente de 15 países, atletas, bueno, 4.000, dice ella. Qué lindo lugar. Para el despabilate pido Ángela Leiva y Sergio Torres, si tú no estás. Dice Edith que anda mal de la garganta, por eso no manda audio. Hay que cuidarse en esta época porque estamos ahí con entre algodones las gargantúas. A Hugo, que recuerda lo del chúcaro que hacíamos mención hace un ratito, dice, soy el Piturro y lo sigo escuchando desde el Cerro Colorado, donde descansa el querido gran bailarín Santiago Ayala, y manda saludos para Nora, Lucas y para toda la audiencia. Héctor de la Cumbre, acá nevando, dice Nora, muy lindo el programa y un abrazo para todos. Hola, Norito, la música de esta noche alivia el frío. Oh, aquí en Villa Iris, provincia de Buenos Aires, muy frío, dice Mario. Beatriz de la Rioja, muy frío también, estuvo nevando en pueblitos cerca de la capital. Qué septiembre de tanta nieve, dice. Está hermoso el programa, sigo escuchando desde la Rioja. Bea, bueno, gracias y te mando un beso yo también. Y Lucas desde su nave espacial. Hermoso programa, soy Clave de Barrio Villa Argentina. Estoy dejando mi casa limpia en tu compañía. Deseo escuchar el tema Amuleto de Diego Torres. Quiero mandar un mensaje para el amor de mi vida, que lo amo con mi alma. Su nombre es Franco, que debe estar escuchando la radio, de parte de Barbie. Y también le quería dedicar una canción que anoté por ahí, no sé dónde andará el tema, que te dio La Noche Sin Ti, para Franco, de parte de Barbie. Bueno, ya está, ya lo anoté. Vamos a ver qué tiempo hay para todos, ¿no? Hermoso programa, soy Claudia de Barrio Villa Argentina, entonces, que está limpiando la casa full. Y que le pidió Ulises, dice Nancy, justo terminada el programa, Nori. Así que mi alma tiene prisa, canta Corazón Ranchero, es muy linda, espero que les guste y a los oyentes también. Y te felicito, dice, está muy lindo el programa, excelente la música. También una noche muy, muy fría en Córdoba capital, donde Nancy está escuchando. De Dumesnil. Ah, Dumesnil dice que es, aclara en otro mensaje. Bueno, yo pensé que era de Córdoba por la característica de la capital, pero dice que está en Dumesnil. Norita y Lucas, gracias por los hermosos temas de Jorge Rojas. Agradece Patri de Villa del Rosario. Y Ramo dice, qué lindo escuchar a mi bello Jorge Rojas. Hola, buenas noches. Por favor, dedica el tema de Jorge que pasaste a Lili Díaz de Orán, de parte de David de Salta. Aquí, llovizna y frío. Gracias por la buenísima música que están poniendo.
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0: Hola Marita, soy yo de Grima, el hermoso programa, bendiciones, los quiero, sigan así. Puede ser que llegue mi mensaje porque nunca me lo leen, bendiciones, sigan.
1: Buenas noches, Nora, Luquita. Hermoso el programa, ¿sí? Nora, yo te empecé a escuchar esa dulce voz de cuando estaba tarde y media, los sábados, con el alambre. Le quiero pedir a Luquita, si puede sí. ser, el tema que puso hace un rato de Cortina. Por Siempre Amigo, creo que es del indio Lucio Roja, de bueno. Cristian Herrera y el Lázaro Caballero. Este es la Marigusaco, los quiero mucho. Yo soy, por siempre, creo que el momento que me duermo, apago la radio. Un beso. No, Nora, hermosa. Bueno, le felicito a los dos por el programa.
2: Buenísimo, gracias. Y sigo en tarde y media, lo que pasa es que hay días que, bueno, hoy Ale, por ejemplo, estuvo, ayer Ale estuvo en la rural y a veces queda poco tiempo, entonces, bueno, pero ya estábamos preparando para recibir la primavera el sábado que viene con una hora libre así de... va a estar buenísimo, te aclaro. El último, no, penúltimo domingo este de invierno, ¿no, Lu? Hola, Nori, mucho frío en Jujuy, puede ser un tema de Sebastián, soy Gaby, y además el Guille también saluda a todos los jujeños, activemos jujeños, dice que no había podido editar el mensaje anterior donde decía Nora igual, y por eso saludalo a Lucas, dice, buenas madrugadas. Vamos los jujeños, activemos. Acá en Tristán Suárez hace 3 grados, ideal para escucharte. Claro, él trabaja, vive en Tristán Suárez, pero es de los jujeños de la madrugada que quieren saber a dónde hay otros jujeños, si están en la provincia o están como él lejos, pero siempre con la radio Cadena 3 uniéndolos. Hola, buenas noches, Nori. Por favor, dedica esos temas de Jorge Rojas a Lili Díaz de parte de David de Salta. Buenísimo. La música, llovizna y frío, ese lo había leído. Bueno, Patricia de Villa Rosario también, seguro es alguna de tus vecinas, porque suele escribir tu vecindario. ¿Qué más tengo por acá? Soy guardia de Santa Fe, se lo leí, y el agradecimiento de Dorita, que dice, gracias, recién escuchamos tu mensaje cuando nos saludaste, son los que están a esta hora jugando a las cartas, me parece. ¿Qué tengo por acá? El Madonna ya también lo leí. Piden ojos españoles por Madonna. Mario está en Villa Iris, provincia.

El sonido, el paisaje nevado me recordó el tema de Lara de la película Doctor Zhivago. Muchas gracias. Qué lindo tema, el tema de Lara. El tema de Lara era de Tara, la música original. Pero igual, qué linda canción y qué bella película la de Doctor Zhivago. Vale la pena siempre verla, como clásicos de clásicos, ¿no? Con Omar Sharif. Esto es Noche y Día hasta las 6 y es la hora de los pedidos. Por eso está acá un verano italiano. Como lo quieras anunciar, en cualquier idioma es la canción del Mundial 90.

0: Para la hora del despabilarse, puede ser que pasen un tema de Maracaibo, tropical. Tropical Maracaibo. Vacío quedó mi vida. Bueno, gracias.
1: Buenas noches, Nora. Hermoso programa.

0: Hermoso el programa.
1: Hola, Norita, soy Guido. Deberíamos animar su programa. ¿Puede ser algo de Jorge Rojas? Gracias, bendiciones. Los quiero.
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0: Son los principales títulos del portal de cadena3.com. Nevadas cubren Córdoba, altas cumbres y localidades del sur se han teñido el sábado y comienzos del domingo de blanco. Zampacho, Bulnes, Suco, Vizcacheras y Achiras son las localidades que registraron nevadas durante las primeras horas de ayer. El registro indica que desde la mañana del sábado y debido a las nevadas que se produjeron en altas cumbres, diversas localidades del sur de la provincia, este fenómeno vistió a las distintas localidades de blanco. El fenómeno también se extendió a partes de San Luis, según informaron la Agencia de Noticias Argentinas, mientras que las bajas temperaturas complicaron el tránsito en las áreas serranas. La prefectura secuestró más de 400 kilos de marihuana en Misiones, valuados en casi 1.700 millones de pesos. Los cargamentos fueron detectados durante varias tareas de vigilancia en distintos puntos del río Paraná y están valuados en casi 1.700 millones. Omar Perotti dijo: nos tocó empezar y esto es una verdadera política de Estado. El ex gobernador de Santa Fe celebró la llegada de la inauguración de los Juegos y destacó la continuidad entre gestiones para concretar el evento. En deportes, tras la sanción a Sainz, quedó la grilla de largada en Madrid con Colapinto como protagonista. El argentino llegó a la Q3 y fue el mejor del resto con Alpine. Norris y Antonelli partirán adelante, mientras que Verstappen y Hamilton ocuparán la segunda fila. 3 de la mañana, 7 minutos en todo el país. En Córdoba, 4 grados, 8 décimos la temperatura. El cielo está nublado.
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0: Gracias, loco. Gracias, Mati.
1: Hola, Norita. Hola, Luquita. El mejor operador de la cadena 3. Acá Raulo de la panadería en San Francisco. Quiero saludar para Claudia, la suegra del Tommy. Así que un besito para Claudia, otro para mi yerno el Tommy, y también para Guillermo alia el Medina. Un abrazo grande. Puede ser el monstruo Germain. Antes era el monstruo Sebastiano, ahora el monstruo Germain. Puede ser. Gracias, estamos trabajando hasta las 8 de la matutina. Gracias.
2: Hola, Norita, buenas noches, buenos días. Excelente programa, me van haciendo una gran compañía. Estoy viajando hacia Jujuy, estamos a la altura de Rafaela. Así que acá los vengo escuchando como hace más de 2 décadas. Así que sigan así. Hermosa programación, así que saludos.
3: Noche madrugada heladísima para un chocolate, bien caliente en el día del chocolate, día mundial del chocolate. De paso ya lo despertamos a Martín el Churrero de Mar del Plata, el pastelero, así también empieza a preparar algo así con mucha dulzura. Buenos días, Nora, Pablo, dice saludos hoy desde la cumbre, acá está nevando, hermosa música. Buenos días, Nora, acá en Montecristo, frío, un tema tabú, dice. Muy buenas noches, Nora y equipo, escuchándolos desde Caspalá, Jujuy. Emprendiendo un viaje en moto con mi amigo Matías, que empezó desde Humahuaca y nuestro destino es Valle Grande y concluye en Libertador General San Martín. Aquí es en Caspalá la temperatura bajó hasta los menos 3 grados o 3 grados bajo cero y seguramente seguirá bajando. ¿Podrías poner Después de ti por Alejandro Lerner? Gracias por la gauchada, dice la gente de Caspalá, Matías y su compañero de viaje, que están preparándose con todo para este viaje. Noris y Luquitas, excelente programa. Programón, dice Marcelo de Totoras, viajando en el camión y manda saludos. Nora y Lucas, somos Moni y Víctor del Ceibal, Jujuy. Ceibal, Jujuy. Bueno, el programa, los escuchamos siempre. Saludos a todos los jujeños que están escuchando la radio, la más grande, y cariños. Hola, Nora y el príncipe. Ah, ya lo había leído este. ¿Qué pedía? No pedía, sino que decía que está muy buena la música y el paisaje nevado que le recordó a Doctor Zhivago. Y especialmente, claro, se acordó del tema de Lara, bien dijo ella desde su mensajito, que bueno, no me acuerdo si había pedido alguna otra canción. En este caso simplemente la mencionó a la canción principal. A todos los que están escuchando y empezando otra hora con nosotros, los escuchamos en el WhatsApp de la radio 3515 1999 14. A recordarlo o agendarlo cuando te pase la fiaquita de esta madrugada y ya lo tenés. Si no, en el mensajero podés seguir usándolo como habitualmente lo hacías desde la aplicación. En el chat podés escribir, el chat de Cadena 3, que tiene que ver, claro, con el vivo que donde escuchás la radio en YouTube. Buen día, Nora, dice Pablo. Hoy desde la cumbre. Te escucho y bueno, está muy linda la música. Vilma, saludos desde Santa Fe Capital. Hay mucha gente que nos escucha desde Santa Fe Capital, donde han vivido momentos hermosos. Bueno, en realidad la inauguración llegó para los Juegos desde Rosario, pero va a ser hasta el 26, jornada, un despliegue del deporte impresionante y una oportunidad para las tres locaciones donde será sede esta competencia suramericana. Recordemos que la caminata del cura Brochero, llamada Brocheriana, es el sábado 19 de septiembre. En principio iba a ser este homenaje a los 13 años de la beatificación de José Gabriel Brochero el 12, o sea, ayer. Pero bueno, fue reprogramada por estos pronósticos que se cumplieron, ¿no? Un recorrido de 28 kilómetros, comienza en el paraje Julio Cesare, ruta E34, y termina en Villa Cura Brochero, repito, el 19, o sea, el próximo sábado, el último sábado de invierno, a las 7 de la mañana. Y ahí va a estar haciendo salidas con el móvil Orlando Morales.
0: Buenas noches, programa. Hice un tema de Germain para el despabilarte.

quedarte a 5 grados, 92% en Córdoba, cielo cubierto, así que viene bien bailar, pero bailar a los altos, como un pogo, lo que sea. Bueno, es Nora Igual, es quien está hoy, el Luquita. Pero bueno, no, te mandamos un beso igual. Acá pedían buenas madrugadas, vamos los jujeños, activemos un frío ideal para escucharte, decía Guille, que después corrigió. Hola, buenas noches Norita y Lucas, muy lindo el programa. Siempre los escucho, los felicito, soy Ramón de Hipólito Yrigoyen, Salta. Aquí hace mucho frío, los escucho hasta las 5, gracias. Norita, soy María Esther Sardarevic de Rosario. Acá hace mucho que no me comunico, ¿eh? Hermoso el programa, siempre sigan así. Los felicito y les deseo una hermosa noche con muchas bendiciones. Yo les pido alguna canción de Juan Gabriel, dice María Esther, que es cierto, te extrañamos. Un tema al azar, puede ser, dice Arturo de Chaco, agradecido eternamente, saludos acá, noche muy muy fría, les pido el tema de Perales, que cantan los niños, Carmen la agradecida, es de Guatimosín, Córdoba, Carmencita, bueno, te mandamos un beso para vos y para toda la gente que está escuchándonos. En todas partes, La Más Federal te lleva la música de la madrugada del domingo, como siempre, con mucho, mucho ritmo a esta hora y hasta las 6, versión sábado y domingo hasta las 6. Mina Clavero dice acá helado, acá en la terminal, ya que está cortada la ruta de Altas Cumbres, por eso hay demoras. Puede ser Lucas Hugo cuando canta el gallo azul, dice Néstor. Y bueno, de paso aprovecha aprovecha para un tiro, ¿cómo es que se dice? Cuando así una especie de tiro al pichón a la pobre banda de River, que se viene castigada este año. Bueno, dice que apareció la Yudín en Tucumán, vos sabés a qué se refiere, ¿no? Así que bueno, parece que para Néstor, que es hincha de otro club, hubo ayudín hoy. Son mi compañía en las noches de guardia, dice Marcelo. Norita, buen día. Bueno, anótense, pueden grabar o si no los leo yo. A todos los que están entrando ahora con su mensajito ya se van a escuchar, los que van viajando. ¿Cuánta gente en el camino? A pesar de la noche helada y lluviosa, hay que seguir. Como decía recién acá Néstor, Niki, bastante movida la noche, ya que no hay posibilidades de transitar las altas cumbres.

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Música, Dios es música y música para ustedes, es música a la radio, para despabilarte hasta dentro de un ratito, después seguimos con música hasta las 6, es la música de noche y día, nos queda un poquito todavía del ritmo para no dormirse, para levantarse los más remolones que tienen que madrugar este día domingo 13. Hola, te escribimos de Ballesteros, somos José y Alejandra, escuchamos todos los domingos haciendo el pan casero. Hoy quiero saludar a mi hija Nora, cumpleaños, Vale Arroyo, y saludos de parte de todos para ella. Bueno, Vale, te mandamos un feliz cumpleaños, que tengas un hermoso domingo vos también. ¿Cuántos cumpleañeros hay hoy? Bueno, 5 grados la temperatura en Córdoba. ¿Cómo estará el resto? A ver, la más alta se registra en Formosa, 15 grados una décima. Corrientes, 13 grados 7. Mucha diferencia, ¿no? Comodoro Rivadavia, Chubut, 7 grados 5 y 4 la sensación térmica. La Rioja, 6 grados 6. Ushuaia, donde va a estar el Chema en unos días transmitiendo el programa. Mañana creo, Tierra del Fuego, Antártida, islas del Atlántico Sur, bueno, Ushuaia 5 grados 8, 2 décimas de grado de sensación térmica. Más abajo, Rosario, Santa Fe, 3 grados 7, mamita, 1 grado 3 de sensación térmica. A ver, ¿qué pasa con los que necesitan viajar y se van, necesitan ir a Ciudad Autónoma de Buenos Aires, llegar esta madrugada, por ejemplo, o están viajando para allá? 4 grados 9, 2 grados 7 la sensación térmica. En Ezeiza, si ahí sí tienen que viajar y tienen que ir hasta Ezeiza, muy frío en Ezeiza. 1 grado 7 décimos la térmica, una décima de grado. Y la más fría, las más frías son San Carlos de Bariloche, Río Negro, 2 grados 9 bajo cero y menos 7.9 la térmica. En Chubut, Esquel, menos 5.4 y menos 8 la sensación térmica. La más fría es Esquel. Domingo 13 de septiembre tenemos ya en un ratito todo lo que se va a jugar hoy en fútbol, lo que habrá mañana y en la semana, porque sigue el fútbol en la semana y la radio del fútbol tiene cosas para transmitir y coberturas deportivas para hacer. Pero vuelvo un ratito a Chubut para contarles, a Ushuaia, para contarles que mañana Vamos a Argentina saldrá en vivo de Antigua Casa Beban en Ushuaia. El Chema Forte y su equipo estarán en Amamos Argentina desde el fin del mundo, este lunes 14, en esta vivienda que fue traída desde Europa como un kit prefabricado y montada en su emplazamiento original en el centro mismo de Ushuaia, y después fue clínica, fue hotel, hasta que el municipio la reubicó y restauró en el Paseo de las Rosas, preservando el aspecto original, estamos hablando del siglo XX. En 2010 fue declarada Casa del Bicentenario. Y allí estará mañana Amamos Argentina por Cadena 3.

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1: 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Ferrero habló de la detención de Ludueña y rechazó la comparación del PJ con Cañito Flores. La legisladora radical explicó en Cadena 3 que el detenido es empleado de planta permanente de la legislatura, asignado a su oficina, y aseguró que pidió apartarlo al conocer la denuncia y respaldó la investigación. Clima en Córdoba, ¿cómo estará el tiempo el domingo 13 de septiembre? Amanecerá con temperaturas frías y cielo nublado en Córdoba. Se espera una mínima de 3 y una máxima de 8 grados. En tanto, la sensación térmica en esta mañana será aún más baja, alcanzando apenas un grado. Quedó detenido. Encontraron una pistola en la casa del ex suegro del piloto asesinado. También secuestraron prendas de vestir durante el allanamiento realizado este sábado 12 de septiembre en Puerto Iguazú. Ayer la policía de Misiones realizó el secuestro de una pistola calibre 9 milímetros que será analizada para determinar su posible uso en el crimen de Alfredo Gibel Gianpaoli, un empresario hotelero y piloto de automovilismo que fue asesinado el viernes en Puerto Iguazú. Comenzaron los Juegos Suramericanos con una imponente ceremonia en Rosario. La apertura de los 13 Juegos Suramericanos Santa Fe 2026 quedaron inaugurados en Rosario, una ceremonia realizada frente al Monumento Nacional de la Bandera. El espectáculo reunió a más de 100 artistas. En deportes, Independiente Rivadavia se impuso ante Aldo Civi y se posiciona como líder de la tabla anual. El conjunto mendocino logró una victoria de 4-3 en un intenso partido correspondiente a la novena fecha del torneo clausura. 4-4 minutos, la temperatura en Córdoba 5 grados, la humedad 92%, el cielo está cubierto.
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0: podría pasar una canción para Adela del Centro de Valeria Lynch, por favor. Me despierta porque yo no puedo dormir la noche. Por favor. Pásame una canción y dígame si recibe el mensaje.
1: Hola, ¿qué tal? Buenas noches. Bueno, ya buenas madrugadas. Acá desde Aeroparque de Buenos Aires, 6 grados. 6 grados. Sensación térmica 4. Así que está bajito, ¿eh? Y para la madrugada, un poco más adelante, 4 y media, 5, más frío.
2: Entrégame tu amor. Fresquísimo el Aeroparque, ¿eh? Nos faltaba, pero hemos pasado por Ezeiza en el ranking de temperaturas. En Córdoba, 4 grados 8, volvió a bajar, 92% cielo cubierto en esta madrugada, que ya anunciaban que iba, y como lo decíamos en las noticias, ¿no? El título del clima es que va a hacer muy baja la mínima de hoy, hasta un grado podría ser la térmica. Bueno, hemos pasado muchos inviernos de un grado directamente. Pasa que hay humedad, mucha humedad, ha llovido bastante y eso genera que se sienta más, me parece, ¿no? Hola Nora, soy Eduardo de Villa Yardino. Está nevando acá, no como el sur, pero Yardino aporta lo suyo. Hermosa la programación, te felicito, dice. Bueno, nos, digo yo. Estoy helado acá, dice. Saludos para todos, Norita, soy Leonardo. Norita querida, anoche pedí un tango, ¿puede ser ahora? Gracias, Cacho Cabrera de Toledo. ¿Y cuál sería el tango ese que no, de anoche a hoy, 24 horas, no nos acordamos? Cadena 3, equipo, ¿cómo están? Nosotros bien, gracias a Dios. Somos Ceci, Ingrid, Mía y Antonio Jiménez de Carlos Paz. Si puedes pasar el tema de Liborio de Orlando, Veracruz, está muy linda la radio. Hola Norita, aquí el compañero de casa, el Zacate, les envío muchos saludos. Soy Sergio Vega y estamos para comenzar a trabajar. Vamos a hacer ya pan calentito, así que los chicos panaderos, Sergio y compañía, están mandando saludos desde allá. Abrazo grande, tan cerquita, igual aquí en Salzacate. Un abrazo grande para ahí, para ustedes, para Jacinti, ¿eh? No es Jacinti, es Gia. Es Luquita Giacinti. Acá te ponen con J. Para vos, Norita, decirle si puede poner un tema de Loco Amato, Enganchados. Gracias y que tengan buen domingo, bendecido domingo, gracias. Pasa que lo mandó hace un ratito, todavía estábamos en el despabilarte. Y bueno, no entra todo en una hora y ya volver atrás. Bueno, a todos los que se están comunicando en la guardia, en los caminos, ya van a empezar también los que están manejando colectivos, transporte, ómnibus de pasajeros y que empiezan a cubrir distintas líneas más cerquitas de Córdoba o no. Hola Nora, soy Eduardo. Ya lo dije, así que saben, ¿no? Si andan por Villa Yardino, está blanco el panorama, como en tantos lugares de las sierras. Distintos puntos, decíamos hoy, de acuerdo a la info de cadena3.com y los oyentes, como lo hicieron también de distintas partes de la provincia, siguen mandando fotos. Hoy compartían videos, fotos, todo, y comentaban del marcado descenso de temperatura de la noche del viernes y la madrugada de ayer, que estuvimos compartiendo también por aquí el noche y día sábado. Desde el lugar, en la zona alta del Observatorio Astronómico de Córdoba, estuvo ayer en la mañana Fer Barrio Nuevo contando que había mucha gente buscando nieve. Encontraba lluvia en una parte del ascenso, hasta que en el sector más elevado todos encontraron un poquito más de lo que buscaban, ¿no? La nieve. Bueno, hoy los que buscan un triunfo se verán las caras. Este domingo Sarmiento de Junín versus Belgrano, 14:45, la cadena del gol por Radio 3. La transmisión empieza a las 13:30 con Mauri Coccolo y todo el equipo. Recordemos que sigue la novena fecha y la radio del fútbol tiene esta cobertura. También Tigre recibe a Rosario Central, 14:45, Estadio 3 por Cadena 3 Rosario. Argentinos, Gimnasia, La Plata, 17. Frío y todo, la tarde tendrá Godoy Cruz versus Colón de Santa Fe a las 18, platea numerada Cadena 3 Mendoza. Mañana, Instituto, Estudiantes de Río Cuarto empiezan la semana a las 21:15 con la cadena del gol por Radio 3 y Cadena 3 Río Cuarto. El Bocha por acá y todo el equipo por allá y por todas partes. Martes 15, Sao Paulo, el partido de ida. Sao Paulo recibe a Boca 21:30. Cuartos de final, de vuelta es el partido. Copa Sudamericana, cuartos de final en el Morumbí, el estadio de Sao Paulo. Y el miércoles, Atlético de Tucumán recibe Independiente Rivadavia a las 19, Copa Argentina. Por último, Corinthians recibe a Estudiantes de La Plata, que está en la está jugando Copa Libertadores, y es en cuartos de final, partido de vuelta, la hora 21:30 van a estar jugando este partido. Y la señal indicó la hora 4:30.
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0: Hola Norita, hola Luquitas, muy buenos días, domingo, en una noche fea, fría, para recordar, me gustaría la noche de Salvatore Adamo. Muchas gracias, que pasen lindo día. Los escucho siempre.
1: Hola Nora, buenas noches, buen día. Saludos Luquitas. Acá en La Hornilla, en barrio Tiro Federal, La Altagracia, está haciendo 7, marca bajo cero el auto. 7 grados bajo cero marca en La Hornilla, acá en La Altagracia.
2: Oye chica, buenas noches. Buenas noches, día. Fría madrugada por acá por Huincarnanco. Me sale la tonada esa media de Puerto Rico, República Dominicana, pero soy un cordobés trucho, el gaucho al sur. Bueno, escuchándote, ya te dije que mi horario laboral me permite escuchar muchas horas esta radio, ni que a la madrugada. Bueno, cuidémoslo, que la vida es muy bella. Y si podés, voy a insistir, alguna vez me van a complacer, o por ahí me lo perdí, pido disculpas si así, algo de Juan Ramón Fernández, el chacarero cantor, tiene muy muy buenas letras. Chau chau, buen domingo de lo que queda.
3: Norita, ¿cómo andás? Ahí te mando una fotito para que veas. Acá está calentito, no sé para cuando salga, va a ser horrible. 7:58.
4: Juan, muy ricas parecen las medialunas, ¿eh? Y calentito, claro, porque está recién saquita del horno y el horno... Pero Juan, al salir, como él dice, se va a encontrar con la realidad del fresquete. Gracias, Juan, aunque sea por invitarnos con esas ricas medialunas. Corazón, algunas, tiene un tamaño de corazón. Extra vida, dice acá, ¿eh? Se están tomando un tecito negro, lo está preparando Hugo para acompañar, aunque sea una de toda la bandeja. Bueno, con té negro, también un chocolate caliente puede ser. ¿Qué más puede ser para esta hora? Mates, ya empezar la rueda del mate o renovarlo. Un tecito de hierbas para pasar también los que han comido. Algunos estaban cenando como a las... no sé, 11, 12, no, perdón, mucho más tarde porque habían salido a trabajar, escribían algunos mensajitos. Bueno, Lili pedía un tema de Ulises, Dios puede ser, por favor. Hola Nora, soy Eduardo de Villa Jardino, está nevando. Y en Yacanto, Luciano pide un tema de León Santafesino y dice... Nora, buen día. Mucha nieve de ensueño por acá, así que los que quieren ver nieve deberían estar por allá. Pero claro, ya a esta hora llegar es imposible. La disfrutan los que por allá viven. Bueno, acá estamos nosotros en Córdoba capital, donde hay sí mucha humedad, pero nada de nieve. Y ya no hay lluvias, no hay lluvias aisladas. Lo que sí, la madrugada hasta ahora tiene 4 grados 8 décimos, puede bajar todavía. ¿Y el lunes cómo estará? Bueno, ya lo averiguamos porque tenemos el pronóstico extendido toda la semana. Lunes 5, mínima, máxima 17, va a haber sol. Martes 15, mínima 7, máxima 21, y ahí va repuntando. Ya que se acerca la primavera y se acerca el último fin de semana de invierno, ya las temperaturas del viernes van a ser más agradables, tipo 24 la máxima. Esta es... Sí.
5: Ahora el despabilate, y no pasaron el tema que le pedí. Ahora vuelvo a pedir otro tema. Borracho enamorado por Adrián Vargas, ¿puede ser o no puede ser? Pasen los temas, mire que a nosotros nos cuesta plata, ¿eh? Cada mensaje escrito nos cuesta 2.000 pesos y un audio nos cuesta 2.500 pesos, ¿eh?
6: ¿Qué?
5: No, nadie nos regala nada a nosotros, ¿eh?
6: No.
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0: Norita, acá en San Francisco está medio fresco, frío. Está especial para comer locro. Hoy apenas salga de trabajar, hay que buscar las porciones de locro y lo vamos a comer un locrazo. Se presta para el locro. Puede ser algún tema musical para Claudia, para la suegra de Tommy.
1: 92%.
2: Hola, buenas noches. Soy Palito Sala de Neuquén. En este momento hacen 2 grados de temperatura. Mucho, mucho, mucho frío. Buen programa. Y si pueden, regálenme un tema de Valeria Lynch. Gracias.
3: Amigo. No soberbia. Somos 48 millones de argentinos, más todo el mundo que escribe. Así nos va con la soberbia el nivel país. No. Hay que ser respetuoso, amigo. Aparte, hay una dama conduciendo así, hubiese un gaucho. Hay que ser respetuoso.
4: La tranquilidad.
3: No sé quién se lo anime entre eso tampoco. El gaucho del sur, el buen Carnacó. Chau.
5: ¿Cómo es eso? Está bien que aumenten todas las cosas, ¿no? Pero los mensajes, 2.500. No. Acá en Buenos Aires están más baratos. Por eso estamos mandando. Daniel de Aeroparque. Y sigue bajando la temperatura. 5 grados estamos ahora. Chau.
4: Bueno, querido.
5: Chau. Y me apuro porque a ver si me aumenta más el mensaje.
6: Puja, te pasaste. Quiero hacer sorbar el jugo, el paso. Me hace acordar la película y como no me sale el nombre.
7: ¿Y te rompiste hermoso, cuántos platos?
6: Pero ya no estoy para esos trotes, Luquita. Gracias. Mirá la hora que es. Yo sin descansar, ¿viste? Pero un beso. Te quiero, Luca. Qué bueno para moverse. Hice los pasos, pero ya cuando me empecé a agitar, lo paré. Eso que estoy solita. Mi hijo está descansando, que se levanta a las 7:30.
7: Oh, imagínate, se despertaba antes, Telita, y te veía bailando. ¡Tarán! Sorba el griego, ¿eh? Iba a no entender nada. ¿Qué hace esta hora? Qué manera de entrar calor con este baile. Y sí, ¿no? ¿Quién pudiera estar en Grecia? Bueno, yo le mando saludos a mis parientes griegos, pero están en Río Tercero, aunque algunos de vez en cuando suelen ir a visitar su lugar de origen. Así que al Panita y a Tarita los quiero un montón. Están en Río Tercero. Y ahí sí, si hubiera estado escuchando el griego, se hubiera puesto chocho. Norita, me dice, ¿cómo andás, Norita? Todavía habla así, medio cruzadito el griego. El pana, Panayotis, Kosknyotis. Hola, Nora, ya que todos mandan fotos, yo aprovecho para mostrar cómo está la mañana acá en Eliat, costa del Mar Rojo, Israel. Dice, poca nieve. Qué linda foto. Claro, poca nieve. Pura arena ahí y mucho sol. Qué hermosa foto. A ver, ¿quién la manda? Damián, que vive, está allí. Seguramente es un argentino que está viviendo hace muchos años. Tiene la camiseta con las 3 estrellitas. Basta decir que es la camiseta de la selección. Y nos muestra con su gorrito, porque ya está protegiéndose del sol. Poca nieve hoy, dice. Y sí, diferente, muy diferente a las fotos que están pasando acá los amigos de noche y día, que son muchísimos, que bueno, que la están pasando con mucho frío, como todos. Está polar, dijeron algunos. Acá, como Enrique dice, en el complejo Playa Chica del lago Piedras Moras, Almafuerte, la costa del lago está escarchada, está polar, dice Nora. Así que son dos playas totalmente diferentes las que muestra Enrique acá en Piedras Moras y Damián allá en la costa del Mar Rojo, Israel. Bueno, disfrutar todo lo que hay, porque hoy es domingo, como dice Diego Torres. Así que hoy alguien va a disfrutar del locro, dijo ya, que va a comprar una porción. Otros podrían no hacerlo porque ya preparar todo, aunque se sabe... hace varios días, ¿no? Que iba a estar muy frío este domingo. Pero bueno, ya preparé un locro para la casa, ahí pueden comprar la porción. Y si no, como decíamos más tempranito, un guiso que es más rápido, más sencillito y da el bolsillito también. Bueno, hasta las 6, noche y día, con Lucas Giacinti manejando los controles, la nave.

0: Buen día, Norita, oyentes de la cadena 3, qué linda la música, qué grata compañía. Por estos pagos, tomando unos mates, disfrutando del último día del puente, te saludamos y escuchamos desde Argelès-sur-Mer, camping La Sirenée, sur de Francia. Más tarde regresamos a nuestra Girona, ciudad en España donde vivimos. Somos Fernando el Mencho Balbón y familia. Un beso grandote para nuestra familia y amigos allá en nuestra querida ciudad de Oliva, en nuestra querida tierra. Buen domingo para todos. Excelente, excelente programa, Norita. Un beso grandote.
1: Hola, buenas noches, Norita. Muchas gracias por la compañía. Yo me falta poco para irme a mi casa. Salgo a las 7 de la mañana, estoy de las 7 de la tarde de ayer. Si me puedes pasar un tema romántico, el que más te guste a vos, Norita. Muchas gracias, muy lindo el programa, muy buena su compañía.
2: Buen día, buen día, buen día, amigos de Cadena 3, ¿cómo andan? Bueno, acá presente escuchándolos, acá saliendo de viaje por las 7, desde Rufino a Capital Federal. Así que bueno, al palo Cadena 3. La camioneta marca 4 grados bajo cero. Así que bueno, saludos. El Pocholo Luisetti de Cañada Seca, provincia de Buenos Aires. Aguante Cadena 3. Chau, chau.
3: Hola, hola, Luca. Me parece que yo, si tuviera que escribir y mandar audio toda la noche, lo haría. No me fijo en lo que sale un mensaje, un audio. Gracias. Lo importante es participar en Cadena 3. Como te pueden leer un mensaje, como no te lo pueden leer. Como te pueden poner un audio o no te lo pueden poner, porque hay muchos audios. La gente, mucha, en una audiencia tan grande, por ahí no se leen los mensajes, los audios. Yo por noche, 3 o 4 me envío, me leen uno, pero yo no, nunca digo que me sale 2000, 1500. Participar en Cadena 3 es lo mejor que hay. Es lo mejor que hay.
4: Gracias, Mencho. Qué linda foto familiar nos ha mandado. Y es verdad, parece que han salido de Girona. ¿Dijo Girona o Girona? Eso no le presté mucha atención porque estaba copada con la foto que ha mandado de la familia Balbuena. Y tienen era Argentina y en el medio dice Oliva, porque de allí tienen parientes, amigos, y allí es donde desde donde han salido alguna vez. Bueno, así que el Mencho, Fernando Balbuena, un gran abrazo a la familia también. Gra, que ya la van a escuchar por ahí en un ratito, manda también, hoy hay foto tras foto tras foto. Es del lugar en donde ella vive, en Alemania. ¡Qué hermoso! ¡Qué hermoso! Hermosa la foto. Hola, buenas madrugadas. Te cuento, hace 40 años escuchaba un programa los días sábados a la siesta tarde en FM. Muy buena música y buen programa tenías. ¡Qué épocas! ¿Y qué pibes éramos? Llamaba por teléfono, fijo, obviamente, a la radio para pedir algún tema. De un tiempo a esta parte te engancho las madrugadas y los domingos, dice Guille Tosco. Hoy te saludo nuevamente y va un beso grande. Y sí, en FM puede ser, tendríamos que hablar 86, 87, 89, claro, era el programa de los sábados con mucho rock nacional e internacional, a la época en que Wham, que pasó hace un ratito, Lucas, recién empezaba a aparecer en un compilado esa canción, Murmullo Descuidado, Scorpions y todo, toda esa música. Y qué sonido, además, porque era el comienzo de las FMs. Podríamos decir la despedida prácticamente de los vinilos, para no es que no se programaban más, sino que empezaban a aparecer los primeros compactos. Y bueno, y los discos de vinilo también tenían su falla en algún momento, y hasta al aire por ahí tenían sus, bueno, lo que todos conocemos con el tema de las púas y los discos vinilos, y los, en este caso son bandejas, que en la radio no hay tocadiscos, hay bandejas, o había en esa época. Y acá, de hecho, que las compacteras siguen, ¿no, Luquita? ¿Están habilitadas todavía en este estudio? En este, sí. Y bueno, y hablando de CDs, que sí, siempre tienen protagonismo, algunos los escuchan en las reproductoras de películas, de DVD películas. Hoy estuve viendo un montón del 2000 para acá, escuchando, mejor dicho, y esa es la tarea nuestra, ¿no? De no olvidar muchas canciones, muchos temas, muchos hits, versiones como la de recién Miranda con Abraham Mateo, ese hombre, o la de David Bisbal, quien pedía Romántico, ahí estaba el cover de Te Quiero, Te Quiero. Bueno, ahí estamos. Seguimos escuchándote en la madrugada. Preguntaban también por ahí si en el mensajero se pueden mandar algún mensajito. A ver. ¿Dónde estaba el mensaje? Lo quería contestar como lo planteó. Y sí, porque vos en el mensajero siempre se pudo, en el formato habitual, si lo bajás desde la aplicación, lo tenés que tener en la aplicación, cuando bajás la aplicación, eso sí. Y entonces ahí es donde te aparece un microfonito y ahí podés mandar el mensaje igual que un WhatsApp. Y sí, habilitado, así que hay gente que está mandando mensajes escritos en el mensajero de Cadena 3 y otros que no tienen bajada la aplicación y lo hacen a través de el WhatsApp 351-519-9914, tanto escrito como grabado. Pero el mensajero sigue funcionando de las dos formas. O sea, podés mandar tu mensaje escrito. Muchos que yo leí esta noche eran del mensajero. Así que nada, eso había que aclararlo porque lo preguntaban por ahí. Saludos a todos los que se comunican. Estamos todavía con casi una hora completita, un poquito menos, para cerrar noche y día.
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0: Hola Norita, Vicente Panadero, las parejas. Un saludo a los panaderos de Mene Susana, Jorge Suriani y Rodolfo del Yeso, Nenone. Pasó un tema de José Luis Perales.
1: Hola Norita y Lucas, feliz domingo, que tengan un lindo día. Por acá lloviendo y yo disfrutando del mate y de vuestra compañía. Les mando un fuerte abrazo. Que tengan una hermosa semana y bendecida también. Graciela desde Herzogen Aura. Chau, chau.
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3: Buenos días, Norita. Te habla Roberto, taxista, poniéndome en marcha para hacer una jornada. Te escucho casi toda la noche porque no he podido dormir. Hace, qué sé yo, como 35 años que escucho la radio y nunca me animé a llamar. Y ahora que tenemos estas posibilidades, te quiero agradecer porque la noche se hace más corta con ustedes. Todo el día ya la tengo la cadena 3 en el auto, escuchando, y si me decís, si me dedicas una música, poneme Estampas Cuyanas, que fue el primer disco que compré a los 15 años y yo tengo 75. Te habla Roberto Talcita. Gracias y saludo a todos mis compañeros.
4: Norita, eso no es verdad lo que te están diciendo, que pagan para llamar por teléfono a la radio. Si se llama por WhatsApp, no te cobran nada. No te pongas mal ni te sientas mal por lo que dicen, porque no es así. Bueno, que tenga un bonito domingo.
5: Hola Norita, buen día, ¿cómo estás? Bueno, yo acá escuchándote, fiel a Cadena 3. Me encanta la música que están poniendo. Me encantaría que pongas algo de los Abuelos de la Nada, puede ser. Pablo Garro.
6: ¿Cuánta gente despierta en esta madrugada? La que escuchan que está lejos ya han crecido la mañana y hace rato están despiertos. 10 de la mañana y 20, ¿no? Por allá, por los pagos de Graciela, por donde está el Mencho, todos los que han escrito desde lejos, muy lejos, cruzando el gran charco. Hoy Sarmiento recibirá público visitante, ¿no? Sí, estoy viendo bien, porque acá hay un mensajito que no lo encuentro ahora, pero entraron un montón para leer y un montón para escuchar, cosa que nos pone muy felices. Pero decía, hoy copamos Junín. Sarmiento recibirá público visitante de Belgrano y de River, dice. No, pero esto, sí, pero no entendí. Próximos compromisos, el domingo ante Belgrano y el domingo. Ah, porque, claro, hoy recibe a Belgrano y el domingo 4 de octubre River va también a Junín. Entonces por eso es que acá hay un pirata que me escribió un mensajito, nos escribió en la madrugada contando que hoy copan Junín. Un histórico, un hecho histórico para el público de Junín. Desde hace más de 12 años de que se empezó a prohibir el público visitante en el fútbol, el estadio juninense volverá a tener oficialmente las dos parcialidades. Hoy la subo, ¿verdad? Sábado, con River en Tucumán. Hola Norita, feliz y bendecida madrugada. Recién terminando con la reunión con los afectos incondicionales, tuvimos música en bandeja con vinilos, muy ochentoso y a full, dice. Gracias por la compañía. Gracias a vos, Fabiana de Córdoba, por el mensajito. Y además, hablando de vinilos, de compactos, Hugo manda fotos de compactos, todos apiladitos, como listos para escuchar, ahí nomás, al lado del lecho. Bonizo, me parece bárbaro. Hola, supernoche, madrugada, felicitaciones a los dos, dice Edgardo. Muchas gracias, Edgardo. Desde Morteros hacia Villa Mailín, a la fiesta chica. Saludos para todos, dice este mensajito, que no firmó, por lo menos capaz si pone su nombre, lo pone más adelante y no estoy leyendo quién es. Bueno, gracias a Carlos también, Carlos Padilla, que escribe un mensajito desde Córdoba. Bueno, muchas gracias, Carlos. Y está todo más que bien, por favor. Por favor, señores. Día, hola, hola. Buen día, Nelson. ¿Ya está con el pan listo en Anillaco? Sí, dice. No, está realizando el pan casero en Anillaco. Ya debe tener listo lo que le va a poner, no sé si miel, si algo más. Dice, estoy en La Rioja, hermosa selección de música, bendiciones para todos, Nelson. Y José de Zárate, desde Jovita, José Zárate, manda un gran saludo, dice, está muy linda la radio. Bueno, entendí si de Las Perdices o de Jovita, porque pone las dos cosas, Josecito. Bueno, y yo que hasta ahora, ¿viste? Ya veo Zárate y pienso que estaba escribiendo de Zárate. Guille, dice que le hicimos acordar años 95-99 con estos temas, cuando ibas al boliche y había lentos. Había momentos de baile, bien movido, y de lentos. Buenas noches, dedíquenle un tema a su elección para Virginia, mi sobrina y ahijada por su cumpleaños. Buenísima la radio, Giulio, desde Jardino. Así que besos a Virginia, feliz cumple para vos también. Gracias a todos, ya estamos en un ratito yendo a descansar porque viene Historias Compartidas, viene Lucas Bota y todas las coberturas más o menos que les conté a partir de mañana ya se van a ir presentando. Por supuesto que hoy estará presente Cadena 3 Motor en el Gran Premio de España. Está la un ratito antes de que empiece la misa, ¿verdad, Lucas? Va a estar ahí el informe de Fer Barrio Nuevo, que está cubriendo desde Córdoba, desde los estudios, liderando la transmisión. Y estará Guillermina Cardoso desde Madrid durante esta jornada. Ahí está Franco Colapinto, que va a participar en esta carrera como parte del campeonato de Fórmula 1, 14ª fecha que se corre en Madrid.

Buen día, desde Río Gallegos, Jorge los saluda, un santiagueño haciendo patria en la Patagonia Austral Argentina, que tengan un hermoso y bendecido domingo, fuerte abrazo santiagueño.

0: Sacanta, me llamo Domingo. Acá mucho frío, está a 5 grados la temperatura, mucho frío en la madrugada. Y acá ya llovista hace de ayer a la tarde. Y bueno, y más, está lindo porque hacía falta la lluvia. Muy lindo el programa, saludos.
1: Buenas Norita, buenos días. Hace mucho que horas que te estoy escuchando, me están acompañando en mi insomnio. Recién salgo al patio y en tanto está lloviendo, lloviznando y todo con mucha neblina. Te hablo Miriam, abrazo para vos y Luqui.
2: Norita, buenas noches, te habla Alberto de acá de Zully Río, somos el último barrio de Carlos Paz pegado a San Antonio Redondo. Me desperté en la madrugada con frío, así que le eché más leña al fuego y empecé a tomar unos mates y de paso te escucho. Así que te mando un abrazo y si podés poner un tema de Charly García, Los Dinosaurios, te mando un abrazo.

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6: Aquí estaba el pedido de Lorenzo, la pregunta que hace desde Almería, donde hace mucho, mucho calor. Ahí está, desde el otro lado del charco, ahí en esa puntita de España. Lo que preguntaba del mensajero, claro que sí, si tenés bajada, escuchás la radio de la aplicación, seguro que sí. Bueno, ahí te aparece tanto para escribir, un teclado. De hecho, que lo mandaste vos por ahí por el mensajero a lo escrito. Podés también grabarlo. Lo otro es WhatsApp y es 351-519-9914. Escuchando música mientras chambeo desde Sal, si puedes, es el panadero Fabricio. Pásame un chamamé. Por acá dice: te estoy escuchando. Feliz domingo, Mariano, desde acá de Córdoba. Juan. Hola Nora, saludos desde Arroyito, Córdoba, un abrazo grande, soy Daniel Romero. Si puedes pasar por Horacio Guaraní, guitarra de los boliches, pasamos en el folclore, el homenaje al Santiago Ayala, al Chúcaro, un nuevo aniversario de su partida. Soy Carlos de Rafaela, ha comenzado acá a llover muy despacito en Rafaela, y yo desvelado, como todas las madrugadas, pero totalmente enganchado en la Cadena 3, igual que el resto del día. Abrazo para vos, buenos días Nora y equipo, hago el pan casero, también lo está mandando con foto y todo, desde el mensajero o desde el WhatsApp, Nelson de La Rioja. Siempre los escucho, soy Patri de Torrevieja, Alicante, España, y quisiera, si me podés mandar el número de WhatsApp, porfa, un saludito y bendiciones. Bueno, ahí va de nuevo, porque recién lo dije medio como rapidón. A ver, Patri, 3515-199914, y espero que tengas un hermoso día también por allá. A María del Carmen la felicito, porque sé que está preparando una buceca para toda la familia. Pero qué rico, vos sabés que eso me hubiera gustado comer hoy. Lo pensé antes de venir a la radio, pero es medio complicado hacerla, ¿no? Qué rica la buceca. Y para hoy sería ideal. ¿Seguimos nacionales, Luquita? ¿Por dónde andás vos?

0: dijo que no se cobra por mandar un mensaje a Nora. El otro día le estaba mandando un mensaje a Nora y también escucho a mi mujer que es muy celosa. ¿Sabe cómo cobre?
1: Pero cobraste vos, no te lo cobraron. Lindo programa, esos son mi compañía, Laura de Río Segundo. Gracias por el humor. Avísame si llega, dice Emilia. Claro que llegó, un corazoncito ahí. Gracias al Pocho Lucetti que está viajando por las 7 hacia Capital, a la altura Junín. Hay muchos bancos de niebla, ¿eh? Avisa. Buenos días, 105 y 15, escuchando calidad de tu programa exquisito y haciendo arte filet. Porteño, qué lindo, me encantó. Justo iba a preguntar a Osvaldo qué eran esas imágenes tan lindas. Arte fileteado porteño, donde hay palabras como el tango que están hechas con ese arte. Osvaldo, felicitaciones, muy lindas las fotos que ha mandado. También hay una de Racing, otra de, bueno, una imagen del tango con bandoneón, con un tanguero. Muy bellos tus mensajes, porque son todos fotografías del arte que está haciendo a esta hora. Hola, saludos de Chivilcoy, dice Tati. Un saludo pide Rosa para el colegio, para los profes del colegio para adulto de Camino San Carlos, kilómetro 8 y medio. Bueno, pasado entonces. Pat dice, gracias Norita, pude agendar el número, bendiciones. Y manda fotos donde muestra su monitor y da fe que está escuchando la radio por YouTube. Saludos de Berlín, Pedro Magallanes. Muchas gracias, Pedro. Hermosas fotos, las que ha mandado esta noche, excepto esa que donde está mi imagen. Buenos días y noche, logré poner WhatsApp. Toda la noche los escucho, ya agendó Hamster. Amanda también, Damián está por ahí con el audio. Y bueno, y los lápices y pinceles y un termo al lado para tomar mate mientras hace su arte fileteado, como nos contaba recién. ¿Cuántos mensajes? Espero que no entre alguno. Laurita de Río Segundo, muchas gracias también por, bueno, ponderar la compañía de esta madrugada. Nos tenemos que ir, nos quedan solo 8 minutitos para el cierre. Hay lugar para uno más o dos, porque lo han pedido, o porque simplemente quieren seguir escuchando buena música, así que le dejamos lugar a estas canciones. ¿Te parece? Lucas Giacinti, compañía de todos los domingos. Gracias por estas horas de música y de puesta al aire de noche y día. Gracias a todos ustedes. Fabián Becerra nos estuvo cuidando ahí en la entrada. Y el cierre lo empezamos con Luciano Pereyra, Los recuerdos no abrazan. Uno de los pedidos, ¿viste? Lo que podemos, cumplimos con todos. Chau, un beso enorme.

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1: Muy buenos días, Argentina. Pasaditas ya las

0: 6 de la mañana de este domingo 13 de septiembre, seguramente en algunos lugares del país ya hay una pavita sobre el fuego, en otros quizás alguien está terminando, ¿por qué no?, una larga noche de trabajo. Estarán quienes estén por la ruta manejando, quienes estén abriendo un negocio, una panadería a esta hora de un domingo, qué hermoso, por favor. Estarán quienes preparan el desayuno en silencio para no despertar a nadie todavía en el hogar. Estés donde estés, gracias, gracias, gracias de todo corazón por hacerme un lugar. Mi nombre es Lucas Bota y estamos haciendo historias compartidas. Esta nueva propuesta que surge desde Cadena 3 para mechar un poquito de historias con montones de lugares, comidas, músicas, memorias, objetos, ¿por qué no? Y en el día de hoy les traigo una propuesta realmente increíble que la hemos decidido titular. Uno cuando titula a veces encapsula un poquito, ¿no? Pero es un título que explica mucho de lo que vamos a tener hoy en estas dos horitas por delante, que es el poder de los libros. Exactamente así. ¿Por qué? La semana pasada nosotros abrimos este espacio preguntándonos de dónde veníamos. Y ahí hablamos de los viajes, de la palabra, de la música, de esos antepasados y todo lo que han traído como equipaje. Hoy vamos a abrir otro equipaje. Quizás un poquito más liviano y al mismo tiempo, ¿sí?, un equipaje que puede guardar un peso singular, que es el de los libros. Porque hoy, 13 de septiembre, en nuestro país, en Argentina, celebramos el Día del Bibliotecario y de la Bibliotecaria. Y la fecha nos da, creo yo, una excusa preciosa para entrar en las bibliotecas, para recordar todas las historias que se desprenden de los cuentos, de los libros, para volver a esas lecturas que nos han cambiado la vida y también para recorrer algunas de las historias más luminosas y, por qué no, algunas medias oscuritas que se escribieron alrededor de la palabra. Y muy cerquita también, no nos queremos olvidar, tenemos la efeméride del Día del Maestro, ¿sí? Pasó hace dos días, el 11 de septiembre, recordando al gran Domingo Faustino Sarmiento, que vaya si ha ayudado y ha contribuido en la historia nacional al poder de la lectura, ¿no? Así que también vaya desde aquí el saludo para todos esos maestros que nos han formado y que siguen formando día a día nuestro futuro. Así que hoy los invito a viajar por la historia con la excusa de la literatura, de los libros, ¿por qué no?, de las escuelas y, como decía el gran Jorge Luis Borges, de esos universos inacabables que son las bibliotecas. Porque las historias que se guardan detrás de los libros, y nosotros que desde aquí nos dedicamos a contar historias, son infinitas. Pensemos en los libros que tenemos en nuestras casas, ¿no? Muchos llegan incluso antes que nosotros. Son libros que estaban ahí en la biblioteca de nuestros padres, de nuestros abuelos, con páginas amarillas, con alguna anotación al margen, con una fecha escrita con lapicera, una flor seca en el medio. ¿Recuerdan cuando se usaban como marcadores mariposas, flores y qué sé yo? Bueno, nosotros crecimos viendo esos libros que estaban ahí en nuestras casas, incluso mucho antes que nosotros, hasta que un día los abrimos y descubrimos que adentro había una voz esperándonos. Entonces, todo esto es interesante porque el libro puede hacer muchas cosas al mismo tiempo. Puede dormir a un pequeñito, a un chico, puede mantener despierto a un adulto como nosotros, puede cruzar un océano, como decíamos la semana pasada, dentro de una valija, puede sobrevivir miles de años escondido en una cueva, puede hacer montones de cosas. Entonces, hoy, querido oyente, la gran pregunta del día va a ser: ¿cuál fue o cuál consideras que es el libro más importante de tu vida? Y acá ya lo dejo a su criterio, ¿no? El libro que les cambió la forma en la que ven la vida, el mundo, el primer libro que recuerdan, el libro que quizás algún docente, algún maestro, alguna maestra les ha dado para leer. Puede ser cualquier cosa, un manual de cocina de la abuela, puede ser una novela, puede ser una Biblia heredada familiarmente, cualquier cosa. Así que quiero leerlos y para leerlos, primero les tengo que contar cómo se comunican con nosotros, y para escribirnos y para compartir ese título, esa historia, ese libro, tenemos nuestro mensajero, pero no voy a ser yo quien se los va a presentar, sino que va a ser mi compañero acá de barco, mi querido Agus González. Bienvenido, querido amigo, que me va a estar acompañando este domingo y todos los domingos, como ya lo inauguramos el domingo pasado. ¿Cómo se comunican, querido amigo? Bienvenido, buen domingo.
1: Buen domingo, Lucas, buen domingo para vos, para todos los oyentes de Historias Compartidas. Como siempre, se comunican por el mensajero de la radio, se descargan la aplicación y nos pueden escribir por ahí, nos cuentan desde dónde se están sumando a esta mañana de domingo. También lo pueden hacer por nuestro número de WhatsApp. Si no lo tienen, anoten, agenden.
0: A ver.
1: 3515-1999-14. Si no le dio tiempo a agarrar la lapicera, claro. Voy de nuevo. 3515-1999-14. Nos mandan por ahí su mensajito de WhatsApp, su audio, y los vamos leyendo, escuchando, como en estos días que, desde el domingo pasado, sí. Lucas, que fue el primer programa, sí. La cantidad de cariño que hemos recibido es impresionante.
0: Qué lindo. ¿Tenés? ¿Se puede escuchar algo de lo que ha ido llegando después de lo que fue ese primer programa que abrimos la gran pregunta de dónde venimos, ¿no? Rescatando historias de inmigrantes, de comidas, de memorias. ¿Tenés algo ahí, querido Agus?
1: Pero claro que sí, porque saludamos a todos los que pudimos, pero entraron un montón de mensajes.
0: Claro.
1: Y no los queríamos dejar afuera. Escuchen algunas historias que ustedes compartieron con nosotros.
2: Hola, buen día. Me han hecho emocionar. Porque soy hija de inmigrante, mi padre vino después de la guerra del 14, de la provincia de Luca, y me han hecho emocionar tanto, chicos, les mando mi bendición. Que Dios los bendiga, hermoso el programa.
0: ¡Qué lindo!
3: Hola, gente maravillosa de Cadena 3, ¿cómo les va? Buenos días. Mi nombre es Claudio, soy de Cruz Alta, mi abuelo paterno fue de descendencia francesa, mi abuela materna criolla, el único herrero del pueblo, mi abuelo materno austriaco, mi abuela italiana, se conocieron en el barco, era maravilloso. Un abrazo grande, gente.
4: Hola, yo soy Jenny y les cuento que me ha hecho llorar esto de los ancestros. Me ha hecho llorar pensando en la familia, que es lo más lindo, lo más valioso que tengo. Gracias.
1: No, gracias a ellos, Lucas.
0: Claro, pero ¿qué te parece? Yo, acá, igual, amigo Agus, dame el espacio para agradecer, porque el gran culpable de muchas de las lágrimas del domingo pasado fue nuestro operador, Waldo Sandoval, que le damos la bienvenida también formalmente, porque las cortinas musicales que tuvimos la semana, la verdad, estábamos nosotros acá con la piel de gallina, así que también para él el agradecimiento. Así que qué lindo escucharlos, qué lindo leerlos. Recordamos, la gran pregunta del día de hoy en el Día del Bibliotecario es: ¿cuál es el libro más importante de tu vida? El libro que te cambió la vida, el primer libro que recordás, lo que fuera, los vamos leyendo a través del mensajero. Y presento también a nuestra querida amiga Poli Caradagian, que en el día de hoy nos estará dando las últimas noticias, los grandes flashes, para estar informados también en esta mañana de domingo. Bienvenida, querida Poli.
5: Hola, chicos, qué lindo. Y la verdad es que ha sido tan hermoso, es cierto, ¿no? Ha sido tan hermoso lo que ha ido sucediendo el domingo pasado y lo que está sucediendo ahora, que vale la pena y es hermoso tenerlos aquí cerquita. 4 grados 7 décimos la temperatura, 91 el porcentual de la humedad, viento del sector sur a 6 kilómetros por hora. El día de hoy presenta una jornada bastante fría, parecida a la de ayer, 11 la máxima para este día domingo. Domingo que tiene ese perfume a las historias que estamos compartiendo, estas historias compartidas. Tu libro, mi libro, el libro de cada uno. Como decía recién Agus, 3515-1999-14. Y son muchos los que están escribiendo. Así que ya en un ratito los compartimos, si quieren Lucas, si quieren Agus. Seguimos recorriendo historias.
0: Pero muy bien, entonces, queridos oyentes, ¿qué tengo para decirles? Tengo para decirles que el domingo ya arrancó. La mañana ya está en marcha y nosotros también. Bienvenidos, soy Lucas Bota y junto a Agus González hacemos historias compartidas.

0: bonita canción para iniciar la mañana del domingo, querido Waldo. Cantares, de Joan Manuel Serrat, en una versión compartida junto a Joaquín Sabina. Y digo, qué bonita canción a propósito del día que estamos transitando, porque justamente es una letra que va mezclando ahí versos de este poema Proverbios y Cantares, del libro Campos de Castilla, que es del enorme Antonio Machado, que se va combinando ahí con algunas estrofas propias compuestas por el propio Serrat. Y tenemos la famosísima frase, icónica frase de la literatura universal, que es: caminante no hay camino, se hace camino al andar. Y aquí estamos haciendo camino al andar. Decíamos al comienzo, día del bibliotecario y de la bibliotecaria. Pero ¿qué hay detrás de esta fecha? ¿Qué hay detrás de la efeméride? Y acá me pongo el saco del profe de historia para decir que va a ser una fecha que, como todas las grandes efemérides del mundo, no va a ser elegida al azar. Esta fecha nos lleva, nos remonta al 13 de septiembre del año 1810, apenas unos meses después de la Revolución de Mayo. Pensemos por un momento en ese escenario, ¿no? Ahí hay un gobierno que está tratando de entender qué significa empezar a gobernar sin obedecer a la figura política que había existido hasta esos momentos, que era el virrey. Estamos empezando a gobernar sin virrey, sin autoridades españolas. Entonces, claro, el mundo es el mundo político del Río de la Plata en esos momentos es medio complicado de vivir. Hay conflictos militares, hay discusiones internas, hay noticias que, imagínense la velocidad con la que transitaban esas noticias. Demoraban mucho tiempo en llegar de una punta a otra de ese territorio que se estaba formando, ¿no? Y en medio de esa incertidumbre, la primera junta de gobierno, aquella misma que todos estudiamos, que se inició el 25 de mayo de 1810, toma una decisión que, vista desde hoy, es una decisión extraordinaria, al menos a mi criterio, y seguramente usted del otro lado también va a coincidir. ¿Cuál fue la decisión en medio de ese panorama súper complicado? La primera junta decide crear una biblioteca pública. Miren que había cosas para solucionar y conflictos a los cuales prestarles atención, pero crear una biblioteca pública, y no solamente eso, sino que va a haber un impulsor ahí detrás, que va a ser ni más ni menos que el propio Mariano Moreno. ¿Por qué? Porque para Moreno la revolución no se podía sostener solamente con soldados, con las armas, con los decretos que podía largar esa primera junta, con los discursos que esos grandes revolucionarios dieran. Hacía falta otra cosa, hacía falta lectores. Hacía falta que el conocimiento dejara de circular únicamente dentro de esos ámbitos cerrados de esos momentos, para convertirse, al menos como horizonte, lo vamos a plantear así, en un bien público. Esa palabra público, biblioteca pública, era todo un programa. No significaba todavía una biblioteca abierta para todos ahí en el centro de Buenos Aires. La sociedad, de hecho, seguía teniendo enormes desigualdades, la alfabetización era bastante baja, bastante limitada, pero expresaba esta nueva idea de que los libros, en un contexto de guerra, fíjense lo que estamos hablando, ¿no? Los libros podían ser parte de la construcción de una comunidad política. Esa biblioteca, que se inauguró un día como hoy, se instaló en la esquina de las actuales calles Moreno y Perú, dentro de lo que nosotros hoy en día conocemos dentro de la ciudad de Buenos Aires como la Manzana de las Luces. Ahí empezó a funcionar esta primera biblioteca y obviamente van a empezar a llegar libros a esa biblioteca, porque hay que formarla, no alcanzaba con tener el edificio. Entonces hay instituciones religiosas, va a haber el Colegio de San Carlos, por ejemplo, muchos particulares que empiezan a donar ejemplares a esa primera biblioteca. Y entre esas grandes personalidades que van a aportar los primeros volúmenes va a estar Manuel Belgrano y Luis José Chorroarín, que va a ser el primer bibliotecario de esa biblioteca que se acababa de fundar. Por eso, el Día del Bibliotecario. Rol hermoso, ¿no? Una de las personas encargadas de organizar una memoria, para que esa memoria pueda ser consultada en forma de biblioteca. Imagínense, si uno guarda libros, pero de repente nadie sabe dónde están guardados, porque estamos hablando de la biblioteca que yo puedo tener en mi casa, ¿sí? Estamos hablando de bibliotecas con enormes cantidades de ejemplares. Entonces hay que saber dónde se está guardando, hay que saber cómo buscarlo, porque el conocimiento existe, pero si no está la figura del bibliotecario, permanece inaccesible. Entonces, en esa tarea tan silenciosa y tan humana de clasificar, aparece esta figura del bibliotecario. A veces esos primeros contactos, digamos, porque la idea del programa de hoy es rescatar estos libros que nos han marcado, ¿no? Y esos primeros contactos pueden haber sucedido a través de un bibliotecario que nos dijo: che, mira, esto es lo que buscas. O puede haber ocurrido, como en la mayoría de los casos, en otro contexto, en una escuela, en la familia, el papá, el abuelo, el hermano, con una novia, con un novio, con un libro de poemas, con lo que sea que haya sucedido. Y ¿sabés qué estoy pensando, querido Agus? En esto, cuando los primeros contactos empiezan en la escuela.
1: En el cole, sí.
0: Claro, yo tengo un libro, y acá me gustaría escucharte a vos también, tengo un libro que me lo hicieron leer en el cole, que se llamaba Mi planta de naranja lima, de José, sí, Mauro de Vasconcelos.
1: Sí.
0: Un libro que fue la primera vez en mi vida que lloré leyendo. Ese libro iba segundo año de la secundaria, allá en mi querida Laguna Larga natal. ¿Vos tenés algún libro que te haya marcado así?
1: Primero, ese libro también lo leí en una sentada del cole, nos habían mandado eso, y me desbloqueaste el recuerdo, lo que lloré leyendo ese libro, y el tortugo y los chicos, sí. Peligrosísimo, peligrosísimo, mi planta, sí, de naranja lima.

0: que tenía.
1: Precioso. Y después libros que me hayan marcado, hay muchos, pero el primero que yo vinculo con la lectura es El Principito, que claro, lo leí también sí, de chico, como un montón de nosotros, seguramente. Sí, sí. Lo llevaba al cole y en el recreo me acuerdo que me sentaba en un banquito que teníamos en el patio y leía ese libro, que después lo revisité varias veces, pero ese es un libro que me marcó de chico, el vínculo, el hábito lector.
2: Qué bueno, ¿no? Porque aparte, bueno, lo iremos hablando a medida que avancemos, pero El Principito vos lo lees, en cada etapa de tu vida que lo leas le sacás un mensaje nuevo, ¿viste? Tiene una te trae, te obliga a pensar desde otro lugar, así que un gran libro. Y yo siempre digo en esto de la obligación de la lectura en las escuelas, así como agradezco que me hayan hecho leer a mi profe de segundo año Mi Planta de Naranja Lima, agradezco, ¿sabes qué, Agus? Que no me hayan hecho leer nunca en mi secundaria a Borges. Ajá. Y ojo, que alguien del otro lado puede decir, ¿cómo? ¿Qué estás diciendo? ¿Cómo no vas a leer? No, yo agradezco que no me lo hayan hecho leer de manera obligatoria en la secundaria, porque no lo hubiera entendido. Yo entré a Borges a mis 27, 28 años y es, al día de hoy, el autor de muchos de mis libros favoritos, que entran al menos en el top 10, te diría, pero lo descubrí de grande, ya con otra trayectoria lectora. Si lo hubiera leído a los 14, 15 años, no hubiera entendido nada, yo hubiera dicho, este tipo escribe aburrido. No sé si te pasará también a vos, ¿no?
1: Sí. A ver, hay un debate lindo con los profes, con la escuela, que es, por un lado, obligarte a leer, por ahí no está tan bueno, pero siempre uno nunca sabe cuándo una historia te puede sorprender, claro, y construir un hábito para el resto del viaje. Pero cuando decías, estoy contento de que no me hayan obligado a leer a Borges, el que estaría de acuerdo con esa decisión,
2: ¿quién?
1: Es el propio Borges.
2: No me digas.
1: Porque Borges era un defensor de leer por placer y estaba en contra de la lectura obligatoria de la bibliografía del cole. Mira, rescatamos
2: a ver
1: un minuto del propio Borges hablando de leer por placer y de la lectura obligatoria. Escuchen lo que pensaba.
3: Yo me conseguí con mi padre, me dijo, que leyeran mucho ante todo, sobre todo que vieran la lectura no una obligación sino un goce. Creo que la frase lectura obligatoria es un contrasentido. Lectura no es obligatoria, vamos a hablar de placer obligatorio. ¿Por qué? El placer no es obligatorio, el placer es algo que buscamos, felicidad obligatoria, felicidad lo buscamos también. Pues bien, si un libro les aburre, déjenlo, no lo lean porque es famoso. Si un libro es tedioso para ustedes, déjenlo, aunque ese libro sea El Paraíso Perdido, para mí no es tedioso, o El Quijote, que para mí tampoco es tedioso, pero si yo este libro para ustedes, no lo lean, ese libro no ha sido escrito para ustedes. La lectura debe ser una de las formas de la felicidad.
2: Qué bueno, qué bueno.
1: Una de las formas de la felicidad, si un libro no es para ustedes, déjelo, que no habrá sido escrito para usted todavía.
2: Hay que darle tiempo, hay que dejarlo madurar, ¿viste? Sí, coincido absolutamente. Y mirá que nombra él dos libros, El Quijote y El Paraíso Perdido. Dice, yo los amo, pero si usted no le puede entrar, déjelo, estacionelo un poquito ahí, déjelo fermentar, decía un profe mío en la universidad. Y coincido totalmente, pero absolutamente con el gran Jorge Luis Borges, que sabía algo de libros, Agus, ¿no? Un poquito.
1: Una idea tenía.
2: Y mira, hablando de recuerdos, aprovecho, voy a hacer, ya después iremos leyendo ahí el mensajero y escuchando todo lo que va llegando a propósito de libros que han marcado nuestra vida. Recuerdo mucho también el Martín Fierro. ¿Sabes por qué? Porque era el libro más viejo, más amarillento y más roto que tenía mi papá. Mi papá lo debe haber leído no menos de 50 veces y me decía, hay muchas cosas que todavía no han cambiado. Yo no entendía nada que me estaba diciendo, ni siquiera me había metido el Martín Fierro. Entonces, ese libro que era su libro de cabecera, todavía lo conservo también. Y bueno, él cada tanto me recitaba ahí algunas partecitas y hacía su balance político del Martín Fierro. Una tremenda locura. Y capaz pienso que por eso recordamos con tanta precisión algunos libros de la infancia, sobre todo, ¿no? Porque no estamos recordando solamente la historia. Quizás estemos recordando quién estaba a nuestro lado cuando conocimos esa historia.

0: Dicen los que saben, y suscribo absolutamente, que los libros tienen una cualidad muy extraña porque guardan dos historias al mismo tiempo, ¿no? Una, que es la historia propiamente dicha, la que escribe el autor del libro, y la otra es la que dejamos nosotros mientras estamos leyendo esa historia, ¿no? Por eso un mismo libro nunca, jamás, nunca es exactamente el mismo para dos personas, ni siquiera es igual para una misma persona que lo lee dos o más veces en diferentes momentos de su vida. Esto es lo que te decía recién, Agus, que me pasa a mí, por ejemplo, con El Principito. Lo debo llevar leído cerca de 10 o 12 veces. Ahora que se lo leo a mi nena, a mi hija Paulina, de 7 años, le encanta. Entonces por ahí se detiene en lo de las plantas gigantes, en lo del zorro, en lo de la rosa y todo eso. Y uno, a medida se va deteniendo, ya con otra mirada, pisando los 40 a esta altura de la vida, le vas encontrando sentidos nuevos, ¿no? Entonces, eso, esa ricura tan particular del libro hace, y me hace coincidir, digo, en estos eruditos que dicen los libros tienen esta cualidad de contar dos historias al mismo tiempo, la que cuenta el autor y la que dejamos nosotros a medida lo vamos leyendo. Y cosas que muchas veces suceden también en los libros, nos contarán ustedes del otro lado también si les pasa, es haber encontrado en algún libro viejo una dedicatoria vieja. Eso puede llegar a ser un problema también, ¿no? Porque vaya.
1: Lo peor cuando lo encontrás que dice, qué sé yo, de Lucas para tal persona. Como muestra de mi amor eterno, y lo encontrás en una librería de usados.
0: No.
1: Y decís, no, maestro, claro, perdón.
0: ¿Sos de comprar libros usados, Agus?
1: Muy poco, sí de reciclar, sí de rescatar de bibliotecas de amigos, de familiares, qué sé yo, pienso, la biblioteca de mi abuela Alicia,
0: sí.
1: soy heredero de todo eso, o sea, heredero por no decir que le he robado muchos libros a mi abuela, voy por ahí, pero el usado tiene, particularmente acá en Buenos Aires, todavía están grandes librerías de usados en la vereda,
0: sí.
1: Que eso está buenísimo, sí. Que vas al paso encontrándote con historias.
0: Yo te voy a traer, un poquito más adelante, te voy a traer otra cuestión que al día de hoy está muy en boga, si es el formato del libro. No nos vamos a meter ahí todavía, pero esto de los libros usados o nuevos es, creo yo, es una pregunta que divide aguas, digamos, ¿no? Está el que es fanático del libro nuevo, que no lo raya, que lo tiene impoluto, y hay otros que, a mí, por ejemplo, me da lo mismo leer un libro que esté subrayado. De hecho, los apuntes en la facultad cuando estudiábamos tenían esa dinámica, y la verdad no me molesta, pero sé que hay mucha gente que le puede pasar eso. ¿Y sabes con qué? También hay una cuestión, recién vos dijiste, he robado algunos. No,
1: he robado algunos.
0: Hemos tomado prestado con fecha, bueno, de devoluciones medias escritas sobre el agua, decía un amigo mío, ¿no? Vos sabés que yo tengo un cartelito, yo tengo mi biblioteca en mi estudio, tengo mi biblioteca, sí, con varios ejemplares, que me pone orgulloso tenerlo, muchos los he heredado de mi viejo y otros tantos la he ido nutriendo yo. Pero le puse un cartelito que dice, no pida prestados libros porque así formé esta biblioteca.
1: Y tal cual, tal cual. Es que ahí, para mí, funciona acá algo casi del mundo criminal, que es, yo te presto uno, pero vos me prestás uno. Es casi un intercambio de rehenes, que así uno después va cambiando la biblioteca, va cambiando por eso.
0: Exactamente, exactamente, exactamente. Recordamos a los oyentes que se van sumando, y tenemos la gran pregunta del día con motivo de celebrarse el Día del Bibliotecario. ¿Cuál es el libro más importante de tu vida? O el primer libro que recordás, o el libro que dicen que cuando uno encuentra a una persona leyendo un libro que a uno le gusta, en realidad está conociendo un libro que le está presentando una persona. El libro es el que presenta a la persona. Me gusta la idea también. Libros que nos han marcado, esa es la pregunta del día. Las enciclopedias Lo Sé Todo eran una serie de... una enciclopedia en tomos con libros de colores muy llamativos. Yo debo confesar que tengo cuatro de esos libros, y en algún momento los he nombrado en esto que hago, que es Historia en Podcast, contar historia en el formato podcast, y muchísima gente del otro lado me dice, che, pero ¿cómo Lo Sé Todo? Yo también lo tengo. Bueno, esas enciclopedias en donde hablaban de absolutamente todo. Querías mecánica, tenías algo, querías historia, tenías. Querías Biblia, tenías. No, una cosa realmente increíble. Me han desbloqueado un recuerdo y me han obligado a mostrar el DNI. Ahí, esa cuestión de las enciclopedias, pienso, leyendo a este oyente, es increíble porque durante mucho tiempo tener una enciclopedia en la casa, pensémoslos en la vida previa al internet, ¿no? Tener una enciclopedia era tener una ventana al mundo. Que de repente alguien pregunta, che, ¿cuánto venías con la tarea de la escuela, por ejemplo? ¿Dónde nace el río Nilo? O el profe de geografía decía, ¿cuánto mide el monte Everest? Bueno, no existía absolutamente nada para chequearlo, más que un libro. Había que ir, buscar en el índice, porque eran tomos esas grandes enciclopedias, entonces tenía que saber en qué tomo estaba justo el tema que a vos te interesaba, después buscar en esa página, leer. Era un ejercicio hermoso. Quienes hemos crecido en ese mundo, es realmente increíble recordarlo, ¿no? Ir, buscar el libro. Libro, aparte, lo sé todo, debe ser de los 60, los 70. Yo no soy de esa época, soy de los 90, pero en el campo donde yo me crié no existía otra cosa más que esos libros para poder hacer una tarea. ¿Qué sucedió después de eso? Y bueno, sucedió lo que todos conocemos. Internet, creo yo, ha hecho mucho más rápida esa búsqueda, digo, pero el libro conserva el valor de desviarse del camino, ¿no? Entramos buscando una respuesta y de repente viste una ilustración y decís, che, mira qué interesante esto, en realidad los mamuts, no sé, el tema que te guste, y entramos y empezamos a perdernos en esa información que existe, ¿no? Entonces creo que el internet diversificó eso. Yo particularmente en la práctica prefiero perderme un poquito también en el libro. Y acá te quería preguntar, amigo Agus, en esto sí, que hablábamos hace un ratito, en esa búsqueda, en esto de leer en la compu, de leer en formatos digitales, ¿vos compras o no compras? ¿Te subís a esa oleada de lectura digital?
1: He leído muchos libros digitales, muchos. Más que nada cuando son, por ejemplo, libros en inglés, que es complejo conseguirlos en el idioma original acá en Argentina. Sí. Y entonces los buscás, los conseguís por afuera. No es lo que prefiero, ¿eh? Claro. No es lo mismo leer desde la compu, e incluso he leído desde el celu. No es lo mismo, no es lo que más disfruto, pero lo he hecho. No sé cómo es tu vínculo con el papel y el digital.
0: Mirá, me pasa absolutamente lo mismo. Si me das a elegir, elijo el papel siempre, ¿viste? Es la explicación que casi todos damos, el olor, el tacto, la experiencia de leer el libro a papel. Pero, como viajo generalmente bastante, la portabilidad de los libros,
1: claro,
0: me parece que en el digital, yo tengo mi libro digital, que de hecho la sensibilidad, el tacto es muy similar al papel, no es lo mismo, pero es similar. Entonces poder meter muchos libros ahí adentro y llevarlo en un aparatito chiquito, me resulta cómodo desde eso. Seguramente desde el otro lado, muchos oyentes pueden llegar a decir, prefiero el papel, y sí, estamos de acuerdo con Agus, preferimos el papel, pero hay practicidades bueno, que uno lleva a su vida diaria, que por ahí el digital tiene su ventaja, ¿no? Y hablando un poquito de esto del formato de lectura clásico, ¿no? Ir a la biblioteca, traer un libro, buscar en el índice o perderse ahí, bucear en las páginas, les quiero traer a continuación una historia que a mí, cuando yo me metí por primera vez a esa historia, me pareció realmente increíble, pues son historias sobre libros clásicos, libros que todos conocemos, libros que todos alguna vez hemos leído o hemos escuchado, que son los libros de cuentos infantiles. ¿Saben ustedes qué historias se esconden ahí detrás? Bueno, lo que vamos a hacer a continuación es descubrir en el próximo bloque, juntos en Historias Compartidas, es descubrir ¿qué se esconde detrás de los cuentos clásicos?

0: Sonaba ahí El Reino del Revés, de la enorme, enorme María Elena Walsh, queridísima, queridísima, una mujer que tenía una capacidad extraordinaria para poder hacer dos cosas al mismo tiempo, ¿no? Por un lado, hablarles a esos chiquitos, ¿sí?, a esos niños, sin subestimarlos, y por el otro lado, hablarle también a los adultos sin sacarlos del juego que está presentando, ¿no? El Reino del Revés, creo yo, nos recuerda que esa fantasía que propone María Elena Walsh no es una huida de la realidad, bajo la persiana cuelgo y me voy. Muchas veces la fantasía es una manera de mirar la realidad desde otro ángulo. No sé cómo lo ves, amigo Agus, que has leído María Elena Walsh, estimo, has escuchado. Sí, claro.
1: La hemos leído y la hemos escuchado todos, que no lo hablamos aún, pero lo venimos haciendo con estas canciones. ¿Cuántas canciones nos llevan a veces a los libros?
0: Claro. Y en esto de mirar la fantasía desde otro lado, me propuse justamente hacer esto en este bloque muy particular, que es mirar los cuentos clásicos desde la óptica del historiador. Y yo no sé qué estará haciendo usted ahí, querido oyente, del otro lado, pero les aseguro que métale un poquito de esto porque los voy a sorprender. Yo, a ver, traje un par de títulos, ¿sí? 4 o 5 títulos, que los podemos jugar incluso acá con Agus y traer algunos ejemplos del mundo del cine, pero he elegido algunos libros que seguramente usted conoce. Por ejemplo, si yo nombro Caperucita Roja, usted seguramente sabe quién es. Si yo nombro a Hansel y Gretel, muy probablemente los recuerde. Si nombro a Blancanieves, también sepa quién es. Y ni hablar si les traigo a La Bella Durmiente. Caperucita, Hansel y Gretel, Blancanieves, La Bella Durmiente, son todos personajes de cuentos infantiles que tienen una historia por detrás que, cuando uno está metido en el papel del historiador, como es mi caso, de analizarlo desde otra óptica, descubre que lo que está contando es ni más ni menos que el retrato de una época. Si yo te los presento a vos, Agus, Caperucita, sí, Hansel y Gretel, Blancanieves, La Bella Durmiente, ¿qué tienen en común todos esos cuentos, todos esos personajes?
1: Y estoy pensando en la época, ¿no? Parecen esos cuentos que tienen, ¿cuántos años? ¿Siglos? Sí. Pienso en Andersen, pienso en todas las historias que vinieron después.
0: Bien, ¿sabes qué? Además de esto que traes, tienen en común todos estos personajes y estos cuentos.
1: Más?
0: El bosque.
1: Tenés razón.
0: A todos les pasa algo en el bosque. A todos, ¿eh? En el bosque parece que siempre hay algo malvado. La bruja, el lobo, la casa encantada en donde te abandono, donde están los ladrones. Mira, hablando de ladrones y el bosque, podemos pensar en Robin Hood. ¿Dónde también se refugiaba Robin Hood con los suyos? En un bosque. Si lo traemos al mundo del cine, bueno, tenemos... pienso rápidamente en una peli que mi hija, al tener 7 años, ha visto ya por lo menos 300.000 veces, que es Shrek. El personaje se esconde porque es un ogro al cual hay que ocultar. Entonces, ¿a dónde van esos personajes que se ocultan? Al bosque. Eso tiene una historia por detrás que es muy interesante. Y para esto nos tenemos que ir un poquito para atrás, como bien traías, Agus, a colación, que son, nada, digo, 500, 600 años atrás, plena Edad Media, quizás bastante más también, en donde la vida en esa Europa occidental era una vida básicamente rural. La gente vivía en el campo. Y en el campo, el dueño de esas tierras, que esas tierras en la Edad Media recibieron un nombre, que eran feudos. Seguramente muchos de ustedes pueden haber escuchado del otro lado alguna vez el nombre feudalismo, ¿no? Para hablar de esa Edad Media en donde los señores feudales tenían la tierra, tenían los soldados, tenían los ejércitos y peleaban uno con otro para quitarse tierras, para quitarse feudos. Ahora, ahí adentro de eso, el señor feudal era el que daba las órdenes. Ahora, el que ponía el lomo, el que me metía manos al trabajo todos los días, eran los campesinos, eran los siervos, eran los vasallos, que tenían un vínculo de lealtad con ese señor feudal y no se podían fugar de esa tierra, no se podían ir, porque justamente el vínculo de lealtad era lo que los ataba a la tierra. Entonces, para, si en algún momento alguien decía, che, no, yo me voy de acá porque no las condiciones son pésimas, o me estoy muriendo de hambre, o este señor feudal vive en guerra con otro, lo que fuera, podía agarrar y huir. Ahora, para huir de un feudo, para huir de un campo en la Europa occidental, había que atravesar bosques. 3/4 partes de Europa en el siglo XIII, en el siglo XIV, eran bosques. Entonces era una especie de barrera natural, de frontera que separaba a un feudo de otro. Entonces si alguien decía, che, yo me pianto, me voy, esto no me gusta, huyo, había que atravesar el bosque. ¿Qué hacen los señores feudales? Son los que empiezan a difundir estas historias diciendo, che, ojo, si te animás a cruzar el bosque, porque ahí adentro hay de todo. Ahí adentro hay ogros, hay brujas, hay ladrones, hay lobos feroces. Entonces el miedo al bosque se tradujo en estos cuentos infantiles que nosotros, todos nosotros, hemos escuchado y conocemos y hemos leído seguramente más de una vez. Y esos cuentos, como bien decía Agus, se fueron trasladando primero de generación en generación, de manera oral, hasta que los hermanos Grimm, por ejemplo, o Anderson, lo fueron pasando por escrito y llegaron hasta nosotros en forma de libros, que es lo que estamos recordando hoy. Pero por detrás guardan esas historias de tantos campesinos medievales que han querido huir, han querido encontrar una nueva vida por fuera de ese campo, por fuera de ese feudo, pero encontraron, en vez de una nueva vida, encontraron estas barreras naturales como el bosque o artificiales como los cuentos que le permitían quedarse en el lugar en el que estaba y a los señores feudales no perder básicamente la mano de obra. Así que detrás de eso, yo les diría, hagan el ejercicio de volver, piense cualquier cuento clásico del target de los cuentos que estamos hablando, Caperucita, Hansel y Gretel, La Bella Durmiente, Blancanieves, Robin Hood, cualquiera de ellos, siempre, siempre, siempre el bosque se va a presentar como un lugar de terror, de miedo, un lugar en donde se guardan las monstruosidades más grandes justamente para que funcione como un disciplinador social. Esa sería la categoría correcta. Porque sí, queridos oyentes, hay historia en todos lados. Y esta es justamente mi profesión, contarla desde diferentes formas para que usted, igual que a mí, la historia lo termine atrapando.

0: Sonaba ahí, queridos amigos, Alfonsina y el Mar, en una versión hermosa de Maggie Cullen, que la verdad es realmente increíble, pone los pelos de punta esa voz tan dulce. Una canción que tiene una particularidad que, para mí, que vengo del palo de la historia, nos toca muy de cerca, porque es obra, la letra de esa canción es obra de un gran historiador, a quien yo considero el primer gran divulgador de la historia argentina, que fue el enorme Félix Luna. ¿Sí? Música de Ariel Ramírez en piano, y la letra es de Félix Luna, que bueno, nos podrán contar ustedes ahí del otro lado si se han metido alguna vez en historia argentina con Félix Luna. Yo creo que fue esto, ¿no? El primer gran divulgador, el encargado de hacer la historia fácil para que se entienda, porque si no, muchas veces los historiadores, ¿sabes qué pasa? Peleamos entre nosotros, escribimos para otros historiadores. Che, ¿y al medio qué pasa? ¿Cuánta gente queda al medio que le gusta la historia, pero que no viene del palo de la academia dura? Y es que hay que tratar de contarla de manera también accesible para que ese gran público pueda acceder a la historia y despertar estos recuerdos, estas memorias que venimos despertando aquí nosotros en Historias Compartidas desde Cadena 3 desde el domingo pasado. Así que recordamos para quienes se están recién uniendo a la mañana de Cadena 3 que hoy, con motivo de celebrarse el Día del Bibliotecario en nuestro país, nuestro programa tiene como eje justamente a los libros, a las lecturas, a las bibliotecas, a esos momentos hermosos que uno pasa leyendo algunas páginas que lo transportan a otro mundo. Amigo Agus, contame, ¿cómo venimos en esta mañana hermosa?
1: Venimos bárbaro, si nos lo hacen saber los oyentes, los estamos leyendo, ya los vamos a escuchar también por el mensajero, por nuestro WhatsApp, y les recordamos, quédense tranquilos que no nos hemos olvidado de nada. 7:50 arranca la gala de la Fórmula 1, porque hoy se corre el Gran Premio de España, el Gran Premio de Madrid, y tendremos también la misa al finalizar este programa, pero venimos bárbaro, usted siga nomás que vamos escuchando y aprendiendo.
0: Pero muy bien, decíamos entonces al comienzo que en 1810 se creaba la primera biblioteca pública, pero la historia no terminó ahí, porque voy a traer a colación a otro gran personaje que tuvimos la efeméride muy cerquita acá, apenas hace dos días, porque 60 años después de esa primera biblioteca pública, durante la presidencia del sanjuanino Domingo Faustino Sarmiento, se sancionó una ley, que fue la ley 419, que creó la Comisión Protectora de Bibliotecas Populares. ¿Sabes qué hace Sarmiento? Que yo creo lo pongo entre los grandes personajes de la historia argentina, aunque en los últimos 20 años ha habido un revisionismo que le hizo mucho daño a la figura de Sarmiento. Yo lo traigo a colación y enaltezco su figura, porque Sarmiento va a ser uno de los primeros grandes presidentes estadistas que vamos a tener en la República Argentina. Él llega a la presidencia en el año 1868 y dice, che, lo primero que agarra Sarmiento es la Constitución. Dice, la Constitución dice desde el año 1853 que cada 10 años tenemos que hacer un censo para ver dónde estamos parados. ¿Cuántos censos tenemos? Dice Sarmiento. Cero. No se había realizado ninguno hasta el momento que él llega a la presidencia. Entonces dice, ¿cómo podemos gobernar? ¿Cómo podemos tomar decisiones? ¿Cómo podemos crear programas de gobierno si no sabemos dónde estamos parados? Entonces, haciendo uso de un mandato constitucional, Sarmiento propone en 1869 hacer el primer censo poblacional en Argentina, y encuentra que casi que la tasa de analfabetismo en nuestro país es de casi el 70%, o sea, 7 de cada 10 personas, ¿sí? No importa si chicos, adultos, personas más allá de la edad, no saben ni leer ni escribir su nombre. Entonces Sarmiento se preocupa, dice, acá es donde tenemos que apuntar. Vieron que yo tenía razón, va a decir Sarmiento, cuando propuse crear un país nuevo en base a un sistema educativo que forme ciudadanos. Bueno, Sarmiento, aparte que había viajado mucho, había observado experiencias de asociaciones de lectores en los Estados Unidos, en Europa, toda una tradición que se remontaba, sobre todo en Norteamérica, a los clubes de lectura que había impulsado Benjamin Franklin, ni más ni menos. Entonces, la idea de Sarmiento es que los vecinos pudieran...
2: 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El teléfono para hablar conmigo, el 15 55 28 26. 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Comienzo con Facundo Quiroga y el Facón Brasilero.

Ahí estaba la cuestión. Bueno, el Facón brasilero por Facundo Quiroga, acá en algo de nuestro, en esta mañana húmeda y con mucho, con mucha helada caída, ¿eh? Ha caído una gran helada anoche. El Indio Vares en algo de lo nuestro, con Uberfil Concepción, ni amor ni juego.

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Qué payada extraordinaria, toda media letra, vos sabés lo que es. Cuando el payador hace la décima, él ya sabe lo que tiene que rimar cuando dice, pero cuando canta, él se la dice el otro al instante. Qué bárbaro, che. Qué payada bárbara. Bueno, muy bueno. Las noches de verano canta Pedrito Sauvidet, el payador de Río.

hecho folclórico que es el robo de gallinas. El vaquiano evita el yerro de ir al corral por la puerta, temiendo el posible alerta de un cascabel o cencerro. Sabe sobornar al perro con un pedazo de fiambre, desatar luego un alambre del cerco haciéndose el bobo.

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1: ¿Qué te pasó, hermano? ¡Qué macana, qué macana! Bueno, siempre te pasa algo, hermano. Siempre te pasa algo. Bueno, ahí estábamos con la prueba de rienda que tenía recién. A ver, hermano. A ver si la encuentro. Si la encontramos, la ponemos a vuelta. A ver, querido.
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1: Vengo con otro payador, argentino, Carlitos de Ferra. Dice don Luigi, el peluquero, este del pueblo, de seguro.

Vamos con otro. Como botella de jardín, Oscar Burgard.

Bueno, ahí estamos, llámame con todas estas cuestiones. Vamos a regalarle algo para Cristina, si está escuchando. Samba para olvidar. Samba, a ver, para. Samba para olvidar con Abel Pintos y Vidente. Vamos, Vidente y Abel Pintos. Para Cristina.

Los troperos del chamamé. Por dormir en cama ajena. Para Marito Quintana, para Marita, su esposa, sus hijos, sus nietos, sus cuñados, el machingo, para todos, y para su prima, Alicia Leguizamón. Quiero perderme en el monte, Copla Alta.

0: La alta en algo de lo nuestro. Quiero perderme en el monte para Marito Quintana y toda su gente. Agrupación Danza. Y después la organiza para el 19 y 20 en Belgrano 2300, la semana que viene. En Belgrano 2300, prueba de rienda, todas las categorías, sortija, tacuara y carrera de cuero. Agrupación Danza y Espuela organiza para el 19 y el 20 de septiembre. Bueno, había habido fiesta en la rural, no sabía nada yo, ¿no? Anoche me enteré. Me acuerdo, antes me llamaban y me decían los que tenían esto y lo otro. No se acuerda nadie, hermano. Bueno, yo ni me enteré. Vamos con la publicidad.
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1: Bueno, el saludo para todos. Les reitero que la semana que viene, la fiesta de la agrupación Danza y Espuela en Belgrano 2300, 19 y 20 de septiembre. En Belgrano 2300, pruebas de riendas, todas las categorías, sortija, tacuara y carrera del cuero. Tengo el pedido de Alicia, la zamba de Gallardo y de José Luis Padrula, La Mentirosa, para Teresa Mandrini, Norma La Quimeña, Manuel Flores, El Pampa Osman, Oscar Rico, Ana María, María Rosales, Susana Campuzano, Cristina de Sebastián Costa, Mario Quintana, Marita y sus hijos. Fabián Lozano, Luis Barrenuevo, Matías Dinoyo, Roberto Monfort, Juan Carlos Martínez y Elena, El Arroyeño, a Pirincho, a Tío Jeremías y familia Christensen, de parte de Alicia Leguizamón. Bueno, La Mentirosa por Brunelli.

¿Qué te parece? Bueno, tengo el llamado de Roberto Monfort también, el llamado de Brocheto. Si le parece que lo Brocheto, para usted, así se vive en el campo, por José Ballesteros. Tengo para de Roberto Monfort para María, Dieguito, El Terry, Oscar Quintana, el Chivo Cisnero, Luisito Baranuevo, Alicia, Leguizamón, Pirincho y el Pampa Osman, aquel potrillo pintao. Así que vamos primero con Así se vive en el campo y después aquel potrillo pintado por Arancibia.

Bueno, gracias Ana María, como siempre, llamando y deseando lo mejor, te agradezco mucho. Y María Inés, le voy a regalar vino y anzuelo, este tema que canta el chaqueño para la vecino. Está mateando, María Inés.

El chaqueño para vecino, para María Inés. Vino y anzuelo. Acá estamos. Son las 8 y 17 minutos, ¿eh? 8 y 17 minutos de esta buena mañana. Con una muy buena helada, hermano. Muy linda helada. Linda. Hay algo que decir, ¿no? Bueno, vamos a ver con qué vengo. Vamos con algún conjunto folclórico. ¿Quieren? Vamos a escuchar Carlitos Infante. Tiene unos vals y unas chacareras hermosas. Y zambas como esta. Esa noche de abril.

Linda zambita, muchacho. Ahí viene Carlitos Gardel, que siempre estamos a regalarle el sol del 25. El sol del 25, a ver dónde está. El sol del 25 que viene asomando. Vamos, Carlitos Gardel, y no olvidamos.

Ahí estaba Carlitos Gardel, Carlitos Gardel en algo de lo nuestro por Radio Comunidad Argentina. Son las 8:24 minutos. Voy a venir con el Chango Rodríguez. El Chango Rodríguez. A ver qué nos deja. Viene clareando.

0: Bueno, muy bonito. Ahí vengo con algún otro temita, hermano. Vamos a dedicarle algo a Alicia Leguizamón de parte de Elena y Juan Carlos, ¿eh? De parte de Elena y Juan Carlos le vamos a dedicar qué sé yo, una. A ver qué te dedicamos. Algo de los fronterizos. ¿Sí? Algo de los fronterizos. Algo de la fronte. Los fronterizos. Los viejos fronterizos aquí en algo de lo nuestro. Campo Quijano.
1: Primero.
0: Los primeros.

Los fronterizos, sí, viste, con Barbarán, aquellos, las primeras, viste, que cantaban todos juntos, no había sol, solos ni nada. ¿Qué te parece? Cerno, a esa esquina. Vamos, muchachos, vamos todos para la esquina.

0: Ahí estaba Daniel Guerra, qué lindo andar por el campo, y ahora Daniel Altamirano, Rosa y Canela, vamos.
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0: Daniel Altamirano, Rosa y Canela. Agrupación Danza y Escuela organiza para el 19 y 20 de septiembre en Belgrano 2300 pruebas de rienda, todas las categorías, sortija, tacuara y carreras del cuero. Agrupación Danza y Escuela, 19 y 20 de septiembre en Belgrano 2300. Está Edgardo Trejo, que va a hacer un programa musical desde ahora, que me voy yo hasta las 12:30, ¿no, Edgardo? Así que bienvenido, hermano, bienvenido. 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Vamos con la publicidad.
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1: El saludo para este muchacho, para Fernando. Para Fernando Ruiz. ¿Cómo

0: ¿Qué va, Edgardo?
1: Buen día, Changuito.
0: ¿Qué tal? ¿Qué se cuenta, hermano? ¿Todo correcto?
1: Sí, qué helada cayó, Chango,
0: Qué heladita cuando venía yo, todo heladito, hermano, todo helado. Oh, los autos, viste que hay muchísimos autos en la calle, cualquier cantidad.
1: Ayer nos preguntábamos con Daniel, ¿qué color de pintura estará usando el Chango? ¿Qué bien le queda el pelo? Así.
0: Y en la gorra. ¿Eh? ¿Por qué
1: No,
0: hará ruido esto?
1: muy bien,
0: ¿Eh?
1: muy bien. La verdad que bien, Chango.
0: La
1: No, no,
0: gorra.
1: no, de pintura de pelo estábamos hablando. ¿Qué
0: ¿Tintura?
1: color si te pones, te aplicás? Muy bien.
0: Ah, sí. Mira, bueno. Qué personajes ustedes, ¿eh? Bueno, hermanito, ¿hasta qué hora vas a estar con la música?
1: 12:30.
0: Hasta las 12:30.
1: Sí.
0: Música folclórica argentina, uruguaya, chilena, de todo. ¿Eh? Gracias, hermano.
1: Bueno, Chango.
0: Que tenga buena mañana.
1: Gracias.
0: Edgardo Trejo en Radio Comunidad Argentina, el violín de Becho por Alfredo Zitarrosa, de Alfredo Zitarrosa para Luis Ángel. ¿Estamos?

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0: Bueno, hoy vengo con Daniel Toro, Por un amor cuánto lloré.
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Daniel Toro aquí en Algo de lo Nuestro. Ahora sí vamos a ir con los fronterizos. Los fronterizos en Algo de lo Nuestro y los chalchaleros. Vamos a ir con los dos. La doña María Río, los chalchaleros. Y los fronterizos Coplas del Valle. Vamos.

0: Algo de lo nuestro, Radio Comunidad Argentina. Vamos a ir con música de Edgardo. ¿Con quién venimos? ¿Con Argentino Luna? ¿No?
1: Argentino Luna.
0: Argentino Luna.
1: Tierra linda la Entre Ríos.
0: Vamos a poner acá para ver si salimos bien.
1: ¿Doy?
0: A ver.
1: Ahí va, Chanita.
0: Perfecto.
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1: Bueno, muy linda letra, che, de tierra linda la entrerriana, dijo Argentino Luna. Ricardo querido, te dejo entonces ya en el final de Algo de lo Nuestro con Daniel Guerra, ¿no?
2: Sí, señor.
1: Con Daniel Guerra, después un cachito de Córdoba y música con Edgar. Suerte, Buena mañana, muchacho.
2: Gracias,
1: yo le digo hasta mañana si Dios me deja venir.

0: Muy buenos días, Agustín, Waldo, Majito y todos. Efectivamente, estamos con frío, pero no tanto como en Buenos Aires, porque tenemos 1.4° de sensación térmica en este momento, con una temperatura real de 4 grados. Y en cuanto a las informaciones, bien lo decían recién, la noticia es noticia, y comenzamos con, lamentablemente, dos trágicos incendios que han conmovido a dos comunidades importantes de Santa Cruz. Por un lado, en Río Turbio se produjo un incendio en una vivienda y como consecuencia del mismo, murieron dos hermanitas menores de edad. Los cuerpos de las mismas fueron trasladados a Río Gallegos para que en el día de hoy les realicen la correspondiente autopsia. El otro hecho luctuoso se produjo anoche en la comisaría primera de Perito Moreno, cuando hubo un reclamo de uno de los presos para que lo trasladen y prendió fuego los colchones. Como consecuencia del gran incendio que se produjo, murió quien había iniciado esto, se trata de Oscar Olivera y de otro detenido, Javier Nicolás Pereira. En total, 10 personas fueron trasladadas al hospital de Perito Moreno, entre ellas 7 policías. Como en estos casos, interviene la policía de la provincia. Quien tiene a cargo la investigación es Gendarmería Nacional. En otro orden, ayer pasaron por Río Gallegos veteranos de Malvinas dirigiéndose a las islas. Recordemos que esa posibilidad la tienen quienes estuvieron allá durante el conflicto bélico y que deben permanecer una semana en el archipiélago. Son de Buenos Aires y de Córdoba. Por otra parte, hoy concluye la Feria del Libro, esta 32ª edición. Se realizó con mucha participación, así que para hoy a la tarde está previsto también que haya mucha gente en el centro cultural. Un dato de la economía, minería. Las exportaciones del país fueron de 4.700 millones de dólares aproximadamente y Santa Cruz aportó casi 1.900, es decir, el 40% del total. Esto no quiere decir que estamos nadando en oro y plata, que es lo que se exporta, todavía no derrama en la comunidad. Hay proyectos para capacitar a 2.000 santacruceños y además la Universidad Tecnológica Nacional ha realizado convenios de capacitación, tiene además la carrera de ingeniería en minas, de inglés minero, con distintas empresas. En este caso, la última ayer fue con Pan American Silver. Repetimos, 1.4° la sensación térmica acá, tenemos viento del noroeste a 14 kilómetros, pero no nos ilusionemos mucho porque el viento va a aumentar. Está prevista una máxima de 11 grados, ojalá lleguemos, y tendríamos ráfagas de hasta 60 kilómetros por hora. Muchas gracias y seguimos porque amamos los domingos.
1: Claro que amamos los domingos, Mirta. De norte a sur, de este a oeste, arranca, termina la ronda federal. Nosotros a este país le decimos, como los auténticos Caligaris, te quiero tanto.

Los auténticos Caligaris no es un error, ¿eh? Es la junta, se reunieron los decadentes con los Cali. Y salió esta mezcla hermosa, hermosa, hermosa, que a nosotros nos gusta, que por eso le ponemos onda a la mañana. Hablando de reuniones, porque cerramos la ronda federal, pero seguimos viajando. A veces las noticias no son tan lindas. Y a veces, como anoche, lo que nos llegó desde el centro del país para todo el continente fue una fiesta maravillosa que nos infla el pecho, que nos llena de orgullo. Le ponemos fiesta porque ayer, desde Santa Fe, tuvimos todos una buena noticia.

0: esa versión multitudinaria de Suavecita con Abel Pintos, con La Sole, Valentino Merlo, con Luke Ra, con un montón de artistas, fue el cierre de la gran fiesta inaugural de los Juegos Suramericanos. Poli, ¿la viste por televisión?
1: Agus, la estuve viendo, la estuve picando un poco porque estábamos celebrando el cumple de mi gorda, pero no me la podía perder porque la verdad es que lo que se percibía también en esas imágenes era la alegría y la fiesta, no solamente de toda la gente de Santa Fe que estaba allí reunida en torno al Monumento a la Bandera, sino de toda la Argentina que estaba feliz de recibir a más de 15 países y además esa puesta en escena que... La verdad no tuvo nada que envidiarle a ningún juego olímpico. Una energía, una alegría que me parece que le hizo pelea al frío que hacía y con el viento con el que venían luchando, incluso la llama que fue directo al pebetero. Sí.
0: Yo pensaba lo mismo, pensaba, che, esto es mejor que la ceremonia de apertura del último mundial, por ejemplo. Porque aparte, sí, con un amor por el arte de Santa Fe, si lo estuvieron chusmeando, lo pasamos en vivo por el canal de YouTube de la radio, cuéntenos en el mensajero qué les pareció. Pero a ver, nosotros hablamos desde lo que pudimos ver a la distancia, como espectadores, como público general. El que de ceremonias olímpicas y de juegos la sabe lunga es Jorge Parodi. Jorge que hace 2 años... vio cantar a Celine Dion desde la cima de la Torre Eiffel. No sé cómo... O sea, son esas oportunidades únicas. Y en ese contexto, Jorge, ¿cómo fue la fiesta que se vivió anoche en Rosario?
2: Lo disfruté más. Porque es esa comida casera, ¿viste? Pero desde un nivel excepcional. La única crítica...
1: Ay, ay, ay.
0: Sí, no, fue excepcional. Se lo lleva la gente. A ver, Jorge, ahí te escuchamos.
3: Se quedó bailando después de la Suavecita y la generosidad de los artistas, porque tanto Soledad como Abel, como Juan Carlos Baglietto, como Luz Ra, como el mismo Cacho, Deica, que formaron parte del show en distintos momentos, incluso cantando, interpretando canciones que habitualmente no lo hacen, salvo a Donata, que formó parte.

0: Nuevamente buenos días.
1: Me crié junto a ti.
0: Contento de estar disfrutando una mañana en esta radio. Gracias Alberto, muchísimas gracias. Changuito, Daniel, abrazo para ellos. Ya comenzamos así.

mañana con mucha música. Mañana con mucha música en Radio Comunidad Argentina hasta las 12:30. Vamos a complacer a Susana.

Juan D'Arienzo, El Huracán. Vamos a complacer ahora con un vals.

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Cacho Castaña y los Tequis, Sigo Esperándote. Para Norma le vamos a dedicar Los Ángeles Azules, para ella con Miguel Bosé.

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10:08. Corazón ajeno. Hasta las 12:30, compartiendo música de todos los estilos. 50 97 21, para comunicarte con Radio Comunidad.

Lucas Hugo, en la mañana de Radio Comunidad Argentina. Hay canciones que al cerrar los ojos se convierten en personas.

Qué tango hermoso, paciencia. Este sí, versión instrumental. Bueno, vamos a escuchar un paso doble que todavía no había difundido. Ahí va, para ustedes.

0: Francisco Canaro y la insuperable Tita Merelo.
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1: Tita menciona en esta canción, en este tango, el Richmond Bar, que cerró lamentablemente este año. No sé los años que tiene ese bar, pero ya estaba en el año 30, 40, así que una lástima. Pipe Guerra.
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1: Silvando.

10:49. Avanza el reloj. Gracias, Raúl. Un abrazo grande. Te voy a dedicar para vos. A ver si te gusta este tango.

Dalila, ejecutado por el maestro, y Europa Pop Orchestra. De este maestro saltamos a otro maestro, Dorón Alberti, sobreviviré.

Hermoso tema, Sobreviviré. Andrea Río y esta voz maravillosa. De Andrea Río vamos a saltar un tema de Yango en otro ritmo. Está bueno. Agradecimiento para el señor Alberto Ferro, que me trajo un super café. Gracias, Albert.

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me voy a tomar el atrevimiento de difundir un minuto y medio, dos minutos, esta hermosa funaria compuesta en el año 1908 por un argentino, Panizza, Aurora. No voy a entrar en detalles cómo se hizo. Tengo el primer intérprete en italiano. Solamente quiero que escuchen esta versión. Para mí es excelente. A cargo de Víctor Heredia.

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0: no podía presentarlo con otra música. Así que, bienvenido Alberto, buen día.
1: Buen día. Me has hecho sentar acá.
0: Sí.
1: Estaba de paso.
0: No, viniste a traer un café. Espectacular.
1: ¿Cómo van sus cosas? ¿Bien?
0: Todo bien. Bueno, Alberto.
1: Me alegro mucho.
0: Me dejó intrigado lo que estuve escuchando.
1: ¿Qué estuviste escuchando?
0: Y algo del cerebro.
1: ¿En dónde?
0: Yo te voy a poner un audio acá. Yo quiero...
1: Pero no sé si estoy en condiciones de responder algo.
0: Sí, sí, sí. Vos siempre estás en condiciones. Sí, sí.
1: No.
0: Bueno, vamos a ver. Ahí va,
2: persona que parece que lo tiene muy claro. Las personas que padecen algún trastorno de ansiedad comparten una característica. Se llama intolerancia a la incertidumbre. Okay. Es decir, no toleran no saber qué va a pasar. Entonces, su cerebro les hace un trato. Les dice, así que vos no sabés qué va a pasar, no te bancás no saber... No te preocupes, yo te voy a resolver el problema. ¿Y qué hace? Les pone el peor escenario posible en la mente. Entonces le dice, ahora ya no tenés más incertidumbre. Ahora lo que tenés es un pensamiento catastrófico. Y eso es durísimo, porque las personas cada vez que tienen alguna duda, ya sea, por ejemplo, me hago un estudio de salud y tengo incertidumbre a ver qué va a pasar, mi hijo se fue de viaje y no sé cómo le va a ir, o me van a tomar en tal trabajo, cualquier cosa que sea que le genere incertidumbre, mismo en una relación, ¿cómo me va a ir en esta relación? De repente la piensan de modo catastrófico. Entonces, hay que aprender a amigarse con la incertidumbre, a entender que lo incierto no siempre es negativo, para poder empezar a vivir de una manera más tranquila.
3: Lo que está contando...
0: ¿Viste?
1: No, no,
0: bueno,
1: no
0: te digo, te lo traspaso. Habla del cerebro cuando vos tenés una incertidumbre. Vas a buscar un trabajo, me lo irán a dar, no me lo irán a dar... Sale un familiar de viaje, llegará bien, no llegará bien, no le pasará nada. Entonces el cerebro se enoja. Ah, vos tenés incertidumbre, yo te voy a dar. Entonces te pasa lo trágico y te hace trabajar, te hace...
1: Estresar.
0: No admite grises o blanco. O negro, o me va a ir bien o me va a ir mal. No admite esa incertidumbre, esa duda. ¿Tan así es de exigente el cerebro, Alberto?
1: Bueno, qué sé yo. Está programado de una forma en que se tiene que defender y tiene que defender al cuerpo. Entonces busca la forma más... eficiente para que la persona se empiece a alejar de esas incertidumbres, problemas, que a veces se puede llegar a generar lo que no tendría que pasar porque lo incita ese cerebro y con ese pensamiento puede producir determinado daño innecesariamente.
0: O sea que si vos pensás mal, te va a convencer, o sea, te va a decir, ah, vos querés pensar mal, bueno, yo te voy a conceder, y se transforma en realidad tu pensamiento malo.
1: Sí, y según el poder que tenga la persona con el pensamiento y la intensidad que le ponga a lo que esté pensando, si lo pone con mucha angustia, definición de qué va a suceder y hasta ha visualizado el hecho, peor todavía. Nosotros estamos preparados para conseguir lo que queremos y sabemos hacerlo como corresponde y sea para un bien general. O sea, traes el pensamiento, del pensamiento le das mucha energía, le empezás a traer la imagen, le das potencia y fuerza y en determinado tiempo, de acuerdo a la fuerza que le has puesto energética, se produce el hecho real y verdadero.
0: ¿Por qué no tenemos un patrón todos para seguir y estar pensando o actuando de esa forma que vos decís? Tener un patrón para decir, no tengo que pensar así, pero que se difunda para que lo pueda aprovechar todo.
1: No es así. Acá donde estamos es que cada uno es como es, hay diversidad en las formas de pensar, de sentir, de decidir. Por eso es libre albedrío, o sea, libertad absoluta a pensar y hacer y accionar de acuerdo a que cada uno elija. Si todos somos igual, las experiencias serían casi todos para la misma forma. Y aquí estamos todos para ir llevando diferentes formas de experiencia de acuerdo a que cada uno es como es y ejecuta determinados hechos y se lleva cierta experiencia allá en el tiempo, en otros lugares del espacio.
0: Decime, vos, no te digo recomendarías, sugerirías que una persona piense siempre en positivo. ¿Es así? Y para lograr que un bienestar, estar bien consolidado, ¿cuál
1: no,
0: es?
1: Pero no hay personas tan a la perfección.
0: Perfección nunca, jamás, pero siempre algún pensamiento negativo tenés.
1: Siempre aparece. Por ciertas circunstancias que te va llevando, podés pensar o dudar determinadas cosas. Pero hay que tener la facultad y la voluntad de decir no. Esto no es así, busquemos lo mejor y que sea lo que sea mejor para mí y para todo el entorno, la humanidad, lo que sea.
0: Cerebro es poderoso.
1: Incalculable el poder que tenemos. Estamos utilizando nada de nuestra forma de poder llegar a un pensamiento y de ejecutar en realidad lo que queremos.
0: Alberto, ¿las nuevas generaciones van aumentando esa capacidad o no?
1: Sí, vienen ya preparados. Del año 50 empezaron a aterrizar y hace poco tiempo se intensificó, diríamos, la llegada de seres.
0: ¿Más neuronas?
1: Más elevado en el sentido que los cuerpos se han ido purificando y se van generando cuerpos más adaptable a los seres que quieren venir a existir, pero no encuentran las herramientas necesarias, o sea, el cuerpo justo para tal hecho de tal persona o ser que quiere venir a existir.
0: O sea, con más exigencia, digamos, entre comillas.
1: Necesitan un es como la computadora. Según el programa que vayas a poner, si es de última generación de eso, no, si no está adaptable a la memoria, no va a funcionar. Es así. ¿Cómo? Por eso es que no sé, igual vamos a poner los grandes pensadores, grandes personajes que han aparecido, han tenido un cuerpo especial y que han venido de una generación X, vamos a suponer un Beethoven, cosas. Vienen y esa persona tiene que tener los medios para traer lo que él quiere ser, traerlo de, en este caso, de un música, es del tercer mundo después de este. De ahí traen la idea y acá la ejecutan.
0: ¿La tecnología se va copiando del ser humano?
1: Estudian y sabes cuánto sacrifican. Hay seres que se sacrifican para estudiar el cerebro y todo. Y animales ni te cuento. Porque de acuerdo a la cantidad de elementos que se le pone, sensores al cerebro y le buscan toquetear determinados puntos, le van dando información de cómo funciona el cerebro cada vez más conocimiento, y todo lo que se va descubriendo, los famosos, los chips y todos esos nuevos que ahora son insignificantes, van buscando de que no es tan necesario el volumen de capacidad, sino todo lo que tiene insertado en ese punto, diríamos, para poder generar determinadas cosas que son incalculables. Porque el conocimiento, la inteligencia, lo espiritual, la energía especial, cósmica, no ocupa lugar. Ese es el asunto. No es como nosotros, las cosas materiales, todo lo que pensábamos, sentimos y experimentamos ocupan lugar. Y cuando más queremos, más lugar necesitamos para meter más de eso. Y en este caso no, es al contrario. Cuando menos capacidad está utilizando, más poderosa es la energía.
0: El ejemplo son de las notebooks, de las compus, lo que era antes, lo que fueron reduciendo.
1: Y vos imaginate lo que era antes, galpones, sí, para una cosa sencilla, ahora la tenés casi en nada.
0: Sí, porque
1: está maravilloso.
0: Ya está en un teléfono, cada vez está todo acá.
1: Sí, pero todo es arma de doble filo, ¿no?
0: Y bueno, pero vos tenés que saber utilizarlo.
1: Porque ah, sí.
0: Para algunas cosas bueno, para otras cosas no tanto.
1: Ah, sí, sí. Es así. Sí, pero la mayoría se va encauzando en la forma que lo va llevando el medio y te hace caer de prepo a cosas cada vez más. Vos querés, el cerebro, justo que estabas hablando, quiere más. Y cuando más le das, más quiere. Entonces, la persona se mete inconscientemente porque quiere.
0: Te está,
1: el humano quiere más cada vez más.
0: Sí, pero te está obligando el cerebro, pero porque vos le das tu pensamiento es de que querés más. Entonces el cerebro te concede eso. Y estás cada vez más.
1: Sí, sí, en todo un círculo. Por eso que a la mente hay que saber manejarla, los pensamientos hay que aquietarlos y manejarlos de acuerdo a cómo van llegando, ir clasificándolos, porque vos tenés que tener la voluntad de manejar todo eso y que no te lleve, porque ellos te van a llevar, ellos, vos mismo es,
0: sí, sí, sí.
1: Pero te va llevando a querer más y más y más, y como la posibilidad siempre está, y siempre vas a recibir, porque vas a exigir y vas a querer más, pero ¿qué te va sacando? Tiempo, horas de vida, de tiempo para otras cosas, y cuando cree, ¿cuánta gente hoy está metida solamente en un hecho y no se dedica a vivir?
0: Bueno, mira, te voy a preguntar de algo de actualidad. El endeudamiento que tienen muchos argentinos, que no, eso sí realmente no te deja vivir, Alberto.
1: Y sí, cada vez lo vas a ver más.
0: Más. Bueno, pero eso es un...
1: Y el querer zafarse va metiendo cada vez más.
0: Exactamente. Bueno, algunos casos son especiales, no son todos.
1: Sí, pero la mayoría son todo por excesos.
0: Yo estaba leyendo que... viste que ahora hay juegos online.
1: ¿Eh?
0: Hay juegos online.
1: Ah, que sí, hasta
0: los chicos. Bueno, pero ponele, sacamos los adolescentes. Las personas grandes que juegan online, perdés 1.000 pesos... y querés la revancha. No tenés el dinero, con listo, el mismo teléfono, préstamo, te dan los 1.000 pesos. Ya debes 2.000. Yo sé, 1.000 perdiste y 1.000 debes, más los intereses. Y si seguís así, llega un momento que no
1: podés vivir. Aparte, este juez está todo bien organizado. Cuando te pusiste, estás en deuda y seguís metiendo, de vez en cuando algo te van a dar. ¿Para qué? Para incentivarte a que sigas más. Está todo preparado eso, ¿no es? Ya está organizado y estudiada la mente humana como psicológicamente te puede llevar. Y el que está metido en eso, en jugar así, es porque está desequilibrado mentalmente.
0: ¿Y desequilibrado o desesperado? En algunos casos no.
1: No, pero después se va haciendo todo eso. La insistencia en querer jugar o drogarse o qué sé yo, 1.000 excesos que hay, te lleva y después no salís más. Aparte de meterte en eso, te va llevando y te va metiendo en otras.
0: Si te hace delinquir, te hace hacer cualquier cosa, porque es la desesperación que no sabes para dónde agarrar, para qué camino tomar. Es tristísimo.
1: Ya, después una vez que está metido, no salís más. No hay forma. Aparte, viste, bueno, Lo bueno que ahora ya abrieron una cuenta especial que hay que, no sé si te habrás anotado ya vos.
0: ¿De qué? ¿De los deudores?
1: ¿Eh?
0: ¿De los deudores?
1: Claro, abrieron una cuenta y tenés que asociarte por un año mínimo a 100 o 200 mil pesos por mes. Tenés que colaborar para que sea.
0: Y bueno,
1: no,
0: y bueno, hay algunas personas que colaborarán, ¿no? Pero nada, se entiende, Alberto, algunas deudas.
1: Y bueno, pero a la gente, viste, que le gusta ayudar a la gente. Sí. Y bueno, hay que colaborar con estos personajes. Por
0: No le voy a colaborar a nadie.
1: Que sufran. ¿Cómo vas a pagar vos el problema y el vicio de los demás?
0: Yo estoy.
1: Che, me estás llevando. No, yo no vine a ese programa. No, se terminaron los programas.
0: Son 5 minutos nada más. Escuchá. Me hacías perder. Vos, cuando tenés una enfermedad, Alberto,
1: sí,
0: y no llegás con tu dinero y tenés que pedir un préstamo para poder salvar tu vida, son casos especiales, te estoy diciendo.
1: Es otra cosa.
0: Bueno, pero un caso que ha pasado, te sacaste un préstamo o vendiste tu casa, vendiste el auto para ir a ver el Mundial. Es una cosa que yo, me encanta el fútbol, me encanta ver,
1: mil
0: pasión,
1: cosas,
0: todo. Pero llegar a ese extremo,
1: uh-huh,
0: es un riesgo.
1: Personas que han vendido muchísimas, sí, cosas que le estaban dando dinero, ganancias en el lugar, y han hecho todo eso, ¿sí?
0: Mirá, yo, a mí la política no me interesa, a mí me interesa estar bien, sea quien sea la persona, presidenta, lo que sea, bueno, ni de partido ni nada. Pero nosotros nos acostumbramos. El otro día fui a una óptica y la persona me reflejó tal cual. Estamos hablando de comerciantes posicionados, cómo están operando en el momento.
1: Sí.
0: Los viajes que estamos hablando ahora, en otros años vos sacabas, ponerle $10,000 y te lo posaban a peso. Ponele 50 millones, 100 millones, lo que sea. Vos, con la inflación, ibas licuando y llegaba un momento que pagabas 2 mangos por lo que estabas debiendo. A esto te llevo lo que me comentó este muchacho que es empresario. Tiene una óptica. Yo no me quejo, estoy bien. Aprendí a convivir y a trabajar con el modelo. Mirá lo que me dijo. Yo antes compraba 100 pares de anteojos. Vale, cualquier cosa, ¿no? De marco. Los tenía ahí. Y a los 6 meses ya tenía una ganancia X por haberlos comprado.
1: Sí.
0: Y así seguía sucediendo. Yo podía esto, cobraba, daba crédito, cobraba un interés relativamente y se me iba aumentando la ganancia. Te acostumbraste a ese modelo. ¿Qué pasa ahora? Yo no puedo comprar 100 anteojos. Estoy comprando 5 o 10 pares. Vendo y vuelvo a comprar. ¿Por qué? Porque los anteojos que yo llego a comprar ahora, ponele que compre de vuelta los 100, en 2, 3 meses, las empresas me están vendiendo más barato de lo que yo lo compré.
1: Exacto.
0: Entonces estoy, en vez de ganar, voy perdiendo dinero.
1: Exacto.
0: Es la nueva forma de ayornarse a la economía moderna, actual, que estamos viviendo.
1: Y que es la verdadera,
0: Yo no sé si va a continuar o no, pero acostumbrarse, que debe ser difícil para los empresarios, Alberto. Estamos hablando en grandes medidas.
1: Así van a cerrar todos. Lo hablamos con vos, es muchos años, que vos me dijiste, vos estás loco. No creo que te vayas a acordar de todo lo, es así que iba a ser así, y vos decías no puede ser, porque en ese momento estábamos hablando del trabajo y todo, y comparaba, y en ese momento lo comparamos con Estados Unidos y cómo vivían ellos, cómo se vivía acá, y que era según tu posición era imposible
0: que llegara a trasladarse acá.
1: Hay que transformar todo esto, estamos errados en la forma de vivir y de comerciar y todo. Entonces, ahora, el que, no el que no se cambia, tiene que cambiar en la totalidad su forma de pensar y todo, y de actuar, porque tiene que venir una forma diferente. Se vivía de esa forma que estaba diciendo vos, de esta persona de antes, y quieren seguir con ese modelo y hoy no se puede. Cada vez vas a vender menos, porque van apareciendo nuevos empresarios con una mentalidad diferente. Y esa mentalidad está adecuada al tiempo en el que se está viviendo, hoy. Entonces, ¿qué hace? Te va destruyendo, pero no es porque sea malo. Es que tiene un formato de pensar totalmente diferente y eficaz para el momento. Y van a sucumbir todos. Tienen que... ¿Por qué? Porque es para el bien de la totalidad el que cambia. Al cambiar y venir de esa forma, las nuevas mentes están preparadas para ofrecer calidad, buen precio y todo, y en un formato totalmente diferente, que se pueda, o sea, lo que no podías comprar hace 1 o 2 años atrás con X cantidad de pesos, hoy lo compras o compras 2. Es así. ¿Por qué? Porque se está adecuando los que producen la materia prima, los fabricantes y toda la línea, se está transformando. ¿Por qué? Porque te obliga la apertura. La apertura hace que los países que ya se desarrollaron en toda esa forma de pensar y están trabajando como corresponde, te van destruyendo y agobiando intensamente. Y tenés que cambiar de prepo. Pero no es sencillo para la persona que trabajaba sentado en un sillón, patas, ¿viste?, pies sobre los escritorios, mandando a hacer esto, el otro. Y sí, porque si compraba 10 y después esos 10 le daba ganancia por otros 10 o 15 o 20 más, y acobachaba, y iba subiendo los precios, porque iba teniendo demanda y qué sé yo, y ganaba. Hoy no se puede hacer eso, punto, se terminó.
0: Una ferretería grande, en una reunión que estuvo con este óptico, una ferretería grande,
1: sí,
0: le dijo: antes compraba cajas, ahora sí compro una caja,
1: claro,
0: de determinado tornillo, vendo para tener todo, ¿no? Vendo y repongo,
1: sí,
0: vendo, así están trabajando.
1: Sí.
0: Es más trabajo, pero es acostumbrarse, le dijo. Y se
1: reúnen.
0: Aparte
1: era una mentira para el fabricante.
0: Ya sé, pero se reúnen acá en Tres Arroyos, muy bien, muy buena, sí, iniciativa. Se reúnen ciertas personas y cada uno expone cómo está trabajando y cómo le está yendo. Y toman el ejemplo de que le va bien, por supuesto. La abuela.
1: Ah, pero el problema es que siempre estás un paso atrás. Siempre tenés que estar un paso adelante.
0: Bueno, pero todavía no estamos preparados, Alberto, para eso.
1: Ah, no, ¿cómo que no?
0: Sí, pero muchos no quieren arriesgar o la duda. Y bueno, es el comentario, pero todos están tratando ahora de cambiar.
1: Y bueno, pues está bien. Ese es el que tiene la mente ocupada permanentemente y no puede desarrollar un pensamiento propio para cómo va el entorno donde estás viviendo, existiendo. Si vos estás encapsulado en lo que te está llevando la sociedad y vas a la pérdida, hoy, mañana, pasado, perdés. Siempre que tenés que dar un paso adelante.
0: ¿Viste que volvimos al comienzo de lo que te consulté? Si vos estás pensando, me estás diciendo, en que qué vas a hacer, porque estás dudando, que te dice el cerebro, anda por acá.
1: Te va a hacer caer.
0: Qué difícil, qué inteligente hay que hacer para actuar bien, Alberto. Qué inteligencia tenés que tener, no es fácil.
1: No, es tranquilidad y paz.
0: Ah, sí, por eso. Pero la tranquilidad te la tenés que conseguir.
1: Pero seguimos con la misma. Pero el humano por sus ambiciones va cayendo en la inestabilidad y se pone a estar mal, está en problema, no tiene paz espiritual, no tiene paz. Y entonces eso lo hace pensar mal. Al pensar mal, estás escribiendo tu propio libreto para caer justamente en lo que nos cree.
0: La verdad que...
1: Sí. Pero eso, Edgardo, ¿cuánto lo hablás?
0: Ya sé que lo
1: por eso,
0: hablamos,
1: mirá, yo
0: te lo traigo ahora.
1: Y bueno, me lo traes porque... Pero digo, yo te hablo, bárbaro. Sí. Pero casi, perdona lo que voy a decir, pero casi como que ya me cansé. ¿Para qué? ¿Para qué tanto hablar si al final la gente hace lo que se le antoja?
0: No,
1: y cae ahí en la... Y bueno.
0: Sí, pero Alberto, ahora está cambiando la mente. ¿Eh? Está cambiando.
1: Sí, bueno, por eso, pero...
0: ¿Vos qué crees? ¿Que hablar y a 2 minutos la gente haga lo que vos decís?
1: ¡No! ¡No! Hay que transformarse, no hacer lo que le están diciendo.
0: Cada uno tiene que decidir.
1: ¡Claro!
0: Vos tomás la opción.
1: Si vos decís algo, yo lo tengo que tomar a ver... ¿Me sirve o no me sirve? No si tiene razón o no razón. Porque razón puede tener para tu entorno, para tu forma de vivir, de existir, vos. Ahora que me pueda servir a mí, yo ya veré. Pero no al contrario. Si no hay independencia, ahí está, mirá, a un amigo le dije hace unos días, llegó el momento de la independencia, la libertad absoluta.
0: No depender de los demás.
1: No, no depender de los demás ni que nadie dependa de vos. Porque si has hecho de que mucha gente esté dependiendo de vos, esa dependencia de esos seres te van cada vez quitando más en el tiempo justo que estamos haciendo. Te va quitando fuerza, hecho y todo, porque vos vas a querer seguir colaborando con eso porque vos lo fabricaste. Entonces, esos que están dependiendo de vos te exigen más y más y más. Y hay muchas personas que están metidas en eso. ¿Cuántos hijos tienen que encapsularon, lo llevaron a esa forma de vivir? Son dependientes de los padres y los padres están permanentemente cada vez más metidos y no pueden vivir lo que tienen que vivir por la esclavitud que ellos mismos fabricaron.
0: Bueno, pero hay momentos
1: sí.
0: en que vos necesitás ayudar a los hijos. No te digo toda la... Pero algún momento le tenés que dar un empujo.
1: Pero
0: para
1: sí,
0: que se
1: sí.
0: Realice. Pero no permanente. Es lo que no, estamos hablando.
1: Hay que tener un límite. Está hablando de él. Yo hice así, tal cual, como decís vos. Ayudé. De acuerdo a lo que has vivido uno en la niñez, juventud, y eso lo va reflejando. Mi idea era, era la casa, listo, el lugar para vivir. Ahí sí me metí, eso se lo doy.
0: Bien.
1: Y llegué, y dije, bueno, listo, se terminó. Hasta aquí, una reunión, ¿no? Me junté. La idea fue esta, de acá en más se terminó todo. O sea, se terminó el querer ayudar sin pedir. Y que no sea más dependencia, nada. Listo, son libres, ya está. Aparte ya se estaban metiendo ellos mismos a esa idea, como decís vos. Y uno lo lleva a eso.
0: ¿Qué bien, va a ser?
1: La libertad, o sea, independencia total. Entonces, aparte para determinadas edades, se necesita eso porque el hombre, el humano, el ser, llega a determinado tiempo que se tiene que dedicar a otras cosas que ya no eran en tiempo pasado y las cosas que se hacían en el tiempo pasado ya no tienen tanto valor y hay que menguar un poco en eso y dedicarse más en la integridad espiritual, en las cosas internas y todo, y ahí va descubriendo una nueva vida. Pará, Me estás bueno, haciendo hablar.
0: Bueno. Che, Albert. No, me gustó todo esto que hablamos porque escuché eso y me quedé pensando. Y bueno, cuando esté con Alberto, voy a decir que me comente. Pero muy claro todo, toda tu explicación y llegaste hasta la familia y está muy bueno. Es muy difícil decidir eso, Alberto, en ciertas circunstancias. Vos lo pudiste lograr, pero sí, cuando no tenés capacidad económica, ya un hijo hoy en la vida es complicado ayudarlo. No es porque no lo merezca, pero vos te imaginás dos, no te imaginás el que tiene cuatro o cinco hijos, está bien que los tenga, pero si vos sos, si tenés dinero, bueno, vaya y pase o no, pero ¿y qué haces con los demás?
1: Si vos supieras cómo es en mundos que están bastante cerca del nuestro, no acá en el mismo sistema, sino en otros sistemas, no es así como es aquí. No, es feo, es, no es para la idea de ciertas personas. Si estuviera, si fuera transferido a ese mundo, sufriría lo loco quizás. Allá no procrea cualquiera. Y no la cantidad que se le antoje. Para hacer una humanidad aceptable, llevadera, inteligente, con calidad, etcétera, etcétera.
0: O sea que en ese caso China es un adelantado, porque tiene control de natalidad.
1: Sí, pero se fue a la miércoles en otros tiempos. Ahora toma esas decisiones, o tomó hace años.
0: Ya sé, bueno, que son millones y millones.
1: Pero y bueno, pero ¿y cuánto generaron de personas? Aparte de ellos, no hay que mezclar, es otra mentalidad. Necesitaban mucha gente para esclavizarla y tenerlo de esclavo para el trabajo. ¿Vos te crees que viven todo píparamente?
0: No.
1: Son todos esclavos, sí. Y son todos, poné un tornillito acá, y todo el día poniendo un tornillito. La mente está enfrascada en el tornillito. ¿Dónde vive? No vive, esa persona no existe. Porque no está generando una personalidad para sí mismo. Es un esclavo de cierto sistema.
0: Bueno, en China van a hacer una ciudad, pero también la van a hacer acá en la Argentina. No sé si en San Juan o en Mendoza, donde van a explotar una mina de oro y no sé si plata también. Van a hacer, traen, si ya no trajeron, me parece que sí, todas esas casas armadas.
1: Sí.
0: Ni un empleado se va, sale de su trabajo
1: a la casa.
0: Queda 50 metros, 100 metros ahí. O sea, que vive dentro de la mina. Eso es lo que va a hacer China ahora. O sea, que nos va a tocar también a nosotros.
1: Edgardo, mirá. Estamos en lo que es humanidad, estamos muy lejos para la cierta perfección de vivir en paz y en tranquilidad. El mundo está preparado para el bienestar absoluto de todos los seres que estén existiendo sobre el planeta. Lo que pasa es que está mal organizado, mal administrado y mal repartido. Pero no porque tiene que haber uno y esto te pertenece a vos. No es de esa forma. El ser humano siempre quiere tener más y más con el menos esfuerzo posible. Bueno, en lo que está sucediendo no es lo que piensa en el individuo. El individuo quiere o piensa que va a ser que, bueno, yo me merezco tal cosa y alguien tiene que venir a dármelo, y no es de esa forma. El asunto está en que los bienes de la totalidad del planeta, del mundo X, ponele, se tiene que organizar y administrar de la forma en que esté bien armado la cantidad de personas, de seres existiendo en el mundo, tiene que ser lo adaptable, y todo eso, las mentes se van adaptando a esa forma, cada uno va a trabajar y hacer lo que necesita para su vida personal, y todo se organiza solo. El mundo, si hubiese una cabeza de gobernante en la totalidad de lo que es la Tierra, con buen parte espiritual, ¿cierto? Que sepa lo que está haciendo. Y como se hace en otros mundos. En otros mundos es así. Hay una cabeza que organiza y hay sus colaboradores que son de diferentes partes de lo que se divide todo el planeta. Eso hace que se hace una gran mesa de seres, de personas, que organizan la administración. No el la esclavitud, ni que hay que hacer esto y lo otro. No, lo llevan para que cada uno haga lo que tiene que hacer, obtenga lo que deba tener para desarrollarse como persona y como espíritu, y se organiza solo.
0: Lo que pasa, Alberto, es que nosotros acá en el mundo, yo no, pero bueno, a lo mejor lo haría si tuviera la oportunidad, cada país, digamos, cada país...
1: ¿De este país? ¿De este mundo? ¿De este continente o del mundo?
0: No, del mundo. Cada país
1: sí
0: quiere más dinero o estar mejor, no sé si para todo el pueblo o todos los habitantes de ese país, y entonces una lucha de ese país con otro y con otro. Uh-huh. ¿Y cómo llegas a alinear a todos para decir, no, vamos a fabricar solamente...
1: No tenés esto? Que decirle nada. No, hay que llevarlo a que desaparezcan los límites. O sea, un país tiene, ¿cómo es? De un país a otro.
0: Sí, un continente, decís vos, límites.
1: Sí, es. Uy, no me sale. Bueno, la frontera.
0: Sí.
1: Tiene que desaparecer. Tienen que ir de... lo que pasa es que se va llevando de a poco. Se va haciendo desaparecer las fronteras internas y externas. Internas, las provincias tienen que ir desapareciendo. Yo soy hasta aquí y vos sos de allá. No, todo tiene que ser uno. Y después pasa a ser los países a todo uno, y ahí viene el gobierno que... organiza todo, pero solo se está llevando, se va a llevar porque ya está, ese proyecto es.
0: Bueno, mira, nuestro país, vamos a tomar como ejemplo,
1: sí.
0: Cada provincia actúa como si fuese un país. Hay cosas que se admiten en provincia de Buenos Aires y no en Córdoba o acá, bueno, vos

0: Allá. Aparte, está todo organizado, no organizado adrede y a propósito. O sea, el que está arriba, fuera del planeta, no agarra y dice, bueno, le llegó la hora, todo esto, listo, andá, bajá, vos sos el que va a organizar todo. No, no es por obligación. Es una guía que se va llevando a que la humanidad vaya tomando conciencia, se vaya purificando, etcétera, etcétera, etcétera, y solo va buscando, porque la amplitud mental que tiene el hombre hoy está preparada para ese logro. Lo que pasa es que no lo permite el sistema. Y es eso, pero se terminó porque todos los sistemas cayeron. Todas las estructuras se destruyeron, están destruidas, están en caída. Por eso lo que estabas diciendo de el fabricante, el ferretero o el esto o el otro. No, las estructuras esas a las que se estaba acostumbrado se terminó, punto, se acabó. No existe más. El que quiere insistir y listo, que lo haga, ¿qué culpa tiene? Pero está llevado así. Un país va a hacer tal cosa, otro país otra cosa. O sea, Argentina va a ser para el alimento y el turismo. Punto, chao. Después, las fábricas y todo van a estar en otro lado. Es así. No insistan en que acá hay que ir las fábricas. Mentira, acá no existe más eso. Punto. Donde puede ser, y capaz que en Brasil, China, China va el proveedor de cosas de computación, grandes fábricas, de cosas que ya la saben. ¿Por qué? Porque son muchos y han buscado la forma de producir a grandes escalas para gran cantidad de seres. Y es así, vas a ver, es un cambio. Lo que viene va a ser un intercambio. Nosotros, alimento, listo, alimento, venga, ya está, listo, punto. Y el hombre va a disfrutar de la vida.
1: Escúchame, ¿todo eso alcanza a las religiones?
0: Otra patada que se le dieron, loco, basta, se acabó. Se terminó, lamento, ya está. ¿Qué me va a venir con la estructura de hace miles de años de atrás? Se acabó. Se terminó hace 2000 y pico de años. Jesús dijo, basta, se acabó. Y el Viejo Testamento, ¿qué quiere? Decía, así. Lo que pasa es que no se quiere saber. Basta, dijo. ¿Qué me venís con este, el otro? Ese ya fue, sí, bárbaro. Hay que respetarlo a este, al otro. Pero ahora vamos por una nueva estructura, una nueva forma. Y una nueva era, un nuevo ciclo, se terminó el ciclo en sí de la vivencia en este mundo, se terminó hace 2000 años. Basta. Y Jesús agarró y dijo, bueno, ustedes quieren vivir más o menos, lleven esto hacia adelante y en cierto tiempo va a haber un cambio impresionante. Pero nadie, no se hizo. ¿Por qué? Porque las estructuras, los que manejaban las estructuras, dijeron, si seguimos con esto, nosotros desaparecemos. Y en la religión es eso, punto, se acabó. Basta de todas esas cosas que fueron para otro tiempo, iba a decir una macana. ¿Cómo vas a llevar una humanidad en lo que es religioso y experiencias religiosas personales a una estructura de otros tiempos que era un tipo llevando las ovejas atrás? ¿Se entiende?
1: Sí, por eso.
0: Un pastor llevando las ovejas. Basta, las ovejas, basta, basta. Cada uno se tiene que dedicar a lo suyo, que estamos hablando.
1: Bueno,
0: Todo lo que estamos es una totalidad del ser, Edgardo, que tiene que cambiar.
1: con eso que estás explicando, tenés que incorporar a la política también.
0: Se acabó la política. ¡Qué pavada que es eso de la política! De hacer un gobierno que tiene que manejar la vida y la existencia de los demás. ¡Está loco! Es administrar. Un presidente se tiene que dedicar a administrar. ¿Administrar qué es? ver

0: todos los recursos que se tiene, cuánta gente hay, qué capacidad tiene cada uno y todo. Y es lo que estamos hablando recién, de cambiar un país con el asunto de todas las provincias. Basta que una provincia es esto, lo otro. No, se terminó. La gente es esto. Visto, cada uno hacer lo que tiene que hacer, punto. Y cada uno va a buscar el lugar que le pertenece y lo que quiere. Y va a ejecutar y va a ser un bien para la totalidad. Pero siempre con una cabeza que organice. No que atraiga sus ganancias y empiece a querer a desparramar, a dar. No es así. Se acabó todo eso.
1: Vos sos muy rígido.
0: ¿Me quedé rígido? Sí. Militar.
1: Mirá, estuve en la casa del Chango, que fue un amigo.
0: Sí.
1: 82 años. Bueno, tiene amigos y viste que siempre en las reuniones charlan. Y le preguntaron, ¿vos sos el más viejo de acá? Decí, ¿en qué gobierno estuviste mejor?
0: Sí.
1: Y el hombre, con criterio, ¿sabe lo que dijo? Sí. Mire, me van a perdonar.
0: Es el único.
1: Me van a perdonar. Pero yo le puedo decir que el mejor gobierno que fue para mí, donde estuve económicamente tranquilo, el gobierno de Lanús. Así nos explicó. ¿Sí?
0: Lanús y en otro tiempo fue Onganía. Pero para el tiempo.
1: Ojo. No, sí. Por eso hay cosas que serían inadmisibles en estos momentos.
0: No sé.
1: No sé. A lo mejor sí, Alberto. Porque
0: viene... ¿Por qué cambió la sociedad argentina? Justo. Mira, por esos tiempos. Esos tiempos dice, basta, se acabó.
1: No, vamos a hablar mucho de política. Pero te voy a decir una cosa, mira. ¿Viste cuando salió? Que entró la democracia con Alfonsín.
0: Me está llevando el loco, pará.
1: Bueno,
0: tengo que hacer cosas, me corta el césped.
1: Bueno,
0: dale. ¿Qué?
1: ¿Vos te acordás que cuando terminó
0: Alfonsín,
1: el gobierno militar, ingresa Alfonsín?
0: Sí.
1: Alfonsín, de buena manera, porque no lo hizo pensando que los argentinos íbamos a reaccionar de semejante manera y se iba a desbandar todo. Siempre lo tengo como ejemplo. Cuando íbamos al colegio nosotros, secundarios, tenía cualquiera, vivieras donde vivieras y tengas tu economía de tus padres arriba o abajo, todos iguales. Saco azul, pantalón gris, camisa y corbata. Todo el mundo tenía, y zapato. Todo el mundo se vestía igual. Nadie se quejaba. Las chicas, bueno, las mujeres, todo con delantal. Bárbaro. Cuando entra Alfonsín, ¿qué dice? Bueno, ahora van a poder ir a la escuela como ustedes quieren vestido.
0: Se terminó todo.
1: Claro, pero él no lo hizo de maldad, sino dando una libertad que creyó que
0: fue. Que ya estaba. Sí. Eso es un error inmenso de un gobernante.
1: Y se fue.
0: No se le puede soltar.
1: Bueno, pero no lo hizo de mala forma. Y después cada vez es una bola de nieve que se fue haciendo. Ahora se está usando en el mundo un traje con zapatilla. Eso era inadmisible antes, Alberto.
0: Todo tiene que cambiar.
1: El Chango viene con un coso, con zapatilla de paño, a veces. A veces de bota. Él se viste bien, pero bueno.
0: Es un genio. Es un genio.
1: Bueno, no te molestes más, ya está. ¿Viste? Te traje. Me queda una cosa en el tintero así,
0: chico. Dale, ahora me sé, mira.
1: No. ¿Sabes qué, Albert? Estuve pensando.
0: Yo estoy pensando, vamos a postular al presidente. Sí. ¿Me acompañás?
1: Yo sí, te acompaño. Che. No, pero.
0: Pero.
1: Claro, vos sos muy exigente, Alberto. Muy exigente.
0: Es así, mirá qué sencillo. Vos te pones en el camino con un pensamiento, una forma de ser, para bien de lo que querés ser, sin joder a nadie, y vas caminando. Y vos vas y se te mete alguno, una esquivadita, qué sé yo. Ahora, el que se pone adelante. lamentable.
1: Y bueno, pero ahí sería un, ¿cómo que se llama? Un tirano sería, porque no deja que...
0: No, demás... no que un tirano, en la vida cotidiana, el que se puso adelante es lamentable, lo pasás por arriba y punto. No es para llevarlo a la práctica, es una forma de pensar. No es para decir que tenés que salir con un fusil. Quiere decir que vos te tenés que marcar una meta y pase lo que pase, vos vas a esa meta. Y bueno, punto. Pero... Y preparaste tu mente y manda las órdenes al cerebro, y el cerebro manda las órdenes al cuerpo, etcétera, etcétera, y se ejecuta el hecho. Y nadie te va a molestar. ¿Por qué? Porque ya formaste y armaste un escudo alrededor de la persona en que no se te va a acercar ningún bicho. ¿Viste los bichos que se te pegan en el radiador?
1: El radiador, sí.
0: Después se te calienta el motor. ¿Y qué pasa? Se calienta el motor, se estropea esto y lo otro. Cuando acordás, se te funde el motor. En esto es lo mismo. Todos los bichos afuera. Que viva su vida, haga sus cosas, pero sin joder al motor.
1: Acá escribe un señor que tiene un programa a la mañana, sí, que se llama Daniel. Dice, buen día, el dúo Maravilla.
0: ¿Eh?
1: Buen día, el dúo Maravilla.
0: ¿Por?
1: Ahí mando un mensaje. Ahora después te paso el mensaje que mando. Bueno,
0: hay, no, pero Alberto, hay irresponsables, pero también. Tenés... Hay mucha gente irresponsable en la vida, ¿eh?
1: Sí. Sí, que no les interesa nada.
0: Bueno. No, es que no tiene esa facultad. El formato, punto. El no, formato de vida, mira, que ha llevado.
1: El viernes fue. El viernes venía caminando ahí en calle Alsina, en la primer cuadra. Al 40, 20, enfrente del supermercado. Sí. Una señora. La felicité. Juntando con una bolsa.
0: Papeles, porque.
1: No, una familia, no sé quién era. Oh. No, tiraron por la ventanilla comiendo en el auto, tiraron en la vereda. Todas las cáscaras de mandarina, de naranja, una botella vacía de agua y no sé qué otro papel. La señora vino con una bolsa, juntó toda y dice: ahora la voy a llevar a algún.
0: Ah, pero no se lo dio a la persona.
1: No, porque se habían ido. Si no, hay que devolvérselo, pero.
0: Bueno, pero es una mentalidad, bueno, que.
1: Eso también está cambiando, Alberto. Antes sí, pasábamos y nadie daba bolilla, ahora sí.
0: No, pero cada vez hay. Hoy a los chicos, en general, ponele, come un caramelo o lo que sea. El papel no te lo tira, sino. No. Los cuida y si no encuentra dónde tirar, se lo pone en el bolsillo.
1: Sí.
0: Y bueno.
1: Sí. Pero bueno, está bien.
0: Ya está.
1: Es bueno, es la mentalidad que.
0: ¿Qué era el que te quedó en el tintero? Una pregunta, ¿qué?
1: Ya ni te acuerdo. De los sueños. ¿Por qué? Ah, viste, era lo que quería preguntarte. El sueño. ¿Cómo soñás algo? Y después vas transcurriendo el día o en la semana. Te pasa lo que soñaste en alguna forma, algunas veces, pero es mucha casualidad que te pase eso. Uh-huh. A veces con soluciones. ¿Sí? ¿Qué transporta la mente cuando está durmiendo? ¿A dónde se va?
0: ¿Qué es eso?
1: ¿Podés descansar? No podés.
0: Cada uno se va a donde tiene que ir, de acuerdo a cómo está. Cómo ha vivido el día,
1: eso también,
0: qué le ha pasado. Por eso que todo lleva a lo que hemos hablado siempre, que si no organizas tu mente, tu forma de ser, tu espiritualidad, el equilibrio, nunca vas a llegar, o sea, una persona nunca va a llegar a subir escalones para manejarse en la forma inconsciente cuando has dejado el cuerpo para que descanse y se recupere. Nosotros vamos a dormir porque para que el cuerpo físico del deterioro que ha tenido en el día con todos los pensamientos, porque el pensamiento está va destruyendo las células. A su vez, el hecho de lo que lo lleva a hacer esos pensamientos en forma física. La forma física va destruyendo las células. Las células se van reconstruyendo una a otra, de acuerdo a cómo va destruyendo, se van construyendo. Si no hay un tiempo X para dormir y descansar correctamente determinada cantidad de tiempo, para que las células tengan el tiempo de recomponerse a lo que se destruyó, se va destruyendo, y la destrucción es más que la construcción. Llega un momento que vienen las enfermedades, que la enfermedad te lleva, es buena. Pues sí, va a decir que es buena. Sí, el cuerpo es inteligente, fabrica una enfermedad adrede para que de prepo entres en descanso. Y ahí vienen los estados que a veces están, un estado en coma.
1: Escuché un médico que decía, cuando empieces a bostezar, no pelees el sueño, descansa.
0: Sí. Es así, mirá, vos vas, te acostás, no, la persona, va y se acuesta. ¡Uy, qué sueño que tengo! Y vos viste que llega un momento que no hay dominio, querés ir a dormir. Bueno, te acostás. Una vez que te acostaste, te dormiste. Si el sueño es reparador y como corresponde, consciente o inconscientemente, ahí se despega y se va, sube, se va. Te vas. Dejaste el cuerpo a que se repare. Ahora, si estás en tranquilidad y en paz, ¿dónde estás yendo? Cada vez se va, vas tomando conciencia de que estás donde estás. Y empezás a meterte en esa realidad que estás viviendo, pero sin el cuerpo físico. Pero cuando te das cuenta que estás en ese lugar, empezás a comprender, sentir y experimentar, y a experimentar de que todos los sucesos, eso lo estás disfrutando y lo estás atesorando con experiencia como si estuviera con el cuerpo físico. No sé si me expliqué.
1: Entendí. Escúchame. Si vos pensás mucho en algo, vamos a poner consola, ¿vos a la noche podés tener un sueño sobre la consola o no? A mí no me pasa así, yo te voy a decir cómo. Yo hago un pensamiento como si pienso Alberto. Disipo ese pensamiento, me olvidé de Alberto. Y a la noche voy a soñar con Alberto. Sí. Cada uno maneja.
0: Sí. El asunto es pensar, darle potencia y dejarlo.
1: Sí.
0: Si vos lo estás...
1: No.
0: Sonaste porque le...
1: Es un toque. Como vos decís, por eso te quería consultar.
0: Sí. Y vos un problema X, vos lo pensás, le decís, a ver, ¿cómo sería? ¿Cómo se puede reparar esto? ¿Cómo se soluciona esto? Lo que sea. Y lo dejás. Listo, a la noche vas a tener... Y soñás o no soñás, lo que sea. Al otro día te despertás y tenés que tener la capacidad de tener la mente abierta. Entonces, ahí instantáneamente te aparece la imagen del problema que tenía y la solución.
1: Te aparecen 3 o 4 soluciones y vos podés elegir. Así es, realmente es así.
0: Pero muy bien, funciona todo así. Está perfecto. Lo que pasa es que no hay que pasarse de vuelta, que si tenés la dependencia, sonaste. Pues sabés cuánta gente cae.
1: Es espontáneo, de vez en cuando, no siempre, no abusar. No.
0: Es así.
1: Pero bueno.
0: No estamos preparados para un mundo mejor. Lamentablemente, por más que queremos y hacemos, ciertas personas, la mayoría y la totalidad de los seres buscan y se encuentran en que están encarcelados y son esclavos de su propia elección, de el entorno que ha elegido. Y hay que tener la capacidad de que llevar lo mejor que pueda el que está en determinada circunstancia.
1: Sí.
0: Hay que aparecen determinada cantidad de problemas, uno tras el otro. Si no tenés la capacidad de ordenar y llevar por el camino correcto, te lleva a la destrucción.
1: Inteligencia para las decisiones.
0: Sí. Y saber dejar, no ser atropellado.
1: No, por eso te lo digo. Inteligencia para las decisiones con tiempo.
0: Claro.
1: Y evaluar qué es lo que vas a hacer.
0: Sí.
1: Si me conviene esto, el otro.
0: Sí. Bueno. Porque si vos decís, uy, están todos los problemas y quiero solucionarlos, sonaste, chao.
1: Tenés que tener tranquilidad, Alberto, para eso.
0: Eso sí. Pero va a cambiar porque ya está. O sea, las personalidades, los seres, las inteligencias ya están aquí, existiendo. Lo único que están esperando es el momento justo para actuar. Los individuos, digo, ¿eh? Sí. Cualquiera. Y hay otra capa de seres que son los que van organizando para que los hechos sucedan. Y los episodios están pasando, ya están, listo.
1: Uno no sabe todas las cosas que pasan en el mundo, ¿no? Solamente lo que lees y podés ver, sí. Pero podés ver o te pueden contar lo que un periodista quiere, pero está cambiando el mundo. Algunas cosas para mal, no sé si será para mal o no, o son necesarias, otras cosas para bien.
0: A la larga todo va a ser, es para bien.
1: Claro.
0: En el momento, y capaz que pasan años y voy a decir por qué habrá pasado semejante cosa, pero todo lleva un porqué, y que a la larga se va descubriendo de que ciertos hechos fue llevando a la totalidad, al resto de personas que existen, a un formato diferente y mejor. El mundo, a la larga, le guste a quien le guste o no, va en camino a la liberación, la limpieza. El que no se adapte es, para no yo decir la palabra que siempre digo, es corrido. Listo, vos querés, y bueno, anda, seguí ahí tu camino.
1: Toda esta limpieza de la naturaleza forma parte de ese proceso.
0: También, sí, poner. Pero la naturaleza se nutre de las acciones y pensamientos de la generalidad de las personas.
1: Entonces, si hay pensamientos malos, puede suceder lo que ya vimos acá, en Venezuela o en Colombia, ¿no?
0: ¿Eh?
1: Si tenés pensamientos malos en todo, poner en Latinoamérica,
0: la unión, chao, sí. Se destruye solo, pero no es que se transforma. No es, oh, mirá vos, se destruyó. No, se transformó. Y hay un montón de muertos, mirá vos. Sí, no, pero no es que... sí, están muertos, pero se transforma. Hay una muerte, ese tipo se va, puede volver o no, o sigue su camino. Pero entran en acción otros seres que ocupan los lugares de todos esos muertos. Está todo bien, va. Así bueno. Nomás.
1: Bueno.
0: Vos, Edgardo, dedicate al tuyo, llegaste, joder. ¿Eh?
1: Bueno, Alberto, yo te agradezco que hayas...
0: Vos imaginate, ahora, yo tengo que ir a cortar el césped, porque bueno, está más lindo, papá, me tengo que pedir auxilio a Francisco.
1: Sí.
0: Que ahí, bueno, pero...
1: ¿Lo podés tener ahí al lado tuyo? Se te va, no, eso se va, y se dispara.
0: Es una...
1: Ayer con Daniel también, para salir tuvimos que tenerlo un poquito ahí, unas caricias y... Me decía Daniel que es más bueno que el otro Francisco.
0: Sí. Y es el estilo, el tipo. Según dice que los Collison, no sé, son muy afectuosos e inteligentes, aprenden sin que le enseñes, ¿eh? Va, él observa, dice, a ver, Alberto, ¿qué hace? Le gusta esto, y es revivo. Dice, las cosas que no le gustan no las voy a hacer, hago las cosas que le gusta. Y entiende, cuando se manda una macana, él va a un lugar y está, y cuando me mira así, como bueno, diciendo, este pero, se va a dar pero, cuenta, perdóname, dice, mandé una macana. Voy, descubro la macana, y no vino conmigo. Entonces voy, converso con él, y ya ahí, ¡fium!, se despierta, empiezan los saltos, me abraza.
1: Es inmenso ese perro.
0: Sí, es tremendo, 30 y pico kilos.
1: Es tremendo, sí.
0: Y bueno, y ya pasó, pero olvídate, nunca más, no lo hace más. Bueno, mirá vos que me has hablado, por favor.
1: Bueno, son 2:30.
0: La gente está esperando de seguir escuchando buena música.
1: Ya me tengo que ir, son 2:30.
0: Bueno, vos cuando vengas, hacé lo tuyo.
1: Che, Albert, muchísimas gracias. Gracias por el café, gracias por el espacio, gracias por la amistad. Muchísimas gracias.
0: Bueno, no, gracias a usted.
1: A mí me gusta preguntarte ciertas cosas que las tengo en mente, o que veo, que escucho, y siempre me acuerdo de vos y digo, bueno, cuando esté, me voy a sacar las dudas por esto y por el otro.
0: Yo por ahora programa... Bueno. No.
1: Bueno, está bien. Bueno, esperá que se cumplan algunos hechos, tantos que has dicho...
0: No, ni eso. ¿Para qué?
1: No,
0: cuando se mueva a cierto lugar, cierto, bueno, un tiempito nomás.
1: Bueno, después gracias, Albert.
0: Ay.
1: Gracias, Albert.
0: Me voy a trabajar.
1: Bueno,
0: saludos, Danielito y chao.

0: y nada más, no tengo ganas de cocinar.
1: Nada más.
0: Estoy cociendo, que eso sí me gusta más. Así que sigo con eso. Feliz domingo para todos. Gracias, Rusty habló, lo sigo escuchando.
1: Pero gracias, Rusty.
2: Quiero la pata muslo.
1: Sí, manda una pata muslo y un cono de papas y te permitimos que le digas Agus o el nombre que vos quieras a Agostina Meneghetti. No tenemos ningún problema, se puede solucionar con una buena pata muslo y una porción de papas fritas. Mientras tanto, de fondo está sonando Kiss, que un día como hoy, de 1984, publicaba el disco Animalize, que tenía en su interior o en el listado de sus canciones este tema que suena, Heaven's on Fire. Y también tenía esta otra canción que me van a tener que perdonar los ricoteros, pero amerita un alto policía. Ponelo desde el principio otra vez a esta canción, querido Cachito.

0: meme, hay un meme del Indio Solari que está con los brazos abiertos así, que aparece como entre el humo así, y está con su gorra y sus anteojos negros y abre los brazos así, casi como en posición de crucifixión, que va acompañado muchas veces por una canción. Y me resulta que esta canción de Kiss, que forma parte del disco que estamos recordando en el día de hoy, podés ponerlo otra vez desde el principio, perdón, Gachito, que te moleste otra vez. Poner otra vez esta canción de Kiss desde el arranque.
1: ¡Alto, policía!
0: Me van a tener que disculpar los ricoteros, pero a mí me suena muy, pero muy, pero muy parecido el arranque a Luzbelito.

0: suena bastante, bastante parecido, digamos, ese riff. Creo que puede que se sumen ahora los ricoteros en momentos en los que, situaciones en las que insultás o no podés evitar insultar. Seguramente más de uno se estará acordando de mi árbol genealógico, así que Agostina Meneghetti, esos, obviémoslo, vamos por otros mensajes en el mensajero de la radio.
1: Bueno, Mati, vamos a tratar de no caer en ninguno de esos, entonces. Vamos a seguir leyendo los que tenemos acá de la consigna, si te parece.
0: Dale.
1: Mientras van llegando los que hablen seguramente de este último segmento que hemos pasado. Y por acá, a ver, nos dice Alejandra. Hola, Mati, Agus y equipo. Soy María. Este ya lo leímos, perdón, que es de la primera vez que nos escucha y que insultaba el tránsito. Como Alejandra, hay varios también que nos dice por acá, Mabel, la consigna mía, y me sale de adentro, aclara, antes de seguir escribiendo, los que no respetan cuando van manejando y pasan todos los límites sin respetar. Van reapurados y después tienen otro auto adelante y tienen que frenar. Claro. Ay, a mí me pasa lo mismo. Ese como diciendo, ¿viste? ¿Para qué te apuraste? Si al final llegamos los dos juntos al semáforo, ¿viste? Cuando te lo volvés a encontrar en el semáforo, el mismo que te pasó.
0: Y vos sabés que me debo reconocer que soy muy mal llevado en ese sentido, porque cuando pasa esa situación, que yo soy el que está siendo pasado para que después terminemos los dos en el mismo punto, soy de medio así, medio picante, y mirarlo y haciendo, ahí le hago que no con la cara, como diciendo, no podés ser tan nabo, por favor, ¿para qué te apurás? Algún día me van a golpear, quiero que lo sepan.
1: Bueno, trata de ir más ligero vos. Y otra que también está a los insultos cuando le toca ir manejando es Silvia. Dice, a los que no ponen el guiño, yo les digo, ¿no tenés guiño? Le dice ella. Y ellos te insultan a vos, dice. Los que son arrebatados son ellos. Digo, Dios, que Dios los ayude, dice. Y también me dan ganas de insultarlos y con ser embroncados. Claro, sacarle bronca a ellos, me imagino que quiso decir Silvia. Así que me parece que el tránsito, Mati, va ganando, ¿no? En lo que es la forma o la situación que más nos da bronca y más ganas de insultar a todos.
2: Hola, gente. Me pasa cuando voy tranquila manejando en cualquier calle, en la ruta, en cualquier lado, y viene alguien sobrepasando, cruzándose delante tuyo, te pasa por encima. Esa situación me saca. O cuando me quemo con una plancha caliente, una olla caliente, sobre todo tipo Essen.
0: Mira vos.
2: No, gracias.
0: No, gracias, dice. A mí me pasa, ¿sabes qué? No le pregunté a usted todavía, Agostina, cuál es su situación. Otra en la que suele pasarme es cuando no puedo evitar, eso me pasa por gordito, por no esperar a que se enfríe la comida. Y cuando le mandás el tarascón a la porción de pizza y se te queda la mozzarella pegada en el paladar. ¡Ay, ay, ay, ay, ay, ay, ay!
1: ¡Qué dolor!
0: Que vos ya sabés que vas a tener ampollas al otro día en el paladar. ¡Ay, ay, ay, ay, ay, ay, ay, ay, ay, ay, ay, ay! ¿Usted cuándo es que insulta a Agostina Meneghetti?
1: Bueno, algo parecido, pero con el agua del mate, ¿viste? Cuando te dan un mate y no te avisan que está muy caliente, o los cafecitos esos que nos dan a veces en las salas de conferencia, Mati, sí, que sí, no sabes, sí, primero también, de cuándo están, y segundo que estén hirviendo.
0: Sí, sobre todo no sabemos si es café o es agua sucia, pero eso lo charlamos otro día.
1: Ese es otro tema, pero yo creo que te lo dan tan caliente para que no le sientas tanto el gusto, bueno, y ahí uno queda dos o tres días sin sentirle el sabor a nada, bueno, prácticamente.
0: En el del mate, ¿sabes cuándo pasa habitualmente? Cuando no es el primero y no te avisan que está caliente, porque cuando vos arrancás el mate, das por hecho de que está caliente. Ahora, sí, cuando vos venís en una ronda en la que está frío, frío, frío, tibio, tirando frío, frío, frío, y alguien se tomó el trabajo de ir a calentar el agua, a cambiarle la yerba y ponerlo de vuelta, y no te avisó.
1: No.
0: La ronda se resetea, por decirlo de alguna manera, y vos le mandás el sorbo como si fuera el mismo frío que habías tomado en la ronda anterior y ¡ay! Pasa como un...
1: Necesitamos un aviso, por favor, el que haga ese cambio pararse en el medio de la ronda y decir, acabo de cambiar el agua y la yerba, así no estamos todos prevenidos.
0: El que avisa no traiciona.
1: Y después me sumo a los que insultan en el tránsito. Imagínate, estoy en el móvil todo el día y alguna vez se me escapa. Aparte, yo soy peleadora, no de insultar, pero
0: no
1: te
0: me
1: peleo porque sé que tengo razón.
0: Entonces, nos estamos enterando recién con Cachito, nosotros.
1: No lo sabían.
0: No lo sabíamos. No sabíamos.
1: Pero como sé que tengo razón, te la discuto. A la gente ni le importa, la otra persona ya está a dos cuadras, pero yo sigo discutiendo. Sí.
0: Te vamos a dejar peleando sola. Mientras tanto, Cachito, ponete un poco más. Temazo. 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

Suena Divididos en el aire de Cadena 3 Argentina porque está cumpliendo años. Está cumpliendo aniversario. El tercer disco de este grupo, salido un día como hoy, de 1993, titulado La Era de la Boludez. Justo que estamos hablando de insultos, bueno, justo, calzó como un anillo al dedo.

0: tardes, tarde y media con Peter Cetera. Me hicieron acordar a los lentos del Corazón de María, una escuela de Córdoba que organizaba bailes de secundarios en los 80s. Abrazos cósmicos, dice Pablo Ibáñez desde Córdoba. Fernando, también de Córdoba, nos mandó un audio en que se cortó, así que por eso no lo puedo poner, querido Pablo, pero nos decía, por favor, no me pongan más temas de los 80s, que se me cae una lágrima. Así que, Fernando, te hacemos caso y de los 80s te pasamos a los 90, porque vamos a aprovechar que este disco salía en el año 1993 para hacer el top de las y media con La Era de la Boludez, el disco que marcó un antes y un después en Divididos.
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0: No solamente que marcó un antes y un después para la banda, es un disco indispensable del rock nacional. La Era de la Boludez se dejó una huella en varias generaciones con una potencia sonora abrumadora, con letras filosas, con combinaciones de muchos géneros distintos, no solamente el rock, y además es un disco que 33 años después sigue vigente. Empezamos a recorrerlo en el puesto número 5, Paisano de Hurlingham, Divididos, hoy el recuerdo de La Era de la Boludez.
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0: Hola Matías, yo de Olindo, estoy de acuerdo con Orlandiño, ponete más temas de Memphis la blusera. A mí lo que me sacan, hablando de insultos, son los jugadores de Belgrano cuando juegan mal. Muy lindo el programa, muchas gracias. Ya le pido más a Agostina Meneghetti de los mensajes que tienen que ver justamente con la consigna del día. Bienvenidos, tarde y media, desde San Luis, nosotros disfrutando de una lasaña riquísima. Saludos a mi hermosa familia de Cafayate, que los escuchan todos los domingos con mi madre, Sabina, con Ale, con Norman, con Marcela, Aibar, Maricel y Hopi, dice Mónica. Gracias, Moni. Saludo para toda la familia, entonces, prendida la radio. La primera vez que los escucho, buscando y buscando. Me encantó la música. Mi nombre es Viviana. Besotes. Gracias, Viviana. Bienvenida. Bienvenida y gracias por sumarte justamente a este programa que está ahora en medio del top de las y media. Hoy, recordando un disco que marcó un antes y un después y que se caracterizaba, como les decía, por la fusión del rock con otros géneros, con el funk, con el tango y con el folclore. Y hablando del folclore, la guitarra de Moyo quedó inmortalizada en esta versión de la canción de Atahualpa Yupanqui. Puesto número 4 para el arriero Divididos.
1: Puesto número 4.

0: Buenas tardes, Agos y equipo. Te saluda el Electrolorza Taxi 774 de Mendoza. Acá, mientras circulo por la ciudad, los estoy escuchando todo el día. Desde que salgo a las 5 de la mañana hasta las 9 de la noche que me voy, los escucho. Un abrazo para todos. Chau, chau.
1: Chau, chau, querido Luis. Que siga bien con el tacho dando vueltas por Mendoza. Qué linda Mendoza. Como Agostina Meneghetti, así de linda, también con los mensajes de los oyentes en el mensajero de la radio.
2: Bueno, Mati, siguen a los insultos en el mensajero.
1: Yo la presento así de linda y siguen a los insultos.
2: Dios, pero vos mirá la consigna que pusiste, yo no puedo con eso. ¿Cómo hago?
1: Usted arrégleselas.
2: Bueno, me la arreglo con la gente que gracias a ellos siguen mandando la respuesta de la consigna, entonces tenemos muchos mensajes para leer. Por ejemplo, lo que nos escriben por acá, Mauro de Córdoba dice: mis puteadas son cuando pasan el pronóstico y después es lo contrario. Bueno,
1: maten al mensajero, es lo único que les podemos decir nosotros como periodistas, no maten al mensajero.
2: Nosotros leemos lo que dice, por lo general, la página del tiempo. Así que arréglensela con los que están subiendo allí la información. Mirá lo que dice Daniel. Esta me parece que no nadie lo había mencionado y es bastante típico, hasta incluso para la ficción, para las películas, para las series. Dice: cuando estás clavando una madera y te pegás en el dedo, obvio, con el martillo, dice Daniel. Y ahí yo creo que se te escapa directamente. No hay forma de aguantarse el insulto al aire, a lo que sea, tirar el martillo, pero el insulto sale. Martín por acá también nos dice: cuando se te pincha la cubierta de la bici a kilómetros del pueblo, dice, ahí echo un par de insultos al aire. Y sí, después hay que volver,
1: La pata tirando con la bici.
2: ¿Vendrá insultando todos esos kilómetros o será en solo el momento cuando se da cuenta que bueno,
1: dependerá
2: que hay que volver?
1: Dependerá de la cantidad de kilómetros en que pase una camioneta y te haga el favor de levantarte y subirte atrás, porque si no vas a tener que ir todo el camino con la bicicleta al lado y vas insultando. Cachetear.
2: Es un insulto por cada 100 metros, así que ahí que sea ocurrente, porque va a tener que insultar bastante. Y te leo uno más. Cachito. No, cachito. Al aire dijimos que no.
1: Por favor. Todos estos domingos en los que no estuviste, que fueron bastantes los que te tomaste, dicho sea de paso, estuvieron las cosas bastante, bastante tranquilas. Trata de que no hagamos méritos para que no lleguemos al programa número 60. Te lo pido, por favor. Perdón, bueno, Agustina, adelante.
2: Y no, leo uno más que nos escribe Dora desde Embalse. Nos dice: hola, tarde y media. No puedo evitar insultar cuando se me caen las cosas de las manos y cuando estacionan las motos frente a mi casa. Y bueno, aclara que ya están por salir los tallarines con pollo. Está por comer ahí Dora, seguramente, con la familia. Ahí no vamos a insultar, ¿eh? Si nos trae un poco de ese almuerzo, no hay insulto para nadie.
1: Dora la insultadora podría ser en este caso. Muy bien, Dora. Gracias por tu mensajito. Ya seguimos con el top de las y media. Atención, ahora nos vamos con información de último momento. Nos llama desde Tras la Sierra nuestro compañero Roberto Fontanari. Hola, Roberto, ¿cómo te va? Te saludamos aquí en Tarde y Media.
3: Muy buenas tardes, un gran saludo para todos. Recientemente han habilitado el camino de las Altas Cumbres, nos informa la departamental San Alberto. Después de la nevada, el camino de las Altas Cumbres, que se inhabilitó el sábado a las 8, producto del hielo en la carpeta asfáltica, ha sido habilitado hace instantes. Destacar que hay que transitar con precaución en algunos sectores porque hay vestigios de hielo en la carpeta asfáltica. La circulación es normal en el camino de las Altas Cumbres, habilitado hace instantes. Gracias.
1: Gracias a vos, querido Roberto. Entonces, la información de último momento: reabren el camino de las Altas Cumbres. Lo cerramos, cachito, y volvemos con el top de las y media.
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1: Retomamos el top de las y media, este ranking hoy dedicado al disco que salía un día como hoy hace 33 años atrás, uno de los indispensables del rock nacional y fundamentalmente para aquellos que son fanáticos de la aplanadora del rock, de Divididos. Se llama el disco La Era de la Boludez y vendió más de 250.000 copias. Fue disco de platino y se transformó en un clásico con temas que aún siguen sonando 33 años después en los recitales, en los shows en vivos de Divididos. Por ejemplo, el del puesto número 3.
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1: Ortega y Gasset, Divididos.

0: para todos, Mati. Que les den más horas. Léelo, que no te avergüence, dice Liliana. Es que no nos da vergüenza, Liliana. No queremos trabajar más, eso es el problema. Que no nos den más horas, Liliana, Liliana.
1: Cero vergüenza, yo te digo que...
0: Es fiaca, no es vergüenza. No, Liliana, no.
1: Acá me planto. ¿No se aburren de escucharnos a nosotros? Estamos todos los días, todo el día.
0: Todo el día.
1: Mati,
0: todo...
1: sobre todo.
0: No, usted también. Usted está batiendo todo el... También todo... Ven atrás. Es como la nueva generación que viene con el mismo ranking.
1: Voy por la de plata. Voy por la de plata.
0: Va por la de plata. No, Liliana, muchísimas gracias por el elogio. No nos da vergüenza, lo leemos. No hay más lugar, ya no hay, el de Agostina es bastante más joven, en este cuerpito ya no entran más horas de trabajo.
2: ¿Por qué no le aumentan el sueldo?
0: Bueno, ahí capaz que entran más horas de trabajo, eso se puede discutir. Agostina Beneghetti, lo que no discute es con los oyentes, por eso lee los mensajes que siguen trayendo hoy en las respuestas de las consignas. ¿En qué ocasiones no podés evitar insultar?
1: Bueno, nos escribe Adriana, dice que vive en Pichanal, Salta, desde allá nos están escuchando y nos dice que está con su compañero Jorge mientras están almorzando y que dice que no puede evitar renegar cuando va en el auto. Vamos, así que supongo con Jorge también van ahí en el auto y se pasan las motos sin luces y salen de cualquier lado y por la mano que no corresponde. Eso me saca. Pero después dice, les mando un fuerte abrazo, como que se calmó ahí un poco Adriana. Así que gracias Adriana por tu mensaje. Y tenemos uno de Eduardo desde Córdoba, de Altagracia, que también tiene que ver con el tema del tránsito. Me parece que pica en punta fuerte. Dice, no sé qué es preferible, que no pongan el guiño o que lo pongan y se crean que tienen la prioridad para cambiarse de carril, así sin más. Claro, por poner el guiño no es que, bueno, me habilita a hacer lo que quiera, ¿viste? No, señor, no. Espere su turno. Así que bueno, nos manda un beso grande Eduardo también, entonces desde Altagracia.
0: Este también de Liliana, no sé si ya lo habías leído, sino de otra Liliana. Esta es Liliana Moya de Córdoba, dice, buenas tardes, no puedo evitar el insulto. Cuando llueve, uno está parado en la esquina esperando para cruzar y un automovilista pasa, acelera y te baña. Si me ha pasado,
1: eso
0: si me habrá
1: cierto.
0: Pasado, Liliana.
1: Eso es cierto.
0: Lo peor de todo, Liliana, es que hay gente que disfruta hacerle eso a los que están parados en la esquina porque se nota que notablemente podrían haber esquivado el charquito, pero no, le apuntan justamente al charquito para bañarnos. Pero bueno, felices ellos. Nosotros los insultamos, también sin que ellos lo sepan. Ahora se están enterando por el aire de Cadena 3 que somos de insultarlos cuando hacen eso. Volvemos al top de las y media. En 1993, decíamos, salía este disco de Divididos, que estaba integrado en esa época por Federico Gil Solá en batería, por Diego Arnedo en bajo y por Ricardo Mollo en guitarra y voz. El nombre del disco, La Era de la Boludez, era una crítica irónica que hacía la banda al clima de esa época, década de los 90. Más que un insulto, la palabra boludez era algo así como un diagnóstico de esos tiempos. Por eso le pusieron ese nombre a este disco, que tenía entre sus canciones esta, del puesto número 2.
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0: Hola, Mati. Hola de nuevo.
1: Hola.
0: Envíe mensajes.
1: Sí.
0: No los quieren pasar.
1: No.
0: O no. Bueno, como sea. Me hicieron enojar.
1: Pero si no
0: me... Voy a cambiar el dial.
1: No.
0: Me voy a escuchar música de los 80.
1: No.
0: Chau, chau.
1: Pero sí. Pero Fernando, dije que había llegado cortado tu audio y que por eso lo decía, lo leía yo. Que dijiste que no pongamos más canciones de los 80 porque se te caían la lágrima. Incluso te dedicamos a este top de las y media porque dijimos que nos pasábamos a la década del 90. Fernando, por favor. Además, no sé si escuchaste el tono, Agostina. A mí me da que nos insultó. A mí me da que estuvo insultándonos a nosotros. Fernando, por favor, quédate, no te vayas. Agostina Meneghetti, mientras tanto, cuéntenos otros mensajes de los oyentes con la consigna del día de hoy.
2: Bueno, Mati, vamos a leer algunos. Te leo dos porque Dale. Hay algunos que son un poquito más largos. Los dejamos también para ir compartiendo más adelante. Nos escribe por acá Andrea de Neuquén. Nos dice, yo me traslado mucho en bicicleta por mi trabajo en Cipolletti, Río Negro.
1: Sí.
2: Mira, salta en Neuquén el mensajero. Bueno, gracias por la aclaración. Chicos, a mí me pone loca ir por la ciclovía y la gente caminando como si nada. Y si le decís que aprendan a leer los carteles, te miran como que vos sos el desubicado, dice. No te cuento esos que van charlando a la par en bici y los monopatines. Déjenla llegar tranquila, Andrea, se los pido por favor, que está yendo a trabajar. Uno cuando va apurado a trabajar no quiere encontrarse, viste, con todos los que van paseando porque te da un poquito de bronca que ellos estén en otra sintonía. Así que adhiero a lo que dice Andrea. Y te leo uno más que nos manda Hilda. Muy gracioso, ¿no? Nos pone ella porque insulta, pero se hace una pregunta. Dice, si un cura se golpea el dedo clavando un clavo, ¿qué dirá? Dice Hilda. Bueno, se reza un Padre Nuestro.
1: Claro, un Padre Nuestro y dos Aves María, supongo. Mira, el otro día vi una nota que le hacían a... Ay, no quiero meter la pata. La hermana Verónica se llama la monja que que cocina muy bien, dicho sea de paso. Le hicieron una entrevista y dijo que ella es muy insultadora. Le preguntaron por qué cosa se va a confesar. Y dice, yo soy de insultar demasiado. Mirá vos, la hermana Verónica.
2: Mirá vos.
1: Pero bueno, no, supongo que sí, son personas, son seres humanos. Algún se le escapará de vez en cuando algún insulto al aire. Ah, sí, sobre todo si le pegás con el dedo al mueble, no hay forma de evitarlo. Pero bueno. Lo que sí, quizás tengan mucho más fácil el acceso al perdón que lo que tenemos el resto de los mortales.
2: Tiene línea directa. Tiene línea directa, Mati.
1: En esas situaciones probablemente tengan una resolución más rápida del conflicto. Ya en un ratito sigue Agostina con más mensajes de nuestros oyentes que están prendidos al mensajero con la consigna del día de hoy. Pero ahora tenemos que cerrar este top de las y media dedicado a la era de la boludez, el disco que marcó un antes y un después en Divididos. Y marcó un antes y un después no solamente porque consolidó a Divididos, sino que la transformó en una de las grandes potencias del rock argentino de los 90. Fundamentalmente impulsado por la canción del puesto número uno. Sí, la era de la boludez incluía este temazo.
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1: ¿Qué ves? Divididos, puesto número uno en este top de las y media de Tarde y Media por Cadena 3 Argentina, que hasta las 4 de la tarde les hace compañía.

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0: oyente que pedía un poco de Rata Blanca. Nos vamos a ir a las noticias justamente escuchando a esta banda argentina. Pero antes, Agostina Meneghetti tiene mensajes, saludos de oyentes. En este caso no del mensajero, sino de los que ven el Estudio Federal de Sangor Seguros allí en el predio. Bueno, todo lo que está montado alrededor de los Juegos Suramericanos. Pasan, dejan sus mensajitos también y se merecen ser leídos. Agos, querida.
1: Sí, Mati, aparte te cuento que con Mariano, que estamos acá trabajando desde tempranito.
0: Hola, si Mariano. Hubiera...
1: Ahí te mando saludos. Mariano, saluda, por favor, ya que saluda. Lo tenemos acá. Saluda, que dale, lo tengo acá al lado.
0: No, pero así es tan fuerte.
2: Hola, Mati, hola, hola.

0: disfrutando, saludándome en este mismo momento, cómo pasa la gente y nos saluda. Y algunos que nos dejaron sus nombres, Mati, los vamos a leer. De parte de Karina, Ayelén y Mercedes, mandan saludos a todos los vecinos de Pasaje Monroe. Es un pasaje que queda allí en Barrio Lourdes, acá en la ciudad de Rosario. Y también a Claudio de Clusellas, Santa Fe, una localidad de la provincia de Santa Fe. Bueno, se acercó Claudio hasta aquí a los Juegos Suramericanos. Así que van pasando, nos van dejando sus mensajitos y nosotros también los replicamos por el aire.
1: Muy bien, para Clusellas y todas las localidades que están a lo largo de la Ruta 19, que escuchan esta radio, para todos ellos un abrazo muy grande y un saludo muy grande a todos los que están prendidos a la radio. Sí, sí. Dice un oyente que no puso su nombre, pero pregunta, es de Jujuy, lo único que sé es que es de Jujuy, y pregunta, ¿por aquí me comunico con Tardi Media? Pues sí, señora, o señor, no sé quién es, por aquí se comunica con Tardi Media. ¿Por qué se decía el español? Por aquí se comunica con Tardi Media, no sabemos su nombre, sabemos que es de Jujuy, pero ya puede empezar a mandar los mensajitos que quiera. Ahora lo que hacemos nosotros es buscar las noticias de las 3 de la tarde, no se vayan del aire de Cadena 3, nos queda una hora más de este Tardi Media. Agustín todavía no anunció los sorteos, imagínense.
0: Se viene.
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1: Reiteramos, tras la intensa nevada habilitaron el camino de las altas cumbres. La ruta provincial E34 estuvo cerrada durante el sábado y gran parte del domingo debido a la presencia de nieve y hielo sobre la calzada, pero hace instantes fue rehabilitada. Piden circular con precaución por la zona. Un auto chocó contra una estación de servicio en la ciudad de San Lorenzo y derribó un surtidor. Ocurrió este domingo por la mañana en la playa ubicada en Avenida San Martín y Alem de esa localidad de la provincia de Santa Fe. Bomberos y policía tuvieron que desplegar un operativo preventivo. Javier Milei viajará a las Naciones Unidas y no se descarta una reunión con Donald Trump para tratar el reclamo sobre las Islas Malvinas. El martes 22 de septiembre, ambos presidentes se encontrarían en el cóctel protocolar que ya convocó la administración de los Estados Unidos para todos los presidentes que participen de la Asamblea General de la ONU.
2: Def

0: 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La competencia de mountain bike se realizará el 10 y 11 de octubre con San Pedro como epicentro. Tendrá dos distancias y recorrerá caminos históricos vinculados al Santo Cordobés. 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

llegado la última hora de este Tarde y Media por Cadena 3 Argentina, en el día en el que está cumpliendo años esta cantante colombiana que acompañó justamente a Soda Stereo, a Gustavo Cerati, en esta canción en particular, en esta muy buena versión de En la Ciudad de la Furia, grabada para el MTV Unplugged de la banda argentina, disco que se llamó Confort y Música para Volar. Este disco en vivo, grabado en el MTV Unplugged. Ella es Andrea Echeverri, ella es la voz femenina que acompaña a Soda en esta canción. Hoy está cumpliendo 61 años, es la líder del grupo Aterciopelados.

0: chicos de Tarde y Media, Mati Berreta, Agustina Monigote.
1: Ah, bueno.
0: Lo mío lo acabo de analizar y me doy cuenta de que insulto hasta para las cosas buenas. En todo, absolutamente todo es insulto. Las canciones le cambio de letra y voy insultando. Todo mentalmente, ¿eh? No, la gente no se da cuenta. Pero me doy cuenta que me voy a tener que hacer tratar, no cabe duda. Un abrazo, buena tarde.
2: Verónica se llama la monja que sí. Cocina.
3: Buenas tardes. Bueno, a mi compañero Guille y a mí nos da ganas de insultar cuando nos cortan o nos pisan los temas musicales que nos gustan. A que le quepa en el saco que se lo ponga.
1: Mati,
3: cariños, excelente música, chicos, muchas gracias.
4: Muchas gracias a todos los... No sé si agradecerle a esta oyente que ya obviamente nos insulta, y particularmente a mí me debe insultar más, o al anterior que nos dijo Berreta y Monigote, Agostina Meneghetti. No sé con cuál se quiere quedar usted para insultar, digo.
5: No
4: me
5: sé,
4: gustó Monigote,
5: Mati.
4: Y Berreta y Monigote. Me gustó Berreta y Monigote. Es como Carozo y Narizota, pero una versión más tercermundista, podría ser.
5: Monigote me gusta más porque en mi casa se decía mucho y me hace acordar a otra palabra que recién estábamos hablando acá con Mariano, que es suave, pero es para la persona que es medio torpe. Y en mi casa decía, es medio cachalote, ¿viste? Entonces cachalote. Me hace acordar. Cachalote. Ay, ¿viste el cachalote del animal?
4: Sí.
5: Es medio cachalote, no pobre. Es como que no lo querés insultar porque te da ternura, pero te molesta la vida, te interrumpe el que hace. Bueno,
4: ahí está. Bueno,
5: es medio cachalote. Ser,
4: claro, yo soy el cachalote de las canciones de esta oyente que cada vez que quiere escuchar un tema completo, yo se lo piso. Le pido ahí mil está. Disculpas. Es que tenemos que meter tanta información en tan poco tiempo, además de la música, que se la debo. Pero mire, si quiere un poquito más de Andrea Echeverri, por ejemplo, Andrea Echeverri no solamente acompañó a Soda Stereo, sino que también, por ejemplo, en este tema acompaña a los Tequis. De madrugada, los Tequis, Andrea Echeverri.

0: está Andrea Echeverri, la líder de Aterciopelados, que hoy está cumpliendo 61 años, junto con los Tequis, haciendo De Madrugada. El oyente que preguntaba desde Jujuy si este era el WhatsApp para comunicarse con la radio, ahora sí nos tira todos los datos. Soy Manuel, escucho varios programas de Cadena 3 casi todos los días. Me gusta mucho la radio. Por la consigna de hoy, me tenté a contar uno de los momentos donde me sale un insulto. ¿Viste cuando estás taladrando algo y se te quiebra la mecha? Y encima queda clavada en la madera, en el metal o en el cemento. Puntos suspensivos, imagino que ahí vienen todos los insultos que no podemos reproducir. Yo lo que es una herramienta en mi vida, chicos, yo el periodismo me dediqué para no agarrar justamente, entre otras cuestiones, un taladro. Saludos a todos y a todas, gracias por hacer buena radio y aguante la Mississippi, dice este oyente desde Jujuy, que estuvo contento entonces con el arranque del programa. Agostina Meneghetti, usted nos está debiendo un anuncio para la jornada de hoy, ¿o no?
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0: Muy bien, 3 ganadores para ir con un acompañante a ver la peli que quieran. Hablando de películas, un día como hoy, en el año 1986. Sí, mirá cómo te cambio la voz. A vos te lo cuento, cachito, sí, a vos. Un día como hoy, llegaba al puesto número 1 en ventas esta canción. Take My Breath Away, de Berlín. Incluido en la banda sonora de la película Top Gun.
2: ¿Y este enano? ¿Le escuchaste la voz que tiene?
0: No se muevan del aire de Cadena 3. Seguimos escuchando buena música. Nos vamos a dar una vueltita por los Juegos Suramericanos. Y hablando de vueltita, en un ratito nos lleva a dar una vuelta por el país Agostina Meneghetti. Nos quedan 40 minutos más de programa. No se muevan. 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

0: los Juegos Suramericanos y nos vamos a dar una vueltita por las diferentes sedes. Aquí en Santa Fe ya les contamos que las primeras medallas se entregaron en la mañana de hoy en aguas abiertas. Argentina obtuvo una de bronce gracias a Romina Winkelried en los 10 kilómetros de la rama femenina. Pero vamos a ver cómo ha arrancado la jornada de hoy en la ciudad de Rafaela con el señor Jonathan Faber. Hola, Jonah, ¿cómo te va? Buenas tardes.
1: Pero ¿cómo estás, Mati? ¿Todo bien? Buenas tardes para vos. Aquí estamos desde la inauguración del microestadio Invencible, inauguración deportiva, a donde Tatiana Flores debutó frente a Carolina Almeida con un triunfazo, esta oriunda de la provincia de Buenos Aires, que viene de ser medalla de oro en Brasil 2025, medalla de bronce, en el 2026, también tres veces campeona argentina y que viene a pelear categoría más arriba, ahora en 51 kilos. Recién estuvimos dialogando en la zona mixta sobre su concentración, sobre cómo había visto la pelea, la sensación, por supuesto, que tuvo de representar a su país en Argentina, ¿no? En estos Juegos. Así que, bueno, ahora seguimos. Ya en breve, Delfina Arancibia va a estar contra Ellen Sánchez, de Ecuador, y más tarde, el argentino Santiago Tulián contra Diego Morinigo, de Paraguay. Estaremos siempre acá atentos, Mati, informando lo que necesiten desde Rafaela.
0: Gracias, Jonathan, querido. Además de boxeo, ¿hay algo más en este día domingo en la sede de Rafaela?
1: En la jornada de hoy solamente actividades deportivas, boxeo aquí en el estadio multipropósito y obviamente la FanFest, en la que ya se va sumando mucha gente. Sí, está, señor. Muy lindo, muy hermoso. Luego en las redes sociales de Cadena 3 van a poder seguir minuto a minuto lo que va pasando, pero está muy lindo realmente, artistas locales sobre todo en el día de la fecha, así que hoy va a ser boxeo toda la jornada. Luego mañana ya tenemos ciclismo, diferentes actividades de MX, sigue el boxeo durante toda la semana. Así que vamos a estar súper atentos con una actividad muy importante en este momento histórico para el país y por supuesto también para la ciudad.
0: Al estilo de Cadena 3, en este caso Cadena 3 Rafaela con Jonathan Faber. Gracias, Jonah, querido. Aquí también, en Santa Fe hoy, en el Fan Fest, va a estar Natalie Pérez en el Parque del Sur. Así que también los oyentes que están en Santa Fe o en los alrededores, a partir de las 20 pueden acercarse al Fan Fest. Había que sacar, entren a la página web de los juegos, santafe2026.ar, porque hay que sacar un código QR. Es gratuito, pero hay que tener el código QR para poder ingresar al Fan Fest. De todas maneras, en voz baja les digo, en el Parque del Sur, si se paran en la vereda, como el Parque Sur es está en declive hacia abajo, desde la vereda pueden tranquilamente, si no consiguieron entrada, sentarse con un sillón y disfrutar del Fan Fest. En este caso, esta noche con Natalie Pérez. A lo largo de la semana habrá grandes artistas a nivel nacional y local también. Nos vamos a Rosario, volvemos a Rosario con nuestros compañeros, con Agostina Meneghetti, que creo que ahora está acompañado por otro de los tantos periodistas que está dando vuelta por todos los predios de competición de los Juegos Suramericanos, el señor Julián Maragliano, si no me equivoco, Agostina.
2: Así es, Mati, ya lo tenemos acá en el estudio federal Sancor Seguros de Cadena 3 Argentina, a nuestro querido compañero Julián Maragliano, que estuvo dando vueltas por todos lados ya, viendo deportes, hablando con deportistas. Te digo más, Mati. ¿Diga? La cantidad de pins que tiene nuestro compañero Julián Maragliano con este intercambio que se suelen hacer en estos juegos deportivos, tanto suramericanos, panamericanos, ¿viste? Uno va intercambiando, sí, sí, como figuritas. Ya le debe pesar la credencial y estamos en el día uno. ¿Cómo anda, Juli?
3: ¿Qué tal? ¿Cómo te va, Agos? Un gusto también, Mati, a vos. La verdad, sí, ya comenzaron a full los juegos y obviamente el intercambio de pines es parte de estos eventos y es lindo coleccionarlos y tenerlos de recuerdo, y también sirve para sociabilizar con las distintas delegaciones que hay en estos juegos, las 15 que los componen. En lo deportivo, Mati, sí, muy cargada la agenda desde temprano. Lo principal fue el beach volley, donde compitieron las rosarinas, podemos decir rosarinas tres cuartos, porque Agostina Gigliasa es efectivamente de Rosario y su compañera es Morena Abdala, que nació en Pavón Arriba, pero reside también en la ciudad de Rosario, así que por eso decimos rosarinas tres cuartos. También una destacada actuación de Valentina Casanelo en florete de esgrima. Llegó hasta los cuartos de final, donde cayó ante la primera preclasificada. Y también estuvimos desde temprano en lo que fue el debut del Invencible Arena con la gimnasia artística, con la competencia All Around masculina, que es la competencia que dirime quién es el mejor, porque las selecciones por países, compiten en todos los ejercicios que hay en la competencia, y el que logra mejor promedio de puntaje es el campeón definitivo del deporte. Tendremos las finales hoy a las 6 de la tarde, como también las de natación. Las primeras finales de uno de los dos deportes principales de estos juegos serán hoy a la, desde las 18 horas. El otro deporte principal, para no dejarlo incompleto, lo tendrán ustedes en unos días en Santa Fe, en el CART, con el atletismo. Y también, siguiendo lo que es esta agenda, un punto, me parece, de lo más alto va a ser de esta primera jornada, será el debut a las 17 horas de los hermanos Tomás y Nicolás Capogrosso, los dos rosarinos del Club Sonder, que imagino van a jugar ante un Arena Picadero totalmente repleto en la rural de Rosario, con amigos, familiares y también otros rosarinos que estarán acompañando a esta dupla argentina que es de lo más destacado del deporte. Estuvimos también recorriendo, Mati, lo que es el Fan Fest. Es increíble la cantidad de personas que hay, la cantidad de chicos. Y yo te digo que, a pesar de que estamos en el primer día, ya tengo al MVP de la competencia.
2: ¡Epa!
3: ¡El MVP! El jugador destacado.
0: ¿Quién es?
3: Capi 26, pero sin ninguna duda.
0: Se baila todo la mascota.
2: Lo que está bailando Capi, no, no, la foto no, no, que no. le están pidiendo a Capi, Mati, no sabes.
3: Los chicos, los chicos se vuelven locos con Capi. Muchos ya tienen su peluche. Algunos lo abrazan fuerte y no lo sueltan. Y es como si tuvieran un maletín con $1,000,000. Yo te digo, con su capis, no lo sueltan por nada.
0: Te digo una cosa, antes de escuchar la palabra de Abdala y Gigliasa que hablaron con vos, querido Juli, menos mal, le decimos a la gente, Capi es la mascota oficial de claro. los juegos, ¿no? Y en las diferentes sedes hay capis gigantescos, ¿no?
3: Sí.
0: Pero que adentro tienen un ser humano. Menos mal que hace frío hoy, porque las personas que les toque trabajar durante las 2 semanas de Capi, te la regalo. He visto que le han incorporado en la parte trasera a Capi como un ventiladorcito, como para soportar las temperaturas que van a tener que soportar a lo largo de todos estos días. Juli, querido, si te parece, escuchamos entonces a la dupla de Beach Volley, que representó hoy a la Argentina y que arrancó bien, ¿no?
3: Sí, escuchamos a Morena Abdala y a Agustina Gilaza. Arrancaron ganando en sets corridos, los parciales 21-13, 21-17 ante la dupla chilena. Escuchamos a las chicas rosarinas, podemos decir, que hablaron con Cadena 3.
4: Nerviosas, es difícil cualquier primer partido, toda la gente, uno lo quiere hacer lindo, pero creo que nos pudimos soltar y salió algo lindo, tuvimos un buen resultado, difícil, pero bueno, lo dejamos todo.
5: Agustín, este año compitieron bastante alrededor del mundo, ¿qué sienten ahora estar en su casa con su familia, sus amigos?
6: Nada, estamos muy contentas, yo es la primera vez que participo acá jugando en Rosario, la familia, los amigos, lo que se siente acá no lo siento en ningún otro lugar, sí que salimos a jugar bastante, pero nada como esto, como ver a mis viejos ahí en la tribuna gritando, no existe.
3: Hasta ahí la palabra. Primero hablaba Morena Abdala y luego Agustina Gigliasa, la dupla que decíamos ganó en Beach Volley hoy. Estarán jugando su segundo partido ante la dupla de Paraguay mañana a las 11 de la mañana. Y vamos a seguir con la actividad deportiva, pero Mati, vamos a terminar bailando la jornada de hoy.
0: ¿Quién está en el FanFest hoy en Rosario?
3: Rombay, de fiesta.
2: ¡Esa!
0: Ahí está, muy bien. Mirá, no te tenía Juli en esa onda. Yo te decía.
2: Juli le pone onda a todo, Mati. Es maestro. Es un capo.
3: Pero aparte, yo vengo del palo del rugby y era bastante popular hace unos 10 años, 11, 12.
0: Ahora que me lo decís, sí, tiene bastante coherencia que te guste Rombay y que te guste la fiesta, fundamentalmente. Sí. Juli, querido, te seguimos escuchando a lo largo de todos estos días. Gran laburo, gran primer día de laburo. Los espera mucho, pero mucho más a todo el equipo de Cadena 3 Santa Fe, Rafaela y Cadena 3 Rosario. Así que saludos muy grandes para todos los que están trabajando en estos Juegos Suramericanos por el aire de Cadena 3 con el acompañamiento del gobierno de Santa Fe. Allí pasaba esta mini rondita que hicimos por Rafaela, por Rosario y por Santa Fe. Ahora, hablando de ronda, nos lleva a dar una vuelta por el país Agustina Meneghetti con a ver cómo está el tiempo en diferentes puntos del país.

Y vamos a hacer esta ronda del tiempo escuchando la música de ellos, sí, de Village People, súper reconocible también las canciones que, bueno, obviamente los han hecho mundialmente famosos, porque hoy está cumpliendo años Randy Jones, que es el cantante estadounidense nacido el 13 de septiembre de 1952, conocido obviamente por ser el vaquero de Village People, uno de los grupos más emblemáticos de la música disco, y obviamente él siendo protagonista indiscutible dentro de la banda que se formó en Nueva York en el año 1977 y que alcanzó la mayor popularidad a fines de esa misma década con canciones que se convirtieron en clásicos de todos los tiempos y que nos van a acompañar entonces, como decíamos, a hacer esta ronda del clima federal a través de algunas ciudades de nuestra querida República Argentina. Arrancamos como siempre por Córdoba capital. En este caso la temperatura es de 7 grados 8 décimas, un cielo totalmente cubierto en este momento, una humedad del 78% y viento que sopla del noreste a 8 kilómetros por hora. También hacemos una parada en Ciudad Autónoma de Buenos Aires, 12 grados 2 décimas la temperatura en este momento, algo nublado se encuentra el cielo, humedad del 42% y viento que sopla del norte a 10 kilómetros por hora.

Estando en esta ronda del tiempo, antes abríamos con San Francisco, la canción de los Village People, y ahora lo que estamos escuchando es Macho Man. Para seguir dando vueltas por el país, es el turno de aquí de la ciudad de Rosario. Tenemos 12 grados, 3 décimas de temperatura en este momento. Un cielo celeste. No hay una nube, por lo menos aquí donde estamos trabajando. Despejado totalmente. Una humedad del 33% y viento que sopla del este a 10 kilómetros por hora. Nos vamos también a hacer una parada a Santa Fe capital. 12 grados, 7 décimas es la temperatura actual, con un cielo parcialmente nublado. Humedad del 55% y viento que sopla del sur a 10 kilómetros por hora.

Seguimos escuchando la música de Village People, en este caso recordando la efeméride. Hoy está cumpliendo años el cantante justamente de esta banda estadounidense, Randy Jones, y es por eso que nos van a acompañar en esta recorrida que seguimos haciendo y que ahora tiene una parada en San Luis Capital. 9 grados es la temperatura actual, una sensación térmica un poco por debajo, 7 grados 3 décimas, cielo parcialmente nublado, humedad del 58% y viento que sopla del noroeste a 12 kilómetros por hora. También nos toca seguir avanzando en el país y ahora llegamos hasta Santa Rosa, capital de La Pampa. 12 grados 7 décimas es la temperatura allí, con un cielo totalmente despejado, humedad del 30% y viento que sopla desde el norte a 21 kilómetros por hora.

Seguimos avanzando. Antes escuchábamos YMCA y ahora lo que estamos sonando al aire es In the Navy, también de Village People, para seguir en este caso a las próximas dos ciudades que nos van a faltar para cerrar esta última parte de la ronda del tiempo. Arrancamos por Comodoro Rivadavia, en este caso 16 grados 9 décimas la temperatura allí, en este caso en Chubut, un cielo mayormente nublado, humedad del 17% y viento que sopla del oeste a 28 kilómetros por hora. Y para cerrar, vamos a ir hacia San Carlos de Bariloche, provincia de Río Negro, 11 grados 4 décimas la temperatura, un cielo mayormente nublado, la humedad está en 27% y el viento sopla del norte a 8 kilómetros por hora.

0: Buenas tardes. Yo soy bastante insultadora. Mira. Pero me acuerdo una vez hice una carne al horno.
1: Qué rico.
0: Con las verduritas. Y cuando ya estaba todo listo para sacarla.
1: No me digas que.
0: Al sacarla. No. Con todo su juguito, grasita y todo lo demás.
2: No.
0: Se me cayó.
1: No. No.
0: Y la bandeja. Boca abajo.
2: No.
0: No les puedo contar. Pero
2: qué dolor.
0: Todavía hoy sigo insultando. Fue terrorífico. Y después, bueno, de caerme, golpearme, cortarme, quemarme. Bueno, vivo insultando. Besitos, chicos.
1: Besitos, nuestra solidaridad.

0: mensaje, si no, va tremendo insulto. Dice, no, dice, jamás los insultaría a ustedes, dice Marcela. Gracias, Marcela, por favor. Esperemos que no se haga realidad sus insultos y sus promesas. Un tal Gabriel Meneghetti, con H y doble T, por ende, es familiar.
1: Conozco, progenitor.
0: Progenitor acá de quien le mando. Insultos cuando el perrito del vecino no para de ladrar histéricamente.
1: Sí.
0: Y cuando voy caminando y veo la cantidad de regalitos sólidos.
1: Sí, sí, sí, sí.
0: Que dejan los que pasean sus perritos.
1: Pero es un buen abuelo de India, ¿eh? Así que sí, se ha amigado con los perritos que no eran sus favoritos.
0: Espero que sea responsable y vaya levantando lo que India va dejando, ¿no?
1: Por supuesto, yo sí.
0: No, bueno, yo hablo de él. Pero lo banco, tengo perros.
1: Sí.
0: Que no son ladradores, pero que se suman a los ladridos. O sea, si la noche está tranquila, porque generalmente es cuando vos estás descansando, si la noche está tranquila, no hacen nada. Ahora, si es arrancan los de los vecinos o algún callejero que anda dando vuelta,
1: ¿sí? Se enganchan.
0: Y tienen el nivel de solidaridad que manejan es increíble. Increíble.
1: Una camaradería, Mati, que más que acá en los Juegos Suramericanos, te digo.
0: Sí, sí, ni te cuento. Señoras y señores, hoy estamos terminando ya el programa.
1: Sí.

0: con toda la información del deporte, pero nos puede ir anticipando algunos resultados de los partidos que ya están jugándose en el fútbol argentino. Agostina Meneghetti.
1: Recordemos que teníamos dos partidos que comenzaron a la misma hora, a las 14:45. Tigre y Rosario Central están igualando 0-0 a 3 minutos del segundo tiempo. Y por el lado del partido que se está jugando en Junín, allí tenemos novedades, porque también arrancó ya el segundo tiempo, pero ya se había ido al descanso ganando el local. Sarmiento le gana 1-0 a Belgrano con gol de Marabel.

Agus, hola Mati, Carlitos de Tucumán. Yo empiezo los insultos cada vez que estoy parado en el taxi en la esquina, primero en la parada, y se acerca un pasajero y te dice, ¿qué está libre? No, capo, son las 2:30 de la tarde, a los 45 grados que están haciendo, acá estoy tomando sol, negro. ¡Qué pregunta! Y ahí empiezo a las recontra, remil, repu. ¡Ay, abrazo grande a todos! ¡Gran programa!

0: minutos para llegar al final del programa. Solamente digo, pienso en la oyente que dice que insulta cada vez que piso los temas. Estamos con el tiempo justo, querida oyente, así que adelante, empieza a insultar mientras Agostina Meneghetti nos cuenta quiénes son los ganadores, los tres ganadores que se irán al cine a ver la peli que quieran en Cines Dino con un acompañante. Atención, estos son los ganadores.
1: Bueno, arrancamos con una ganadora. En este caso es Gloria Cuello, con el documento finalizado en 971. Felicitaciones para ella, primera ganadora. El segundo en este caso es Juan Ignacio Pereira con el 387. Y la última de los tres ganadores, Viviana Vigil con la 293. Felicitaciones a todos ellos, se ganaron un par de entradas para ir a Cines Dino.

0: como siempre, acá de Rufino, Santa Fe. Soy Sergio.
1: Hola, Sergio.
0: Bueno, Agustina Manghetti.
1: No, bueno.
0: Matías Arrieto.
2: No. No, no.
0: Arriero va.
2: Arriero.
0: Va arriando todo el programa. Bueno, eso es un insulto, ¿eh? Ahí tenés, sí. Para que voy a. Los apodos también son insultos.
1: He tenido peores.
0: Pero qué lindo que es insultar en el momento justo. Imagínate poner un clavo en la pared, te pegó un martillazo del dedo, Dios y la Virgen. Qué hermoso que es insultar.
1: Qué hermoso que es insultar, dice. Bueno.
2: Bueno, es para desahogarse.
1: Sí,
2: para
1: sí, es aliviarse. Un buen desahogo. Es un buen desahogo. Sí. Lo que sí les digo en este preciso momento, por si quieren insultarnos, es la última canción. Termina Tarde y Media. Porque son las 4 de la tarde y tenemos que darle lugar a la previa. Se vienen los muchachos con todo el equipo de Cadena 3 Deportes, con todo el equipo de la Cadena del Gol, para vivir lo que es un domingo, un gran domingo, deportivamente hablando. Ella es Agostina Meneghetti, la despedimos hasta el próximo domingo. Un beso grande, Agos. Gracias.
2: Abrazo
1: por todo.
2: Abrazo grande, Mati. Nos reencontramos el próximo domingo, quizás por acá dando vuelta también por los Juegos Suramericanos. Abrazo grande.
1: Que no tenga ninguna
2: ¿dónde
1: duda.
2: ¿Dónde vamos a estar? ¿Dónde vamos a estar?
1: Hoy solamente vamos a estar toda la semana. Un beso grande. Agostina Meneghetti desde Rosario. Abril Vargas se fue la encargada de ponerlos al aire en la producción y en la división noticias. A todos nuestros compañeros que estuvieron formando parte del operativo de los Juegos Suramericanos, muchísimas gracias. Al señor Waldo Sandoval, que arrancó en la consola. Y al señor Carlos Cachito Oviedo, bienvenido de nuevo, maestro. Gracias por todo. Usted se encarga de cerrar en el Día del Chocolate con el bombón asesino.
3: Te mando un abrazo gigante y cuídate mucho, monstruo.
1: Vos también, ingeniero. Abrazo grande para todos. Nos reencontramos dentro de una semana cuando hagamos el programa número 160 de este que se llama Tarde y Media, edición domingo. Ahora se quedan con la previa por el aire de

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1: Daniel Baster, ¿cómo andas?

¿cómo les va? Muy buenas tardes. Iniciamos la previa este domingo 13 de septiembre. Hasta la hora 20 estaremos repasando todo lo que ha ocurrido en el ancho mundo del deporte, siguiendo fundamentalmente lo que está ocurriendo en el fútbol argentino, en los Juegos Sudamericanos, en muchísima actividad deportiva que hay en nuestro país y también, obviamente, aquellos que son títulos en el orden internacional, con Cachito Oviedo, que nos pone al aire, Gustavo Corradini, que es nuestro productor, está Marito Celedón por allí, también Gabriel Vargas, que están en redes. Seguida lo tendremos a Cachito Mercado, a también Huguito Lombardi, para el seguimiento de los partidos que a esta hora ven ganar a Sarmiento frente a Belgrano por un tanto contra cero, gol de Maravel en la primera etapa. Los partidos ya están en el segundo tiempo, en 16 minutos del complemento. Junior Maravel de penal, en realidad pateó el penal, Cardoso, el arquero de Belgrano, se lo contuvo y el paraguayo tomó el rebote y convirtió. Sarmiento le gana a Belgrano por un tanto contra cero y Central acaba de convertir de penal. Un agarroncito ahí, qué sé yo, bueno, medio discutible, justo sobre la línea. Merlo cobró penal para Central y Di María lo cambió por gol. Está ganando Central por un tanto contra cero a Tigre. Por supuesto que estaremos hablando de todo lo que ha dejado hasta acá la fecha. La victoria de Boca, la victoria ayer agónica de River, con mucho de polémica también, venciendo Atlético Tucumán. La necesaria victoria, con visos de una mejoría. ¿Hasta dónde es la mejoría? De Talleres, que le ganó Unión por dos tantos contra uno. Y por supuesto todo lo que está ocurriendo en el fútbol del ascenso, donde hay mucha actividad y estamos llegando a las últimas fechas ya del torneo. También del fútbol internacional, donde hubo partidos importantes. Hoy, a manera de título, por ejemplo, ganó el Barcelona. El City le ganó al United con uno menos, gran parte del partido en el Clásico, por un tanto contra cero con gol de Haaland. Está jugando el Atlético Madrid. Como decíamos, también hay mucho del fútbol del ascenso. Racing de Córdoba, enseguida estaremos informando de todo lo que está aconteciendo con Racing, que acaba de comenzar su partido. Hay un lindo choque también entre Godoy Cruz y Colón de Santa Fe, de dos equipos que...

0: Por volver a Primera División y que están en la máxima categoría del ascenso de nuestro país. Y obviamente, en el seguimiento de los Juegos Sudamericanos que se están disputando en la provincia de Santa Fe, y allí estarán, por supuesto, tanto en Rosario como en Santa Fe, como en Rafaela, el equipo encabezado por Jorgito Parodi, que tiene que ver con todo el seguimiento de estos Juegos que tienen un despliegue impresionante, ¿no? Y que, por supuesto, Cadena 3 también lo tiene a la par de lo que significan estos juegos. El automovilismo ha terminado la primer carrera de la Copa de Oro del Turismo Carretera en el Rosendo Hernández de San Luis, y allí estuvo Marcelo Ingaramo, así que enseguida también los informes que él está enviando respecto a esa primer competencia para definir el campeón de la máxima categoría del automovilismo argentino. Hay tenis internacional, se está jugando la final del Abierto de los Estados Unidos. Zverev le está ganando a Shelton 5-3 durante el primer set, así que tenemos mucho para el seguimiento de la jornada de hoy. Lo tenemos a Jorge Mercado, Cachito Mercado, lo vamos a saludar para el seguimiento de lo que es hasta ahora victoria de Sarmiento frente a Belgrano. Cacho, ¿cómo estás? Buenas tardes.
1: Hola, Daniel, ¿cómo te va? Un abrazo enorme, como siempre, el placer y el abrazo grande para toda la gran audiencia. Efectivamente, una tarde soleada en Junín a esta hora, 16 grados, 14 grados en realidad, por lo que me está marcando, los 16 minutos ya del segundo tiempo. No puede Belgrano, está perdiendo frente a Sarmiento, bien lo marcabas vos hace un ratito, 1-0 está ganando el equipo de Junín. 17 ya en este momento las indicaciones del ruso Sinisky para uno de sus dirigidos. Pierde Belgrano por 1-0 en esta novena fecha del torneo clausura, Daniel.
0: Bueno, y de lo que has estado viendo, está bien el triunfo, Cacho, está... a ver, ahí va Belgrano, me parece, a ver.
1: Sí, señor, se viene por el costado. La pelota ahora para abrir por el costado izquierdo. Ahí está Ubita, echó el centro. Viroli, ahí está Ayala. Ayala se quedó con esa pelota. Era la pelota de Rigoni, que no la alcanzó a enganchar. Le quedó cerdita, la alcanzó a rozar. No la pudo acomodar Rigoni. Y Ayala se queda con esa pelota. Ahí nomás la encontró el arquero de Sarmiento de Junín. En 17, ya casi 18 minutos del complemento, lo tuvo Belgrano, Dani.
0: Bueno, vamos a estar también siguiendo el otro partido, que es la victoria de Central frente a Tigre por 1-0. Mucho para repasar de lo ocurrido en esta fecha, y estaremos también con todo lo que tiene que ver con la previa de lo que viene. Pegadito a este partido, y ya lo vamos a liberar rápidamente a Claudio Cardoso. Viene uno de los lindos encuentros que tiene la fecha. Los dos vienen muy bien, Gimnasia Grima La Plata y también en el caso de Argentinos Juniors, uno de los animadores de este año, ya lo fue el año pasado. Ahora ha vendido Alan Lescano. Vamos a ver cómo se rehace de esa venta. Argentinos Juniors, hora 17, juegan Argentinos Juniors y Gimnasia, así que lo vamos a saludar a Claudio Cardoso para que nos dé la previa antes de que se meta directamente en transmisión. El partido comienza en 50 minutos. Claudio, te estamos saludando. ¿Cómo estás? Buenas tardes, Claudio, desde La Plata directamente para el partido entre Argentinos Juniors y Gimnasia. Hola, Claudio.
2: ¿Cómo te va, Daniel? El gusto grande de saludarlos, muchachos. El placer enorme de estar con ustedes. Aquí estamos en el Diego Armando Maradona. En un ratito se viene Argentinos frente a Gimnasia en uno de los mejores partidos de esta jornada de la 9 del torneo clausura y puntualmente de la zona B. Todos los animadores, Gimnasia que viene realmente muy bien, repite equipo por tercera vez consecutiva. Eso habla a las claras de que el equipo de Ariel Pereira está en este caso por la senda que pretende el técnico. Argentinos Juniors ya no tiene al Escano, se tiene que conformar con lo que posee Nicolás Díez, pensando la tabla anual en el primer puesto, también en la Copa Libertadores, además de clasificar de la mejor manera en este grupo. En un ratito, con el arbitraje de Sebastián Martínez Beligoy, Argentino con Cortés en el arco, Coronel Álvarez, Velázquez y Prieto, Gutiérrez, Viveros, Oroz, Hernán López Muñoz, Molina y Gastón Verón. Por el lado de Gimnasia, Infran, Barros, Esqueloto, Bautista, Conti, Martínez y Silva, Torrejón, Miramón, Mateo Ciovane, Maximiliano Salazar, Nacho Fernández, Hanson y Ausmendi, los 11 titulares del equipo triple. Rivero, 5 de la tarde entonces, se viene este muy lindo, interesante partido que tenemos a través de Cadena 3 La Plata, por Cadena 3 Argentina, entre el Bicho Colorado de la Paternal, Argentinos Juniors y Gimnasia, por esta fecha 9, Daniel.
0: Bueno, gracias Claudio, excelente, te deseamos una buena transmisión. Hemos estado escuchando normalmente las transmisiones que hacen del seguimiento de Estudiantes y de Gimnasia, así que les auguramos también una buena transmisión. Será seguramente un lindo partido argentino frente a Gimnasia. Recuerden que en la continuidad de la fecha van a jugar Independiente San Lorenzo, 19-15, 21-30, van a cerrar la jornada de hoy Huracán frente al Racing Club de Avellaneda. Vamos a ir con los informes también porque está Marcelo Ingaramo, porque ha terminado la primera del TC en el Rosendo Hernández, la primera de la Copa de Oro. Esta etapa de playoff para definir entre los mejores clasificados, aquellos que terminaron mejor en la etapa regular, el campeón del turismo carretera de este año. Se corrió la primera, ganó Mariano Werner y allí está, lo vamos a presentar a Marcelo Ingaramo.
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5: Muchísimas gracias, querido Daniel. Se terminó el turismo carretera en San Luis. Victoria de punta a punta del Zorro de Paraná. Mariano Werner, volviste a sacar la espada. Terminaste con todo. Felicitaciones. Qué buen fin de semana, ¿no?
6: Increíble. La verdad que sí, Marcelo. Muchas gracias a vos por este reconocimiento. Agradecerle a todo el equipo, a todo el Fadel Memo Corse, a cada uno de los integrantes, mecánico, a los hermanos Rivas, a los motores. Hicieron un gran trabajo.
5: Escuché que tenías un motorcito especial para esta, con algunos caballitos más, ¿no?
6: Sí, trabajaron los chicos y bueno, mérito de ellos. Así que feliz por eso, por supuesto que queda mucho por delante y trabajaremos para eso.
5: ¿Sos el único que repetiste victoria este año?
6: Sí, pero bueno, esto es carrera a carrera, así que quedan 4 finales que dejaremos todo por eso.
5: Pero las estadísticas dicen que sos el piloto que más veces ganó dentro de la Copa de Oro. Tenés como 12 victorias.
6: Bueno, feliz. Ojalá que esa racha la podamos extender y seguir ahí a tope. Uno no, muchas veces no cree o no piensa en eso. Cree, pero bueno, la realidad es que cada año es distinto.
5: ¿Te ves campeón este año?
6: No, esto recién arranca.
5: Pero tenés mucho.
6: Vamos a trabajar para eso.
5: Gracias, Mariano. Gracias. La palabra de Mariano Werner para la Cadena 3 Argentina, el público que lo espera, los hinchas de Ford, todos quieren estar con Mariano Werner. Él está en el corazón de toda la gente de Ford. Mariano, lo quieren al Zorro del Paraná. Bueno, Daniel, ya volvemos junto a Marcelo Camisa directamente desde San Luis para más consideraciones, para contarle cómo está la Copa de Oro en puntos y demás. En algunos minutos volvemos.
0: Dale, Marcelito, enseguida volvemos. También está allí Marcelo Camisa, como bien marcaba Marcelo Ingaramo. 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Primera fecha de la Copa de Oro del Turismo Carretera.
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0: distrae y ha puesto Cachito Oviedo para arrancar su tarea en la jornada de hoy. Muy bien,
1: ¿no? Caminos de la vida.
0: ¡Oh, qué lindo! Belleza, si lo habremos puesto en el...
1: Si lo habremos bailado.
0: No, yo lo pongo en el coso para viajar en el auto, ¿viste?
1: Claro.
0: Tengo un CD preparado.
1: Es música de viaje esa.
0: Sí, es música de viaje cuando no engancho la radio. Yo soy muy de la radio. Voy cambiando la frecuencia. Sí. Pero bueno, cuando no escuchamos eso... Por eso, pero vamos cambiando porque no siempre agarras la frecuencia, cadena 3. Llega a un determinado lugar en la distancia y ya no agarra más Radio 3, ni 100.5. Entonces tenés que ir chequeando en distintos lugares del país, va chequeando y aparece Carlitos, cadena 3 en algún lado.
1: Carlitos Lacamoides, gran productor de Cuarteto, le mandamos un saludo grande.
0: Sí.
1: Él tiene grabadas, él dice tenerlas grabadas en su radio.
0: ¿Cómo no?
1: A las frecuencias de cadena 3, porque él recorre mucho país. Entonces él sabe qué frecuencia hay en cada ciudad. Entonces, las que no tiene grabado las busca.
0: Mentira.
1: Y así escucha Cadena 3 generalmente todos los viajes de día, pero y hace mucho de noche también. Bueno, él va escuchando Cadena 3 siempre porque él tiene la información de todas las frecuencias de Cadena 3 en todo el país y las tiene grabadas. Las que no puede tener grabadas las busca en el buscador de su propia radio en el auto.
0: Claro, exactamente. Por eso es lo que yo te digo que está piola hacer. Y bueno, y escuchar lindos temas, ¿no? Como lo que ponen los chicos en la previa. Bueno, recuerden que ustedes nos pueden escribir al mensajero, mandar mensajes justamente, o escribir o mandar audios, que nos gusta esta historia ahora que tenemos los audios en el WhatsApp. Está mucho más lindo, más entretenido, así. Los conocemos, los escuchamos, sus opiniones, la inflexión de la voz dice mucho, más allá de la lectura que nosotros podamos hacer. De lo que ustedes escriben en manera de texto, obviamente que la entonación que ustedes le dan dice mucho de la forma en que quieren decirlo, de que están insinuando o lo que digan, ¿no? Tenemos todos los temas, así que en un ratito vamos a ir desglosando cada uno. En un rato nos vamos a meter en el tema de Boca y de River. Vamos a dejar para más tarde lo de Belgrano, que está jugando, y lo de Talleres, que tuvo un triunfo impresionante anoche, y por supuesto repasando todo lo que viene, que se vienen grandes partidos también del fútbol argentino. Enseguida lo vamos a tener a los chicos que están en los Juegos Suramericanos. A esta hora les cuento que está jugando el Atlético Madrid con el Real Sociedad, están jugando en San Sebastián, y en el Atlético Madrid está el Cuti Romero, está Giuliano Simeone y Musso en el banco, o sea, Julián no está ni en el banco, acá de acuerdo a lo que tengo acá, no están, estoy viendo, y ya está protestando el Cholo está gesticulando, vamos a ver qué es lo que está pidiendo, pero bueno, normal. Así que, bueno, estamos siguiendo lo que pasa con Real Sociedad Atlético Madrid y por supuesto también lo que ocurre en el ascenso que ya vamos a estar actualizando, pero por ejemplo contarles que está jugando Racing de Córdoba, uno de los partidos más interesantes de la fecha porque Racing recibe a Deportivo Morón, que es el escolta de Ferro. Y bueno, Gimnasia y Jujuy está jugando con Rafaela. Están todos los partidos varios en el entretiempo y otro en 20 minutos, están todos 0-0, menos los Andes que le gana a San Miguel 1-0, están 0-0. Almirante Brown Ferro, que está jugando con uno menos en el entretiempo, Estudiantes de Casero a Casuso, Patronato Temperley, Gimnasia Grima de Jujuy, Atlético Rafaela van 20, 0-0, lo mismo que Mitri Chaco Forever, y el Racing Cordobés frente al Deportivo Morón. ¿Cómo está la cosa? ¿Qué pasa? Que hay un tumulto, un toletole, diría Gustavo Gutiérrez, en Junín, en Cacho.
2: Y pasa de todo, me parece que se le está yendo de las manos al árbitro, hay forcejeos, hay empujones, se ha puesto calentito el panorama en este momento, me parece que lo amonestaron a Chubín por el lado de Sarmiento, lo había tomado de la camiseta a Rigoni, y bueno, era González Metiri finalmente que estaba a los manotazos en el piso, ya había pasado algo más o menos parecido en el área de Sarmiento, lo toman a Pacerini, le estiraron la camiseta, pero me parece que se le está yendo de las manos el partido al árbitro, al señor Felipe Viola. Vamos a ver, se vienen los cambios, ya se fue, por ejemplo, en Belgrano, se fue Rique, ingresó Sporle, se fue Longo, ingresó Pacerini, se fue Hernández, y está González Metili en el terreno de juego. Se viene un cambio ahora en Sarmiento, 35 minutos del complemento, sigue ganando Sarmiento por un tanto contra cero, Dani.
0: Bueno, Cachito, y en el otro partido, Gusta.
1: 36 minutos de la segunda parte, se viene con todo Tigre, se viene con todo, pero Central aguanta. Gran remate de penal de Ángel Di María, el campeón del mundo, campeón de América y subcampeón del mundo, con el gol de ese señor, con Ángel Di María, convirtiendo Central de Gana a Tigre por un tanto contra cero en 37 minutos del segundo tiempo, bajo el sol de victoria en Buenos Aires.
0: Bueno, les estaba diciendo que el mensajero, ¿no?, el WhatsApp para que manden los audios, 351 es característica de Córdoba. Después 5 19 99 14 351 5 19 99 14. Le hago dos peticiones. La primera, que no haya agravios, insultos, ese tipo de cosas. Ustedes saben que no deberían, ¿no? Entonces, el que lo hace, porque realmente está desubicado, ¿no? No corresponde y sabe, ¿no? Somos gente grande. Bueno, por un lado. Y por otro, no ser demasiado extenso, porque ya para extenso estamos nosotros, lamentablemente.
1: Claro, para la
0: larguero estamos nosotros. Le damos lugar a todo lo otro que hay, la información, a la tanda, a la música, y fundamentalmente se dan espacio entre ustedes mismos, ¿no? Cuantos más tengamos, mejor, y para eso dependemos también de la brevedad, ¿no? De lo conciso que puedan ser, pero obviamente que nos gusta escucharlos, gusta que participen del programa y que opinen de cada uno de los temas.
3: ¿Pero el mensaje cómo lo mando?
0: Y lo tenés que mandar ahí, mirá, así es como si fuera. Si tenés el mensajero, por el mensajero, apretá el microfonito y mandá. Y si no, como en el WhatsApp. Y en el WhatsApp es 351-519-9914. Entonces, listo, mandás ahí y ahí Cachito te va a poner al aire. Bueno, vamos a justamente...
4: mensajes, pero nunca se leen.
0: Sí, lo que pasa es que a veces no hay tiempo, a veces los mensajes son largos, tenés que primero leerlo, porque la escritura no es lo mismo que lo hablado, es leerlo, interpretar, no todo el mundo pone comas y puntos donde corresponde, entonces una lectura así, rápida, a lo mejor le erramos en el contenido o en lo que quieren decir. Ya están mandando un montón de mensajes. Muy bien, así me gusta. Estamos medio más o menos de la voz, no sé si. Pero bueno, ya
1: hace 2 semanas. Pero no se nota.
0: Y
1: no
0: sé,
1: no.
0: Bueno, esperemos que esto vaya mejorando. Bueno, dice: buenas tardes, ¿cómo quedó el caso de Chiquitapia con los casos de AFA? Dice: soy Raúl Camionero. Dice: Raúl Eduardo Acosta. Todo igual.
2: Igual.
0: Todo igual, no se sabe nada, ¿no es cierto, Cacho?
2: Ninguna novedad. Para nada, y cada vez que se encuentra algo, menos, porque ahora está la causa esta con respecto al enriquecimiento ilícito de Chiqui Tapia con el SEAMSE, pero no me parece absolutamente nada. Bueno, lo dijo los otros días un diputado ahí en la radio, ¿no? Que no tiene confianza ni cree que esto vaya a cambiar absolutamente nada.
0: Bueno, acá dice: hola, soy Fabián de Río Cuarto, la ciudad de Pablito de Mar, el Tuco Hueve. Buena gente, dice Fabián Gómez, que acá me amplía el mensaje, te lo simplifico, para el mes de julio, Universidad de Río Cuarto, torneo nacional de voleibol femenino, ¿no? Las jóvenes de verano de Córdoba, conducta impecable, yo soy enfermero y paramédico, matrícula y da la matrícula. Le comenté a un señor por tanta conducta, me contestó, representan un club, no, imitan a la profesora, fíjate lo que puso la profe, por favor, leer, muchas gracias, y manda una foto. Bueno, no, en ese caso no. Ahí mandaron audios, que lo sepa.
5: Hola, amigos.
0: Dale,
5: ¿qué tal? Siempre escuchando.
0: Me alegro mucho.
5: No te preocupes, los insultos ya estaban en el programa anterior.
0: Pero
5: ahora son todos elogios. Muy bueno el tema de Ray Stride. Me gustaría escuchar de ser en América. Uy, mamita querida. Pero no te preocupes, los insultos ya estaban en el programa anterior, porque era el programa de los insultos.
0: Claro, el programa anterior era justamente porque se quemaban con cosas. Excelente, está bien, ya está. Muy bien, excelente estuviste. Así que bueno, tomaste el pedido, Cacho, ¿no? Para cumplir con él. Bueno, hay más mensajes. Vamos a ir cumpliendo también con Marcelo Camisa y Marcelo Ingaramo, que están ahí, Cacho, que están con lo que fue la victoria, con las voces de los protagonistas, la victoria de Mariano Werner, que ya habló en Cadena 3 Argentina, Cadena 3 Motor, primera de la Copa de Oro del Turismo Carretera, para ir cumpliendo con los muchachos. Volvemos a presentarlo y lo escuchamos.
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8: Muchas gracias, Daniel. Completamos nuestro informe del turismo carretera en San Luis. El triunfo de Mariano Werner sobre Santero y sobre Di Palma, con un Ford Mustang Marcelito Ingaramo, que ha rendido de manera espectacular ya desde los entrenamientos, luego en la clasificación, y hoy quedándose con la serie más rápida en la mañana, para luego en la final conducir las 25 vueltas completas de la final, la primera de la Copa de Oro 2026.
3: Creo que fue un fin de semana contundente para Werner, ¿no? Y si algo hizo para marcar que tenía una diferencia fue ayer a la hora de clasificar, porque cuando estaban los 13 de la Copa de Oro, él le sacó muchísima ventaja al resto, se metió tercero en la clasificación, esta mañana gana la serie más rápida, como vos recién titulabas, y después en la final tuvo que largar dos veces contra Julián Santero, un piloto que acá ya ganó en dos oportunidades el mendocino, tanto en la primera largada como en el relanzamiento a mitad de carrera porque había salido del auto de seguridad. Werner lo definió bien, estrenó un motor nuevo de los hermanos Rivas, él en la semana dijo que tenía 3-4 caballitos más, pero se vio que además del motor tenía un chasis que le iba perfecto, y Werner es Werner, siempre es candidato para llevarse una gran victoria aquí de Tierras Puntanas, y es el único piloto que este año repitió una victoria. Había 10 ganadores diferentes, Werner repite en esta fecha 11, y en el historial de la Copa de Oro, que van 19 ediciones, Werner consigue su victoria número 12. Relanzó su candidatura al título en esta temporada. Tuvo altibajos, pero entró de manera contundente a la Copa.
8: Buena victoria número 30 de Mariano Werner en el Turismo Carretera. Santero y Di Palma fueron dignísimos escoltas en una pista que demanda demasiado la carga aerodinámica que se pierde en los acercamientos para producir un sobrepaso y afectan mucho el control de la máquina. Todino, Fritzler, Chapur en gran carrera. Sealchi, Agrelo, Dianda, Canapino, Espataro, Palazzo, Aguirre, Vázquez, Landa, y luego la máquina Landa fue el 15º. Completaron los mejores 15 puestos de la competencia.
3: Y atención que la Copa de Oro que arrancó Werner con 53 puntos, Fridler tiene 42 y medio, Canapino 35, Chapur, el cordobés, tiene 32, Castellano, que había ganado la fase regular, 28, Palazzo 24 y medio, Ledesma 16, Fahín 12, Lambiri 6, Ursera 3 y Giannini tiene 2 unidades. Mientras que Matías Rossi, que hoy abandonó, muy mal comienzo para Rossi, para el Toyota, no tienen puntos en la Copa de Oro. Y ahora decirles que la próxima fecha del TC será el domingo 4 de octubre en el Autódromo de San Nicolás, ciudad.
8: Pasó el frío, pasó y también el frío, hizo frío ayer, hizo frío hoy. Pero bueno, son estas cosas que hay que pasar para estar cerca en las carreras de coches, Marcelo, que es lo que nos gusta y es lo que a la gente también le apasiona.
3: Y también pasó la nieve, tuvimos un fin de semana con nieve, pero bueno, siempre desde el lugar de los hechos, siguiendo el turismo carretera.
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Cadena 3, ¿cómo andan? Buenas tardes, buen programa. Bueno, soy Víctor Brujafreo de Villa María. Acabo de subir el camión con destino a Mendoza y bueno, lo primero que hacemos es prendemos la radio, la Cadena 3. Así que son muy buena compañía. Felicitaciones y bueno, y que gane la de grano.

0: Buenas tardes chicos, fenomenal el programa. Muy lindo programa, acá con Basterra, mandando la aclaración en los audios, mi crack. Aguante Belgrano, aguante Belgrano. Vamos a salir adelante de este pozo.
1: Es así,
0: lamentable anoche lo de River con los tucumanos. Maestro Falcioni, la forma que se expresó en la conferencia de prensa. Saludos, Lisandro de Villa María, pero en Río Cuarto, transportando yo que el club de Villa

0: todos los que mandan audio. Gracias, Lisandro. Gracias, gente. Bueno, vamos a estar escuchándolos enseguida nada más a, también a Julio César Falcioni. Efectivamente, estuvo lindo eso, lo que declaró Falcioni después de terminar el partido donde fue derrota Atlético Tucumán frente a River por 2-1. Enseguida estamos con todo eso. Se terminan los partidos, vamos con eso. ¿Qué pasa en Junín, Cacho?
1: El Chino será la Ranzán, la pelota que queda hollando en el área, despeja como puede Sarmiento. Había una infracción ahí en el área, ha caído, está caído López, me parece que todavía en el área de Sarmiento. A 46 minutos de 50 lo que vamos a jugar, lo que adicionó el árbitro, 5 más. Se salvó hace un ratito, una muy buena actuación del arquero Ayala, que para mí ahora ya es la figura del partido. Tuvo jugadas importantes y en este caso tapándole un mano a mano a quemarropa de Pacerini, evitando el empate del equipo pirata.
0: Bueno, y en el otro partido, en Victoria, ¿qué pasa, Gustavo?
2: Se le viene el equipo de Central a Tigre. Está ganando Central por 1-0. Gol de Di María. Di María ya está en el banco de suplentes. Di María ya fue reemplazado.
0: Bueno, ha quedado controversia respecto al penal también, ¿eh? No podía ser de otra manera. Pero bueno, vamos a tratar de verlo bien después, y así, porque justamente nos estábamos acomodando en el momento que sanciona Merlo el penal favorable justamente a Rosario Central, con el que Central ahora está consiguiendo la victoria. Vamos hasta el final, Cacho, dale.
1: Bueno, va a haber el lateral ahora para el equipo de Sarmiento. Lo va a hacer sobre el costado derecho de la cancha. 47 y medio ya. La pelota que se va por línea final. Será la salida para Belgrano, que tendrá las últimas oportunidades para empatar el partido. Por ahora no pierde el equipo del ruso Zinicki. Saliendo del fondo. Ahí está la pelota. La tiene Morales. Jugará por el sector derecho de la cancha. Va llevándola. Ahí está Benítez. Levanta la cabeza para buscar por el sector derecho de la cancha. Vamos a ver si va por Gutiérrez por un lado, va por el otro. Para ir a buscar rápidamente a Pacerini, que se va extendiendo sobre el costado izquierdo de la cancha. Ahí está Pacerini, vamos a ver si puede echar el centro. Engancha, enganchó Pacerini para un lado, para el otro, le quedó Pacerini. Echará el centro para buscar más en prolijar la jugada por el medio. Ahí está Benítez, pelota que viene, rechaza bien el fondo, le queda otra vez a Belgrano. Ahí está González Petilli, abriéndola por el sector derecho para Rioni. Y está Rioni, levantará la cabeza Rioni, metió la pelota al corazón del área, el rechazo finalmente, 48, y la pelota le vuelve a caer a Rioni y arma la jugada del equipo ruso, que va y va tratando de empatar el partido. La pelota la tiene ahora y va el Mudo Vázquez metiendo la pelota al corazón del área. El rechazo en el fondo, ahí está Orihuela de cabeza para rechazar. La pelota la tiene el equipo de Saba, que se juega todo y no pudo evitar que esa pelota se vaya del terreno de juego y le da el lateral a Belgrano. 48-45 de 50 para que se termine el partido. La pelota viene por la calle del medio, ahí está Rigoni, amaga Rigoni, abre por el costado izquierdo, la pelota va a ir por aquel lado para que cierre Orihuela de nuevo, y la pelota se va por el lateral. Era Santa María el que rechazaba por el sector izquierdo en el avance del equipo de Belgrano. Se demora la jugada, a ver qué dice el árbitro. Ahí está llamando la atención a los jugadores que están parados en el área, que defiende allá en los últimos segundos que le quedan a Belgrano. Será lo último que le queda. La pelota del Chino se la raya, metió el centro. La pelota que rebota finalmente en la cabeza de un hombre. Y va todo de nuevo. Y va Belgrano para jugar un poquito más atrás. La pelota viene para Cardoso. Ahí está subiendo el arquero del Pirata. Meterá la pelota al corazón del área. Será la última. La pelota le va a quedar finalmente y rechaza. Rechazó Insaurralde y la pelota. Te la tiene ahora el equipo de Sarmiento de Junín, que se vendrá por el costado derecho de la cancha. Se va a terminar 16 segundos finales para que se termine, y la victoria por ahora es del equipo de Saba. Sarmiento con esta victoria es puntero en su zona. La bocha la tiene Belgrano, quiere armar la salida rápida. Vamos a ver, el árbitro le dice que me parece que lo va a terminar, no, lo va a parar ahí nomás. Algo se está quejando. A ver qué pasó, me parece que piden, le reclaman algo en el área de Sarmiento.
0: Una mano levantada del jugador de Sarmiento.
1: Sí, me parece que ahí está, por eso que se fueron a protestar.
0: A ver, Cacho, terminó el otro partido.
2: Sí, señor, terminó el otro partido. Perdió Tigre, ganó Central. Con gol de Di María, gol de penal, ganó Central 1-0 en la cancha de Tigre.
0: Para mí eso no es penal, lo que cobraron. La verdad, hay tantos, agarraron tantas cosas. Le puso
1: no, lo que pasa es que peguen la mano,
0: No, estaba pensando en el de Central. Estaba diciendo lo de Central, el que le dio Merlo. Pero este sí, le pegó la mano.
1: No, me parece que acá es penal, Me parece que acá es penal para Belgrano, porque le pega en la mano al jugador y está extendida la mano de.
2: Y está Pacerini dentro de la cancha.
1: Están esperando que.
0: Ahora quién batea, claro, habrá que ver.
2: ¿Por qué no le cobran los penales cuando está Lubita Fernández dentro de la cancha? Que tiene que cobrar los penales cuando se fue Lubita Fernández y lo reemplazó Pacerini.
0: Y bueno, los árbitros no se avivan, cobran penal.
2: Hay que avivar los árbitros.
1: La va a ir a ver, La va a ir a ver porque Lustó está en el bar,
0: si me parece. La va a ir a ver es porque la va
1: a cobrar. Me parece que sí.
0: Sí, sí.
1: Saba le hace seña ahí como que lo termine ya, pero acá.
0: Sí, tiene la mano levantada, pero... y le pega la mano.
2: Como decíamos, en el barrio o en el campito, una mano más grande que una casa.
0: Bueno, levanta un poquito la mano y le pega. Eso va a ser penal. La
1: verdad,
0: bueno, ese es penal.
1: Debería ser penal.
2: Que todavía lo patee se la rayan, ¿no?
0: Vamos a ver.
2: Culpar a él de que no pateó los penales porque no estaba Luis Fernández.
0: ¿Qué temita este ahora? Vamos a ver.
2: ¿Lo tiene que patear se la rayan? ¿Quién lo va a patear? Pacerini. No podrán decir tampoco que Pacerini le erró al arco, porque el arco no le erró, le pegó al palo. Pero no podrán decirle que lo erró.
1: Sí, vamos a ver ahí la indicación del árbitro.
0: A ver, lo escuchamos, Cacho.
2: Cachito.
0: Vamos a ver si lo tenemos acá al árbitro, Felipe Viola, el árbitro. A ver, vamos a ver qué dice. Yo te indico cuando el hombre haga indicaciones.
2: Va a hablar a la una. Va a hablar a las dos.
0: Va a hacer seña. Cuando haga el señal del cuadrado, ahí está. Ahora, escuchemos, Cacho.
3: Revisión en campo, observo que jugador número 11, Sarmiento, comete una mano dentro del área. Edición final, penal.
0: Penal, ahí está. Penal para Belgrano.
1: Penal para Belgrano. Sí, señor, hay penal para Belgrano. Lo venía peleando, lo venía luchando el Pirata. Y va por la posibilidad de rescatar un punto en Junín. Ahí está Saba, que no está para nada contento con la decisión del árbitro. Había dicho.
0: Obviamente.
1: Y bueno.
2: Pacerini tiene la pelota abajo del brazo.
1: Ahí está hablando Pacerini, hay reunión, hay conferencia ahí para ver quién le pega. Por ahora la tiene Pacerini. La guardó bajo el brazo Pacerini para hacerse cargo del remate. El ruso Zielinski ahí hablando. Vamos a ver quién se hace cargo. Termina, cuando se termina. Será el penal y se termina, Una muy buena actuación de Ayala, que ha tenido hoy, que ha sido prácticamente la figura del partido y que le ha cerrado el arco.
2: Se termina, cosa, Cacho,
1: penal y termina.
2: Va a patear Pacerini.
1: Le va a pegar Pacerini.
0: Hasta ahora pateó 9, hizo 6. ¡Carajo! 2 desviados y 1 atajado.
2: Bueno. Hace una cosa onda, 10-7 ahora.
1: Le va a pegar Pacerini. Ahí está Pacerini para pegarle. La posibilidad para Belgrano, se va a terminar el partido, es el penal. El empate está en el pie de Pacerini, allá la bajó. Los tres palos, vendrá el remate, dará la orden Viola. La posibilidad para el Pirata. Va a ir Pacerini para pegarle. Va a tomar carrera, va a dar la orden en esta tarde soleada en Junín. Todas las miradas están puestas en el arco defendido por Ayala. Va a tomar carrera Pacerini, va a dar la orden. Vamos, carrera, ahí está para pegarle Pacerini. Va a tomar carrera ahora sí Pacerini. ¡Gol! ¡Gol de Belgrano! ¡Gol de Belgrano! Lo luchó, lo fue a buscar. Ayala se había transformado en figura, pero tanto va el cántaro a la fuente que por ahí se rompe, y ahora lo rompió Pacerini al palo derecho de Ayala, que fue para el otro lado para la foto. Pacerini llena la garganta de gol en el barrio Pirata. Pacerini, gol de Belgrano. Sarmiento 1, Belgrano tiene otro.
4: Hoy Pacerini es el Haaland sudamericano.
0: Bueno, ahí está, esta vez lo hizo 17, como decía Gustavito,
2: 17
0: para Pacerini, 10 claro. Pateados, 7 convertidos.
2: Claro.
0: Qué polémica
1: se armó. Bueno, y ahí se agarraron ahora dos. Ahí se armó el tole-tole, como diría.
0: Bueno, lo que tiene que revisar, Cacho, que no haya expulsado, viste, que el árbitro no agarre
2: y le va a tarjeta. Lo que tiene que revisar Olave junto con Constantín es que los jugadores de Belgrano se vayan de ahí.
0: ¿Por qué Olave está siempre en todos los quilombos?
2: Olave está tratando de separar.
1: Está Olave tratando de Pacerini es que tiene que calmarlo, porque Pacerini ya hace rato que ha tenido.
0: Hay varios que lo están apuntando a Cardoso, puede ser. A Cardoso,
1: sí.
0: Ahí está Insaurralde con Cardoso.
2: Belgrano perdió 2 puntos el otro día. Acá estuvo a punto de perder otro punto más. ¿Por qué no se van al vestuario?
0: Sí, Insaurralde con Cardoso. Y que, qué sé yo, y no sé cuántas cosas. Y que bueno.
5: Pero que así que calle, ahí está. Cardoso, andate.
0: ¿A dónde va Cardoso?
1: ¿Dónde va Cardoso?
0: ¿A dónde va Cardoso? Bueno, empataron 1-1.
5: Ahí se lo lleva la vez.
0: En la tarde de los penales. Hoy es todo por penales, muchachos.
1: Y Cardoso está sacado. Algo le dijeron, está sacado. Ahí lo sacó el AVE. Se lo lleva porque para evitar cualquier cosa.
5: Pero claro, llévatelo.
0: Cardoso que atajó el penal, pero
6: Maravilloso.
1: Sí. ¿A dónde va Cardoso? ¿A dónde va?
0: Cardoso, vestuario. Caramba, che. Bueno, la tarde de los penales, decíamos Junior Verdadero, rebote de penal. Cardoso lo atajó primero y después convirtió a Sarmiento. Y Pacerini acaba de convertir en el otro partido. La verdad, yo les pido para no, para, porque la verdad que uno tiene idea ya, ¿no? De ciertas cosas. Ustedes revisen el penal y opinan. A ver, después de que hayan revisado alguna imagen del penal que le dieron a Central o que bien le sancionaron, depende de la opinión que ustedes tengan. Sobre Campaz, una mano en el hombro y el tipo se desploma en el borde del área grande, casi más afuera que adentro, pero sobre la línea en realidad, si es falta, está bien que sea. Si eso, comparado con todas las otras cosas que no se cobran, los agarrones, las cosas, la verdad era, si vamos a cobrar todas, las cobremos todas, si no, no cobremos ninguna, porque la verdad que esos cobren de acuerdo a la camiseta, que es lo que a uno presume, ¿no? Este, porque era central, es penal. El otro no sabemos. Si hubiera sido al revés, no lo sabemos. Y estando Merlo de un lado y Monzón en el VAR, la verdad que era como cantar bingo. Era medio como a veces uno se lo espera esto y finalmente no te contradicen. Se dan las cosas. Bueno, vamos con Jorgito Parodi. Una enorme cobertura de Cadena 3 Argentina de los Juegos Suramericanos y nuestro representante. Qué extraordinario lo de Jorge, ¿no? ¿Cuántos Juegos Olímpicos, Juegos Panamericanos, Juegos Suramericanos? Tiene más juegos que años este tipo.
5: Claro.
0: Y eso que tiene varios años.
5: Sí.
0: Bueno, a ver, Jorgito Parodi, ¿cómo estás? Buenas tardes.
7: Muy buenas tardes, Dani, compañeros, audiencia. Nosotros seguimos desde Rosario, ahora a pleno sol, un sol que atenúa el frío después de la espectacular ceremonia inaugural de anoche, después de una jornada en la que comenzó la competencia en sí mismo. Argentina ha ganado una medalla de bronce en aguas abiertas en Santa Fe, en los 10 kilómetros de aguas abiertas, pero hoy la expectativa está puesta en la natación, donde, por ejemplo, Andrea Berrino, la río tercerense, Santiago Grassi, el marplatense que vive en España y fundamentalmente Macarena Ceballos, pueden llegar a lograr la primera medalla de oro para Argentina. Pero lo que llama la atención es que en el centro acuático, denominado Invencible, que es uno de los nuevos estadios, que es realmente espectacular, hay una cola de más de una cuadra de gente procurando ingresar, esperando su oportunidad para ingresar y para ver las finales de natación. Vamos a tratar de hablar con la gente, le vamos a preguntar por qué ha venido hoy a ver natación. ¿Cómo te va? ¿Tu nombre?
8: Hola, ¿cómo vas? Diego.
7: ¿De dónde sos, Diego?
8: De acá, de Granadero Baigorria, pegado a Rosario.
7: ¿Te viniste?
8: Sí, vamos a ver, vamos a aprovechar que estamos cerca, a ver que, cómo está esto. Sí. Para ver el natatorio, que es algo espectacular.
7: Sí, sí, la natación llama la atención siempre, ¿no?
8: Siempre, y ayer estuvimos en el...
7: ¿Tuviste? ¿Qué te pareció?
8: Muy lindo.
7: Frío,
8: espectacular,
7: ¿no?
8: Demasiado.
7: Gracias. Dale, gracias. Bueno, la gente que está esperando entonces su oportunidad de ingresar, aquí a las 18 comienza la actividad y posteriormente hasta las 20 serán 5 jornadas de natación. Saben ustedes, una de las columnas vertebrales del deporte olímpico, con muchos argentinos y con esa expectativa de las que les hablaba recién y que vamos a seguir en la previa hasta las 20. Agostina, qué placer charlar con vos, seguramente con un poquito de tristeza por no poder estar, pero siempre acompañando a tus compañeras, ¿no? A tus amigas, sí. A tus amigos.
9: Sí, la verdad que sí, no estoy triste, estoy muy contenta, muy feliz de poder estar acá, de alentar a la selección, de ver a los chicos competir, así que nada, para mí es un honor, es un placer que me hayan dado la oportunidad de estar del lado afuera, así que nada, muy muy feliz.
7: Agostina, ¿soñaste lo que te está pasando? Trabajaste mucho, obviamente, hay un enorme esfuerzo, pero ¿en algún momento lo soñaste?
9: Sí, sí, siempre sueño con todos estos logros, porque bueno, una parte del proceso es eso, es soñarlo. Bueno, soñé mucho la participación en París y se nos dio, así que nada, vamos soñando a poquito y cumpliendo los objetivos.
7: Ahora te recuperás, ¿y qué viene?
9: Ahora nos recuperamos y tenemos el selectivo del Mundial de Pileta Corta en octubre en Parque Roca. Y bueno, después ya hacemos toda lo que es la preparación para bueno, para el Mundial que se va a estar disputando en China.
7: La última, ¿lo más lindo que te pasó en tu carrera?
9: No, yo creo que definir un momento podría ser el Mundial Junior en Rumania. Las medallas que logramos fue algo muy emotivo, pero bueno, nos pasaron un montón de cosas que marcaron en nuestro camino, así que nada, todo fue parte de eso.
7: Gracias, muy amable. No, es Agostina Hein, la mejor nadadora argentina de los últimos 30 años, y está por apendicitis, no pudo participar, pues.
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22: Hola chicos, hola La Previa. Hola Daniel, Maxi, Corradini, Gabriel. Escuchándote de Brevebú, en una tarde hermosa. Chicos, felicitaciones. Realmente los llevan de 10 al programa.
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25: Hola chicos de Cadena 3, muy buenas tardes, de acá de Winca Renacó, el Gaucho del Sur. 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Chau, chau.
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0: 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Bueno, vamos preparando las noticias, Gustavito. En dos minutos tenemos noticias en Cadena 3 Argentina. En un ratito también vamos a estar siguiendo con Cacho Mercado todo lo que ocurra con ese lindo partido que se viene, que es Argentinos Juniors frente a Gimnasia La Plata. Tablero informativo, a ver, que tenemos mucho para repasar de lo ocurrido, no solo en el fútbol argentino. Les recuerdo rápidamente, arrancamos, novena fecha de clausura. En la zona A, Newell's y Vélez 1-1. Defensa le ganó a Gimnasia de Mendoza 2-0. Boca 3-1 a Central Córdoba de Santiago del Estero. Ya vamos a hablar del tema Boca, de lo que ha dejado esa presentación de Boca con suplentes, preparándose para la visita al San Pablo. Copa Sudamericana, San Pablo que perdió en el Brasileirao. Estudiantes le ganó sobre el final, el descuento, a Platense 2-1. Muy buen grito de gol el suyo, gol de Carrillo.
15: Te gustó ayer, como le grité,
0: te
15: como
0: agradezco gol de Carrillo. Mucho, te agradezco mucho.
15: Fue una de mis mejores obras.
0: No me lo diga. Bueno, sí. Y Talleres, enseguida vamos a ilustrar todo lo que tiene que ver con Talleres. Y hablaremos obviamente del tema y estaremos preguntándole a ustedes, ya pasado la... Se las pregunto ahora, pero es para que lo vamos a abordar más tarde al tema. Si cambió tanto Talleres, o sea, ustedes vieron un cambio de Talleres, porque Madelón dijo, la verdad es que nosotros fuimos un desastre. Entonces hay que sumar una cosa y la otra. Talleres fue muy bueno.
15: Talleres jugó mejor.
0: O Unión jugó muy mal.
15: Talleres está jugando mejor que cuando lo dirigía San Paolo.
0: Lo vamos a ver después. ¿Qué cambió futbolísticamente hablando? A ver, diga, eso es otra cosa. Yo lo planteo, no es para que lo respondan ahora, Gusta. Es para que lo respondan después, lo hablaremos nosotros después. Y la gente, ¿qué cambió? ¿Cambió el esquema? ¿Qué cambió? A ver, hay alguien que me diga, a ver, ¿qué cambió? A ver, veamos, analicemos la situación. ¿Cuánto cambió Talleres? Le ganó Unión por 2-1. En un rato, 19-15, Independiente Rivadavia San Lorenzo. Mañana Riestra Lanús en esta zona. En la zona B, Independiente Rivadavia, 4-3 Aldo Civi. Ha mejorado Aldo Civi, porque perder 4-3 con Independiente Rivadavia de Mendoza es un buen resultado para Aldo Civi, que venía de conseguir su primera victoria en el campeonato. Mucha polémica, enseguida estamos hablando de todo eso también. La victoria de River frente a Atlético Tucumán 2-1. Con el tema de las expulsiones, la palabra también de tenemos de Julio César Falcioni, y las expulsiones y la no expulsión. Bueno, Sarmiento de Junín y Belgrano acaban de igualar 1-1. Central le acaba de ganar con un, para mí, un polémico, por no decir otra cosa, penal que Di María convirtió para que Central le gane a Tigre en victoria 1-0. Ya están jugando Tigre, Argentino y Gimnasia, Cacho.
27: Sí, señor, en este preciso momento, Sebastián Martínez dijo, vamos a jugar, hizo sonar el silbato en una tarde soleada en la Paternal, lindo para ver el fútbol, para vivirlo, para disfrutarlo. Así forma el bicho de la Paternal con Cortés en el arco, Coronel Álvarez Vázquez y Prieto, Gutiérrez un poquito más adelante, Florentín y Oroz, Muñoz, Molina y Verón, los 11 del bicho colorado. Infran, Barros, Esqueloto, Conti, Martínez y Torrejón, Miramón, Seoane, Jansson o Hanson, Fernández y Salazar y Auzmendi, los 11 del Lobo Platense. Ya están jugando, como decía recién, tarde soleada, y Argentino Junior tratando de aprovechar lo que no pudo hacer Sarmiento, y si gana, por lo menos ampliar la diferencia que tiene en la punta de la zona.
0: Enseguida vamos a hablar del tema de la tabla de posiciones y también de la tabla anual. Más tarde, 21:30, en esta zona B van a jugar Huracán y Racing. Quedará para mañana Banfield frente a Barracas, y para mañana, y cerraremos la fecha con el Bocha, con Gustavo Gutiérrez, Instituto frente a Estudiantes de Río Cuarto, 21:15 en Alta Córdoba, el partido interzonal. También estamos actualizando enseguida todo lo que está ocurriendo en la Primera Nacional, donde hubo gol del Deportivo Morón. Levato marcó en el final de la primera etapa a los 41 y ya está en el descanso. Morón, escolta de Ferro, que está empatando con Almirante Brown 0-0. Morón le está ganando en Córdoba Racing por 1-0. Enseguida vamos a repasar todo lo que tiene que ver con el fútbol del ascenso, el fútbol internacional. Recordamos, ganó Kimi Antonelli, cuando no, octava victoria para él este año en la Fórmula 1. Extraordinaria, muy buena la actuación de Franco Colapinto.
27: Malondón.
0: que terminó, ¿cómo es eso?
27: Pierre Gasly, Palma Londón.
0: Sí, Gasly lo tendría que haber dejado pasar.

0: La Fórmula 3 de este año y ya fue la última carrera, así que el norteamericano ganó. Lo dicho, Mariano Werner ganó en el turismo carretera la primera de la Copa de Oro. El motociclismo, Marc Márquez ganó y lo alcanzó a Jorge Martín en la punta de MotoGP. El campeonato también está muy bueno. Manu González, otro español, ganó el Moto 2 y Maxi Quiles ganó el Moto 3. Los españoles dominan el motociclismo mundial.
1: Muy bien, felicitaciones para los españoles.
0: Felicitaciones para los españoles, que además son campeones del mundo del fútbol. La verdad me da un poco de...
1: Bueno, eso de campeón
0: del mundo del fútbol
1: lo tendríamos que discutir.
0: No, pero es así. Bueno,
1: se la llevaron, pero...
0: El Rally de Chile lo ganó Oliver Solver, segundo Oyer, tercero Formó, cuarto Pagliari, quinto Elfyn Evans. Y bueno, eso es lo que tiene que ver con los títulos que tienen que ver con los deportes mecánicos. Y vamos a estar también actualizando todo lo que está ocurriendo con Zverev y Shelton. Están 1-1. En Z ahora, 1-0 está ganando Zverev y están por el tiebreak del segundo set. Así que vamos a estar actualizando también la final del abierto de tenis de los Estados Unidos. Enseguida completamos el fútbol internacional, donde hubo mucho y hay a esta hora también bastante. Hay lindos partidos para dentro de un rato. Flamengo-Corinthians, para mí un partido lindo.
1: Tremendo.
0: Juega Corinthians.
1: Cariocas contra Paulistas.
0: Juega Corinthians, rival de Estudiantes en la Copa, ¿te das cuenta?
1: Sí, pero.
0: Entonces.
1: No lo va a tener nada fácil.
0: No, claro que no. Estamos machados que hola,
1: pero... ¿Quién es el rival de Estudiantes de la Copa?
0: Corinthians.
1: Pobre Corinthians.
0: Bueno, ¿qué? No, al contrario.
1: Pobre Corinthians.
0: Bueno, ojalá.
1: Qué mal te veo, Corinthians.
0: Bueno, vamos. 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
1: Temperatura en Córdoba, 9 grados. Son noticias del portal de Cadena 3 Argentina. Los movimientos nacionalistas de Escocia, esto es internacionales, Gales e Irlanda del Norte, buscan avanzar hacia la independencia. Los partidos nacionalistas de Escocia, Gales e Irlanda del Norte se reunirán en Cardiff para firmar un acuerdo que impulse referendo sobre su futuro político. La cita se desarrollará el 14 de septiembre. Del orden nacional, un auto chocó contra una estación de servicio en San Lorenzo y derribó un surtidor. El siniestro ocurrió este domingo por la mañana en Avenida San Martín y Alem. El vehículo ingresó al predio y golpeó una de las estructuras de expendio de combustible. Bomberos y policías desplegaron un operativo preventivo. Córdoba. La nieve llegó a distintos puntos de la provincia y las sierras ya ofrecen postales blancas. La nevada comenzó en zonas altas de la cumbre y se extendió a sectores detrás de la sierra y el sur provincial. El camino de altas cumbres permanece cortado mientras otras rutas están habilitadas por precaución. Son noticias del portal de Cadena 3 Argentina. Temperatura en Córdoba, 9 grados.
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0: desayuno en América ahí ha pedido, de Super Tram, ha pedido de los oyentes. Bueno, estamos siguiendo, vamos a ir completando los tableros. ¿Qué pasa con Argentino Gimnasia, Cacho?
1: 13 minutos y medio de este primer tiempo, van y van, lindo partido, hay mucho en juego en este partido, Daniel, porque si gana Argentino Juniors va a quedar como firme líder de su grupo, pero además va a ser el líder de la tabla anual.
0: Tengo una pregunta de las tantas que se me va ocurriendo. ¿Qué va a ser? ¿Quién es el candidato? ¿Quién es el candidato a la tabla anual? A ser el campeón, porque ahora le otorgan el título de campeón, no como a Central, ¿no?
1: Sí.
0: Que Boca. Pero Boca.
1: Bueno, por lo menos lo que han dicho, ¿no? Que van.
0: Podíamos ir anotando. Corradini dice Boca. Boca. Voy a hacer una encuesta general,
2: Corradini Instituto. Dice
0: Boca. No, tranquilo, uno solo.
2: Boca.
0: ¿Cacho?
1: Argentino Junior.
0: Cacho, Argentino Junior. Yo me quedo con Independiente Rivadavia, así que venimos lindo. Bueno, Cachito Oviedo, vos tenés pensado este tema de la tabla anual.
2: Cachito Oviedo dice que es instituto.
0: Pero vos sabés si has analizado la tabla anual, tenés idea más o menos. ¿No? Ni idea. Ponemos Cacho, ni idea. Bueno, ya vamos a ir preguntando.
2: Ese club no existe.
0: Vamos a ir.
2: Es un club que exista, Cacho.
0: Claro.
2: Ni idea no existe.
1: Bueno, todavía no está formado ni idea.
0: Todavía no está ni idea. Bueno, pero podría ser, Siempre está ese cuento de, ¿cómo se llamaba? El equipo que salió campeón, que se llamaba Fecha Libre. Entonces todos los que jugaban contra ese equipo creían que tenía fecha libre, no se presentaban y los tipos ganaron los puntos.
2: Serían campeones.
0: Ganó todo el partido. Es muy bueno. También. Desde que
2: no la sabían.
0: Fecha libre se llamaba y entonces, claro, miraban el fecho diciendo, hoy nos toca fecha libre, no iban, ganaban los puntos. Bueno, muy viejo. Bueno, vamos a ir actualizando todo. ¿Qué tenemos? Justamente estábamos hablando, vamos a meternos en el tema de la Fórmula 1. Primero Guillermina Cardoso, que es la que estuvo allá, que es la que sabe, que estuvo en Madrid. Les voy a decir algo rápidamente. Me encanta que la Fórmula 1 esté en lugares tradicionales de público. Fierrero, ¿no? Me encanta que esté en Europa, por ejemplo, y no tanto en Asia y qué sé yo. Pero bueno, hay que llevar el automovilismo a Asia, ¿no? Y todo ese fervor que tiene. Pero, bueno, me encanta. Pero, esta vez, diciendo en primera instancia que está genial que esté en Europa, que está genial que esté en Madrid, no me gustó mucho el circuito, la verdad que... Y lo decían los colegas de nuestros y los colegas
1: de la tele. No se puede pasar,
0: bastante complicado ese tema. Bueno, dicho eso, vamos con Guillermina Cardoso, que nos habla justamente con Franco Colapinto, después de la gran tarea del piloto argentino.
3: Hola Daniel, muy buen domingo para vos y todos los oyentes. Por acá Guille desde Madrid. Acaba de terminar la primera edición del Gran Premio de España en el circuito de Madrid y el ganador es nada más ni nada menos que Kimi Antonelli. El joven piloto italiano sigue ampliando su ventaja en el campeonato, así que muy bien por él con su Mercedes. En segundo lugar estuvo Max Verstappen y completó el podio Lando Norris. Por parte del piloto argentino Franco Colapinto quedó en el puesto número 7, habiendo largado desde el puesto número 9, así que estaba muy contento con su desempeño en pista. Hablamos con él después de la carrera y esto fue lo que nos dijo.
4: Franco, otra vez una gran largada y un carrerón. ¿Cómo lo sentiste?
5: Bien, contento. Contento con la carrera, contento con todo lo que hice. Hay errores, una carrera limpia, obviamente difícil pasar a Bortoleto, pero bueno, me complicó un poco la carrera, pero después pude mantener a pie hasta atrás, venía un poquito con él y después lo pude mantener, así que estoy contento. Fue una muy buena carrera, estoy agradecido obviamente, pero también muy, muy feliz por los puntos.
4: Te estábamos viendo los tiempos y tenías un muy buen ritmo. ¿Crees que si hubieses pasado a Bortoleto podrías haber peleado con Lawson o no llegabas?
5: No he peleado, creo que hubiera quedado delante en pista. Él hubiera salido tras mío, fue la parada. Sí, nada, fue una pena lo de Bortoleto, pero me disculpo. Juegan su juego, ¿no? Y tienen su estrategia, no pudieron sumar y hicieron eso, así que... Que nada, ahora a trabajar para la próxima, que es la pista que me guste y me divierte y a disfrutar un poco.
3: Así escuchábamos al piloto argentino resumiendo su carrera. La próxima parada de la Fórmula 1 es en Bakú en 2 semanas. Les mando un abrazo muy grande.
0: Gracias, Guillermina. Excelente trabajo, como siempre. Bueno, ahí está con la palabra de Colapinto. Un poco, bueno, enojado con Bortoleto, pero Bortoleto hacía la suya.
1: Sí,
0: pero lo de Gali es cierto. Le contamos a la gente La carrera fue medio anodina, no hay sobrepasos, y ese es un tema que es lo que estamos cuestionando, aquello que nos gusta el automovilismo, incluso con varias estrategias, varias cuestiones para que haya, que DRS, que distintos momentos donde podés poner otra energía. Y bueno, sin embargo, así todo no se dio. Y entonces lo único que hizo variar el clasificador fueron las diferentes estrategias. Tuvo mala suerte de Lando Norris, que en el momento en que se da una situación, que se va Stroll, creo que fue, y entonces sí, hay bandera Virtual Safety Car, que los autos van más despacio, y entonces aprovechan para parar a cambiar los neumáticos, que recuerden que es obligatorio, una vez tienen que cambiar, no solo cambiar neumáticos, sino cambiar el tipo de compuesto. Y justo Lando Norris ya había pasado por donde la entrada de box y tuvo que dar toda la vuelta, los otros pararon y Lando perdió allí la carrera, ¿no? Es una cuestión de mala suerte, ahí no hay estrategia, no hay nada, no hay mucho que decir. Y después, bueno, el tema de Colapinto, que hizo una muy buena largada, como nos tiene acostumbrado él, y bueno, no daba para seguir creciendo, pero la pasó un poquito mal ahí, porque detrás de Bortoleto, que no había parado y que tenía que parar, pero estiró hasta lo último la parada, lo mismo que Gasly, allí la bronca de Cacho, porque Gasly, sabiendo que venía con vuelta menos, podía haberlo dejado pasar y que el piloto argentino se fuera, se escapara, Gasly retener a los otros para que el piloto argentino hiciera diferencia.
1: Aparte tenía que parar para cambiar la goma.
0: Por eso, entonces cuando Gasly para, Colapinto lo tenía los otros ahí atrás, podía haber dejado pasar. Bueno, esa fue la cuestión.
1: Déjalo pasar y taponarlo los otros de uno.
0: Esa era la idea. De todas maneras, una muy buena carrera de Franco, que siempre, como decíamos, es muy sólido, ¿no? Él hace bien su trabajo hasta donde el auto le da, y bueno, efectivamente ha tenido una muy buena tarea. Y Kimi Antonelli, que deslumbra y que ya tiene 8 victorias este año, y que largue donde largue, larga último, larga penúltimo, larga segundo, larga tercero, tiene un gran auto, pero también lo tiene Russell, que presumíamos que Russell, después de que se fue Hamilton, iba a ser el líder en el piloto en Mercedes, y apareció este Kimi Antonelli, que lo llevaron como segundo piloto, en realidad, y le ganó directamente el primer puesto, y bueno, con el mismo auto, podríamos decirse, de la misma escudería, es abrumador lo que está haciendo Kimi Antonelli, en detrimento de George Russell. Para nosotros, para muchos de nosotros, uno de los mejores era Russell. Y bueno, Kimi, la verdad que se va a llevar cómodamente.
1: Pero que hoy tuvo suerte.
0: Sí, hoy tuvo suerte.
1: Suerte, porque en el momento, como bien lo marcabas recién, cuando llegó el Virtual Safety Car, él estaba justo en el momento para poder entrar y cambiar ahí goma, ¿no?
0: Exactamente, que él y Verstappen, que venían atrás, Norris había pasado, y bueno, así quedó la situación. Bueno, vamos.
1: Y lo que no entendí, Daniel, ¿sí? Ya así lo cerramos, lo que no entendí fue lo de Gasly, porque no paró nunca.
0: Y bueno, hicieron otra estrategia con Gasly. Claro, muchos estiran. Lo mismo pasó con Leclerc. Estiró con la Ferrari hasta ver si había otro Virtual Safety Car, otro no, para cambiar al último. Y bueno, salieron con compuestos duros. Y bueno, finalmente.
1: Y encima lo sancionan.
0: Y bueno, así entonces ha quedado la carrera de la Fórmula 1 internacional en Madrid. La verdad, contentos que haya un gran premio en Madrid. Está lindo, incluso hasta nos da la chance en algún momento, quién te dice, de poder estar por allí. Uno va por ahí a Europa algún día, quién te dice que algún día podamos ir.
2: Quién te dice que algún día tengamos la suerte,
0: que coincida con algún premio de España, ya sea Barcelona, claro, o Madrid, claro, o de Italia, que corren tanto, o el de Monza principalmente, o en Inglaterra, en Silverstone, allí, o en Alemania, o en Francia, esos grandes países europeos que acuñaron la Fórmula 1 y que tienen los circuitos más icónicos de la Fórmula 1. Pero claro, medio Mónaco, el de este coso, un circuito medio cerrado, sin sobrepaso. Bueno, le tendrán que encontrar la vuelta para no cambiar el circuito o no cambiar la forma del circuito, porque si no, va a ser siempre aburrido, ¿no? El de Mónaco es mucho glamour, y no se pasa nunca también. Así
1: sí,
0: que,
1: sí, sí. Pero se puede cambiar, Dani, para el año que viene. Se puede armar algo más.
0: Se puede armar, qué sé yo. Siempre uno tiene la idea de que cuando tienen rectas más largas y frenadas abruptas, que hay sobrepaso en la frenada, es mejor. Cuando vos tenés curvas rápidas, es muy complicado. Son curvas, no lo podés pasar porque es curva. Y curva rápida, o sea que no se detiene, no frenan. No se puede. Digamos, eso. La verdad que los que inventan esto, los circuitos, qué sé yo, no sé. No sé cómo lo piensan, ¿no? La verdad. Pero bueno, hay gente, se supone, que más entendida que nosotros, así que bueno, hasta ahí vamos nosotros con nuestra opinión de meros espectadores y simplemente informantes de lo que ha ocurrido en la jornada de hoy en la Fórmula 1. Bueno, ¿qué está ocurriendo con Argentino Gimnasia, Cacho?
1: 23 minutos, la pelota la tiene López Muñoz, caía finalmente, había una falta desde atrás por parte de Miramón, la cobró el árbitro, hay tiro libre para el equipo de la Paternal en 23 y un poquito más. Por ahora no se sacan ventaja Argentinos Juniors y Gimnasia de la Plata, están igualando 0-0.
0: Bueno, repasamos también lo que decíamos del fútbol internacional, el tablero que vamos a hacer, que tiene que ver, lo arrancamos con Inglaterra. En Inglaterra hoy el Brighton le ganó al Coventry 5-0 y el Manchester City en el clásico, después de que lo echaron a Foden por levantarse y pegarle, le pegó una patadita en la nalga, Cacho, estaba en el piso.
1: Sí.
0: Bruno Fernández a Foden, que se había caído encima de la pelota.
1: Y Foden,
0: bueno,
1: le respondió.
0: Y Foden se levantó y le tiró con las dos tapones de punta así, y bueno, lo echaron. Entonces a partir de ahí el City jugó uno menos. Así fue, sí, más o menos, pero el que se fue fue él.
1: Se fue,
0: por haber agredido al otro. Y después el gol de Haaland, un centro de la izquierda. Haaland entró solo por la derecha y lo miró un poco Lisandro, pero no pudo taparlo. Repasaron si estaban offside o no, los dedos. Y esto sí que es literal, el VAR con el offside semiautomático detectó que los deditos del pie del defensor habilitaban a Haaland. Y bueno, y Haaland convirtió. Y con ese gol el City le ganó al United en el clásico por un tanto contra cero.
1: Ayer recuperó la punta.
0: Sí. Claro, o sea, ayer había ganado el Arsenal, así que ahora comparten la punta Arsenal y City con dos unidades. En la Liga de España. Pasamos a la Liga de España. Bueno, la Liga de España, lo más trascendente es que está jugando ahora el Atlético Madrid. Victoria del Barcelona, más temprano. El Atlético está igualando con Real Sociedad 0-0, 20 del segundo tiempo. En la jornada de hoy, Celta y Málaga 1-1. El Barcelona le ganó al Levante 4-2. Cuando ganaba cómodamente 3-0, pareció historia liquidada y se le puso 3-2 el Levante cuando faltaban 2 minutos. Sin embargo, minuto 48 del segundo tiempo, Adeyemi marcó el cuarto del Barça, que sufrió en algún momento. 2 de Yamal, 1 de penal. Ganó el Barcelona. Bueno, dale, Cacho, que se viene Gimnasia, parece.
1: Se viene ahora César, va por el costado izquierdo. La pelota que viene para el medio para el Nacho Fernández. Viene, tiró. ¡Gol!
0: ¡Aumendi!
1: ¡Gol de Gimnasia Aumendi! Aumendi, el autor del gol para el equipo de Gimnasia de La Plata. Una muy buena asistencia, filtró la pelota, se metió Aumendi y en 25 minutos y medio de este primer tiempo en la Paternal aparece el Lobo. El Lobo grita fuerte, una jugada bárbara que vino por la derecha, filtrada por el medio. Muy bien puesto, estaba habilitado Nacho Fernández para Aumendi, la pelota al fondo de la red, gana la visita, gana el Lobo por 1-0.
0: Bueno, y de poca prensa los equipos de La Plata, ¿no? La verdad, qué sé yo, no sé, medio ninguneado. Juega muy bien Gimnasia, juega bien Gimnasia. Está bien, Argentino, decíamos, vamos a ver cómo suple a Alan Lescano. Por ahora no lo está logrando. Vendieron al mejor, se lo vendieron al Vasco da Gama, que el otro día ganó con un gol de Colidio. Pero justamente tienen poca prensa, ¿no? Ya vamos a hablar de los equipos de La Plata, que uno es el mejor de los equipos argentinos los últimos 3 años, digo yo, ¿no es cierto? Capaz que es demasiado agrandado. Y el otro está puntero. Gimnasia está puntero en la zona B. Bueno, vamos a hacer una nota que tiene que ver con un nuevo desafío que hay en la provincia de Córdoba. Para aquellos amantes del ciclismo, amantes de la sierra, ¿no? La verdad que se conjuga todo. Hermoso lugar. Cura Brochero, y allí tenemos a partir de ahora, vamos a tener en poquitos días el desafío Cura Brochero, y para eso vamos a hablar con Pablo Eli, que nos va a contar de qué se trata, haciendo hincapié de que nosotros acá, conductores del programa, digamos, vamos a hacer de cuenta, en realidad es más o menos así, no va a creer que no sabemos nada y queremos que nos ilustre y nos diga todo lo que tenemos que saber de este desafío de ciclismo de Cura Brochero, que va a haber ahora a partir de poquitos días en la provincia de Córdoba. Pablo, ¿cómo estás? Buenas tardes, placer de tenerte en la previa.
6: Hola, buenas tardes, ¿cómo están? Saludos para toda la audiencia.
0: Bueno, Pablo, a ver, ¿cómo es este desafío de ciclismo, no es cierto? ¿De cuándo empieza? ¿Cómo es?
6: Mira, nosotros como Más Eventos somos una empresa que nos hemos dedicado siempre al automovilismo. Hemos hecho carreras de moto, hemos hecho algunas competencias.
0: ¿Vos sos algo de David?
6: El hijo.
0: El hijo de David.
6: Hasta ahora.
0: Un crack, David. Bueno, sí. Así que vos sos el hijo y te dedicaste ahora, también vas a hacer lo del ciclismo, esto.
6: Sí, claro. El ciclismo es algo que siempre nos quedó como materia pendiente para hacer. Y bueno, después de transitar tras la sierra y un día nos pusimos a ver lo que fue la historia del cura Brochero, que fue el que abrió todos estos caminos tras la sierra, y dijimos, esto no puede ser que sea solo historia, hay que hacer algo con estos caminos. Y ahí dijimos, no solo se corría rally, dijimos, el cura lo hacía en mula, así que hay que buscar algo similar. Y dijimos, bueno, ¿por qué no una carrera de bici transitando todos estos caminos que abrió el cura, que él logró unir los valles de tras la sierra gracias a los caminos que él abrió? Y ahí dijimos, la carrera de bici es algo que es amigable, que nos lleva a poder transitar esta historia del cura, donde la carrera recorre todas las capillas que creó el cura. Cada rincón de los caminos por donde transita la carrera tiene historia. Más que una carrera mountain bike, tiene una historia para contar el evento. Y eso es lo que logró el cura Brochero con estos caminos que abrió.
0: Pablo, ¿podés ir contando más o menos, o sea, va a iniciar tal día, cómo sería el recorrido, por dónde pasa? En primera instancia vamos a hablar del recorrido, después cómo se hace para anotar, si puede competir, qué tipo de gente y todo. Pero en primera instancia el lugar y los días, ¿te parece?
6: Sí, el lugar como el epicentro de la carrera es en San Pedro, que es donde vivió los últimos años el cura. Donde transitó la mayor parte de su vida fue ahí en San Pedro. Entonces la carrera va a largar en la iglesia de San Pedro, que es donde la iglesia que él hizo ahí. Luego vamos a transitar por la cuesta Altautina, donde pasamos por la iglesia Altautina, que también es hecha por el cura. Pasamos a metros de la piedra bautismal, que era un lugar donde el cura y toda la gente iba a bautizar a los recién nacidos. Después bajamos a Panaol, pasamos por la iglesia de Ciénaga de Allende, también del cura, la iglesia de Panaolma. Pasamos por la ciudad de cura Brochero, en la puerta de la iglesia de Brochero, y ahí volvemos a San Pedro. El año pasado hicimos una edición que largó en San Pedro y terminó en Ambul, pero los ciclistas no estaban del todo conformes con el recorrido porque les costaba después volver a la ciudad de San Pedro, así que este año dijimos, vamos a largar y terminar en el mismo lugar para que la logística para todos sea más fácil. La carrera va a ser 10 y 11 de octubre. El día 10 hay toda la mañana entrega de premios, de kits y acreditaciones. Por la tarde un prólogo clasificatorio para que no larguen todos mezclados y larguen los más rápidos adelante, que es lo que debería ser para que sea ordenada la largada. Se hace un prólogo de 7 kilómetros y de acuerdo a los tiempos empleados en ese prólogo es el orden de largada del día siguiente. No es obligatorio, uno si no quiere no va a hacer el prólogo, pero bueno, va a largar atrás. Esa es la única desventaja. Y tenemos dos categorías, 118, que es súper competitiva, una distancia larga, una carrera dura, y una más participativa de 52 kilómetros que larga en cura Brochero. Pero todos terminan, llegan a San Pedro. Así que bueno, el año pasado tuvimos la primera edición, fue muy buena, y este año esperamos superarla con creces, porque realmente la gente quedó muy contenta el año pasado.
0: Así que bueno, te hablo, invitar a
6: todos.
0: Está muy bien. Cada uno tiene que ir, por ejemplo, va ese día, tiene que anotarse antes, hay un lugar donde hay que inscribirse. Por supuesto, tenés que tener tu bici y todo, ¿no? ¿Hay alguna reglamentación respecto a las bicicletas o no?
6: No, es todo tipo de bicicletas con las que quieran correr, ideal una mountain bike, pero hay una categoría nueva que es de gravel, que es como si fuera una bicicleta de ruta pero con ruedas de mountain bike, que es una categoría nueva que está creciendo mucho. Hay categorías de e-bike, que son estas bicicletas asistidas electrónicamente, categoría tándem para, por ejemplo, parejas que uno de los dos tiene algún problema de visión o ciego, van dos en una sola bici. Hay categoría en parejas donde pueden correr dos bicicletas juntas y se toma el tiempo del último que llega, por ejemplo, para que sea un equipo. Claro. Bueno, hay infinidad de categorías, infinidad de tipos de bicicletas que se pueden utilizar. Así que, bueno, es para todos.
0: ¿Van ese día, Pablo, ese día, o hay que inscribirse antes en alguna página, en algún lugar?
6: No, ¿cómo es? Te inscribís en Pase Show, que es una etiquetera, entrando a nuestra web de dsb.com.ar,
7: o al Instagram, que es Desafío Cura Brochero, y ahí te lleva directamente a la página de Pase Show. Y si no, alguno que no está muy amigado con la tecnología, que no es complicado para nada, pero el que prefiere anotarse directamente el día de la carrera, llega al lugar y se inscribe ahí directamente sin problema.
0: ¿Desde qué hora? ¿Desde qué hora empiezan más o menos? Ustedes van a estar anotando y...
7: Desde el sábado a las 7 de la mañana.
0: Sábado 10, estamos hablando de octubre, ¿no? Sábado 10, domingo 10, 11 de octubre, ¿así sería?
7: Exactamente, sábado 10 de octubre y domingo 11, fin de semana largo, porque el 12 es, es el Día de la Raza, ese lunes es feriado, así que aprovechen el fin de largo, pueden ir con la familia atrás de la sierra que la van a pasar bárbaro.
0: Y escucha, Pablo, ¿y se puede ir antes? ¿Pueden alguien puede ir a mirar un poquito? Che, pero yo supongamos, quisiera ir, pero la verdad que no sé si va a ser difícil o no. ¿Se puede ir a ver, a mirar un poco, a ver por dónde se va, para saber si uno se anima, no se anima?
7: Por supuesto que sí, el domingo que viene, el próximo domingo, 20 de septiembre, tenemos un reconocimiento oficial donde vamos a estar asistiendo, vamos a ir todos en tándem, en caravana, todos juntos reconociendo el recorrido, para que sepan a dónde distribuir la potencia.
0: Eso es el domingo que viene, 118. Me decís, domingo que
7: el
0: viene,
7: domingo próximo.
0: ¿A qué hora sería eso? Hay que estar ahí, a las 9.
7: A las 9 en la Plaza de San Pedro y a las 11:30, 12 en Cura Brochero, para los que hacen la distancia corta. Ahí ya le pueden hacer un preview a la ruta y saber cómo administrarse para la carrera. Así que, sin sorpresa.
0: Hay que saber que bueno, justamente, por dónde hay que ir y ver si uno se anima, si no se anima.
7: Exactamente, ponerse a prueba.
0: Está muy bien, claro, sí, porque si no, viste, uno le tiene miedo a esas cosas, y entonces supongo que mucha gente le pasará lo mismo, así que bueno, está bueno eso. Así que el domingo
7: sí,
0: que viene.
7: Sí, excelente.
0: Bueno, y eso
7: sí,
0: está bien, y las inscripciones, vos me decías hay que ir a inscribirse, ¿se puede ver en alguna página, alguna cuestión, ahí tienen algo preparado?
7: O sí, la página web es dcb.com. .ar es la página web, y Desafío Cura Brochero es el Instagram nuestro, y ahí ven todo, la programación de la carrera, lo que fue la edición pasada, imágenes, ahí pueden ver lo que es la carrera. Tiene 5 puntos de hidratación, premios en efectivo para todas las distancias, y tanto masculino como femenino, muchísimos premios, el kit es súper bueno, un montón de cosas dentro del kit, con mochila, caramañola, cuello multifunción. Bueno, muchos regalos tienen los ciclistas y es una carrera súper divertida y unos paisajes increíbles.
0: ¿Cuál es la inversión que hay que hacer para pasarla tan bien allí?
7: La inscripción cuesta 200.000 pesos aproximadamente, más el service charge del 5% que lo cobra Pase Show, la tiquetera, y se puede pagar en cuotas con distintas tarjetas, con distintas promociones que tiene la tiquetera, así que hay para todos los gustos.
0: Bueno, Pablo, te agradecemos. No sé si hay algo que quieras agregar, que no te hayamos preguntado, que se te ocurra que sea importante.
7: No, solo que no se lo pierda, porque realmente es un recorrido increíble, es una carrera que está creciendo mucho, y bueno, no se lo pierdan porque realmente vale la pena, es excelente.
0: Bueno, gracias, Pablo.
7: Les mando un abrazo grande.
0: Y un saludo al padre. Bueno, ahí está.
7: Dale, le digo. Muchísimas gracias.
0: Estuvimos muchísimos años con el equipo de Cadena 3 haciendo el rally mundial. Imagínate, ¿no? Si lo conoceremos a David. Bueno, Pablo estaba con él y ahora se dedica a esto también, que tiene
1: y
0: que
1: Pablo
0: ver.
1: Y Pablo está también, Dani, con el tema del desafío de la Ruta 40.
0: Ah, son todos desafíos.
7: Sí, ese es un hijo mío. Ese es un hijo mío.
0: ¿Qué va? Ah, ese es un hijo.
1: Ah, el otro.
0: Mamita, que se dedican todos, son todos los
1: Sí, está lindo.
0: Está muy bien. Hay que hacer todo esto.
7: Hay que hacer cosas.
0: Por supuesto que hay que hacer cosas y además aprovechar todo lo que ofrece Córdoba, ¿no? Los caminos, sí, la sierra, los lugares, la infraestructura hotelera, el lugar gastronómico, todo. Córdoba es una provincia enormemente turística y que se da para todo esto que tiene que ver con la recreación, ¿no? Y bueno, y justamente, y para mantener la salud, Gustavito, nosotros nos harían falta varias vueltas de esta para
2: una vuelta mínimamente.
0: Por lo menos una por menos haría falta. Bueno, abrazo, Pablo, gracias.
7: Bueno, muchas gracias por la nota y les mando un abrazo grande.
0: A disposición, entonces, se viene pronto el desafío Cura Brochero, que tendrá entonces una pruebita, sí, el próximo 20, y después la carrera, o las carreras, En el mes de octubre, el 10 y el 11 de octubre. Una nueva cuestión que tendremos que cubrir, Gustavo. No sé si vas a ir vos, quién va a ir, tenemos que
8: mandar. Yo voy a ir a la llegada.
0: Ah, vos vas a ir a la
8: llegada. Y voy a estar en los puntos de hidratación.
0: Claro, esa parte sí, tenemos
8: que
0: estar seguros.
8: Esa parte está garantizada la presencia. Después que vayamos a correr ya. No sé vos, Cachito, pero
0: yo... No, Cachito se hizo el boludo y no. Le dice nada. Sí, y, sí, no, y bueno, ya. A ver, dale. A ver, no. ¿Qué más primero? Acá está, hasta acá venimos bien. ¿Qué novedades hay allí en la cancha de Argentina? Ya vamos, Cacho. ¿Te está echando viento o me está amenazando? Ah, no, es la tanda. Me dice así como que está pasando hoja, exactamente, la tanda. ¿Qué están revisando, Cacho?
1: Me parece que hay algo. No sé si había un problema con el Inter... No, ahí está. Ahí está lo que están revisando.
0: Ah, una plancha.
1: Una plancha.
0: Alguien que va al piso con los tapones para adelante.
1: Sí, están revisando
0: el piso. Siempre decimos eso, no es futbolero eso.
1: No.
0: Si vos estás en una canchita de fútbol jugando con tus amigos y un tipo se tira así, mínimamente lo tenés que mirar mal.
1: Sí.
0: Yo no sé si da para agarrarse las piernas, el loco, vos me querés romper, esa cosa. Entonces, en un partido de fútbol, eso es full. Sí. Y si ponen en duda la integridad física del rival, y mínimamente para revisar.
1: Lo va a ir a ver, y me parece entonces, que hay novedades.
0: Si lo van a ir a ver, lo van a rajar al que se tiró para,
1: sí,
0: para,
1: pie para el, jugador de Argentinos Juniors. Me parece que está anaranjadito el panorama por ahora. Lo va a ir a ver seguramente. Y bien lo decías vos, Dani, está muy de moda en estos últimos tiempos tirarse así, viste, para robar, para barrer así. Antes, bueno, acá no, imposible, en la cancha acá nos tiramos, nos raspamos ahí y terminábamos raspados hasta el paladar más o menos, sí, porque sí, las sí, canchas eran de tierra.
8: Claro, mirábamos a los jugadores profesionales que se tiraban, iban resbalando sobre el césped y nosotros queríamos hacer lo mismo.
1: No, sí, pero
8: salíamos, como decía mi tía, en carne viva.
0: Terminado. Yo vengo de una escuela muy mala, a lo mejor que decían, el tipo que se tira y que ir al piso así a lo bruto, a rabantar todo, porque no es un buen jugador.
1: López Muñoz,
0: jugador te la saca, te la estirpa sin que vos te des cuenta, te marca bien, te anula, te cuerpea, te desestabiliza.
1: A ver qué dice.
0: A ver qué dice, Cacho.
9: Hace una entrada de juego Brusco Grave. Decisión final, tiro libre y tarjeta roja.
0: Tiro libre y tarjeta roja. Ahí lo tenemos.
8: Lo bueno es que le conocemos las voces a los árbitros.
0: Este es Sebastián Martínez Beligoy. Qué claro. buen árbitro. Yo lo creo honesto a eso, que es lo más importante que uno puede ser un árbitro, la sí, verdad. A esta altura.
1: Se va aprieto.
0: Por ahí se equivoca, como muchos, que a lo mejor tienen una mala tarde, o no son buenos, qué sé yo, no sé, uno no puede decir. Pero yo a este le creo a veces, aunque el tío, bueno, deja su... Sí, claro, Prieto, con la pierna arriba.
1: Llamo Fori.
0: Argentinos, sí, pierde como local con Gimnasia 1-0.
1: Y con uno menos.
0: Se quedó con uno menos, Cacho.
1: Sí, señor, se va Prieto nomás, tarjeta roja. 40 minutos y medio, Dani. Sigue ganando Gimnasia 1-0.
0: Cacho, es el problema cuando vos tenés dos cachos.
1: Claro,
0: es el problema. ¿Cuántas cachos hay en la vida, no? Y sí, vos tenés dos en el programa. Decís cacho, claro, y sale uno, sí, cuando va el otro.
8: Bueno, podría haber dos cachos en la misma, Daniel, radio, pero que no estuvieron en el mismo programa.
0: Justamente, nos tocaron dos cachos. Que dos cachos
1: en... Es un cacho de programa.
8: Un cachazo de gente.
0: Bueno, Cachito Oviedo.
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19: Hola chicos, buenas tardes, soy Tony de acá de San Luis Capital. Ya llegando, estoy en casa, dio gracias, viniendo del autódromo. Se ha escapado un zorro en el autódromo José Hernández de acá del Turismo Carretera. No lo pudieron alcanzar ni BMW ni Mercedes, mucho menos los chivos, los doyes, no existen eso, ya viste. El zorro agarró, puso primera y terminó en primera. Así que les mando un saludo, este es el segundo mensaje que les mando a ustedes, porque anoche estuve escuchando un programa lindo de un señor anoche, puro cuarteto romántico de todavía. Y bueno, y ahora ya estoy escuchando a ustedes. Feliz domingo y que Dios los bendiga a todos ustedes.
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33: Hola, Dani, equipo. Excelente programa, como siempre. Estamos regresando a Brickman y queremos estar, que nos tengas al tanto con el tema Ferro. ¿Cómo venimos con Ferro? Y si Corradini nos puede relatar un gol en la voz de José María Muñoz, de Nacho Sacardi o Valentino Paniete, lo que se le ocurra, a cara a cara.
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38: Parado en la mitad de la cancha viene Sacardi, entrega rápidamente para Cañete, pasa al ataque Garré. Garré recibe el esférico, toca al medio para Cañete, Cañete que entrega para Sacardi, que increíblemente, a pesar de ser un defensivo volante, se mete dentro del área. Viene Sacardi, peligro de gol. Sacardi, peligro de gol, y gol, y gol, y gol, y gol. Gol y gol y gol y gol. Gol de Ferro Carril Oeste en Avellaneda y Cucha Cucha. Caballito, Caballito está festejando por el gol de Sacardi. Remate bajo contra Filiol. Gana Ferro Carril Oeste a River 1-0. Lo pedís, lo tenés. 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
7: Sí, enseguida lo tenemos a Jorge Parodi, que es un tipo muy pensante y está cubriendo los Juegos Suramericanos. Excelente, Gustavito, con el gol de Ferro, carril oeste para el oyente. Si lo acaba de perder Gimnasia, ¿no? El segundo.
8: Acaba de perder en dos oportunidades de Gimnasia. Primero Hanson pegó en el palo y después un centro y el cabezazo fallido de Nacho Fernández, que no llegó a destino. La calentura del Pata Pereira, porque Gimnasia se tenía que haber ido al descanso por lo menos con un gol más de diferencia. Gana por 1-0. Lo mejor que le podía pasar a Argentino Junior era que se terminara el primer tiempo. Gana el Lobo, pero tan solo por 1-0.
7: Bueno, excelente, Cachito, de un descanso. Que ahora vamos a poner un informe, decía, y lo tiro así de la pasada, ¿no? El que quiere y le parece que es razonable lo que digo, bueno, si quiere manifestarse, tienen poca prensa en el resto del país, digo yo, los equipos de La Plata, ¿no? Porque Gimnasia está haciendo una enorme campaña, ahora está ganando, le está ganando a Argentinos. Reiteramos, Argentinos va a sufrir lo de Alan Lescano. Y está perdiendo, y Gimnasia está puntero. Y qué sé yo, si vos no mirás la tabla y decís, che, ¿qué pasa? Gimnasia está puntero. Bueno, Gimnasia,
9: o sea, que no hay ningún relator. No hay ningún relator que cuando hace un gol Gimnasia diga, bueno, de Gimnasia puntero, puntero, puntero del campeonato.
7: Lo mirás en la tabla anual, está quinto. Detrás de, con los mismos puntos que Boca, que está cuarto.
9: Mirá.
7: Bueno, eso uno. Y el otro. Si vos conocés a algún hincha estudiante, felicítalo, pero la verdad que el equipo está. Ahora no está bien en la tabla más chiquita de clausura, digamos, ¿está bien?
9: Claro.
7: Pero ganó, en el apertura ganó la zona. Después lo eliminaron, ganó la zona. Está en cuarto de final de la Copa Libertadores, cosa que la que está Platense nomás.
9: Estudiantes.
7: Sí, me refiero a Estudiantes. Está en cuarto de final de la Copa Argentina, donde va a enfrentar a Platense.
9: Sí, señor. También.
7: También. También está ahí. Además va a jugar Supercopa Internacional ahora con Rosario Central. Esa,
9: sí,
7: Internacional le quedó el nombre nomás de cuando le sacaron,
9: sí,
7: la plata.
9: Sí, juega en Argentina, sí.
7: Sí. La Supercopa Argentina, que tiene que jugar con Independiente Rivadavia.
9: Sí, señor.
7: Está,
9: ¿y por qué tendría que jugar la Supercopa Argentina?
7: Porque el ganador del trofeo de campeones, o sea, el mejor equipo el año pasado, que fue Estudiante, incluso el equipo del año, y no solo futbolísticamente hablando, sino por todo lo que pasó, ganó el torneo, ganó el trofeo de campeón y por eso juega ahora la Supercopa Internacional con el mejor de la tabla anual, que es Rosario Central.
9: Bien.
7: Y después juega con Independiente Rivadavia, que es el ganador de la Copa Argentina. Bien. Por la Supercopa Argentina.
9: Bien.
7: Pero bueno, yo no veo que tengan, pero bueno, son todos candidatos los otros, pero bueno, a mí me gustan los dos equipos de La Plata, andan bastante bien, ¿no? Bastante bien andan. Bueno, vamos con el informe de Lev Yacine.
9: La araña negra.
7: La araña negra. Siempre
9: el
7: la
9: arquero
7: marca
9: ruso.
7: Gustavo Gutiérrez marca de la araña negra porque se vestía todo de negro. El arquero, sí, de la Unión Soviética en aquel momento.
9: Claro.
7: ¿No? Múltiple ganador.
9: Después ahí, el más famoso fue Dazayev.
7: Bueno, escuchá, no nos va a quedar tiempo. La araña negra, el arquero de la Unión Soviética. Ahora va a ser un informe. La verdad que los informes que preparan los chicos en la previa, Juancito Yulte, Marito Celedón. todos los chicos allí con la coordinación de Juan Vallejo y todo lo que tiene que ver con las historias que se preparan para la previa, tiene que ver con que esta semana se dieron a conocer los premios al Balón de Oro, donde obviamente no podía faltar Lionel Messi, tampoco en este caso Lautaro Martínez, el goleador de Italia, el goleador de la, sí, de la Liga Italiana. Bueno, y ahí obviamente está Haaland, está Luis Díaz, está Bellingham, está Yamal, está, qué sé yo, Harry Kane, Mbappé, todos los grandes están, ¿no? Y no podían faltar Lautaro Martínez y Lionel Messi. Por el lado de los arqueros, el premio que entrega la FIFA se llama Trofeo Lev Yashin, en memoria de aquel gran arquero que tuvo la Unión Soviética. Y bueno, está nominado nuevamente el Dibu Martínez, que va por su tercer trofeo. El nuestro ahora arquero del Chelsea, ¿no? Pero por lo que hizo en la selección argentina y en la Aston Villa, también está Bono, está Courtois, está Cobre, está Joan García, el del Barcelona, Mendy, el Alalí, está Bocinha, que ahora está atajando en el Colo-Colo, Unai Simón, el arquero del Bilbao que fue campeón con España, entre otros nominados a justamente el trofeo Lev Yashin. Sobre Lev Yashin, en este informe, nos habla Juancito Yultes.

0: Pirelli's there. Yashin.
1: Circus to up there, the striker. Look where Yashin is. Oh, yeah, he's there, yeah. All right, similar.
2: Parecía tener 8 brazos para atajar y solo vestía con colores oscuros. Eso le valió el apodo de Araña Negra. Alto, corpulento, de movimientos casi sobrenaturales y con cara de pocos amigos, intimidaba a los delanteros rivales y dividió la historia de los arqueros en dos. Antes de Lev Yashin y después de Lev Yashin. El icónico portero ruso que revolucionó el arte de atajar cuando el puesto era subestimado quedó para siempre como un mito del deporte rey. Fue el primer y hasta ahora único guardameta en ganar el Balón de Oro, edificando el mayor legado de la historia bajo los tres palos. Lev Yashin nació en octubre de 1929 en Moscú, cuando formaba parte de la Unión Soviética. Hijo de la guerra, fumó desde adolescente mientras trabajaba en interminables jornadas en una fábrica. Otros niños lo llamaban Torre Eiffel, lo que lo llevó a meterse en peleas, por lo que su padre lo anotó en clases de boxeo. Paradójicamente, el fútbol tardó en abrirle la puerta, así que hizo sus primeras armas atajando en hockey sobre hielo. Ahí se fue formando el artista del arco. Al crecer, descubrió los secretos de la mecánica de los aviones. Años después, supo volar bajo el arco. Ya era estrella del hockey en el Dinamo de Moscú, pero quería desafiarse en el deporte más popular. Y, en el mismo club, dejó el palo para estar definitivamente bajo los tres palos del fútbol.

En esa época los que se lucían eran los delanteros. Pero un día tapó 15 disparos directos y elevó el rango del puesto. En la época dorada del fútbol en la Unión Soviética, se convirtió en figura máxima del deporte siendo arquero. Él le dio un giro a los porteros estáticos de la época. Masificó el hábito de salir a cortar centros, achicar afuera del área, dar indicaciones a los defensores a los gritos y empezar los contraataques sacando rápido con las manos.

En 1954 fue citado a la selección soviética, con la que ganó posteriormente los Juegos Olímpicos de Melbourne en 1956 y la Eurocopa en 1960, y participó de 4 mundiales, en los que nunca bajó de los cuartos de final. Según dicen, su talento lo llevó a ser buscado por el mítico Santiago Bernabéu, que le llegó a ofrecer un cheque en blanco para ir al Real Madrid. Pero la lealtad de Yashin a su club fue más grande y no quiso despegarse de los colores de sus amores. El Dinamo de Moscú fue el único equipo en el que jugó.

La araña negra escribió una huella indeleble. Dejó su portería imbatida en 275 partidos y atajó el récord mundial de más de 150 penales con el Dinamo de Moscú y la selección de la Unión Soviética. Eran otras épocas. Fumaba un cigarrillo antes de los partidos para calmar los nervios y tomaba vodka para, según sus palabras, tonificar los músculos. Tras una carrera dorada en el equipo moscovita, jugó su última temporada en 1970 y su despedida definitiva fue al año siguiente, coronado de gloria ante más de 100.000 personas en un partido homenaje en Moscú.

0: Tiempo después, la salud le jugó una mala pasada. Sufrió problemas graves, incluida una hemorragia cerebral, le amputaron una pierna por una trombosis y posteriormente padeció cáncer, enfermedad que se lo llevó de este plano a los 60 años en marzo de 1990. El mejor guardaballas de la historia le dio nombre al galardón Lev Yashin, el premio que se le da al mejor portero del año en el mundo. El que ya supo levantar dos veces el Dibu Martínez, que ahora buscará uno más.
1: The Yashin Trophy winner is Emiliano.
2: ¡Vamos! ¡Vamos! ¡Vamos todavía! ¡Merecidísimo! ¡Qué lindo! ¡Qué hermoso! Dibu Martínez, mejor arquero del mundo, la sonrisa de todo el país.
0: A décadas de su paso por el deporte rey, el legado de Lev Yashin seguirá vivo para siempre, encarnándose en los guantes de los mejores arqueros de la tierra.
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8: Temperatura en Córdoba 8 grados 2 décimas. Son noticias del portal de Cadena 3 Argentina. En Japón, el salario no alcanza para llegar a fin de mes, advierten trabajadores. La primera ministra Sanae Takaichi, anunció que el salario mínimo no experimentará una gran evolución hasta la década del 2030. Nacionales, 16 allanamientos en Rosario y Villa Gobernador Gálvez. Dejaron un detenido, armas y drogas. La PDI desplegó operativos en distintos barrios de ambas ciudades por causas vinculadas a homicidios, balaceras e intimidación pública. Secuestraron 7 armas, más de 350 municiones, 31 celulares y estupefacientes. Córdoba. Tras la intensa nevada, habilitaron el camino de altas cumbres. La ruta provincial E34 estuvo cerrada durante el sábado y gran parte del domingo debido a la presencia de nieve y hielo en la calzada. Piden circular con precaución. Son noticias del portal de Cadena 3 Argentina.
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0: está Trueará entre la noche y el día, iniciando las dos últimas horas de la previa de hoy. ¿Cómo?
1: Con Giancarlo.
0: Con Giancarlo, exactamente. Recuerden los mensajes al 351-519-9914. Allí por ahora está Cachito Oviedo, ya lo está, le está sacando la nuca a Martín Rodríguez. Sí, señor. Está Martín Rodríguez por ahí hablando de Rodríguez. Lo tenemos al Gaby, que lo hemos recuperado para la causa, como dice Raúl. Hola, Gaby, ¿cómo estás? ¿Qué tal?
2: ¿Qué tal, Dani? ¿Cómo andás? Buenas tardes para vos y para todos los compañeros. Bueno, bien, Belgrano, futbolísticamente. Volvió a jugar bien. Lo que pasa es que le viene sucediendo en el último tiempo que más allá de jugar bien, tener mayor posesión de pelota y de tirar más veces a largo que el adversario, no se traduce después en efectividad.
0: Así es.
2: Entonces, esta situación hace que comience perdiendo los partidos, o los termine perdiendo o los termine empatando. Entonces paga muy caro Belgrano, quizás alguna desconcentración defensiva, le atacan, digamos,
0: poco y le hacen mucho.
2: Hoy, por ejemplo, hasta que Sarmiento llegó, no había, porque Sarmiento llega en una doble, la tapada de Cardoso, la pelota que queda
0: bollando por ahí
2: y después viene el penal del Longo, pero hasta ese momento Sarmiento casi no había tenido participación en el área de Belgrano, hasta que bueno viene el gol después del rebote de penal del arquero uruguayo de Belgrano. Pero a lo que voy es que futbolísticamente me parece que Belgrano está entero, está competitivo, se traduce también en los números en las dos tablas, en la tabla del grupo y en la tabla anual, pero bueno, le falta esa cosita como para mejorar, que es el tema de la efectividad. Sacaba el dato que es el quinto equipo en lo que va del clausura, 9 fechas, de más remates al arco. Y cuando hablamos de remates al arco, lo decimos de manera literal, digamos, no contamos ni aproximación.
0: ¿Cómo podemos traer esa tabla, digamos, de darla a conocer, a ver quién son los otros?
2: Bueno, el quinto equipo de más remates al arco, pero se traduce poco en la efectividad. Belgrano ha tenido, por ejemplo, en el clausura, 9 goles a favor en 9 fechas. Es decir, claro, que el promedio es bueno, un gol por partido. Sí. Lo que pasa es que tiene un promedio de 5 remates por partido y apenas marca un gol.
0: Un gol, un 20%. Claro. Escuchá, Gaby, enseguida te pregunto más de Belgrano, vamos a hablar más del Celeste. Una sola cosita. ¿Qué pasó? ¿Qué sintieron? ¿Qué se expresó la gente? Que yo, cuando Pacerini iba a patear penal.
2: No, pensé que había alguien en el aire. No.
0: Vos te pregunto el tema de Pacerini.
2: A mí me pareció que el valor testicular de Pacerini en pedir otra vez la última bola del partido, y siendo un penal como en el cotejo contra Huracán, lo enaltece a él, lo pone, digamos, en una categoría de tipo, digamos, también con lo que yo decía recién, con rebeldía y con ganas de torcer aquella mala racha, digamos, contra Huracán.
3: Digamos,
2: la pelota le pegó muy fuerte y la pelota fue al palo, reventó el travesaño, inclusive lo movió al arco en ese momento. Pero acá me parece que lo pensó 2 veces y lo ejecutó muy bien. Yo valoro particularmente el overall de Pacerini de pedir la pelota, porque el árbitro Viola le dijo, como el árbitro del partido contra Huracán,
0: termina.
2: Es el penal y se termina. No,
0: bueno,
2: hay
0: pero
2: rebote,
0: hubo mucha,
2: nada, ¿no?
0: Hubo mucha, el otro día cuando pateó, dijo mucha gente que decía, no, pero cómo va a patear Pacerini estando Celarrayán y todas esas cosas. Y
3: yo todo, sinceramente todo. Pensé que lo pateaba Celarrayán.
0: Bueno, y algunos creíamos que estaba bien que lo pateara Pacerini. Y defendimos a Pacerini, pues Celarrayán también había errado penal y Lubita también había errado penal. Claro. ¿Por qué no el 9? A ver, ¿por qué no el 9?
4: Porque es el Haaland sudamericano.
0: Y bueno, y ahora convirtió. Bueno, eso sirve para ver que no es tal.
2: Me decía Gustavito por privada, bueno, a raíz de Pacerini, Belgrano perdió 2 puntos el otro día. Bueno, pero hoy ganó 1 punto.
0: Bueno,
2: en Junín.
0: Eso suele ocurrir con
2: Belgrano,
0: cualquier tipo de jugador.
2: Futbolísticamente, hoy en Junín no mereció perder el partido. Es más, si me apuré, lo debió ganar el partido.
0: Claro.
2: Pero bueno, sumo 1 punto.
3: Si lo pasa que hay un detalle, Belgrano es el campeón y hay equipos que no le van a otorgar espacios. Estaba escuchando en la siesta de hoy que hablaban de Villa en Boca, no tiene espacios, por eso Villa está como desconocido con respecto a Independiente Rivadavia. Con Independiente Rivadavia hay espacios y con Boca no hay espacios.
0: Bueno, te fuiste el tema, pero sí, estaba bien porque lo vinculaste con la falta de espacio. Es un tema del que queremos hablar, o que particularmente quiero hacer hincapié cuando hablemos de Talleres, que es un tema remanido, ¿no? Y que quiero que la gente opine, porque está muy entusiasmada con lo que vio ayer y con el tema del 9. Y eso tiene mucho que ver con lo que vamos a vincular. Cachito, querías decir, querías que
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0: Empatado Belgrano, 1-1 frente a Sarmiento de Junín, ha ganado Central. Me decías, Gaby, que a vos te pareció penal. Yo le discutía que para mí no había sido penal el que le favorable para Central.
2: Sí, sí, para mí lo toman del cuello. No sé quién es el futbolista de Central que tomó del cuello por el defensor de Tigre y bueno, y cae producto de ese agarrón, pero bueno, se puede interpretar de distinta manera también, no sé.
0: Está bien, sí, yo interpreté que no, que se deja caer y que ese agarrón no es suficiente como para que se
2: caiga. Terminando con el tema Belgrano, el próximo fin de semana va a estar jugando el domingo 7:15 en Alberdi contra Estudiantes de Río Cuarto. Había una duda ahí porque Marcos Ayeva, a cargo de la administración del equipo de Belgrano, sobre todo en los partidos donde va afuera, le había confirmado a Molina, Máximo Molina, de que el partido iba a las 5 de la tarde. Fue un error, digamos, de Ayeva en ese sentido. El partido es 7:15 del próximo domingo en el Gigante contra Estudiantes de Río Cuarto, la fecha FIFA y después Talleres.
0: Sí. Bueno, todo como estaba organizado entonces. Bueno, vamos a seguir con los Juegos Suramericanos. Un ratito lo vamos a recuperar también a Jorge Parodi, pero otro de nuestros corresponsales, y de Rafael en este caso. ¿Cómo le hacemos la barra al Atlético, no? Pero bueno, ahí estamos con el Atlético tratando de levantar la situación del Atlético de Rafaela, que hoy perdió 2-1 con Gimnasia en Jujuy, digamos. Pero bueno, así que lo vamos a saludar a Jonathan Faber, que es nuestro corresponsal en este caso, pero en la cobertura de los Juegos Suramericanos. Jonathan, ¿cómo estás? Buenas tardes.
5: Muy buenas tardes para todos ustedes. Muy bien, ya terminando esta primer jornada de deportes aquí, suramericanos, en la ciudad de Rafaela. Se inauguró con las disciplinas de boxeo el estadio multipropósito. Tuvimos 3 peleas de boxeo protagonizadas por argentinos y argentinas. Las 3 fueron con triunfo para el Comité Olímpico Argentino. Primero, Tatiana Flores, ¿sí?, oriunda de la provincia de Buenos Aires, medallista de oro y de bronce en 2025 y 2026, 3 veces campeona argentina, que ahora pasó de pelear de 48 kilos a 51. Hoy ganó frente a Carolina Almeida de Brasil por puntos. También Delfina Arancibia, oriunda de Mendoza, se enfrentó contra Ellen Sánchez de Ecuador, también en la categoría de 57 kilos, ella también fue triunfante, y Santiago Tulián, oriundo de la provincia de Córdoba, que dejó en los micrófonos de Cadena 3 un gran saludo para todo el país, pero en especial para su querida Córdoba, campeón argentino de 2024 de 56 kilos, bajó un poco de categoría, 55 kilos, debut absoluto en los Juegos Suramericanos frente a Diego Morinigo de Paraguay. También un triunfo 0-5 unánime para él, y esa fue la jornada que tuvo como protagonistas argentinos, 3 triunfos en esta pelea. Mañana desde las 9 de la mañana estaremos en el ciclismo MTB. Recién mencionaba el Atlético de Rafaela, bueno, allí se ha desplegado en el autódromo de la ciudad de Rafaela una pista de mountain bike que va a ser protagonista en los próximos días de lo que va a ser la competencia de MTB, así que estaremos informando todo lo que sucede minuto a minuto por la radio y por las redes sociales de Cadena 3, por supuesto, desde aquí, desde Rafaela.
0: Gracias, Jonathan, excelente trabajo. Gracias, tenés mucho trabajo estos días. Te agradecemos mucho, gracias.
5: Gracias, un gran saludo para ustedes, que terminen muy bien.
0: Excelente, así está Jonathan Faber desde Rafaela, otra de las sedes de los Juegos Suramericanos, junto con Rosario, con Santa Fe, que se han iniciado hoy, que tiene a Brasil liderando el medallero con 12 medallas, 5 son de oro. Después Colombia tiene 3, 2 de oro, y después tiene Ecuador, tiene una de plata, Perú tiene una de plata, nosotros tenemos 3 de bronce, Chile tiene 3 de bronce y Venezuela tiene una de bronce. Hasta acá el medallero ha anotado 7. Son las selecciones hasta ahora sudamericanas que tienen alguna medalla en los juegos. Vamos a ir actualizando lo que se está jugando. Cacho, ¿qué está pasando? ¿Cuánto hace que no pierde argentino? Siempre decimos ya, eran 24 con
2: 24,
0: ¿no?
2: Partidos.
0: 24 que no pierde desde, estamos hablando desde
2: Aldo
0: Civi. Marzo.
2: Aldo Civi,
0: Aldo Civi 2-0 desde marzo del año pasado. Sí, sí. Un año y medio. Y lo habían echado a Fattori, ese partido contra el Dosivi, que le ganó 2-0 y está perdiendo. Y bueno, ¿y cómo es el partido? ¿Está bien que pierda? ¿Merece empate? ¿Cómo es?
6: No, hace rato ya merece de lo que ha hecho Argentinos Juniors, por lo menos empatarlo el partido. Se va Salazar, me parece, en el equipo. No. Sí, Salazar es el que finalmente se va. Se había lesionado recién, le preguntaron si estaba bien. No, aparentemente no está bien. Así que ingresa Torres en su reemplazo, casaca número 26 en el equipo del Pata Medina, que está ganando por 1-0. Pero hace un ratito ya me parece que Argentinos Juniors merece por lo menos el empate. En ya 19 minutos del complemento sigue ganando el Lobo por 1-0, Dani.
0: Bueno, una de las preguntas que estábamos haciendo, Gaby, era quién va a ganar la tabla anual. ¿Quién te parece a vos que es el gran candidato a la tabla anual?
2: Independiente de Rivadavia.
0: Ah, coincidís conmigo. Muy bien, Gaby. Sí, sí, sí. Eso me deja más tranquilo.
2: ¿Sabes por qué? Entiendo por qué.
0: Muy bien, Gaby.
2: Ha sido el más regular. Es difícil ser regular en este fútbol argentino. Más allá de que, digamos, en la primera parte del campeonato, creo que llegó hasta octavos de final, lo sacó Unión.
0: Sí.
2: Pero el equipo se mantuvo ahí y teniendo triple competencia. Sí. Porque llegó hasta los cuartos de la Copa Libertadores. Perdiendo por penales contra Fluminense. Hizo una muy buena campaña en Libertadores Independiente de Mendoza. Bueno, y está también.
0: Y además tiene un plantel sólido. Sí, porque se le fue Villa, pero tiene a Maxi Sala.
2: Y cerquita de revalidar también la situación en el Copa Argentina.
0: Sí, y lo tiene lesionado Studer, pero tiene Osela, tiene buen arquero con Volcato, un buen mediocampo, uno de los 10 mejor juega en el campeonato, que es Matías Fernández. Arce, que es el goleador del año.
2: Al rival que yo le veo en la tabla anual, con chance de poder sacarle el primer sitial, es Vélez.
0: Vélez, Mauri Cocolo ayer votó por Vélez. Maxi Molina dijo Argentinos Juniors, de lo que yo escuché, ¿no? Mm. Pueden cambiar si quieren alguno de los chicos, si me está escuchando y no está de acuerdo con lo que dijo ayer, lo puede cambiar. Estamos haciendo una breve encuesta. Gustavo dijo Boca, se viene Gustavo Corradini.
3: Boca demostró que puede incluso con suplentes ahora.
0: Sí. Bueno, ganó.
2: Convirtió en Ener Valencia, lo que no es poca cosa. Es decir, le aparecen de jugadores que no son habitualmente titulares. Sí. Eso de que cualquiera puede rendir en el primer equipo.
0: Bueno, enseguida vamos a actualizar lo de la B Nacional, porque ha perdido Racing. Perdió Racing con Deportivo Morón y empató Ferro, así que se pone en linda la zona. Ganó Morón y perdió Ferro, empató
2: Racing
0: Ferro.
2: Que pierde un invicto de 7 partidos de local, ¿no?
0: Sí, bueno, pero quería decirle, en el ámbito internacional, ganó el Atlético Madrid. Los goles llegaron minuto 39 del segundo tiempo, Grimaldo de penal. Después Jonathan Deby marcó el minuto 45 del segundo tiempo, y después una escapada espectacular de Giuliano Simeone de atrás de mitad de la cancha, se la llevó y enfrentó al arquero y definió, y fue el 3-0, el guarismo bastante mentiroso, me parece, creo yo, ¿no? Minuto 39 del segundo tiempo marcó el Atlético el primer gol para ganarle a Real Sociedad por 3-0. Decíamos, ¿querías actualizar lo de la B Nacional, Gaby?
2: Sí, vamos entonces con la jornada del principal torneo de ascenso de Argentina. Los Andes, San Miguel empataron 1-1 en Loma de Zamora. Almirante y Ferro igualaron 0-0. La Fragata Almirante Brown fue local. En Caseros, Estudiante de Buenos Aires superó a Casuso 1-0. En Paraná 0-0 para Patronato y Temperley, el equipo de Nico Domingo. En Jujuy, Gimnasia le ganó a Atlético de Rafael 2-1. En Santiago del Estero 0-0 para Mitre Chaco Forever. En Nueva Italia, Racing perdió 2-1 contra Morón. Milan, que le gana a Chacarita. Qué mal está Chacarita.
0: Sí, se va al descenso,
2: sí,
0: Chacarita.
2: Parece que sí. 1-0 está ganándole Milan, que está haciendo también Milan, hay que decir esto, ¿no? Su primera campaña
0: muy buena
2: en la Primera Nacional.
0: No, y además llegó a octavo de final de la Copa Argentina, sí, que sí, perdió con Banfield, ¿fue? Fue el que le
2: con Banfield.
0: El del ascenso, el que más lejos llegó.
2: Así es, y por penales.
0: Sí.
2: Y por penales.
0: Sí.
2: Bueno, Godoy Cruz en Mendoza empata con Colón 0-0, promesa de partidazo los equipos que están arriba. Sí, ayer estaba con Nico May en el Kempe, me decía, termina este partido, tengo que viajar urgente con Emi Guardia a Santa Fe para seguir
0: ese
2: partido.
0: ¿Qué dijo Nico May en Malcorra? ¿Te dijo algo del penal de para ellos? ¿Fue o no fue?
2: No, le preguntaste. No lo vi después, Nico,
0: porque
2: lo vi antes.
0: Porque no fue penal y bueno. Perdón.
2: Bueno, y San Martín de Tucumán, 6:30, estará jugando en 4 minutos contra Agropecuario en Tucumán, el equipo de Alejandro Orfila. 55 puntos para Morón y Ferro. Son los punteros de la zona A.
0: Nos alcanzaron.
2: Sí, Godoy Cruz, 47, Deportivo Madryn y Colón, que está empatando, 46. El Toma también está empatando con el Zabalero. Almirante, 46. Estudiantes de Caseros y Bolívar, 39. Hasta acá los primeros 8 de la competencia. Bolívar con 39 estaría cerrando la línea de los equipos que clasificarían al segundo ascenso. Racing de Nueva Italia está décimo con 35, a 4 el último equipo que ingresaría el reducido por el segundo ascenso. En esta zona, 30 puntos para San Miguel y 23 para Acassuso, los dos equipos que estarían perdiendo la categoría. En la zona B, Tristán Suárez y Gimnasia de Jujuy son punteros con 52. Temperley, gran campaña de Temperley, 50. Atlanta, 48. Gimnasia y Tiro, 45. Midland, que está ganando, 44. San Martín, San Juanino, 41. Deportivo Maipú, 40. Están perdiendo la categoría Chacarita, que suma 27 puntos. Y Güemes, con 23.
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13: Felicitaciones, Corradini. 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Inolvidable ese Estudiante del 68. Así que chicos, grande Corradini imitando al, para mí, el, mi primer ídolo, José María Muñoz.
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21: 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Buenas. Basterra, yo te quiero preguntar algo. Vos, quien decís estar muy ligado con Estudiantes de La Plata, decís que los equipos platenses no tienen mucha prensa. Y la verdad es que Estudiantes de La Plata ganó Libertadores, Copa del Mundo, campeonatos, muchas cosas. Entonces yo digo, es como medio injusto que, por ejemplo, equipos como San Lorenzo, quien arrastran el mote de grande desde hace 100 años, por algo que pasó hace 100 años, no merece más lugar el Pinta en la consideración, ¿no? ¿Vos qué opinás? Y otra cosa, el relato de Gustavo de Ferro, Corradini, es el estilo que mejor le queda. La verdad es que me encantó ese estilo, mucho. El grito de gol es perfecto, ese que hizo en Ferro. Y nada, son lo más.
0: Bueno, gracias, gracias. No me voy a meter en discusiones históricas, estudiante. Yo digo de la campaña actual, ¿no? Así que, bueno, ahí va Argentinos, Cacho. A ver, va Argentino, me parece.
6: Vamos a ver si va Argentinos. La pelota la tiene, Bonilla. Ahí está, Verón. ¡Gol! De Argentinos Juniors. Una pelota bien puesta milimétricamente. Hacía rato que lo merecía el equipo de la Paternal, que grita bien fuerte en esta tarde. Se le venía negando hace un rato largo. Una pelota bien puesta. Ahí la filtró entre los defensores de Gimnasia. Y Verón, que picó en diagonal. Muy buena la asistencia de Molina finalmente para que llegara a convertir Verón, casaca número 9. En el equipo de la Paternal, grita gol y pone uno para el Bicho, uno para el Lobo, en 29 del complemento.
0: Bueno, hablábamos de la racha que debe y la mantiene de invicto. Vamos a ver cómo se rearma. Esta es la duda que tenemos de Argentinos Juniors sin Alan Velasco, Lescano, que fue vendido al Vasco da Gama, que el otro día convirtió Colidio convirtió para el Vasco. Quería agregar, el tema venía por el tema de Gimnasia, que está siendo una notable campaña y que no se ve, digamos, tienen que mirar la tabla y ver lo alto que está Gimnasia, no solo en el clausura, sino en la tabla anual. Entonces, y bueno, lo emparentaba también con estos estudiantes, porque hay muchos equipos que obviamente están haciendo bien las cosas. Argentinos Juniors es uno de ellos. De Vélez, que saca pibe y pelea arriba, y de River y Boca son dos casos aparte, son los gigantes y siempre hablaremos de ellos, ¿no? Y River, ahora con todo lo que ha hecho, de la plata que ha puesto, y ahora lleva 3 victorias consecutivas, entonces River ahora parece que es el mejor equipo argentino, y quizás lo sea, habrá que verlo. Boca, que sigue en la Copa Sudamericana y que también vuelve a andar, pero está bien, pero está en la Copa Sudamericana. Independiente Rivadavia, el mejor del anual, y Central con todo lo que viene haciendo, y entonces yo reparaba en las luces que por ahí no debieran enfocar, digo yo, a Estudiantes también, digo yo, no nombran mucho, y tiene un equipazo. Para mí Estudiantes tiene un equipazo, ganó la tabla de la apertura, la tabla después perdió en la apertura en los cruces, pero bueno, y está en cuarto de final de la Copa Libertadores, está bien, empató con el otro día con el Corinthians, tiene que ganar allá, sin los dos Palacios, sin Thiago Palacios, que es uno de los mejores jugadores, está en la Copa Argentina, está haciendo una campaña muy buena también, y entonces por ahí las luces no son... Por lo menos con Gimnasia, ¿no? Más con Gimnasia, que por ahí, como había perdido el Clásico, había perdido con Riestra, lo había eliminado de Copa Argentina, pero el Pata Pereira está haciendo un trabajo extraordinario, sí, ¿no? Claramente. Y está haciendo una muy buena campaña. Y entonces, bueno, es simplemente esa
2: mención. A favor Estudiante de La Plata, que para mí tiene al mejor centrodelantero del fútbol argentino del momento.
0: Guido Carrillo.
2: Para mí es el mejor lejos.
0: Sí. Es el que mejor pivotea y... Y bueno, de eso vamos a hablar en el tema del tema de Talleres, ¿no? Y la pregunta la reitero, Gaby, y te sumás y la respondemos dentro de un ratito. Nos vamos a meter ahora en lo de River, pero... Y la pregunta para que lo vayan pensando, ¿cuánto mejoró Talleres? Se lo vieron el otro día Talleres, les gustó mucho, muy lindo Talleres ayer, ¿no? Contra Unión. ¿Mejoró mucho Talleres o Unión no anduvo tan bien? Porque el técnico dijo, Maderón, fuimos un desastre. ¿Cuánto tiene que ver lo que mejoró Talleres y el rival que le tocó, que anduvo muy mal?
2: Pensaste porque no se lo permitió Talleres.
0: ¿Vos decís? Sí. Bueno, está bien, es una respuesta. Esa es una respuesta. ¿Cuánto cambió estratégicamente Talleres o tácticamente Talleres o en cuanto a jugadores Talleres respecto a lo que venía haciendo?
2: Está más ordenado.
0: Esa otra respuesta que hay que buscar. Y después, bueno... tengo una opinión, los invito ahora, y que vayan hablando y seguimos con todo lo otro. A mí me parece que el partido se abre porque el 9, por decirlo de alguna manera, tiene vida propia, digamos. Los 9 en el fútbol argentino, cuando juegan los equipos con extremos, quedan encasillados, y no siempre lucen, y normalmente no lucen. Lo ha seguido Carrillo porque es un extraordinario jugador, y porque los extremos que tienen, Tobio Burgo y Thiago Palacios, son muy buenos, y además los laterales, en Estudiantes le tiran mucho centro y entonces eso hace. Pero cuando no tenés eso, los 9 pagan. Y pagó, y hablando de Talleres, pagó Tarragona, que se está viendo que ya era gran goleador. Acá parece que no pasó nada y ahora está demostrando que otra vez goleador. Por nombrar a uno. Lo van a ver con Ronaldo Martínez, que venía a ser goleador, no anduvo acá, pero ahora va a volver a ser goleador en Vélez, no cabe ninguna duda. Y este chico que está jugando ahí de 9, va a pasar lo mismo si no le tiran centro. O sea, porque ayer él fue figura, porque él le agarra una pelota fuera del área y la clavó en el ángulo. No es que le lo habilitaron. No es que Rick o De Pietri le dieron un pase, una asistencia.
2: Nunca le dieron un pase.
0: Nunca le dieron. Yo contabilicé después del segundo tiempo, en el arranque del segundo tiempo, y si quieren repasen, desde que comienza hasta los 20 minutos, hubo 4 contras, 2 de Rick, 2 de De Pietri, los 2 patearon al arco. Y el 9 venía en 3 de esas oportunidades más o menos solo. Nunca lo buscaron. Entonces, y el tipo tuvo, robó una pelota y tuvo la generosidad también, si no lo mataba, ¿no? De dársela a De Pietri para que haga el gol De Pietri. Pero no es un funcionamiento. Los chicos estos son muy buenos. Yo no digo de que tengan que sacarlo ni a Rick ni a De Pietri, que sean malos jugadores, ni mucho menos. Yo digo que debieran ser más generosos. No todas las tienen que terminar ellos. De Pietri no tiene que terminar todas las jugadas que él arranca de aquel lado. O Rick, todas las jugadas de este lado. ¿Alguna vez lo tienen que habilitar al 9? ¿Alguna vez tírensela al 9? Es más, si vos levantás la cabeza en esa jugada, va a ver que el tipo se viene desmarcando. Entonces, si lo habilitan al 9, el 9 va a ser figura, el 9 va a ser más figura, el 9 va a ser más goles, porque muchas veces los extremos, que son delanteros y que también necesitan hacer goles, se las morfan todas. No es alguna, son todas, hermano. Lo que hizo ayer este chico, lo hizo por motu propio, no porque lo asistieran. Salió de fuera del área, se la entregó Fattori ahí en fuera del área, la clavó en el ángulo.
1: Bueno, pero no sé,
0: no. No, pero quiero decir, no hubo un cambio. Yo no veo, yo pensé, digo, bueno, de Felipe le debe haber dicho, muchachos, los extremos muy lindos, pero le tiran centro porque de Felipe.
2: No, porque ¿sabes por qué no viste el cambio? No. ¿Sabes por qué no viste el cambio vos de manera general? Porque para el técnico de Talleres hoy lo más importante es de mitad de cancha para atrás. Es decir, trata que no le hagan goles al equipo. Una pregunta, ¿por qué Santiago Fernández, titular indiscutido hace año y medio en la defensa de Talleres, no juega más? Es suplente. Lisa y llanamente, por falta de altura. Y lo explicó De Felipe. Yo necesito, en la saga central, jugadores altos para que no nos ganen de cabeza ni en la primera ni en la segunda jugada. Talleres es uno de los equipos que más goles de cabeza tiene en el año.
0: Convengamos.
2: Entonces, a partir de ese momento, tipo va tratando de primero defender lo que tiene, de hacerse fuerte atrás, y después verlo de adelante.
0: Y convengamos que Riquelme, porque acá lo conocen ahora, Riquelme viene de jugar muy bien en Argentinos Juniors. O sea, no es un tipo que viene a sacarle lugar al Santi Fernández y que es un desastre. No es un desastre, Riquelme. Habrá arrancado mal acá en Talleres, pero no es un desastre. Entonces, bueno, que no jugara Galarza. Bueno, no podía jugar Galarza, jugó Fattori más suelto con Esforza. Yo no veo tanto cambio en la estructura, en la formación del equipo, en los cambios de jugadores. Así que, bueno, ¿querés decir algo,
4: Cacho? No te enojes, che.
0: Ay, nos vamos con el chelo, dale, dale.
22: Talleres y una nueva jornada de puertas abiertas. El Amadeo Nucetelli volvió a abrir sus puertas para recibir a entrenadores y representantes de clubes de la ciudad y del interior de la provincia. Durante la jornada, los invitados recorrieron las instalaciones y conocieron de cerca la metodología de trabajo que Talleres desarrolla. Abrir las puertas también es crecer juntos. Te informó Club Atlético Talleres.
23: Yo sabía que Talleres iba a volver a ser el Barcelona. Te lo dije.
0: Bueno, por eso no hay que deprimirse tanto cuando se pierden ni agrandarse tanto cuando se gana. Hay que analizar las cosas. ¿Cambió tanto? ¿Por qué cambió? ¿El equipo rival influye o no influye? Todo tiene que ver. Bueno, nos vamos con el Chelo Lamberti porque están volviendo seguramente desde la cancha de Tigre, donde Central le ha ganado al conjunto de Victoria por un tanto contra cero. Y el Chelo Lamberti con los muchachos, supongo que estará el Claudio Giglione y el Gato Greco, todos ahí en el auto. Debe manejar Claudio, como siempre, porque no le larga el volante a nadie. Así que, bueno, lo vamos a saludar al Chelo para que nos cuente cómo ha sido lo del partido, si estuvo bien la victoria de Central, la polémica, si fue o no fue penal. Chelo, querido, ¿cómo estás? Buenas tardes.
24: Buenas tardes, Dani. Gran placer de saludarte, como siempre, para vos, para todos ahí en la mesa. Exactamente, estamos retornando con Claudio, con el Gato, después de haber puesto al aire lo que fue una victoria de Rosario Central, muy importante, muy esperada, muy necesitada de cara a lo que va a venir de un equipo que pretende ser protagonista. Claudio, justo el 1-0 de Central. Te saludo, ¿cómo estás?
25: ¿Qué tal, Marcelo? Un gusto saludarle a todos, a Dani y a toda la audiencia de La Previa.
1: terminó siendo justo, un partido donde Central no jugó bien, no le jugó bien Ibarra, jugó mal Coronel, un primer tiempo parejo, en donde la más clara la había tenido Tigre con aquel cabezazo que pega en la tibia y el peroné en la línea del arquero Ledesma. Después, en la segunda etapa, una atajada dando rebote de Ledesma, le dejó la pelota solo frente al arco a Vanegas, que desperdició el gol. Era partido de gol gana. Tres minutos después hay un penal que no ve en la cancha, 3 metros, tampoco es que le hizo un tacle, pero lo toma debajo de la axila y lo gira Moreno a Campás, lo llama el implacable Monzón
3: Brizuela
1: y ahí Merlos sanciona, son casi todos los mismos, sí. Sanciona el penal. Yo no sé cómo no lo vio porque estaba a 2 metros, lo cambió por gol Di María y a partir de ahí sí lo justificó Central, que tuvo un par de chances para marcar el segundo gol, y Tigre, que como podía y verticalmente tenía profundidad, cuando lo echaron bien echado por doble amarilla Coronel, jugó 20 minutos con uno más y mostró toda su mediocridad. Al tener que jugar, quedó expuesto con uno más y realmente no llegó. Lo terminó ganando Central 1-0, partido de gol gana, la victoria fue justa, distó mucho de ser una buena actuación de Central. Tigre tiene poquito. Fue un partido donde, si lo comparamos con la Fórmula 1, 2 autos del mismo ritmo. El que clasifica primero va a viajar sabiendo que el de atrás anda igual de él que el de él, pero no tiene cilindrada para pasarlo. Ganó 1-0 Central, la figura fue Obando con un 6-50.
24: Tres puntos importantes para Rosario Central de cara a lo que va a venir. Uno sabe que cuando se lee en el país, en los últimos tiempos, ganó Central 1-0, gol de penal de Di María Gatto, de inmediato la gente es como que, bueno, está establecido, pero lo decía Claudio recién y lo suscribimos, la sensación es que fue penal. ¿Cómo estás, Gatto?
4: Abrazo grande, Chelo, abrazo para Dani. Claro que sí, lo marcabas vos en el instante donde tuvo una pequeña sujeción del jugador de ti. Nosotros después esperamos la revisión del VAR. Lo toma el defensor de Tigre, y para muchos es un penal chiquito, pero penal en fin, Marcelo.
24: Exactamente, Dani, lo dicho, viste, gol de gana Central, gol de penal de Di María, Merlos el árbitro, Monzón Brizuela en el VAR, es una combinación que generalmente ha dado esto, pero vos sabés que es penal. No sé qué sensación les quedó a ustedes. Nosotros en la cancha, en el momento, veíamos que la infracción había existido, el contacto. Después, evidentemente, siempre es subjetivo, Dani, ¿no?
0: Está muy bien, y voy a comprar lo que dicen ustedes. Yo me sumé al combo de todo eso que primero dijeron. Para mí era un penalcito, pero es cierto, como dicen ustedes, no es penalcito. Lo que pasa es que ahora hay terribles agarrones en el área y no cobran nada. Y sí, si esa es penal, sí. Si debiéramos cobrar todas, debiéramos cobrar todas esas, y entonces terminamos esos agarrones que los tienen abrazados, claro, los jugadores. No, porque la pelota no cae ahí. ¿Y qué tiene que ver? Empecemos a cobrar los penales en serio, porque
5: para vos,
24: si no, está Dan.
0: ¿Para vos qué dijo?
24: Le pasaba con River.
0: Sí, claro.
24: Sí, ciertos sí, partidos. Sí. Hubieron un montón de veces que cuando se decía gol de gana Central, gol de penal de Di María, sinceramente algunos penales no fueron, y bueno, por eso pasa todo esto. Al partido no le sobró talento, no le sobró demasiadas cosas, lo decía ahí recién justamente Claudio, partido, gol, gana, eran parejos futbolísticamente. Central lo terminó aguantando con un hombre menos en los últimos minutos y se lleva para Rosario una victoria importante de cara a 2 partidos que va a tener importantísimos, porque el domingo lo va a recibir Argentinos Juniors, y si tiene aspiraciones de estar peleando en la tabla anual, deberá ganarle a Argentinos, y porque el próximo 26 en Santiago del Estero, Dani, va a estar enfrentando a Estudiantes de La Plata. Tiene, insisto, por delante 2 partidos importantísimos.
0: Bueno, la verdad que sí, y bueno, sabemos que tienen algunos jugadores, tienen mucha calidad Central, la verdad, pero hay varios equipos, ¿no?, que están ahí arriba, sí, que tienen lo suyo. Argentinos, Vélez, Independiente Rivadavia, ahora se viene Boca en la tabla anual. va a estar linda esa conversación, ¿no? Para ver quién es el mejor ahí arriba, y obviamente no hay que descuidar de que más allá del mejor, que es un título, hay que estar lo más arriba posible para ir a la próxima Copa Libertadores de América. Una sola preguntita que debe ser preocupación en Central. El 9 de Central, no hay forma, o sea, es Copetti, o es Marco Rubén, o sea, no hubo reemplazo para Vélez, ni mucho menos, ¿no?
24: No, es un tema que tiene Central, que tendrá que convivir en lo que resta del campeonato. Si bien Copetti hoy no jugó un mal partido, la actitud que tiene, las ganas y todas estas cuestiones, está claro que está negado para el gol. Y Central tendrá que afrontar la final con Estudiantes, la recta final, pelear por la tabla general, ver si llega a los playoffs, la tendrá que encarar con Copetti, que si hay algo que no le sobra a Copetti.
0: Pero lo suple con muchísimas ganas, como dice el Chelo. Bueno, ahí está, sí, están en tránsito, volviendo, una zona complicada. Bueno, ahí está. Gracias, muchachos, excelente trabajo, estando siempre, ¿no?, en la cobertura de los equipos rosarinos. En este caso, la muy buena victoria de Central, necesaria victoria de Central, venciendo a Tigre por un tanto contra cero. Ya estuvieron y hablaron de eso, que fue también un buen empate de Ñul frente a Vélez Sarsfield en el comienzo de la fecha 1-1. Y lo que se viene para ambos equipos rosarinos, lo decía bien el Chelo, ¿no? Rosario Central, que va a ser el visitante de Argentinos Juniors, que en este momento está empatando, así que va a ser un duro compromiso para Rosario Central, y también lo será obviamente para Argentinos Juniors. Y Newell's Old Boys, que va a visitar a Platense. Vamos a ver cómo queda el Calamar, que tiene que recibir entre semana al Fluminense, partido revancha de cuartos de final de la Copa Libertadores de América.
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0: Cachito, ahí detenemos la música, nos vamos urgente a los Juegos Suramericanos. Jorge Paroli, adelante.
30: Primera medalla de oro para Argentina en esgrima correspondió a Pascual Ditela, de 30 años. En sable derrotó al venezolano Romero en la final, como ocurrió en Cochabamba 2018. Ditela, de una familia de representantes olímpicos, de hermana de una ganadora de medalla de oro en los Panamericanos en Santiago de Chile, con estudios de filosofía, con una enorme trayectoria, se lleva la medalla de oro en la Argentina, mientras que Lucas Alba en natación acaba de ganar la medalla de bronce. Esperamos la carrera de Macarena Ceballos con la expectativa de algo importante. Ya volvemos.
0: Bueno, ahí está Jorge Parodi con la primera medalla de oro de Argentina en los Juegos Suramericanos.

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0: Hola, Pablo Gatuna los habla. ¿Cómo les va? Hola, Dani Basterra. El Gaby Rodríguez. Y cara. Muchachos, excelente, como siempre, los domingos. Excelente, todo muy bien. Cara, maestro, nada que envidiarle, nada a nadie. Así que dale para adelante, vamos. Y bueno, ya Racing, vamos a recuperarnos, hermano. Desde los 90, ¿te acordás, Gaby? Cuando descendimos, un Chaco Forever, canche Boca, 5-0. Bueno, saludos a todos, saludos desde Córdoba, saludos.
1: Gracias por los mensajes, son muchísimos los mensajes. Yo creo que voy a saludar a todos los que han mandado audios. Daniel de Santiago del Estero, Lucas desde Córdoba, Juan José Acuña, Miguel también desde Córdoba, Fernando Maggi, Cristian Medina, ¿cómo le irán el Botafogo a Cristian Medina? María Rosa Villán, El Colo, Beli, Diego Mar.
2: Hola. Sí, hola, dale. Muchachos de Cadena 3, ¿qué tal? Qué lindo, ¿qué tal? Los programas. Escúchame, ¿me podés informar qué pasó con Camionero y creo que jugaba con Argentino y Marco Juárez, algo así? No sé si es Argentino A o cómo es el campeonato ese.
3: El Gaby le va a informar en instante. El regional, están empatando 1-1, no terminó. Bueno, terminó el partido, vamos
4: Pastor a buscar Argentino y en el gimnasio.
1: Bueno,
3: habló Cacho, no sé.
1: Sí, habló Cacho y sí que terminaron el partido.
4: Sí, ¿no? sí. Sí, terminó nomás el partido, empate entre Argentino Junior y Gimnasia, Dani, partido que se juega en la Paternal, 1-1 entonces, abrió la cuenta, recordemos, a Ausmendi para el equipo platense, lo terminó empatando Verón, que también tuvo otra oportunidad, después un cabezazo en el travesaño, lo privó de la victoria Argentino Junior, 1-1, 28 partidos sin perder en la Paternal.
1: Bueno, ahí está, entonces ya ha conseguido el empate el conjunto de la Paternal. Sigo saludando a gente que nos manda audio. No sé cuántos habrás puesto, Cacho. Oscar, Horacio, Hugo Vileto, Carlos, 40 pusiste, Ramón Mileno, Marco Barrera, Tony, Silvia Ordóñez, Sofía, Lucero, Robert, Yepe, mirá vos, Raúl Castillo, Fede Ale Valenzuela, Lidia Canizaro, Héctor, Susana Nieves, Gabito, Gabito.
5: Ajá. Hola, buenas tardes, equipo.
1: Sí.
5: Te habla Sergio, el taxista.
1: Hola, Sergio.
5: Talleres ha acomodado sus líneas. Me parece Fattori solo el 5. Muy bien. Agarró confianza el 9. El tipo acomodó las cosas, el técnico que vino. Los acomodó donde tienen que estar. Linda tarde para la práctica del fútbol.
1: Exactamente. Hermoso día para la práctica de fútbol, para jugar y para...
6: Osvaldo Güeves decía, una hermosa tarde para ver y para jugar al fútbol.
1: Así es, exactamente, eso era, para ver y para
6: también
1: jugar.
6: También decía que era una tarde para tirársela encima.
1: Ah, oh, vos como me viste con los relatores, como hablaba recién el amigo que te comparaba con José María Muñoz y todo, ¿no? Y bueno, ya estamos bien, estamos aproximándonos.
6: Yo soy más pesado que José María Muñoz.
1: Claro, el gordo del gordo, ya ahí estamos bien. El gordo Muñoz, el gordo Corradini, ya ahí estamos, nos estamos acercando, pero no.
3: ¡Hay gol!
1: Pacético, Gustavito. ¿De quién, güey, Gaby?
3: De Godoy Cruz de Mendoza, lo hizo Poggi, final de la primera parte, el Tomba.
1: Poggi, volvió ese.
3: El equipo de Pablo de Mure le gana Colón 1-0.
1: Sí.
3: Si se confirma la victoria,
1: sí.
3: Hay que decir un par de cosas. Godoy Cruz comenzó muy mal la temporada en la B Nacional.
1: Sí.
3: Porque, bueno, desciende de primera división y los primeros partidos no los pudo ganar.
1: No.
3: Incluso le costó un montón ganar en el Feliciano Gambarte, su cancha.
1: Sí.
3: Se acomodó en el último tiempo. Recordamos que no empezó con este técnico, sino con Mariano Toedli, el ex delantero de Huracán, entre otros. Agarró Pablo de Muner. Y de Muner dirigió hoy su partido de 18, no empató ningún partido.
1: Amén.
3: Pero lo más importante es que está tercero ahora en la tabla, ha recuperado muchos puntos, subido varios escalones y está ganando el octavo partido de los últimos 10.
1: Bien.
3: Muy buena performance para el Tomba. Soy hincha también del Tomba.
1: Y sí, de los equipos interior que estuvieron en primera, de Colón también podríamos hacerlo, ¿no? En este caso.
3: Sí, claramente.
1: De San Martín de Tucumán, de qué sé yo, los equipos que, bueno, nos representa. Nos vamos a meter en el tema de River. Quedaron muchísimos mensajes, ¿no? Teresita, estaba leyendo Gabriel Lucero, López Marcelo, Jorge, Rodrigo, Hugo, el Pocholo, Luisete. Pocholo siempre nos mandan saludos. Pocholo, Rodrigo, Claudio. No, bueno, un montón, y voy por la página 2 de 7 que tengo acá.
7: Pobre. Hola, soy Cristian Coronel, hincha de Talleres. Para mí mejoró mucho porque este técnico los ordenó un poco al desastre que estaba haciendo Sampaoli, pero todavía le falta a este chico porque vos tenés que poner lo mejor que tenés, siempre tenés que poner los mejores jugadores que tenés. Este chico Ortiz, si no, va a pasar lo mismo que con Dávila. A estos chicos los ponen, están en su mejor momento, después los borran. No los vuelven a poner, los frustran. Ellos mismos los frustran. No entiendo todavía por qué, si es por orden de fase, si es el técnico, pero cuando ponga lo que están mejores, los jugadores que están mejores, realmente están mejores, ahí va a cambiar Taller.
1: Bueno, ahí está, gracias por el mensaje. También
3: ayer,
1: a Gloria.
3: Ayer lo que no entendí es por qué de Felipe hizo tarde los cambios, ¿no? Ganaba 1-0 Talleres. El segundo tiempo comienza con uno, no digo que fue una trombo en el segundo tiempo, pero jugó mejor que en la primera parte.
1: Tuvo dos llegadas claras.
3: Y se acercó con cierta peligrosidad al arco de Unzaín. Sí. Y de Felipe hace el primer cambio, hace dos primero, a los 30 minutos del segundo tiempo. Que entra Baloyes y Baroni, creo.
1: Chavaza. Bueno, ¿será que veía mejor a los que estaban jugando, Gaby? No hay mucha Chavaza, historia acá.
6: Qué rápido que Chavaza.
1: ¿Por qué habría que obligatorio hacer los cambios temprano?
3: Veías que el equipo rival te estaba llevando por delante. Bueno, acomodó un poco la pieza, sobre todo en el medio.
1: Sí, pero eso, bueno, sí, puede ocurrir. O sea, yo te entiendo, pero también ocurre que el rival también juega y a veces te atropella. Claro,
6: y si a los 5 minutos levantaban con los mismos jugadores...
3: Bueno, si viene Independiente San Lorenzo, confirmado el rojo, el equipo de Jason Viera, Rey, Godoy, Fedorco, Arrayago, Zavala, Pérez Cursi, Marconi, Maximiliano Mesa, Montiel, El Chimi, Ávila y Abaldo, el 11 del equipo de Independiente. Por su parte, en el debut de Rubén Darío Insúa como técnico de San Lorenzo, de Becky, Arboleda, Corujo y Amor, Tripico, Insaurralde, Prete, Pagano, Farías, Cuello y Ausmendi.
1: Miércoles, che, lindo nombre tiene ahí. Vamos a ver cómo los arma. Uh-huh. Vamos a ver cómo los arma. Martín Rodríguez.
8: Anima. Daniel Baster, ¿cómo anda?
1: Venimos bárbaro hasta acá. Hora 19. ¿Tenés lista la noticia?
6: Tenemos lista la noticia. Saludos para Gloria.
1: Bueno, vamos.
6: Hasta aquí vamos bien, dijo el pollo en la puerta.
1: Exactamente, así vamos nosotros. Bueno, agradecemos los muchísimos mensajes que tenemos. Enseguida, después de las noticias, nos vamos a meter en el capítulo de River y de Boca. Y por supuesto, para finalizar con el tema de Talleres.
9: ¿Qué onda? ¿Qué vamos a hacer esta noche?
1: No sé, esta noche vos qué vas a hacer. ¿Me vas a pasar a buscar? ¿Cómo es? Bueno, dale, listo.
10: Bueno,
1: ahora vamos con las noticias.
10: Me voy a contar.
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6: Internacionales. Lula denuncia a la derecha por buscar apoyo de Estados Unidos en elecciones brasileñas. El presidente Luis Inácio Lula da Silva denunció que la derecha busca respaldo de Estados Unidos para favorecer a Flavio Bolsonaro en las próximas elecciones. Nacionales. Tragedia en Laguna del Monte. 4 pescadores ahogados y uno sigue desaparecido. Ocurrió en el partido bonaerense de Guaminí. 3 de los pescadores fueron hallados el sábado sin vida y este domingo encontraron al guía. Córdoba. La iglesia busca voluntarios para la histórica visita del Papa León XIV. La convocatoria apunta a personas de entre 18 y 65 años que quieran colaborar en la histórica visita del sumo pontífice a esta provincia. La preinscripción no garantiza una asignación. 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

casi le gana Correa, rebotó y quedó a Thiago. Thiago que toca para Driussi, taco de Driussi para Thiago Almada. Otra vez, allí está Correa para Thiago Almada, le pegó, le tapó el arquero, sensacional, viene el rebote. ¡Gol! ¡Gol! ¡Galván!

0: ¡Gol! Cinco situaciones en 8 minutos del complemento, minimizando al rival, metiéndole toda la potencia ofensiva, y vino una jugada más, y vino otro ataque más, y un rebote que finalmente definió contra el palo izquierdo del arquero Volcato, Tomás Galván, a los 8 del complemento, hace que todo eso que hacía River en el complemento para buscar la diferencia mayor, lo concrete. Entonces rápido Tomás Galván tomó el rebote, le pegó bien de derecha, lejos del alcance de Volcato.
1: Muy bien, estamos repasando los goles de River en la historia. En este caso fue frente a Independiente Rivadavia. Ahora vamos a buscar el de anoche, ¿no? El que estábamos buscando. Vamos a poner ahora, vamos ahora para actualizar el gol del triunfo. A ver, anoche, el segundo.
2: Acuña mira, la quiere puntear en el área, hace la pausa, va a encarar por afuera, no se sabe lo que quiere hacer el huevo. El centro de derecha lo traza fino, Almada pivoteó, le abrió para Mesa. Gran jugada de Mesa, posee por debajo de la pierna, le quedó Correa, cayó. El rebote, tiró, gol de River. Almada, gol de River. ¡Gol! Thiago Almada a los 46 del segundo tiempo, cuando se le bajaban las persianas de las ideas del fútbol a River, cuando se le negaba con Ingolotti, cuando se le negaban con todo lo que había interpuesto como muralla defensiva Atlético Tucumán, la insistencia de River, la tosudez del millonario para no darse por vencido,

0: lo tuvo con Beltrán, se caía y después aparece el gol millonario, señoras y señores, aparece el gol millonario. Juan Cruz Mesa definitivamente hizo también lo suyo para que Almada concrete el tanto a los 46 minutos, una gran maniobra de Juan Cruz Mesa.
1: Bueno, ahí está el Gato Greco en el relato. Qué mané, tenés buenos relatores, ¿no es cierto?
2: Son todos buenos.
3: No sé si somos muchos.
4: ¿Y el que tenemos acá?
3: Sí, no sé ahora, si ahora, somos buenos, pero somos muchos.
1: No, pero estábamos escuchando Gustavo Vergara, la victoria de River y la tercera consecutiva, la anterior frente a Independiente y Rivadavia. Ahora el Gato Greco, sólido relator también, el Gato, que en la victoria de River anoche agónica con el gol de Gariano, que...
4: ¿Cómo Gariano?
1: Almada, perdón. ¿Lo viste a Gariano empujando?
4: No, sí, increíble.
1: Bueno, como que le empujaba, pero bueno, es que a lo mejor es muy futbolero el vago. Ya le
4: yo creo que si había rebote ahí, había tomado el envión para ir a cabeza.
1: Bueno, Gaby, pero qué sé yo, viste, no sé.
4: Y encima hay algunos videitos en redes sociales donde no solamente se muestra el gesto que hace para patear,
1: sí. Acompaña la patea,
4: sino que mete puñito.
1: Ah, mete puñito.
4: Mete también. Puñito.
1: Mira, eso ya no.
4: ¿Cuándo se llegó el Diego Almada?
1: Eso ya no sé. Sí.
3: Que estaba Falcioni.
1: ¿Querés que lo...? A ver, escuchalo, dale.
3: Lo vamos a escuchar porque estaba enojadísimo. Sí, viste, por ahí en una de esas...
1: Espera, te digo porque el patadón de atrás de Arambarri y la expulsión, muchacho. O sea, si cobramos penal lo de Campa, ¿esto cómo no lo van a echar? No sé, digo yo, me parece. ¿No fue falta eso?
3: A ver qué dice.
1: ¿Cómo es eso?
5: Me doy cuenta enseguida. Quiero hablar de lo que pasó hoy acá. Con el que está arriba en la cabina y con el que está abajo en la cancha. Que la expulsión del jugador de River, para una cosa la miren y otra cosa no la miren. Parece que la banda empezó a funcionar de nuevo. La banda de River. Para un color toman determinadas decisiones y para el otro no. Hay cosas claras dentro del campo que suceden siempre para el mismo lado. Penales, agresiones, expulsiones, que cuando me cagan me doy cuenta enseguida. Hoy ni siquiera la fueron a ver la segunda. ¿La viste? El tipo se tiró 3 metros antes. Sí, y le pegó en los talones. Ahora, que a lo mejor están un poquito más liberados, vuelven a funcionar. Es muy difícil cuando suceden cosas como las que sucedió en esta cancha. Siempre para el mismo lado. Y si esto me cuesta la cabeza, me voy para mi casa.
1: Bueno, y después siguió, tuvo otra partecita bastante interesante, pero bueno. Pero tiene, bueno, pero yo creo que tiene razón.
3: El problema de la voz, no sé si va a todas las conferencias de prensa, pero te das cuenta que él lo quería decir.
1: Sí, fue porque lo quería decir, lo echaron bien, dice, capaz que me echaron bien, la expulsión también, expulsión de Nicola está bien, pero de Arambarri no se entiende, la verdad, un tipo que va con los dos pies para adelante, así de atrás, a un jugador que está de atrás, ni siquiera lo ve venir, la verdad, es increíble eso, yo no sé... cambian todo, si cambia el resultado de un partido, porque esto es contrafáctico, pero escúchame, le habían echado uno, bien expulsado, y lo dijo Falcioni a Atlético Tucumán, estúpido, cómo va a levantar la pierna a la altura de la cabeza de un jugador, cualquiera sabe que es temerario eso, pero bueno, ahora esto...
3: Eso es no lo eventual.
1: No, bueno, pero la verdad, o sea, tiene razón en enojarse, ¿no?
4: A veces tiene razón. Pensamos que los árbitros son humanos y se equivocan, claramente. Lo que pasa es que da la sensación que cuando dirigen a River son más humanos y se equivocan siempre a favor de River.
3: Ahora fíjate cómo habla de la represalia. Si esto me cuesta el puesto, voy a mi casa. Pero lo quería decir. O sea, es un detalle. Hay otro detalle. Lo expulsaron a Falcioni, ¿verdad?
1: Sí, lo expulsaron porque fue a
3: bueno, pero entonces no puede ir a la conferencia de prensa. Y fue. Todavía lo expulsaron a Guillermo Barros Esqueloto. No puede ir a la conferencia de prensa, pero fue.
1: Pero también fue. Cuando tienen ganas de hablar, van. Sí, tienen que. O sea, van. Aunque no deban.
3: Digamos que eso está desvirtuado también. Hay una cuestión reglamentaria.
1: Pero eso sería lo menos grave de todas las cosas que están fuera de reglamento.
3: No. Es algo que se agrega.
4: Ahora
3: a estas cosas que están pasando.
4: No es grave también que Falcioni haya dicho lo que dijo de Gariano.
1: Y lo van a suspender, le van a dar no sé qué, y van a hacer de todo eso.
4: A ver, miramos la situación. Es decir, vos como técnico puedes estar descontento por una acción del juego que terminó perjudicándote en el resultado del desarrollo del partido. Eso es un tanto. Ahora, la otra. Podés despotricar contra la actuación arbitral, pero no siendo tan peyorativo como lo fue Falcioni con Gariano, me parece.
1: ¿Tan peyorativo?
4: Bueno.
3: Vamos a buscar, pará.
1: Bueno, no sé, bueno, está
4: se
1: bien.
4: Se le salió la cadena, Falcioni, claramente.
1: En una partecita.
3: ¿Qué fue lo que dijo?
1: No sé.
4: No hace falta que yo lo diga.
1: No, lo pongamos. Pero de todas maneras, está bien que protesten, ¿no? Porque si no, después estamos con que no protestan. Si los protagonistas no protestan, me parece que siempre somos los periodistas donde que vemos cosas que... así que, bueno, lo cierto es que Arambarri para mí debió haber sido expulsado. Y después una buena victoria de River, de todas maneras. Bueno, que también con el peso de una tonta expulsión de un jugador... Nicola, los primeros minutos del partido. obviamente, con todo el poderío que tiene River, no desmerece nada lo de River. No estamos hablando de River en este caso, que consiguió su tercera victoria consecutiva. Ahora, tiene con qué, tiene
4: bueno, plantel, casi no la consigue, buscar, ¿no? Porque, casi no digamos, la consigue. Con un futbolista Atlético de menos, le empató el partido y casi termina así.
3: Sí, pero ganó los tres partidos que jugó Poncio.
1: Sí. Bueno, o sea, pero bueno, por eso, ahora parece que... Bueno, vamos a ver, por eso, bueno, hay que ver. Hay que ver, yo digo que nos subimos
4: a la larga, viste que todo un poco se acomoda con el plantelazo que tiene River. Bueno, claramente debía pasar esto, que en algún momento genere la situación de ganar varios partidos consecutivos y obviamente sube la tabla.
1: Seguramente, es más, te digo, era injusto que haya perdido los partidos que había perdido, muchos no los había merecido perder. Entonces, hasta desde ese punto de vista mereció tener mejor suerte, pero bueno, tampoco es que es un super equipo, desde mi punto de vista. Pero bueno, vamos a ver. Pero eso lo hace más lindo también al campeonato, si se quiere. Con toda la plata que puso River, yo no creo que sea un super equipo. Así que, bueno, ¿qué tenías, Gaby?
4: Bueno, se van a fin de año se entregan los premios alumni.
1: Ajá.
4: Que estos premios los entrega el círculo de directivos y ex directivos del fútbol argentino. La ceremonia se va a realizar en el predio de AFA de Ezeiza y ex directivos.
1: ¿Y de qué? ¿De qué?
4: De los clubes del fútbol argentino.
1: Ah, los clubes.
4: Bueno. En esta edición habrá premio de oro, de platino, y contará con el alumni histórico a los campeones juveniles del 79 en Japón, de la selección argentina. Pero repasemos acá. Esto claramente es premios alumni 2025, que se entregan a fines de este año. Es decir, correspondiente a la temporada del año pasado.
1: Bueno.
4: Vamos al Nacional B.
1: Sí.
4: Jugador destacado. La terna es Facundo Lencioni.
1: Sí.
4: De Gimnasia de Mendoza.
1: Está muy bien, puede ser.
4: Alejandro Gagliardi, Agropecuario.
1: Sí, sigue haciendo goles.
4: Sí. Ignacio Lago de Colón. Está difícil ahí porque los tres han sido realmente muy importantes. Yo voto por Lencioni, que fue además
1: ascendido
4: con Gimnasia Mendoza.
1: Y anduvo bien, claro, incluso ahora te quedás en la retina con lo que está haciendo ahora últimamente también, ¿no?
4: Director técnico destacado.
1: A ver.
4: Iván Delfino, como técnico de Estudiantes de Río Cuarto.
1: Bien.
4: Ariel Broggi, de Gimnasia de Mendoza.
1: Sí.
4: Y Walter Ota de Morón, Delfino y Broggi ascendieron.
1: Claro.
4: Con Estudiantes de Río Cuarto y con Gimnasia de Mendoza. Ahí me parece que puede estar el premio. Ahora, árbitro destacado.
1: Ajá.
4: Daniel Zamora.
1: De la Nacional estamos hablando.
4: Sí. Daniel Zamora.
1: Sí.
4: Bruno Amiconi.
1: Sí.
4: Y Juan Pafundi.
1: Claro.
4: El chiste se cuenta solo cuando decimos que esto, la terna, la eligen los dirigentes de los clubes.
1: Y no estás de acuerdo, ¿no?
4: Y no, para nada.
1: A mí no me disgustan eso. Digamos, Zamora me parece bueno. Me parece que va a andar bien.
4: Bueno.
1: A Miconi tiene una buena presencia. Vamos a ver cómo le va. Pafundi parece también. Tiene algunas cositas. Pero bueno, hemos visto muy poco para hacer juicio de valor tan pronto, ¿no?
4: Bueno, vamos a la Liga Profesional del año pasado. Dirigente destacado: Daniel Vila, de Independiente de Mendoza.
1: Sí.
4: Sebastián Ordóñez, de Platense, fue campeón.
1: Sí, Independiente de Rivadavia también.
4: Bueno.
1: Sí.
4: Y Matías Tapia, de Barraca Central.
1: Ah, ¿y ese qué ganó con ese?
4: No sé, pero va a ganar.
3: No, pero
4: no tengo duda que va a ganar.
1: ¿Por qué está Tapia?
4: Si los otros fueron campeones. Por la cancha. La remuneración de la cancha debe ser.
1: Pero si vos le vas a dar premio a los campeones, te faltó uno. Porque uno ganó la apertura, otro clausura, otro la Copa Argentina. Y hubo uno que ganó ahí. Hubo uno que ganó. ¿Qué ganó? Hay uno equipo que ganó algo ahí.
4: ¿Y Barraca qué ganó?
1: No, por eso. Pero Platense ganó la apertura.
4: Sí.
1: Independiente de Rivadavia, la Copa Argentina.
4: Sí.
1: Y hay otro que ganó el clausura e incluso trofeo de campeones.
4: Claro. No está.
3: Estudiante de la Plata, ¿no será?
4: El Pincha.
1: Ah, bueno. ¿Y qué hace Barraca ahí?
4: No sé. Bueno. El Pre-Regio Blanco.
1: Está muy bien. Bueno, urgente. Jorgito Parodi, vamos nuevamente a los Juegos Sudamericanos porque hay más novedades, una enorme cobertura de nuestro hombre destacado en los Juegos Olímpicos, los Juegos Paralímpicos, los Juegos Panamericanos, los Juegos Ole Sur, en los Juegos Suramericanos. Jorge Parodi, adelante, dale.
2: Se va a alargar la final femenina de los 100 metros pecho. Aquí está participando Macarena Ceballos, la nadadora de Río Cuarto, en la búsqueda de la medalla de oro. Son 100 metros pecho en el Invencible, en el centro acuático de la ciudad de Rosario. La tensión se va a alargar y se largó. Se largó la carrera. Macarena Ceballos detrás de la victoria en estos primeros 50 metros de la competencia. También está participando Martina Barreto. Lucha por la punta con la brasileña Marcondes y con la venezolana Toledo. Vamos a ver si puede en el andarivel número 4 tomar la punta. Ahora sí es puntero. es el oro. Dale alegría a la rotación. Macarena, Macarena, Macarena es de oro. Ha ganado la Argentina. Medalla de oro para Argentina. Macarena con un tiempo de 1:06.80 primero. Barbento segundo. Otra Argentina, oro y plata para Argentina. La venezolana Toledo, la medalla de bronce. Macarena, Macarena es de oro.
1: Excelente, Jorgito. Segunda medalla de oro, nos ha contado Jorge Parodi, para Argentina en los Juegos Suramericanos. Allí estamos, segunda medalla entonces. Tiene 10 Brasil ya, che, de oro, Gaby. 2 Argentina, 2 Colombia, 1 Uruguay y el resto tienen algunos de plata o de bronce. Bueno, muy bien, ahí está Jorge Parodi, siempre dándole emoción. En este caso, estamos con la natación, una de las disciplinas fuertes, ¿no?, de estos juegos, como será el atletismo más tarde, en las próximas jornadas. Allí está entonces Cadena 3 Argentina. Bueno, lucimos a nuestra gente que realmente sabe estas cosas, como Jorge Parodi. Hablando de lucir a los que saben, ahí viene...
3: ¿Sabe qué pasa, Daniel?
1: Viene...
3: Que hay gol de Independiente. Gol de Independiente. Con el 35 ingresó con toda la potencia Rayago. Independiente le gana San Lorenzo 1-0.
1: Bueno, ya que estás imitando.
3: Sí.
1: A ver, formaciones de Independiente y de San Lorenzo histórica, así alguna cosa que te acuerdes que le gusta a los oyentes.
3: Pero por supuesto, nos vamos al campo de juego con Miguel Fernández.
6: Sí, sí. San Lorenzo 1, Cousillas 4, Alul 2, Biaín 6, Higuaín 3, Rabina, Fair Play. 8, Sibisky. 5, Coudanes. 10, Rinaldi. 11, Insúa. 7, Bueno. 9, Perazo. La formación de Independiente: Miguel Fernández. 1, Goyen. 4, Clausen. 2, Villaverde. 6, lesionado Trocero, Monzón. 3, Enrique. 8, Giusti. 5, Marangoni. 10, Bochini. 7, Burruchaga. 9, Sergio Merlini, expulsado y suspendido en el partido anterior, Percudani. 11, Alejandro Barberón.
3: Muchas gracias, Miguel Fernández. Formaciones ya confirmado.
1: Un relato.
7: Entonces,
1: un relato.
7: Se viene. Tengo miedo que me raje.
3: Independiente.
1: No, sí, pero lo tiene como rebuscársela. Sí,
3: claro. Salimos a imitar.
1: Salimos de gira, dale.
3: Se viene a Rayago. Falta. Cafecito, Gabriel Rodríguez. Tiro libre que debe ser para Independiente, que está ganando por 1-0.
1: Bueno, muy bien, ahí está.
3: Bueno, aplausos.
1: Una muestra gratis, ahí está. Sí,
3: propaganda nosotros.
7: Sos una estrella vos.
1: Sí, bueno, antes que se vayan los anunciantes, vamos con los que tenemos.
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0: Hola, ¿qué tal? Disculpe, quería saber si se sigue dedicando al riego por aspersión.
1: No.
2: Estamos. El tipo quería venir a poner cuento. Y además, los otros le sacaron 3 horas de ventaja con la música y se quiere venir del loco. Bueno, Martín, está muy bien, Martín, dale, está muy bien. Ahí vamos a ir con un informe que tenemos de... Bueno, ya les voy a decir que... Pero antes, Julián Maragliano, porque tenemos novedades respecto a los Juegos Suramericanos. Adelante, Julián, ¿cómo estás? Buenas tardes.
3: ¿Qué tal? Buenas tardes, Daniel. Llegó el primer oro de Argentina aquí en Rosario. Ocurrió en la esgrima, la categoría sable. Pascual Litela se consagró campeón al vencer al representante venezolano. Escuchamos la palabra del campeón.
4: ¿Cuál? Ya tenés ahí la medalla colgando. Mostrala, por favor, a Cadena 3. Es pesada. ¿Cómo brilla?
5: Sí, no, muy linda la medalla, la verdad. Muy linda.
4: Y te sacaste un poco la espina de lo que habías vivido en Cochabamba 2018, cuando habías perdido la final de los Suramericanos.
5: Claro, sí, es más, la perdí con el mismo tipo con el que competí acá en la final, así que una felicidad muy grande poder ganarle a él y ganar acá en casa con todo el público y mi familia mirando. Así que,
4: ¿y vos personalmente cómo te sentiste tirando hoy? ¿Te sentiste cómodo?
5: Sí, súper cómodo, hasta el punto 10 que me tironeé el aductor, entonces estuve medio rengueando los últimos 7 puntos, pero bueno, se pudo sacar adelante, así que contento con eso.
4: ¿Cuánto fue importante la cabeza para esto que decís que estabas tironeado?
5: Sí, no, súper importante, la verdad que quizás... quizás demoré un poquito el asalto, pero bueno, hacía falta para poder recuperar y apretar ese último final que hacía falta para poder ganar.
4: Y aparte del físico, decías algunas cuestiones en la final que te pusiste un poco molesto con respecto al rival.
5: No, molesto no, pero es un deporte, esto se trata de competir y los dos competimos, él es un gran competidor y muy contento de poder haberle ganado.
4: Bueno, vimos a tus padres, a Isabel, te estuvieron acompañando hoy, ¿cómo te sentiste?
5: Sí, no, como te digo, es inusual que te pueda ver toda tu familia y tanta gente acá en las gradas, así que especialmente para el esgrima, que hay torneos en...
3: Hasta ahí la palabra de Pascual Litela, campeón suramericano en esgrima, categoría sable. Seguimos, Daniel, con la actividad de los Juegos Suramericanos desde Rosario. Queda natación todavía en el día de hoy.
2: Excelente, Julián, gracias. Seguiremos informando de todo lo que tiene que ver con los Juegos Suramericanos. Un gran plantel tenemos, con Jorgito Parodi, con Jonathan Faber, con Julián que acaba de salir. Hablando de gran plantel.
6: Antes los finales del torneo regional. Recién un oyente preguntaba por Camioneros.
2: Camioneros.
6: Bueno, zona 10, tercera fecha del torneo regional federal amateur. Camioneros empató en Marco Juárez 1-1 con Argentino. En la zona 9, sí. Atlético Canalense le ganó de visitante a Silvio Pellico de Colonia. Silvio Pellico por 3-1. Mientras que en la zona 11, Juniors de Córdoba igualó en un cativo contra Unión 0-0. Y en Barrio Pueblo Colón, Escuela Presidente Roca superó a Quilmes de Villa Allende por 1-0.
2: Bueno, excelente. Enseguida vamos a escuchar a Omar de Felipe después de lo de Talleres. Vamos a hacer el capítulo de Talleres. Vamos a poner un gol de Talleres, si les parece, o los dos, no sé, lo que ustedes quieran. Y la palabra de Omar de Felipe en la conferencia de prensa. Bueno, vamos con eso ahora. ¿Te parece el primero, Gaby?
6: Sí, el golazo primero, de Álvarez.
2: El golazo de Álvarez. A ver, relatalo, Bocha.
7: Se viene Max en Carabay, pelota para Fattori, va Fattori, como usted escuchará siempre tiene Talleres, y va Fattori, metió por el medio, buena, va para el Canario, para Fattori, la viene parando Fattori para el Canario de nuevo, para el A, Peguere, Canario, ahí está Peguere, le pegó. Talleres, pi, Canario, y le puso piripipipipipi y la clavó en el ángulo a los 39, a los 39 del primer capítulo. Golazo, golazo, golazo del Team Álvarez Martínez Agustín, el Canario. Dice que está...
2: El golazo de Álvarez.
6: Agustín Álvarez Martínez.
2: Agustín Álvarez
6: Martínez. El uruguayo que ha sido citado o ha sido convocado a la prelista de Forlán, en Uruguay, para los amistosos, de los tres amistosos que tiene Uruguay en la fecha FIFA, que va a jugar en Asia. Va a jugar contra Japón, contra China y contra la India. El partido contra la India es de visitante. El 6 de octubre, es decir, dos días después de Talleres Belgrano, que es el domingo 4 a las 5 en el Mario Kempes. Con lo cual, si los dos futbolistas, el de Belgrano Cardoso y el de Talleres Álvarez, son convocados finalmente, se van a perder el clásico. A menos que vuelan antes, no sé.
2: Bueno, veremos. Sí, está bien lo que decís. Bueno, de Agustín Álvarez Martínez hay que decir de que no lo conocíamos, la verdad. Hizo un golazo de fuera del área, demostró, incluso hasta pateando un tiro libre, que tiene buen remate. Demostró que tiene una gran entrega. Prueba de ello fue que roba la pelota y corrió y que roba la pelota para el segundo gol. Que no es morfón como Ricky, como De Pietri, que asistió a sus compañeros cuando, claro, cuando tuvo que hacerlo. Que entró en confianza, como decía el Bocha, porque tiró una chilena que casi hace otro golazo. Digamos, un buen momento para el 9 que tiene Talleres y que ha marcado un gol ayer y dio una asistencia para que Talleres consiguiera una buena victoria frente a Unión por dos tantos contra uno. El que viene de perder con el Tatengue y trata de recuperarse para seguir bien arriba es Instituto. Y lo tenemos al Fede Borello. ¿Esto es gratis o nos habrá costado?
6: No, después arregla con él.
1: Arreglo con Corradini.
8: No, pero está incluido en el paquete.
2: Bueno, ahí está. El Fede Borello que no va a hablar de la Gloria que juega mañana frente a Estudiantes de Río Cuarto. Me parece que es un partido, bueno, será chivo, todo lo que quiera, pero hay mucho...
1: ¿Pero qué?
2: Tres puntos en casa, digamos. Uno,
6: el favorito del Instituto, los papeles previos.
2: Largamente, ¿no?
1: ¿Por qué lo dice tan simple? Pobre
2: estudiante. Digo, largamente. Y
1: contenta,
2: bueno,
1: a la gente en Río Cuarto que nos está escuchando.
2: Es un baño de realidad. Si Estudiantes llega a un punto, está extraordinario. Sí, y debiera venir a ganarlo. Sí. Mi coterráneo, el Jackie Forestelo, tiene que venir acá a ganar el partido. Y ojo, lo digo así. No hace cosa. Bueno, por la duda ya parece otra cosa. No, bueno, hablemos de Instituto. Dale, a ver,
1: bueno, Fede. Un cambio para mañana el equipo de Diego Flores. La salida de Matías Gallardo, expulsado, en lugar de Juan Ignacio Méndez. Ese va a ser la única variante. Después el resto todo con normalidad. No terminó de entrenar a la par Juliano Cerato. Estuvo un poquito tocado en la semana. De hecho, salió reemplazado en el partido frente a Unión. Y me dijeron que tiene alguna molestia muscular. En principio no sería de gravedad y va a ser titular. Va a estar desde el arranque. De todas formas, el otro día entró Hernán de la Fuente y hizo un gol de chilena, ni más ni menos.
2: Qué bárbaro, ¿no? Eso sí.
1: En principio, entonces, el único cambio. Pasando el limpio, el equipo
2: sale de todas maneras,
1: prácticamente de memoria.
2: Sí. Es que lo va a hacer todos los partidos, ¿no? Entonces, más vale sigamos con lo que viene mostrando regularidad, que es Cherato ahí.
1: No pasa desapercibido de la Fuente. El último partido hizo un gol de chilena, el anterior lo expulsaron.
2: Claro. Siempre está anotado por algo.
1: Le gusta.
6: Nunca un término medio, ¿no? Claro.
2: Siempre está en la planillita, anotado por algo.
1: El equipo sale prácticamente de memoria. Ledesma en el arco, Galván, Mosevich y Alarcón. Cerato, Abregú, Méndez, decimos, el único cambio en lugar de Gallardo. Y Diego Sosa a la izquierda. Y arriba, Córdoba, Tisera y Luna. Ese es el 11 de Diego Flores, que prácticamente a lo largo de todo el torneo casi siempre repitió el mismo equipo. A lo sumo, un cambio puntual, por ejemplo, el día de Lanús, que jugó Mosevich en lugar de Alarcón. Después, siempre ha sido el mismo 11, cambios no ha hecho nunca. Bueno, ¿para qué cambiar si está puntero, no es cierto? Quizá el jugador que viene un poco en la mira es el colombiano John Córdoba. Pero el equipo sigue ganando, por lo menos eso es lo que dice el técnico, ¿no es cierto? ¿Para qué modificar si el equipo en definitiva es puntero? Si mañana gana, va a quedar puntero en soledad. Porque con el empate de Vélez y con la derrota de Gimnasia de Mendoza, están Vélez y Defensa con 17 cada uno, y después viene Instituto con 16, junto con Gimnasia de Mendoza y con Independiente.
6: Bueno, y un dato que tiene que ver con la formación que diste, un solo cambio, Méndez por Gallardo obligado, y mantiene a Córdoba, ¿no? Que quizás es el futbolista de los que normalmente juegan de titular, el tipo que genera, no sé si la palabra sería rechazo, pero siempre el murmullo, el rumor de la platea está con el colombiano, ¿no?
2: Va a jugar para colombianos que han sido insultados, puesto en duda, y qué sé
6: pero
2: yo.
6: Para Flores,
2: Campa, Baloyes. Bueno, si algo demostraron en su momento, será cuestión de adaptación.
6: Conta qué te dijo Flores cuando le preguntaste sobre Córdoba.
1: Que le tiene buen orden defensivo.
2: Ah, yo hubiera esperado otra respuesta. Pero bueno, está bien.
6: Y que es peligroso para los rivales, sí, también dijo.
2: Está bien, pero eso es, ojo que eso también es interesante, ¿no? Che, vos sabés que tenía ganas de escuchar yo ese relato. ¿Está bien editado este gol acá? ¿Esto? No. ¿Dónde dice lo...? No.
6: No sé.
2: ¿No dice el acierto?
1: Ah, no lo
2: está?
1: Dice. No lo
2: qué
1: dice.
2: Lástima. ¿Quién fue el que lo que...? A ese tenemos que tirar las orejas.
6: A ver, mira.
2: A ver, ¿qué dice? Mirá, va, a ver, escuchemos a Flores sobre Córdoba.
9: Le está costando un poco el gol a John Córdoba. Por ahí ha bajado un poco el nivel respecto al que tenía el semestre pasado. Sin embargo, vos seguís confiando en él.
10: Bueno, John es un jugador que nos da muchísimo, ya lo dije muchas veces, como lo dan todos sus compañeros. Así que nada, John es parte de un equipo que viene jugando y que está primero en la tabla. Entonces, nada, creo que tiene muchas virtudes que bueno, cuando el final de la jugada no es bueno y es lo que más se juzga y lo que más se observa, por ahí está en boca de eso, pero después en el análisis de juego, un jugador que a nosotros nos da muchísimo.
9: ¿Qué es lo que más te gusta de John? ¿Qué es lo que más le da al equipo?
10: John es un jugador que en esta línea positiva, defensiva del equipo, un jugador que colabora mucho, un jugador que tiene mucha profundidad, y créeme que es muy incómodo para los rivales.
6: Ahí estaba Flores hablando sobre John Córdoba, que va a jugar mañana contra Estudiantes de Río Cuarto, y es Estudiantes de Río Cuarto el equipo al que le hizo su último gol. Uh-huh. En Río Cuarto.
2: Sí,
6: señor, en Río
2: Cuarto. Claro, las dos veces jugaron allá, ¿no? Nunca jugaron en primera acá, así que bueno, tenemos esa perlita, la vamos a buscar, si vos me permitís, vamos con una perlita, y ya enseguida volvemos a Talleres, nos viamos porque lo vimos pasar al tipo que está tan ocupado. Escuchen un cachito este relato de Marito Celedón, pero presten atención.
11: Galván, usted, ¿fichas para quién, Fede?
1: Y en algún momento tiene que llegar el de Mosevich. Yo le pongo unas fichitas ahí.
11: Confíe. Va a ir el centro de perra derecha para Instituto, tiro de esquina. La orden del árbitro, centro cerrado, la manda Luna, primer palo de cabeza. ¡Gol! ¡Gol! ¡Sí, fue de Mosevich!
2: Era
6: qué visionario el tipo, ¿no?
1: Y que sabe, ¿viste?
2: Qué barbaridad, Fede. Yo hice plume de la silla para atrás como hacía Patrulla. qué no. Barbaridad.
6: Muy bueno.
2: Increíble, qué bárbaro.
1: Después,
2: qué bien.
1: Mario bueno, está editado, ¿no?
2: No, justamente, por eso lo rescatamos.
1: Después del siguiente corner, Mario dice, bueno, ¿y ahora quién?
2: No. Claro, ya no.
6: Ya cumpliste.
1: No lo veo.
6: Clean caja, ya está, ya fue.
1: O sea, ganó un pleno y se fue con la ficha, cambió la plata y rajó.
2: Qué
1: no siguió
2: barato.
1: Jugando.
6: Como corresponde.
2: Qué bien, Fede. Bueno, mañana nos reencontramos entonces en la transmisión.
1: Sí, señor, ¿cómo no?
2: Mañana vamos a estar con el Bocha, con Gustavo.
1: Sí.
2: Con Máximo Molina, sí, contigo. Señor. Bueno, en la transmisión del partido que va a cerrar la fecha
1: y
2: justamente.
1: Con Luis Lobo Medina.
2: Bueno.
1: Y José Carreras en el bar.
6: Luis Orlando Lobo Medina.
2: Pobre estudiante, ¿eh? Bueno, entonces, bien. Bueno, ahí está. Gracias, Fede. Bueno, volvemos a Talleres, porque este tipo pasó y no escuchamos a Mar de Felipe, que justamente hablaba en conferencia de prensa, y también vamos a escucharlo al goleador. Lo que vos quieras, escuchamos en primera instancia, Gaby. El goleador, Agustín Álvarez, que marcó el gol, y también a Mar de Felipe, que después en conferencia de prensa estuvo bastante claro con algunas respuestas, ¿no? Con eso de apostar a los más veteranos, ver, como hacía el ruso Zelinic y todo.
6: De Felipe,
2: eso,
6: ¿te parece?
2: A ver la pregunta de Nico Núñez, a ver, escuchamos a Omar de Felipe, el técnico de Talleres.
12: Estamos en vivo para Cadena 3, Nico Núñez es mi nombre. Preguntarte qué sentís que cambió para que se vea un Talleres tan superior a su rival como no se había visto hasta ahora en el campeonato. Y después la segunda, una cortita, si estás al tanto de algo respecto a una posible salida de Matías Galarza. Gracias.
13: Sí, estamos al tanto de lo de Mati. Vamos a ver qué es lo que se resuelve. Y en cuanto al equipo, creo que hicimos mucho hincapié en la confianza, ¿sí? En hacer cosas fáciles, que seguramente los chicos saben, y allanar un poco el camino en el juego, ¿no? Me gustó muchísimo el primer tiempo, mucha dinámica, aquel chico que tiene buen pie, y a veces cuando no conseguís resultados aparecen las dudas. Es simplemente eso, ¿sí? Necesitábamos ganar hoy para todos, ¿sí? Para todos Talleres, para los jugadores, para nosotros, para la gente que vino. La verdad, agradecer a toda la gente que con este frío y con esta lluvia se hizo presente, y lo íbamos viendo cuando llegábamos en el micro, ¿no? Así que creo que necesitábamos una alegría todos. Así, y bueno, llegó. Y ahora empezaremos en el próximo partido. Creo que a Franco hay que...
6: Bueno, ahí
13: hay que...
6: estaba la respuesta a las dos preguntas que hizo Nico al técnico de Talleres respecto a Matías Galarza, y después sobre qué considera el entrenador de por qué Talleres fue tan superior a Unión. Respecto a la primera respuesta de Felipe, tiene que ver con eso, ¿no? Con que obviamente él quiere que Galarza continúe en el primer equipo de Talleres. Lo que pasa es que hay una oferta. Dicen, se habla de en el orden de los 4 millones de dólares, que debe resolverse hoy, por sí o por no, de Boca, por el futbolista al cual Talleres le costó 3 millones y medio de dólares, el 60% del pase, cuando vino desde Bélgica a jugar el conjunto albiazul. Hay que decir que el futbolista hace fuerza para dejar Talleres para jugar en Boca. Boca, recordamos que tiene un cupo abierto por la lesión de Aranda, claro. Por ese motivo está la posibilidad de incorporar a Galarza. No tiene que pasar esta noche, seguramente de un momento a otro esto se va a confirmar por sí o por no.
2: Bueno, ahí está, entonces vamos a ver qué es lo que pasa.
6: Perdón, hay una situación, no sé si se llama la determinante, pero la cuestión económica financiera de Talleres,
2: ¿sí?,
6: podría hacer pensar dos veces al presidente Fassi este tema, es decir, de dejar ir al futbolista por la cantidad de dinero que te ofrece Boca.
2: Está bien, después pasa a otra cuestión que tiene que ver, si vos te va un futbolista importante, ¿con qué lo reemplazás? Seguramente,
6: claro,
2: no, bueno, vas a tener otro de la misma categoría, la misma jerarquía, pero tenés que tener a alguien, ¿no?
6: Considerando que cada vez tenés menos...
2: Factor y Esforza fueron los que jugaron anoche.
6: Claro, pero cada vez tenés menos posibilidad de reemplazo de futbolistas que ya no están. Se te fue Ronaldo Martínez, se te fue Bartichotto, no era titular, no importa, pero era un posible reemplazante.
2: Sí,
6: se te va Galarza, el tema es...
2: Hay que ver qué después que tiene ahí en el medio, ¿no? A qué puede apelar en la mitad de la cancha para ir reemplazando justamente a los titulares, a Fattori y a Esforza, si es que ellos permanecen, si Galarza finalmente se va. Bueno, está ganando...
6: Bueno, Instituto será el próximo rival de Talleres,
2: ¿sí?
6: 21:15 del próximo día sábado en el Monumental de Alta Córdoba.
2: Que va a estar lindo eso, ¿eh? Sí, se vienen lindos choques. Bueno, ¿cómo vamos acá en Avellaneda? 30 y...
14: Sigue ganando Independiente por un tanto contra cero con el gol del número 35, Arrayago. Independiente 1, San Lorenzo 0. Estamos en 35 de 38 del segundo tiempo.
2: Primer tiempo. Bien, recordamos lo más importante también de fútbol internacional. Hoy en España ganó el Barcelona, le ganó 4-2 al Levante, sigue puntero, ganó el Atlético Madrid. Los goles en los últimos 3 minutos, uno de Juliano Simeone en el descuento, no Julio Julián Álvarez, que había sentido una molestia ayer y que, bueno, finalmente no jugó. Habrá que ver cuál es el grado de la molestia y la lesión de Julián Álvarez, que no estuvo. El City le ganó al United en el fútbol de Inglaterra por un tanto contra cero. Marcó un gol el Changuito Ceballos para el Monza de tiro libre. En realidad pateó el tiro libre al arco, el arquero se le metió ahí medio el primer palo, bueno, pero bueno, el Changuito pateó ahí, pateó bien, pateó al arco. Fue el descuento del Monza, que perdió con el Leche por 3-2. Algunos de los goles argentinos que hubo en la jornada de hoy, sumado a los que había antes, ¿no? De Pellegrino, de Mastantuono, también el fútbol de Brasil. Tomás Cuello marcó para el Mineiro, Rodrigo Castillo para el Fluminense, decíamos Colidio para el Vasco da Gama, que le ganó al Gremio. El Palmeiras le ganó al San Pablo, rival de Boca en la Sudamericana, 2-0, sigue puntero. Santos marcó Roleiser, le ganó 2-1 al Cruzeiro, y Flamengo le estaba ganando al Corinthians por un tanto contra cero. Corinthians con suplentes, todo suplente en el Corinthians, guardando los titulares para el miércoles, revancha frente a Estudiantes de La Plata, partido de revancha de cuarto de final de la Copa Sudamericana. Víctor Rapetti nos va a hablar ahora, Estudiantes de Río Cuarto, el rival de mañana de Instituto. Víctor, ¿cómo estás? Buenas tardes.
15: Hola, ¿cómo estás, Daniel? Hola, equipo de La Previa. Un saludo para todos. Estudiantes se apresta para viajar a Córdoba mañana 21:15 en el Monumental. Instituto que busca, que tiene aspiraciones de llegar a la punta, recibe al Celeste con todo lo que de comprometida está su permanencia en la categoría. Rubén Darío Forestello no presentaría demasiados cambios en relación a los que alistó ante Sarmiento de Junín. Por lo que imaginamos esta formación para mañana: Lucas Bruera en el arco, Gonzalo González por derecha, el Colo Fernando Rodríguez por izquierda, los tres centrales, Gonzalo Maffini el capitán, Juan Antonini y Matías Valenti. Excepción hecha está de que vuelva el Bocha Ojeda si estuviera en condiciones. Mediocampo con Ciro Rosané, el Colo Alejandro Cabrera y Gabriel Alanís. Los delanteros son los de la casa que ha elegido últimamente Forestello, Mauro Valiente y el turco Ibrahim Gésar. Esa sería la alineación de Estudiantes, que además, como novedad en la semana, conocimos, claro, el día miércoles, el alejamiento del plantel, cuando justamente transitamos por prácticamente la mitad de este torneo clausura del jujeño Francisco Romero, el volante central que tiene destino en el Bohemio, en Atlanta, se despidió de Estudiantes. Fue la novedad que tal vez más se hizo oír durante estos últimos días de lo que tuvo Forestello para los preparativos de este partido. Además, preparándose ya para regresar a Córdoba, porque repite condición de visitante la semana que viene, enfrentando nada menos que al campeón vigente, a Belgrano de Córdoba. Los pasos que les tocan al León, precisamente, dos paradas muy, pero muy importantes, muy difíciles de visitante ante los dos rivales de la provincia en la Liga Profesional. Abrazo grande, hasta mañana.
2: Chao, Víctor, hasta mañana. Estudiantes de Río Cuarto, entonces, tendrá dos visitas a Córdoba, primero Instituto y luego a Belgrano. Recordamos, Esberebe ganó el torneo del Abierto de los Estados Unidos. En la final masculina le ganó a Ben Shelton. Esberebe, el alemán de 29 años, a Ben Shelton, norteamericano, estadounidense para ser más preciso, de 23 años, 3-0-1, el primero 6-3, el segundo 7-6. 7-5 ganó Shelton y 6-2 ganó Esberebe el cuarto, para ganar 3-1 el Abierto de tenis en los Estados Unidos. Ayer Rybakina, la kazaja Elena Rybakina, le ganó a la número 1 Arina Sabalenka. Los dos ganadores: Rybakina en el femenino, Esberebe en el masculino, del Abierto de tenis de los Estados Unidos.
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0: estamos los últimos dos minutos de la previa, simplemente para actualizar y saludarnos. Gustavito, ¿cómo está Independiente y San Lorenzo?
1: Independiente y San Lorenzo están jugando en 44 minutos del primer tiempo en la cancha de Independiente. Gol de Arrayago, el número 35. Independiente le gana a San Lorenzo por un tanto contra cero.
2: Ese Arrayago que juega, Gaby, lo tenemos.
3: El zaguero central, 17 años para él, debutó en la Copa Argentina. Lo hizo debutar a Carlos Mateo como técnico interino de Independiente. Pero decimos que... debutó después, cuando Independiente le gana a Lanús 3-2. Por Copa Argentina pierde con Quinteros 4-0. Arrayago, 17 años, 5 partidos ya llevan en el campeonato. Y primer gol entonces para el futbolista del Rojo.
0: Estábamos esperando que tuvieran señal en el camino los chicos. Lo vamos a tener enseguida a Maxi Molina para actualizar alguna que nos diga algo de lo de Belgrano. Acaba de ganar el Paris Saint-Germain hace un ratito nada más, también en Francia. Otro gol de Ferran Torres, que nos amargó en el Mundial.
1: Ay, Ferran,
0: Paris Saint-Germain le...
1: Si te hubiera marcado,
0: si me Ferran. Lo único que desafortunado este muchacho cuando se fue del Barcelona al Paris Saint-Germain, ¿no es cierto?
3: Ferran, sí.
0: Y cuando llegó al Barcelona dijo, bueno, vengo un equipo a pelear la Champions. Va. O sea, lo del Barcelona, no sé, que, se quedó siendo puchero. Bueno, sí, bueno. Qué sé yo. Bueno, vamos con el Maxi, los últimos minutitos que tenemos. Maxi, ¿cómo estás? Buenas tardes.
4: Dani, querido, ¿cómo andás? Nosotros ya regresando juntos con Mauri de Junín, después de lo que fue el empate de Belgrano. Mauri, ¿que dejó qué?
5: Le dejó a Belgrano la misma sensación que los últimos cuatro partidos. Merece ganar, controla, domina el juego, tiene la pelota, pero no logra convertir. El saldo positivo es que el equipo está muy bien físicamente y desde lo mental, porque en los últimos dos partidos tuvo dos penales en el minuto final. Bueno, rescató un punto de un partido que bien pudo haber ganado. Se repitió la película.
4: Exactamente, aquella película de Tucumán, aquella película de Defensa y Justicia, la película de los otros días con Huracán, hoy la vimos, pero en Junín, un Belgrano que domina, que por momentos futbolísticamente somete al rival, pero que no patea el arco, que por momentos termina siendo fulvito y que no termina teniendo, en los últimos metros, la contundencia que necesita para sumar de a tres. Dani, te seguimos escuchando, como siempre en la previa, nosotros ya de regreso a Córdoba, de un Belgrano que mañana va a tener en la vida institucional un día muy importante pensando en si se realizará o no la asamblea del próximo martes. Un abrazo.
0: Dale, gracias Maxi, un abrazo. Ahora va a seguir escuchando a Gaby Sivigni, que ya está allí para iniciar el show de la cadena. Ganó Godoy Cruz, ¿no?
3: 2-0, goles de Poggi y de Brunet en el final del partido. 2-0 Godoy Cruz frente a Colón de Santa Fe, tercero en la zona B del campeonato para el elenco mendocino.
1: Casi gol olímpico de Independiente, de Becky, la mandó el córner. Sigue ganando Independiente por un tanto con 2-0. ¿Cómo está Independiente, Gabriel? Sí, 46-38 de 47.
3: En algún momento tenemos que despertar, viejo.
1: Del primer tiempo.
0: Bueno, nos vamos entonces. Gracias, Martíncho. Un gran saludo también para Cachito Oviedo. Ahora para Martín Rodríguez, que va a seguir con su tarea musical como solo él sabe hacerlo.
1: Después, ¿cómo hablan?
6: Espero que
1: como solo él lo sabe hacer.
6: Bueno, muchas gracias. Muy amable es usted, muy cordial.
0: Eso le digo a todos después, pero en este caso es para vos, Martín. Ahí viene Gaby. Bueno, abrazo. Muchas gracias por haber compartido. ¿Por qué, Diego? Bueno, hay gol de San Martín de Tucumán, le gana a los Pecuarios 1-0. Bueno, nos vamos. Muchas gracias por todo y los esperamos el próximo fin de semana, donde trataremos de hacer algo más o menos parecido. Pero bueno, ustedes saben que ahora que tenemos el tema ese,
7: es una estrella, vos.
0: Nos gusta compartirlo con ustedes. Muchas gracias.

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noches a partir de este momento y hasta la hora cero. Este es el show de Cadena 3 Argentina, señoras y señores. Acá nos reunimos, ¿para qué? Para cerrar, para sellar este domingo 13 de septiembre 2026. A partir de este momento ya pueden comunicarse a través de nuestro WhatsApp, de nuestro mensajero. Queremos escucharlos, queremos leerlos, queremos saber a dónde está sonando el show de Cadena 3. Bienvenidos, buenas noches.

Hola, Peña querida, ¿cómo andas? ¿Todo bien? ¿Cómo andan los oyentes? Bueno, el programa está sonando en este momento acá al palo en Zona Congreso, en Capital Federal. Así que por acá ando escuchándote. Así que bueno, que terminen lindo este día. Buena semana para todos. El Pocholo Luisetti de Cañada Seca, Provincia de Buenos Aires.

0: toda la gente que ya está mandando mensaje, que ya nos está contando por dónde se escucha la cadena 3, desde dónde, desde qué lugar del mundo, del país. Se comunicaron por audio recién Guillermo, Camino Sikiman, por ejemplo, en Zona Congreso, que está el Pocholo Luisetti, en Capital Federal, Walter, que se va para Bahía Blanca. Bueno, y vos, que también seguramente en un ratito nos irás contando, irás compartiendo qué es de tu noche, qué es de tu domingo, qué es de tu finde, qué estás haciendo a esta hora, cómo vas cerrando. A lo mejor todavía te falta mucho para cerrar el domingo, no querés que se te escape el domingo, y a lo mejor te apuran las actividades de la semana, y sí, ya estás en casa preparando algunas cositas, por ahí pensando en qué se va a cenar, o preparando las cosas para mañana. Ha sido un fin de semana largo, el viernes no hubo clases, así que han disfrutado, creo que bastante. Bueno, sí, pará. Creo que deben haber disfrutado bastante a pesar del frío, porque Martín está con el tema de la nieve. Bueno, hablando de Martín Sebastián Rodríguez está en la puesta al aire y musicalizando el show de Cadena 3 Argentina. Hola, Martín.
1: Hola.
0: ¿Hacía mucho que no te veía o fue el fin de pasado? El fin de pasado. Como esto viene alternado. Claro, fueron dos horitas nomás. Bueno, pues si siempre estamos. Como esto depende de la agenda futbolística, a veces tenemos 4 horas, a veces tenemos 2, 3, pero sí me parecía que te había visto. Bueno, está por ahí también Sebastián Martínez, que se está sumando a la cadena 3 Argentina. Bienvenido, Sebastián, bienvenido. Creo que ya ha estado por otros, en otros horarios, ya lo han saludado también, me parece. Pero bueno, es la primera vez que lo tengo acá, en este horario, en el show de Cadena 3. Así que bueno, vamos a ver cómo sale de acá. Se tiene que quedar hasta la medianoche. Bueno, te damos la bienvenida, Sebas. Mi nombre es Gabriela Sibilski y yo quiero escucharte, quiero saber de vos. Estoy leyendo algunos mensajitos lindos de Edgardo, muchas gracias. Te escucho desde Villa Tulumba, muy frío, Gaby, Mercedes. Hola, Mercedes, me imagino. Ya te doy los datos de acá de Córdoba. Analía de Río Cuarto, Córdoba, muy bueno el programa. ¿Me podrías pasar un tema de Cacho Castaña? Claro, sí, vamos agendando, por supuesto. Tiene la agenda digital. Martín, así que va chequeando absolutamente todo. Gracias por la buena onda, dice Ezequiel, desde Corral de Bustos. ¿Qué más? Gaby, hermosa la música para terminar el domingo. ¿Podrá ser un tema de Jorge Rojas? Jolly Monti. Saludos desde Santiago Temple. Gracias, Jolly. A esta hora en Córdoba, la temperatura 8 grados, una décima. El cielo está cubierto, la humedad 77%, el viento del noreste a 4 kilómetros por hora. Es óptima la visibilidad. ¿Qué dice el pronóstico? Desde el Servicio Meteorológico, desde el Observatorio Meteorológico Nacional, para el lunes, mínima 5 grados, frío, a salir bien abrigados como salieron hoy, y la máxima 18. Con el cielo mayormente nublado durante todo el día, sale un poquito el sol durante la tarde. Pero atención, porque a partir del martes comienza a ascender la temperatura. Las mañanas frías. Sí, bien. Las mañanas frías, todavía no se quiere ir el invierno y no se va a ir. La mínima 7 grados para el martes y la máxima 22. Para el miércoles, la mínima 10, la máxima 23. Para el jueves, mínima 12, máxima 24. Mirá cómo va ascendiendo la máxima. El viernes, la máxima 25. Así que ya se pueden ir calmando el team verano, el team que está esperando con toda la primavera. Se pueden ir calmando porque, bueno, la semana va a estar un poquito mejor. Este ha sido, yo creo que puede ser uno de los últimos fin de semana así muy fuerte del invierno con todo. Pero estuvo lindo para, qué sé yo, para ver una buena peli, para comer rico, para comer churros. Ah, sí, vi un posteo tuyo que te comiste unos churros, vi que prendiste un fueguito, así que creo que lo has disfrutado bastante, Martín. Ya nos van a contar los demás, ¿cómo han pasado este frío? ¿Cómo han vivido este fin de semana? Que vienen desde el viernes. Y con el tema de la nieve, que algunos quisieron ir y no pudieron llegar, pero bueno, pudieron pasear un poquito, ¿no es cierto? Pudieron pasear un poquito. Hubo una intensa nevada y han habilitado el camino de las altas cumbres. La ruta provincial E34 estuvo cerrada durante el sábado y gran parte del domingo debido a la presencia de nieve y hielo en la calzada. Piden circular con precaución, pero ya está habilitado el camino de las altas cumbres. Señoras y señores, 20, 22 minutos, nos quedamos hasta la medianoche. Vamos a terminar con todo este domingo. Le ponemos calor, le ponemos color, le ponemos música.

Hola Gaby, querida, ¿cómo estás? Feliz noche, buen domingo, buen programa. Querida amiga, te saludamos desde la Francia, Raúl y Valeria. Así que aquí estamos disfrutando de tu programa. Te mandamos un beso y un abrazo grande y saludo a todos los oyentes de Raúl y Valeria. Gracias.

0: una linda noche. Soy Tato, Córdoba, de Marco Juárez, voy rumbo al puerto. Lindo el programa.
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6: Hola, buenas noches. Soy Laura de Altagracia. Muy linda la música que están pasando.

estoy escuchando de San Pedro Jujuy. Muy linda la radio, pues se acompaña todo domingo. Ponga cualquier tema de que ponen ahí en la radio. Está muy buena la radio, la mía.

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0: Qué lindo escucharte, Ale Sanz. Qué lindo tenerte a esta hora sonando en Cadena 3. Gaby, buenas noches. Acá viajando al Chaco en el camión. ¿Puede ser un tema de cuarteto a tu elección? Dice Raúl. Sí, te elegimos uno, Raúl, para vos. ¿Qué más por acá, Gaby? Te escucho mientras estudio para los parciales que tengo esta semana en la Facu. Gracias por la compañía, dice Estela Argüello. Vamos, suerte, suerte, éxitos. Gaby, soy Luis de Dio Pugio. Siempre escucho Cadena 3. Gaby, bueno, dice cosas lindas, pintando el arte de fileteado porteño desde las 6 está con la radio. Mira vos, prendidísimo. El fileteado, sí, es todo un arte. Gaby Polaca, hermoso programa como vos, pero... Ay, no cortes los temas, Gaby. Ahora han agarrado esa moda, dice, de cortar con los saludos, dice Enrique. Claro, Martín me dice, si no, no entran todos los temas. No hay forma. No se pueden poner todos los temas completos porque si no, no hay forma. Queremos darle con el gusto a todos. Gaby, excelente el programa, buenísima la música. ¿Qué más? Gaby, estamos volviendo a Córdoba. Vamos a Villa del Totoral. No sé quién escribe. Roque también está por acá saludando. Buenas noches. Soy de Pichanal, Salta, Mateo. Siempre los escucho, todas las noches. Me gusta. Qué manera de dejar audios y mensajes. Por favor, Silvana. Gracias por la compañía, gracias por la música. Qué lindos los domingos. Estoy prendidísima con ustedes. Gracias, Martín, por esas canciones. Mirá, Martín, para vos. Y sí, es el que musicaliza el programa. Bueno, estuvo Soledad Pastorute, que brilló en la apertura de los Juegos Suramericanos con Oración del Remanso. La cantante santafesina fue una de las protagonistas del show de apertura de estos Juegos Suramericanos Santa Fe 2026, que se realizó el viernes en el Monumento Nacional de la Bandera. Soledad emocionó al público con su interpretación de Oración del Remanso, en una interpretación que puso en escena la identidad y la música de la región. La artista fue una... porque fueron varios, de las figuras centrales de la ceremonia inaugural, que reunió a deportistas de 15 países y diferentes propuestas artísticas. Qué lindo estuvo lo de la Sole, qué lindo. Lo de Abel también, sí, muchos, muchos artistas. 20:43 minutos en toda la República Argentina. Estamos viviendo la última parte del fin de semana, la última parte del domingo. Le estamos poniendo color, calorcito. A esta hora muchos se están preparando, ya cerrando, y se están preparando para comenzar la próxima semana, para comenzar el lunes bien, a lo mejor una cenita liviana, a lo mejor recién volviendo a casa, ya nos contarán. Para eso está el mensajero, para eso nuestro WhatsApp 351-519-9914. Bienvenidos, buenas noches.
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Buenas noches, chicos. 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Soy Cacho de acá, Camino 64.

Qué buenos temas para ir cerrando de a poquito la primera hora, por favor. Sí, decíamos que era que había sido un fin de largo, bueno, porque el viernes no hubo clases, Los maestros se aprovecharon para festejar su día, para juntarse. Los chicos, bueno, también para estar en casa y como hacía mucho frío, bueno, se aprovechó para eso también, para estar en familia los que pudieron desde tempranito el viernes. Frío, con nieve, muchas postales de la nieve por todas las redes, muchas postales en muchos lugares, La Cumbrecita, San Javier, Tras la Sierra, realmente unas postales maravillosas. Todos han querido subir la suya, los que han tenido oportunidad de estar en aquellos sitios y de tener esa postal maravillosa que por ahí no se aprecia tanto en una foto como, por supuesto, de manera presencial. Pero bueno, han querido compartirla y seguramente ustedes en Instagram, en Facebook, en distintas redes o plataformas han podido apreciar unos paisajes maravillosos. Para los que preguntaban, sí, se habilitó el camino de las altas cumbres tras la intensa nevada, luego de permanecer cerrado durante el sábado, bueno, gran parte del domingo debido a la acumulación de nieve y hielo en la calzada. En el marco de dos días helados, la ruta provincial E34 estuvo intransitable como consecuencia justamente de las condiciones climáticas que afectaron las zonas altas de Córdoba. Con la reapertura, las autoridades solicitaron a los conductores circular con extrema precaución, ya que todavía se registra la presencia de bancos de niebla en distintos tramos del camino. La recomendación apunta especialmente a, bueno, reducir la velocidad, mantener la atención durante todo el recorrido, ir tranqui, ir despacito, disfrutar del viaje, del trayecto, bueno, debido a las condiciones, más que nada, más que siempre, de visibilidad y al estado de la calzada. Bueno, se abrió entonces, se habilitó el camino de las altas cumbres. Señores y señores, minutitos para cerrar la primera hora. Nos queda muchísimo por delante. Nos quedamos hasta las 12, hasta la medianoche en el show de Cadena 3 Argentina. Tenemos un montón de música, queremos compartir mucho con ustedes. Para los que ya están más tranquilitos en casa, para los que nos quieren contar qué hicieron, si fue un fin de semana lleno de emociones, un fin de semana tranqui, un fin de semana para descansar, para hacer cositas en casa, para cocinar algo rico, un bizcochuelo, algo para compartir en familia o con amigos, algún cumpleaños, algo con amores, o vos solo en tu casa, disfrutando de este fin de semana de septiembre que no parecía bien invierno. El invierno todavía no se despide, queda un poquito, queda un tirón más. Nos quedamos hasta la medianoche. Martín Sebastián Rodríguez, que está musicalizando el programa. ¿Con qué seguimos?

escucharte, querida. Yo soy Azucena, pero quizás que la tecnología me pasó por arriba. Tú sabes que he mandado varios mensajes por WhatsApp y en el mensajero y no he tenido ninguna respuesta. No sé si he manejado mal la tecnología. Quisiera saber si llegan para...